0: a nosotros. Estuvimos
1: Qué bueno.
0: reunidos,
1: Sí.
0: le presentamos cuál era nuestro anteproyecto y ya en aquel momento nos dijeron, a partir de este momento os vamos a dar los contactos necesarios para que sigamos en cada una de vuestras actividades, que no tengáis ningún problema en todo aquello que esté relacionado con Armada, y así ha sido. O sea, nosotros, yo cada 15 días tengo un contacto con uno de los capitanes de navío de la comisión,
1: Sí.
0: y cuestión o problema, dificultad o piedra en el zapato que yo le presento, es tratada rápidamente y la respuesta siempre es positiva. Hasta
1: Qué
0: ahora,
1: bueno.
0: todo lo que le hemos planteado está saliendo adelante.
1: Qué bueno, estaré súper contento. Oye, la gente, la inmensa mayoría de la gente, cuando piensa en el Cano, piensa en el muelle de Cádiz precioso, cuando parte a comienzos de año es hacer el viaje que hace normalmente. Pero eso son pocos días. El resto del año, cuando llega del viaje, en su reparación, en su vida, digamos, su casa se encuentra aquí, en la isla. ¿Esa vinculación es conocida por la ciudad de San Fernando de verdad o solamente nos quedamos cuando el Cano sale y cuando el Cano llega a Cádiz?
0: Yo me estoy dando cuenta de que la ciudad de San Fernando conoce perfectamente la cantidad de vínculos vitales que tiene esta ciudad con ese barco. Pero hay que ir más allá, hay que ponerlos en valor, hay que instituir una serie de actividades que se repitan todos los años, que hagan de que San Fernando, evidentemente, sea conocido también por esa alta vinculación que tiene con el barco.
1: Claro.
0: Yo te voy a dar algunos datos, nada más. Yo he estado presenciando, bueno, afortunadamente me invitaron al acto del día 29 en el Teatro Real de Madrid, donde Armada
1: ¿Estuviste en
0: presentó
1: Madrid?
0: su programa.
1: Sí.
0: ¿Vale? Y en el discurso de AGEMA, del almirante jefe, el Estado Mayor de la Armada, pues en un momento yo me quedé con esa parte, evidentemente. La casa del Cano está en San Fernando. La casa del Cano está en San Fernando. Te doy ese dato. Te doy otro dato que nos ofreció recientemente el actual comandante José María de la Puente Mora Figueroa. En el 98 crucero de instrucción, el 20% de la población era de la isla y el 50% vive en San Fernando. O sea, pero eso te lo dice el comandante del
1: El
0: 98
1: comandante,
0: crucero.
1: claro.
0: Pero si nosotros le preguntamos al del 74 y al el del 52 crucero y el 41 crucero y el 20 crucero, te va a decir prácticamente casi lo mismo. O sea, la presencia de personas de San Fernando constantemente como tripulación del Juan Sebastián del Cano ha sido mayoritaria. Y eso se recono lo vamos a reconocer por muchas de las actos que vamos a tener durante el año 2027. No te digo ya nada, no de los tripulantes, sino de los trabajadores del Arsenal de la Carraca y los trabajadores de la empresa Nacional Bazán. Evidentemente, en esos dos centros de trabajo han participado muchas personas que son de Puerto Real, sobre todo de Cádiz, del puerto de Santa María o de cualquier otra ciudad, pero mayoritariamente son de San Fernando. Entonces, esa vinculación histórica que nosotros queremos poner en valor es conocida, sí, pero hay que dar más pasos. Tenemos que hacer cosas para que se queden todos los años en alguna actividad que se repita y que se reconozca y que añada valor a esa vinculación entre barco y ciudad. Eso es lo que falta.
1: Eso es lo que vosotros habéis empezado a construir y se va a comenzar a afianzar dentro de poco cuando ya se presenten estos actos. José, ya te llamaré para, porque una vez después de presentar los actos, me gustaría que os pasaseis por aquí, por los estudios de 7 Televisión y de Radio La Isla, para poder hablar ya con el programa de actos en la mano de cómo lo habéis organizado y cómo habéis pensado celebrar este centenario. Te doy las gracias por haberte pillado así casi a lazo y haber
0: Sí.
1: accedido, haber accedido a hablar con nosotros en este magazine matinal. Un abrazo enorme, de verdad, de un
0: Vale.
1: enamorado del Cano, ¿eh?
0: Muchas gracias a todos vosotros y si esto lo estamos haciendo es por varias razones. La primera es por colocar a San Fernando en el mapa que le corresponde. Repito lo que dijo Gemma en la presentación del día 29. El Cano vive en San Fernando. Y eso hay que ponerlo en las condiciones que sean necesarias para que todo el mundo lo conozca y darle su valor. Yo no quiero quitarle a ninguna ciudad la importancia que tiene. Yo lo que quiero poner luz es la importancia que tiene mi ciudad, en este caso, la isla.
1: Sí, señor.
0: Y bueno, yo simplemente me gustaría terminar con con uno de los eslóganes que vamos a poner en mucha de la cartelería y en muchas de las invitaciones que vamos a lanzar durante el año que viene. El Panam cumple 100 años, 50 en la mar y 50 en la isla de Don Fernando.
1: Oye, qué eslogan más bonito. Me apunto a ese eslogan, 50 años en la mar y 50 en la isla de San Fernando.
0: Fíjate tú que este eslogan nace antes de que yo escuchase los datos del día 29, que los ofreció, creo que los ofreció de nuevo el almirante jefe del Estado Mayor. Dijo, si sumamos todos los días que el Cano está en la mar, representan 48 años. Nosotros hemos dicho 50, o sea que sí, muy lejos sí. No estamos de la realidad. Que me digan a mí, aparte del tiempo que está el Cano en la mar, ¿dónde ha estado el resto del tiempo? Aquí, entre nosotros.
1: Claro, en la isla. José, un abrazo. Hablamos, porque después de esa presentación, que evidentemente tanto San Fernando Información como Radio La Isla como 7 Televisión estará presente y la difundirá como Dios manda, ya hablamos nosotros para que vengáis por aquí y de forma más detenida hablar de todo, de toda esa programación. Un abrazo enorme.
0: Vale, vale, muchas gracias a vosotros. Gracias, Santiago.
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0: 11 y 43 minutos de este mediodía precioso aquí en la Bahía de Cádiz. Y al otro lado del teléfono se encuentra un buen amigo mío, que además de maestro, fíjate qué palabra más bonita, no solamente es maestro en la enseñanza, sino maestro en la fotografía y maestro también en el flamenco y a la hora de escribir flamenco. Y se ha juntado mi amigo Juan Silva con otro fotógrafo, con Juan Carlos Hervás, y mañana presentan Paisajes Silentes a partir de las 8 de la tarde, nada más y nada menos que en uno de los sitios culturales más vivos que tiene la ciudad, que tiene la bahía y la provincia de Cádiz, como la Galería de Arte Era. Juan, ¿qué tal? ¿Cómo estás?
1: Pues muy bien, Santi, encantado de oírte.
0: ¿Cómo nace esta idea de combinar la fotografía de Juan Carlos Hervás con tus textos en Paisajes Silentes, Juan?
1: Mira, esto comienza porque Juan Carlos, que nos conocemos ya hace bastante tiempo por la afición común con la fotografía, hace una exposición y yo me ofrezco a hacerle unos textillos para acompañar un poco a la foto.
0: Sí.
1: Y al inaugurar la exposición, pues mira, hicimos una lectura de los textos, vimos que la historia gustó y entonces se lo propuse. Digo, mira, vamos a elegir unas cuantas fotos tuyas y le escribo yo un relatito a cada una y sacamos un libro. Y así lo hicimos. Me mandó una serie de fotos, 20, 30 y algo, creo que eso.
0: Sí.
1: Y fui yo escribiéndole los relatos. A veces era, el relato estaba enfocado en una foto y a veces en una pareja de fotos.
0: Sí.
1: Y bueno, disfruté, la verdad que disfruté mucho, porque eran fotos de paisajes. La característica de estas fotos suyas es que eran paisajes en los que no había ninguna presencia humana, bueno, humana,
0: sí,
1: figuras humanas. Entonces eso me daba mi juego para inventarme yo la historia que yo quisiera inventarme en ese entorno.
0: Claro.
1: Y así lo hicimos. La verdad que fue divertido y ya salió una cosa que nos ha gustado bastante.
0: Este viernes a las 8 de la tarde, la Galería de Arte Era, Juan, qué, no sé, qué privilegio tenemos en la isla de contar con un sitio así, donde se presentan libros, donde hay música, donde hay exposiciones, hay biblioteca. Es un lujo tener esto en San Fernando.
1: Pues la verdad que sí, hombre, es un lujo tenerlo y además un lujo que Antonio te ponga tantas facilidades,
0: claro,
1: para hacer cualquier cosa allí, ¿no? Y claro, yo al que no lo conozca le diría que ya está tardando en pasarse por allí. Y sea un rato, porque independientemente de que haya una presentación o una exposición, en este caso me puede incumbir a mí, pero independientemente, simplemente, aunque no hubiese nada, nada más que por conocer el espacio, ya merece la pena ir.
0: Sí, es cierto, es verdad. Simplemente por conocer el espacio donde se respira, se vive buena parte de la cultura. ¿Qué va a encontrar la gente en Paisajes Silentes, Juan?
1: Bueno, pues el acto de la presentación, pues contaremos un poco cómo surge la idea, hablaremos un poquito de la trayectoria de cada uno de los autores y después procederemos a hacer alguna lectura de alguno de los textos y lo podrán disfrutar viendo la fotografía que lo inspiró allí en directo, porque a la vez que se presenta el libro, inaugura Juan Carlos la exposición con las fotos, que ya se quedará durante todo el mes de octubre colgada allí en la galería.
0: El libro, que imagino, se puede adquirir allí en la galería y en más sitios.
1: Sí, el libro es una autoedición, lo hemos editado nosotros. Y
0: ¿Estáis contento? Eso.
1: Sí, muy contento. Y sobre todo, él más que yo, en el sentido de que la fotografía.
0: Es más complicado, ¿verdad? Claro.
1: Es muy delicada. Entonces, es una imprenta que ya hemos trabajado y funciona muy bien. Y la verdad que no. Que no nos ha defraudado. Los colores de las fotos son los que tienen que ser. Y eso es caballo ganado.
0: Pásense, no sé qué están pensando, el próximo viernes, es decir, mañana, viernes, a las 8 de la tarde, por la Galería de Arte Era. Para conocer la galería, en el caso de que no la conozcan, aprovechando ya la percha de la presentación de este libro interesantísimo, Paisaje Silente, de mi amigo Juan Silva en los textos y con la fotografía de Juan Carlos Hervás. Juan, ¿te estás preparando algo de fotografía? Porque evidentemente aquí haces de escritor, pero tu afición a la fotografía es conocida, has expuesto en muchas ocasiones, sobre todo la fotografía flamenca. ¿Tienes algo pensado? ¿Estás trabajando en algo?
1: Pues mira, últimamente estoy un poco, he abandonado un poco la faceta de fotógrafo.
0: ¿La has dejado descansar?
1: Sí, y me centro más en la faceta de escritura. Que
0: bien.
1: Al ser algo nuevo, me está haciendo disfrutar mucho.
0: Claro, claro. Pues, Juan,
1: tanto texto narrativo como poesía.
0: Como poesía. Pues estamos ya esperando que después de este libro, que digamos va a ser una primera entrega, ya mi amigo Juan está dándole vueltas a la cabeza y será extraordinario poder continuar escuchándote y poder continuar leyéndote. Lo dicho, mañana viernes en la Galería de Arte ERA a las 8 de la tarde, Paisajes Silentes con fotografías de Juan Carlos Hervás y los textos, este libro que se presenta, de mi amigo Juan Silva. Muchísimas gracias por todo, Juan.
1: Gracias a vosotros.

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0: Bueno, pues ya está lo suficientemente oscuro como para poder contactar con nuestro amigo Antonio S. Jiménez, que es, como bien conocen ustedes, hablamos de misterio, el escritor, investigador de temas paranormales, Antonio S. Jiménez, que vamos a saludar inmediatamente. Antonio, ¿qué tal? ¿Cómo está? ¿Qué tal? ¿Bien todo? ¿Cómo
1: Pues
0: ha sido este verano? ¿Cómo, para psicológicamente, cómo lo podrías describir?
1: intenso, la verdad que
0: Intenso,
1: no
0: ¿no?
1: me voy a mentir, muy intenso.
0: Bueno, habrás tenido, imagino, la oportunidad de realizar algunas investigaciones durante este tiempo, donde se supone que tenemos algunos días más libres, ¿verdad?
1: Hombre, y la verdad que volver al terreno, ¿no? Como se dice, al meterte en el fango del
0: Claro.
1: misterio, y la verdad que volver a, por ejemplo, he tenido oportunidad de volver a Salinas Dolores este verano.
0: Sí.
1: He estado también en el cerro, y la verdad que este fin de semana incluso me voy al Cortijo de San José en Puerto Real.
0: Ajá, el Cortijo de San José en Puerto Real. ¿Qué tiene de misterioso este lugar?
1: Bueno, pues la verdad que tiene una actividad paranormal muy activa que ha atraído incluso a grupos de investigación de Sevilla, y la verdad que al ser un cortijo estilo andaluz de estos antiguos, con su propia capilla y las diferentes salas alrededor de un patio interior, pues en la capilla se registra una gran actividad paranormal que la verdad que es muy inquietante, y tengo ahí una sensación de que algo nos vamos a encontrar.
0: A ver, un cortijo que se encuentra, imagino, actualmente deshabitado o está en uso.
1: Se encuentra a las afueras de Puerto Real y ahora mismo está en desuso. Es más, hace poco, para los que le interese la investigación del patrimonio, salió una noticia reclamando el abandono que tenía este edificio, porque es de los poquitos cortijos que quedan
0: Claro.
1: actualmente en pie.
0: Claro, y sería interesante poder mantenerlo. Además, si tiene una historia un poquito intensa. Eso me imagino que son los primeros pasos, ¿no?, de un investigador. Primero se puede enterar de un sitio donde en principio estén sucediendo cosas paranormales, pero luego tiene que haber una investigación ahí de qué fue este lugar, quién pudo vivir ahí, a qué se dedicaba, qué fue lo que pasó. Esta labor de investigación es igual de importante, a veces incluso hasta más, que propiamente el trabajo de campo allí mismo, ¿no?
1: Sí, además que es muy interesante cómo cada grupo se organiza como cada uno quiere o ve que es mejor, ¿no? Hay grupos que prefieren el hecho de ver un edificio abandonado y automáticamente, sin querer influenciarse por la historia o por lo que allí ocurrió, investigan prácticamente a ciegas. Y, por ejemplo, a mí sí que es verdad lo que tú comentas, me gusta más el hecho de saber qué hubo allí, qué hechos más importantes o
0: Claro.
1: quizá algún suceso trágico que pueda explicar, ¿no? O dar una razón a lo que allí supuestamente ocurre, y creo que esto favorece incluso después la labor de contactar con la entidad o las entidades que hay allí para, digámoslo así, intentar ayudar, que al fin y al cabo es para lo que también vamos, ¿no? Aparte de para conseguir pruebas del mundo paranormal, ¿no?
0: Claro, este tipo de cortijos, este tipo, que son, algunos de ellos son palacetes, donde, bueno, pues vivía gente adinerada en su momento. Me recuerda también la historia del Palacio de Linares en Madrid, donde, yo no sé, tú eres muy joven, pero no sé si te suena el Palacio de Linares en Madrid, Antonio.
1: No, no tengo la suerte de conocer
0: Bueno,
1: esa
0: el
1: historia.
0: Palacio de Linares en Madrid, todo aquel que nos esté escuchando, en los años 80, al principio de los 80, fue muy famoso y de hecho abrió telediarios y portadas. Te hablo porque el edificio interiormente puede resultar con alguna similitud, ¿no? Que con este tipo de caserones. Entonces, claro, hubo ahí una polémica grande con unas psicofonías donde la palabra, el nombre de Raimunda estaba ahí presente. Realmente la historia la historia salió a todos los medios de comunicación, fue tremendamente famosa. Y luego al final resultó ser la mitad un fraude y la otra mitad no, porque luego fue un grupo importante de investigación y demostró que sí que evidentemente había fenómenos paranormales, pero no eran los que describía esto. Con esto te quiero decir que hay que ir con mucho pie de plomo en todas estas cosas, ¿no, Antonio?
1: Sí, y además que somos muy, por ejemplo, a mí me gusta ser muy crítico, es más, siempre lo he comentado, y más estos días, ¿no?, que parece ser, ¿no?, que hay mucho, ¿no?, hay una gran demanda de grupos de investigaciones paranormales, mucha actividad dentro de las redes sociales, que esto lo que ha hecho es magnificar, ¿no?, un poquito.
0: Claro, claro.
1: O saturar el digamos, el pequeño nicho, ¿no?, que nosotros nos movemos, y es verdad que hay que ir con mucho, digamos, escepticismo. Yo, por ejemplo, soy el primero que siempre pongo las cosas en duda y soy muy... Además, mi actual grupo parece que incluso a veces dice, bueno, no seas tan radical, ¿no? Digo, no, es que hay que hacerlo porque es que pienso que cualquier detalle que nos
0: claro.
1: Saltemos puede hacer que todo esto se venga abajo porque demos por válida una prueba falsa. Ahora bien, por ejemplo, ya ahora estamos metiéndonos mucho también en el uso de la Spirit Box, ¿no? Y es impactante, a veces siempre te queda la duda, ¿no?, de que quizás lo que se ha respondido ha sido palabras aleatorias, ¿no?, pero cuando dicen nombres, a mí eso ya me descuadra más las cuentas.
0: Ahora se están incorporando una serie de aparatos tecnológicos que evidentemente antes no existían, como esto de la Spirit Box, que no deja de ser una caja de espíritus traducido, y que es un aparatito que, ¿qué es lo que hace, Antonio?
1: Es muy curioso porque prácticamente la similitud que tiene con la radio es enorme, porque realmente lo que hace es captar ondas tanto AM y FM, de radiofrecuencia, e intentar, digamos, hacer como una especie de análisis, ¿no?, de selección.
0: De rastreo, de barrido, ¿no?
1: Claro, de barrido, y se queda con las palabras sueltas que se supone que te están respondiendo o avisando de los peligros que puede haber en el sitio. Es muy muy interesante, por ejemplo, en Dolores cuando la utilizamos. Uh-huh. Como digo, yo siempre estaba totalmente escéptico, pero sí es verdad que llegado un momento del uso del aparato, hubo varios, ¿no?, pero el primer momento que ya me hizo dudar de todo fue cuando empezaron a nombrar a las chicas del grupo, ¿no?, que eran las, se supone, las personas más sensitivas de allí, y empezaron a decir nombre, y digo yo, bueno, uno puede ser casualidad, ¿no?, que acierte, yeah, pero cuando yeah. van dos o tres, es muy curioso, y además tres seguidos, que no iban, no eran nombres al azar, vaya.
0: ¿Cuál ha sido tu experiencia más impactante dentro de este mundo, Antonio?
1: Yo siempre recordaré el momento que viví precisamente allí en Dolores, ¿no?, cuando sufrí el fenómeno este del RAPS, ¿no?, que fueron los tres golpes, ¿no?, para que nos entiendan, ¿no?, los tres golpes seguidos en la pared, y luego me lanzaron como una especie de piedra así grandecita a los pies, que ya fue cuando dije, bueno, pensaba que se estaba quedando conmigo el grupo de que claro. estaba yo colaborando con ellos.
0: Claro.
1: Pero no fue así, o sea, no le encuentro lógica hasta el día de hoy. Y luego sí es verdad que a más actual, ¿no?, este, por ejemplo, este verano sí que, por ejemplo, he tenido al lado mía personas sensitivas que prácticamente las he visto colapsar, ¿no?, entrar en tremendo pánico y quedarme sorprendido por la actitud de estas personas cuando están viendo delante tuya una entidad y tú eres incapaz de verlo, que tampoco quiero verlo, vaya,
0: claro,
1: pero
0: claro.
1: impacta.
0: Claro, evidentemente impacta. Oye, ¿y qué tenéis pensado como próximos proyectos de cara a este otoño y a este invierno, que es cuando dice que salen eso, pues los espíritus y las brujas y todas estas cosas? El invierno es más dado a eso, Antonio.
1: Sí, pero a las 3 de la madrugada de noche...
0: Da igual, frío, ¿verdad?
1: Prefiero el verano en ese aspecto. Sí, es verdad que te quita los mosquitos, pero el frío es tremendo. Así que, por mi parte, por ejemplo, independientemente de mi grupo, sí que este otoño presento el nuevo libro de leyendas urbanas a nivel provincial.
0: Sí. Ah, bueno, es verdad, venga, háblame como umbral, háblame de tu libro.
1: Además, tú lo conoces bien ya, ¿eh?
0: Yo ya lo voy conociendo, sí.
1: Pues la verdad es que tengo mucha ilusión porque es la primera vez que me abro al campo de investigación, ¿no? Paso de lo que es San Fernando en sí a la provincia gaditana, que me parece muy interesante.
0: Ya.
1: Todo lo que hay, y no solamente en las ciudades más conocidas, ¿no? A las cuales son más explotadas, como puede ser Cádiz, ¿no? Jerez, uh-huh. Nosotros en este caso.
0: Yeah.
1: Pero si miramos a la Sierra Gaditana, hay bastantes historias y por ejemplo, sí que es verdad que ya hace un tiempo, ¿no? Pero el verano pasado tuve la ocasión de estar allí en Villaluenga, por ejemplo.
0: Sí.
1: Y investigar allí y un pequeño pueblo alberga como 3 o 4 leyendas.
0: Claro. No, date cuenta, en los pueblos te encuentras historias y leyendas de este tipo que son impresionantes, ¿eh? Y todo eso lo vamos a encontrar en tu libro.
1: Claro, vamos a ver desde... Esta vez sí que me ha sorprendido porque tengo bastante... La gama se va abriendo cada vez más, ¿no? El abanico de casos es cada vez más amplio.
0: Sí.
1: Y desde los típicos fantasmas, ¿no? Por decirlo de alguna forma, ¿no? Que son siempre el plato fuerte o el plato principal, pasando por criaturas, ¿no? Que no es tan clara su existencia, uh-huh. o no en este mundo,
0: uh-huh.
1: Apariciones marianas, milagros, ovnis, o sea que...
0: Y además me parece tremendamente interesante que no, o sea, tratar todos esos palos que de los que me hablas, no solamente centrarte en el tema de espíritu, sino bueno, ampliar el abanico.
1: Claro, y además que es increíble, por ejemplo, es más, en los últimos programas que llegamos a hacer siempre estábamos hablando de entidades conocidas, ¿no? Y es curioso como, por ejemplo, en Jerez está el caso de la Dama Blanca, que parece que no, pero lo tenemos ahí, y también se da el caso en Puerto Real. Luego también el tema de por ejemplo, las muñecas, ¿no? Que siempre hemos hablado nosotros de las muñecas poseídas.
0: Sí.
1: Nos encontramos un caso también en Coni de la Frontera, en el Colorado. Uh-huh. Entonces es curioso también que ahí tenemos también una posible muñeca también demoniada. O sea, que no hay que irse a América, ¿no? A conocer la tenemos aquí cerquita. Y luego también el tema de hadas y duendes en los alcornocales. Leyendas históricas que, por ejemplo, nosotros no tenemos, pero los pueblecitos sí, como son las leyendas entre moros y cristianos, que
0: ay,
1: siempre una princesa,
0: sí.
1: Siempre el arquetipo de la princesa árabe, ¿no? Mora, que se enamora del cristiano y siempre hay un...
0: Me interesa muchísimo eso de los duendes, que donde también intervienen las fuerzas de la naturaleza, como en otras culturas de otros sitios, sobre todo, de Europa y de América, claro.
1: Claro, y bueno, brujería a más no poder también, que eso también es una rama muy importante en nuestra tierra, y hasta hace poco también aquí, incluso en San Fernando, he tenido la oportunidad de hablar con ciertos historiadores que han desenterrado la historia de una bruja isleña, o sea que brujas hay por todas partes también, o sea que no es que irse a Galicia tampoco.
0: Claro,
1: o sea,
0: claro.
1: Aquí tenemos un gran mix.
0: Ya nos contarás eso de la bruja cañailla. Que siempre es interesante conocer las historias que nos pillan cerca.
1: Bueno, San Fernando, te puedo decir que el abanico se ha ampliado absoluto, ¿eh? O sea, estoy también planificando la segunda parte de San Fernando Paranormal, y te puedo adelantar que hasta casos de demonios en San Fernando. O sea, que
0: oye, me parece muy interesante todo esto. A veces estos casos... Para que salgan a la luz tiene que haber alguien detrás que se preocupe, que intente recopilarlos, que haga ese esfuerzo, ese trabajo de entrevistarse con la gente, de hablar con ella. Y quizás por eso solamente se conocen en un entorno muy, muy pequeño, por eso y porque, bueno, pues a la gente sigue sin gustarle contar cosas extrañas, ¿no?
1: Sí, y bueno, desde aquí quiero agradecer, no sé si me estará escuchando alguien, este verano, por ejemplo, sí que tiene una gran actividad con esto de las entrevistas, como tú dices, y tengo que agradecer la gran valentía de algunas personas que quedan conmigo, ya sea en privado o con más gente, para

0: que hablar de estos temas es muy muy difícil, muy complicado, y hay gente que se atreve y además que me lo cuentan, no por el hecho de querer ponerse medallas, ¿no? De lo he vivido, no, no, porque algunos acaban muy mal, vaya,
1: claro,
0: pasa secuela, solamente porque se sepa, ¿no? Se sepa y que sepan que existen otros casos de personas que quizás están en esa situación y no saben que ha habido gente que también lo ha estado y ha salido adelante.
1: Pues me parece muy interesante cómo nos planteas esta próxima temporada, donde imagino que también tendremos alguna entrevista de alguien que en un momento determinado pueda contarnos cosas interesantes. Hablaremos de todo lo que tenga misterio, no solamente en San Fernando, que ya solamente si nos quedamos en San Fernando tendríamos para aburrir, sino también todos esos misterios que te vas enterando y que vas recopilando para ese próximo libro, que sabes cuándo va a ver la luz.
0: El de la provincia, este 28 de octubre, en el centro de congreso, a las 8 de la tarde.
1: Ajá, esa es la presentación, o sea que ya tendremos oportunidad de poder anunciarlo y poder contar con una oportunidad interesante, igual que fue el primero, San Fernando Paranormal, que también tuvo una aceptación importante, Antonio.
0: Sí, la verdad que como escritor sí que es verdad que después de tantos años que por fin haya gente que te diga que ha leído el libro, que le ha gustado, que quizás no se lo hubiera planteado de otra manera, pero al menos lo ha leído y te van reconociendo un poquito ese trabajo que como digo, no es fácil, porque es encontrar a la gente que quiera hablar, que después ya quede contigo,
1: claro,
0: investigar la historia, que también es muy complicado a la hora del mundo paranormal, como siempre digo, el tema del tabú está ahí, y bueno, que al final la cosa sale adelante, ¿no? Pero que al menos ese esfuerzo merezca la pena, ¿no?
1: Sí, señor. Antonio S. Jiménez, muchísimas gracias por estar con nosotros, por iniciar a partir de hoy una nueva temporada aquí en la isla de Par en Par, donde el misterio continuará teniendo esa ventana abierta y donde cada miércoles pues nos contarás y hablaremos y conversaremos sobre algo que a todos nos llama la atención, que todos de una u otra forma tenemos interés de conocer algo más, como es qué es lo que puede haber detrás de lo aparentemente inexplicable. Antonio, muchísimas gracias por todo.
0: A ustedes por darme un espacio de una temporada más.
1: Un abrazo.
0: Adiós.

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0: escuchó ayer la canción.
1: Vi toda la letra.
2: ¿Cómo está la letra?
3: Un momento para terminar el EP.
2: El disco, ¿verdad?
3: El disco, los créditos. Queda con lo que termina todo, cuando se termina todo el tema, vienen los créditos, ponen la canción esta.
2: Hemos hecho una canción para ustedes.
4: ¿Compuesta cuánto tiempo hace?
2: Ayer.
4: ¿Ayer? No, pero vos llamaste.
2: Mañana.
4: Ah, vos llamaste en una batería.
2: No, estaba todavía.
4: Ah,
2: estaba la idea, pero...
4: Felicitaciones, ¿eh?
5: Qué bueno, felicitaciones, gracias. ¿Y cuándo la vamos a conocer?
2: Ahora, dentro de nada, en la
5: emisora. ¡Qué bueno! ¡Buenísimo!
0: Esto que viene es una canción para todos nuestros amigos de Radio Colifata. Somos El Canto del Loco y esto se llama Quiero Aprender de Ti.

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0: Bienvenidos y bienvenidas de nuevo aquí a mi programa En la mente de Leta, un espacio creado para reflexionar sobre nuestro bienestar emocional y la importancia de la salud mental. El objetivo de este programa es ofrecer un lugar de divulgación y prevención donde podamos aumentar la conciencia y la sensibilidad ante los estigmas asociados a la salud mental. Hoy os vamos a lanzar una pregunta. ¿Cómo se cuida la salud mental de los ciudadanos y ciudadanas? Pues hoy tenemos aquí el honor de contar en nuestro programa con Isabel Blanco, delegada de Desarrollo Social del Ayuntamiento de San Fernando. Hola Isabel, ¿qué tal?
1: Hola, buenas tardes Lourdes, ¿qué tal?
0: Como te he dicho previamente, muchísimas gracias por estar aquí, por aceptar esta invitación en este espacio.
1: Bueno, muchas gracias a vosotros, a 7DTV, a ti Lourdes, porque es interesante hablar de salud mental y que la ciudadanía conozca, bueno, los recursos que desde su propio ayuntamiento, desde su municipio, se ponen pues a su disposición para que se cuiden y cuiden de su entorno también. Más cercano.
0: Efectivamente, porque sí. Como hemos hablado también, el conocer, ¿no? Ya ahí, el saber que cuando tengamos una necesidad, pues sabemos, ¿no? Por ejemplo, dónde están los profesionales, claro. Con qué recursos contamos y cuidar la comunidad, ¿no? Como se suele decir, sí, qué importante es, ¿no? Muchas veces damos por conocido que lo sabemos, ¿no? Y que contamos, bueno, pues miramos, hoy en día pues internet lo tenemos todo o prácticamente todo. Como yo digo, a veces bueno, a veces no, pero bueno, nos informamos, ¿no? Pero muchas veces aún así no conocemos del todo e incluso lo que tenemos en nuestra propia ciudad, ¿no? ¿Con qué podemos contar, ¿no? Entonces, bueno, yo quiero que me cuentes un poquito, Isabel, por ejemplo, dentro de lo que es el área de desarrollo social, ¿cuál es su labor realmente? ¿Cuáles son sus funciones o qué es lo que realmente podemos encontrar?
1: Sí,
0: ¿no?
1: Claro que sí. Claro, yo soy la delegada especial del área de desarrollo social y eso es como un gran paraguas que acoge muchas otras delegaciones o concejalías. Por un lado está todo asuntos sociales, que por supuesto en asuntos sociales, además de contar con profesional del trabajo social, contamos con 3 psicólogas que atienden en los equipos de familia. Y también dentro de los servicios sociales, hablando de cuidado, pues tenemos una red bastante buena y bastante amplia con el movimiento asociativo, AFEMEN, Ubuntu, AFANAS y un largo etcétera. Sí, eso pues desde esa delegación. Tenemos la Delegación de Salud, que desde la Delegación de Salud es desde donde estamos organizando, bueno, pues las efemérides para dar visibilidad, para hacer una promoción de la salud y una prevención comunitaria, pues del Día del Suicidio, el Día de la Salud Mental, el Día de los Trastornos de Conducta Alimentaria. Te pongo estos importante. 3 como ejemplo, ¿vale? Que fueron los que tengo así como más cercano porque han sido en estas fechas más próximas ahora. La Delegación de Dependencia, que desde Dependencia, bueno, pues se hacen todos los trámites junto con de coordinación con la Junta de Andalucía para lo que es el pedir el grado. Una vez que se devuelve el grado, gestionamos la ayuda a domicilio y también, bueno, pues acompañamos a la persona en la gestión del resto de recursos relacionados con la dependencia, Lourdes. También la Delegación de Dependencia desde hace una semana se está ocupando de forma integral de toda la persona que tenga dependencia. Si tiene alguna necesidad social de ayuda de emergencia social, de una ayuda económica, de bueno, tema de vivienda,
0: todo
1: pues también se
0: orienta a
1: todo lo relacionado con la dependencia. Y después la área de mujer, dentro de la mujer, bueno, pues contamos también en la Delegación de la Mujer con una psicóloga que se ocupa y hace asesoramiento, igual que hace la asesora jurídica a nivel judicial, y bueno, pues nos ocupamos de todos los casos de violencia de género y todos los casos de discriminación de la mujer por el mero hecho de serlo.
0: Efectivamente, además me consta porque muchas veces pues derivamos y tenemos que tener la relación y sabemos que trabajan muy bien, y trabajáis muy bien los equipos que tenéis, ¿no?
1: Lo intentamos, además, de verdad que son equipos profesionales para sentirnos muy orgullosos y muy orgullosas en nuestra localidad, porque van más allá de lo profesional, se involucran personalmente, tienen una voluntad y están siempre en red, bueno, pues con el resto de entidades, con el resto de administraciones, y buscando recursos a veces debajo de las piedras con tal de dar respuesta a la demanda. Sí.
0: Y siempre aumentando la calidad, ¿no?, del servicio,
1: sí,
0: ¿no? Porque siempre veo que, bueno, se escucha a veces en prensa y demás, es lógico, ¿no?, pero como mejoras, ¿no?, siempre.
1: Siempre estamos, además, bueno, intentando racionalizarlo todo. La lista de espera, por ejemplo, en servicios sociales, se ha generado un sistema de triaje, se ha implantado y está funcionando muy bien, y ya no hay listas de espera. En dependencia también existe un sistema de cita previa. A veces son elementos logísticos y otras veces, bueno, pues por ejemplo, te puedo contar que en nada va a salir un contrato que se llama San Fernando Activa, que es para la prevención y promoción de la salud relacionado con las adicciones en los chicos y chicas jóvenes, tanto a sustancias como comportamentales.
0: Una pregunta que efectivamente iba a ir después, pero
1: sí,
0: ya. Muy importante, porque sabemos los datos actuales como son.
1: Así es, porque mira, ayer tuvimos la buena noticia, o bueno, en estos días, que los informes de la Andalucía ante las drogas, y ¿sabéis?, los andaluces y andaluzas ante las drogas, los jóvenes y las jóvenes consumen menos alcohol, tabaco y cannabis, pero por otro lado está el tema de internet y redes sociales, que ahí sí que tenemos unas adicciones bastante graves, que además luego generan en otros tipos de trastornos de conducta alimentaria, ideación suicida, depresiones, problemas de ansiedad, y este programa está dirigido precisamente a eso.
0: Que me queda pensando, digo, pero qué importante, porque además nosotros, claro, a diario vemos muchos casos como aumentan también, y vemos todo este tipo, ¿no?, de problemas. Y por ejemplo, que me ha dicho, ¿no?, que dentro de nada se pone, ¿no?, va a empezar. Lógicamente, ¿cómo se puede tener acceso, por ejemplo, cuando una vez se empiece?
1: Sí, mira, aquí por ejemplo, porque bueno, te comento, San Fernando Activa tiene como tres niveles de actuación. Un nivel comunitario, que se van a hacer campañas, pues, por el Día del Alcohol, por el Día del que es ahora en noviembre, por el Día del Consumo de Tabaco, que es en mayo.
0: En mayo.
1: Pero también se va a dar visibilidad, bueno, para el tema de nuevas tecnologías, que seguramente será con charlas divulgativas a toda la ciudadanía. Pero también se trabaja a nivel familiar. Entonces, con escuelas de familia y también, bueno, con escuelas de familias con colectivos vulnerables. Ahora ahí te voy a hacer otro apéndice cuando
0: Perfecto.
1: Termine. Y bueno, y después también a nivel educativo se irá a los centros escolares.
0: Muy bien.
1: ¿Vale? A nivel educativo sí que tenemos desde la Delegación de la Mujer una oferta educativa que se vincula mucho por petición del profesorado desde hace 2 años con el tema del consumo de pornografía y de la violencia sexual en las redes. Se lleva de una forma muy con mucha delicadeza, con mucho cariño, pero sí que se está abordando. Y de hecho el día 13 en el Centro de Congresos, la empresa que licitó y que se llevó la oferta, que ha sido Diferenciados, va a contarnos las conclusiones allí en el centro, porque han salido cosas importantes para que todos y todas sepamos, interesantes, y bueno, y para ponernos todas las pilas y remangarnos.
0: Claro, y se puede abordar, ¿no? Conocer para poder abordarlo,
1: claro,
0: ¿no?
1: Sí.
0: ¿Ha aumentado todo ello tras la pandemia? ¿Ha habido un aumento, por ejemplo, en este tipo de...?
1: Hombre, es que verdaderamente la pandemia, Lourdes, y bueno, tú también te lo encontrarás, ha sido tan antinatural, y más con estos chicos y chicas de estas edades que necesitaban ese contacto con sus iguales, pues para reafirmarse, para formar su personalidad, para formar su autoestima, que es verdad que encontramos, bueno, nos hemos encontrado a chicas que no eran capaces de quitarse la mascarilla,
0: cierto,
1: porque les daba vergüenza su cara después de la pandemia,
0: cierto,
1: durante mucho tiempo. Problemas, claro, habían estado mostrándose a lo mejor solamente otras de cuello para arriba y no querían enseñar sus cuerpos,
0: sí,
1: eso te hablo de chicas, pero los chicos también, de haber estado tan encerrados, unos trastornos, unas ideaciones súper negativas, muy viendo el mundo sin ninguna expectativa, sin esperanza, y
0: muy
1: metidos hacia adentro, ¿sabes?
0: Hacia adentro,
1: sí,
0: efectivamente.
1: Sí. Entonces yo creo que sí, que en la pandemia se han agravado las alteraciones de conducta y emocionales en los chicos y chicas jóvenes, bueno, y en casi toda la ciudadanía, pero bueno,
0: en los jóvenes se vio también.
1: En ellos se ha cebado más.
0: Efectivamente.
1: Sí.
0: Muy bien, ¿cómo detectáis esas necesidades? Bueno, entiendo que estudios, los profesionales.
1: Claro, nosotros, los equipos de familia que cuentan con 3 psicólogas y con las trabajadoras sociales, están continuamente en contacto con las orientadoras de los institutos y de los centros educativos de aquí. Entonces, los propios centros, de alguna manera, bueno, pues nos hacen demandas, es verdad que hay demandas que nos hacen, que se tienen que cubrir desde educación, pero estas, por ejemplo, sí que la podemos, todas las que podamos abordar desde el municipio, lo intentamos. Claro. Tenemos también el grupo Brújula. El grupo Brújula es un grupo de chicos y chicas que trabajan con los equipos de familia, que vienen de familias, bueno, pues con ciertas problemáticas, y están allí con los equipos y van todas las tardes a abordar, bueno, pues sus estudios, hacen actividades extraescolares, actividades de ocio alternativo, y la verdad es que también es un programa que sale muy bien y genera mucha esperanza, claro, en estos chicos y estas chicas.
0: Claro, sí. Efectivamente, lo has dicho muy bien, esperanza, efectivamente.
1: Eso es.
0: Recuperar la ilusión, ¿no?
1: Sí, es sentirse capaces
0: poder
1: de aspirar
0: hacerlo
1: a lo que les apetezca.
0: Exacto, sí, porque muchas situaciones, como sabemos y también sé que conoces, es complicado.
1: Miran, en parte de la intervención social, más allá, porque bueno, muchas veces pensamos en los servicios sociales y por supuesto hay que cubrir como una pirámide de necesidades, lo más básico hay que tenerlo cubierto para plantearte algo más, o sea, la alimentación, el cobijo,
0: claro,
1: el abrigo, eso tienes que tenerlo. Pero una vez cubierto eso, también es muy importante las expectativas sobre una misma o sobre uno mismo que cada persona tenga. Entonces nos encontramos a veces que tenemos que intervenir en eso, Lourdes, en que, oye, créete que tú eres capaz. ¿Esto por qué no va a ser para ti si a ti te encanta,
0: claro,
1: y se te da bien?
0: Efectivamente. ¿Cómo se pierde o esa indefensión como conocemos?
1: Sí,
0: como a veces
1: es.
0: Se pierde en función de su contexto, su adversidad o la situación que estén atravesando, ¿no?
1: Entonces, esa es una parte también muy interesante que estamos abordando desde este grupo.
0: Pues que devolver la creencia y la credibilidad de que pueden y que tienen capacidad para ello es muy importante, porque es un motor del cambio, porque realmente si no es así sabemos que es muy difícil, aunque se le ofrezcan recursos que puedan ellos afrontarlo, abordarlo y salir de una determinada situación, ¿no?
1: Y se consigue, porque además muchas veces la confianza que tú le das a una persona o que las trabajadoras en este caso le dan a una persona, bueno, tiene unos efectos efervescentes.
0: Efecto contagioso, efectivamente, efervescente,
1: sí, es verdad.
0: Sí, y como ellos mismos, bajo su experiencia, o ellas mismas, estoy seguro de que efectivamente van contagiando a los demás y contando también su experiencia.
1: Así es, así es. Bueno, y desafortunadamente tenemos, bueno, un eslabón social que tiene mucha dureza y estamos trabajando también, que son las personas sin hogar. También trabajamos con las personas sin hogar. Se les ofrece recursos.
0: ¿Cómo son esos recursos? Porque muchas veces, bueno, es verdad, ¿no?, que se conoce que lo atendéis.
1: Sí.
0: Y muchas veces dice, bueno, ¿cómo llegar? Si, por ejemplo, conocemos a alguien, vemos a alguien. Yo sé que hay asociación que se dedican
1: Tenemos recursos municipales en San Fernando.
0: El
1: primer paso es acudir a los servicios sociales. San Fernando tiene conveniado con Cáritas un programa de intervención específico que a la vez es puerta de entrada al albergue de Federico Zanán. ¿Sí? Entonces se entran servicios sociales, se derivan a Cáritas, se espera 6 meses en los servicios sociales, o sea, servicios sociales está 6 meses atendiendo a esa persona. Si no se consigue nada, se deriva entonces a Cáritas.
0: Vale.
1: Cáritas hace un trabajo de intervención más intensivo, el albergue se ofrece. Sabe, aunque la puerta de entrada sea desde Cáritas, el albergue se ofrece y tenemos también unos equipos de calle, porque es verdad que no todo el mundo quiere entrar en el albergue,
0: claro,
1: porque tiene unas normas, tiene unas reglas y no siempre estas personas, bueno, pues quieren acogerse a ciertas normas o todavía no están en ese proceso.
0: Es algo que sorprende, efectivamente, aún no está en ese proceso.
1: Sí.
0: Es algo que sorprende, digo, pero si te ofrecen y hay recursos y hay tal y no, y sabemos que hay algunas personas que
1: el comedor, pan nuestro también les ofrece comida, pero bueno, trabajamos, es una red muy amplia que trabajamos hipercoordinados y coordinadas y bueno, se han conseguido éxitos con algunas personas, así que eso también es muy gratificante, no siempre, pero sí que se han conseguido, y cuando se consigue es precioso.
0: Bueno, eso es, desde luego, eso no se olvida.
1: Y después, bueno, como bien dices tú, hay una red de entidades, personas con derechos, Calor en la Noche, Pro Derechos Humanos, que también trabajan ahí y están pendientes.
0: Claro que, sí. claro, efectivamente. Hay muchas asociaciones, entidades sí, también y también estos recursos
1: sí, sí,
0: que
1: sí.
0: importante, ¿no? Pues así no solamente, bueno, se atiende, ¿no? A todo tipo de colectivo que tengan una necesidad, ¿no?
1: Sí,
0: Aparte
1: sí.
0: también de los más vulnerables, ¿no?
1: Así es, así es, así es. Bueno, y aparte también, para la prevención y la promoción, verdaderamente se intenta llegar a toda la ciudadanía, porque, bueno, desafortunadamente la salud mental es como la salud física. En algún momento a cualquier persona le puede venir una situación que la sobrepase. A mí no me gusta patologizar los procesos
0: Tampoco.
1: naturales de vida, pero bueno, hay veces que estás en un duelo y el duelo te sobrepasa y te puede devenir en algo más grave o más serio. Estás en un divorcio y también te puede devenir. Bueno, no hablemos ya de la violencia de género, porque eso ya son

0: cada vez, digamos, como menos, ¿no? Porque se está normalizando cada vez más, se está acercando cada vez más información. Pero el tema, por ejemplo, del duelo es muy difícil. Cuando hemos tenido que dar charlas, bueno, como te he comentado antes, bueno, un tema que suelo trabajar mucho, y mucha gente dice, uff. Claro, es necesario hablar de ello, pero sobre todo cuando se habla de la familia, de los más pequeños, personas más vulnerables, porque es necesario, pero dices, qué duro, ¿no? Qué duro es, ¿no? Y digo, sí, pero qué importante es saber también qué hacer, o si estamos en una situación, si hay más pequeños también, cómo se le prepara y cómo se trabaja, ¿no? Claro, no deja de ser muy, muy duro, ¿no?
1: Es horroroso. Mira, nosotros, por ejemplo, a colación, el día 10 de septiembre fue el día de prevención del suicidio, y trajimos una obra de teatro, Donde mueren las palabras, bueno, en coordinación con Ubuntu, que es una asociación que trabaja con personas en duelo por familiares, bueno, que se han suicidado. Y entonces, claro, yo creo que dentro de los duelos, que todos los duelos son durísimos, hay duelos que son como más difíciles de procesar, que todos los duelos, la palabra son duelo en sí es dolor. Y hablaban allí familiares, hablaban en torno, pero mira, me impresionó mucho porque vinieron profesionales de atención primaria, médicos y médicas de atención primaria, y es verdad que decían, es que necesitamos esto, porque vienen pacientes que nos dicen que se van a suicidar, cuando al final, por ejemplo, en ese caso se han suicidado, la sensación de fracaso que nosotros vivimos. Entonces, es que al final hablar de salud mental es cuidado para todos y todas.
0: Claro, efectivamente, para nada, es que informar, porque también asociado, bueno, cuando es, por ejemplo, un suicidio, hay mucho estigma alrededor, y muchas veces dentro de la misma familia, que a veces se oculta el tipo de fallecimiento.
1: Y mira, viniendo a colación de lo que hablábamos antes, de las orientadoras, de cómo nos informan, es escandaloso la cantidad de protocolos de suicidio que hay en los centros educativos de secundaria. Entonces, eso se puede prevenir. Es tan importante saber que una depresión, una ideación suicida se previene, que bueno, que yo creo que también tenemos nuestra parte de responsabilidad.
0: Claro, hay que detectarla, efectivamente.
1: Entonces, eso desde salud es en lo que estamos trabajando mucho, en esa prevención, en esa promoción, haciendo actividades comunitarias que lleguen al alcance a la mayor parte de la ciudadanía posible. No nos podemos quejar porque han tenido las actividades, tanto los teatros como las conferencias, una acogida buenísima. Entonces, y ahora con el tema de violencia de género también, con todas las actividades, tenemos una acogida muy buena, o sea que estamos en el camino, que es verdad que son temas que nos están interesando, y eso está muy bien, porque pasar del tabú de hablar de salud mental a que ya se hable, incluso las personas vengan a formarse, es una evolución importante.
0: Una evolución muy importante, porque ya ahí se empieza a cuidar, ¿no? Muchas veces también buscamos información para conocer. Yo sé que vamos mucho a las redes sociales, etcétera, etcétera, muchas GPT, etcétera, etcétera, pero realmente, ¿por qué? Porque necesitamos conocer, saber, entendernos a veces, ¿no?
1: Claro, somos seres racionales, pero sí es verdad que es que hay situaciones que es bueno abordarla desde lo humano.
0: Exacto.
1: Es que es totalmente humano, o sea, una trabajadora social, una psicóloga, te hablo en femenino porque son mujeres, aquí somos un equipo muy feminizado, ¿sí? Y nunca te va a aportar lo mismo que, sabe, que un chaje.
0: Claro, para nada, y aparte que se adapta, en ese caso se personaliza, ¿no? Como se suele decir, se está centrando en ti, en tu realidad, es confidencial, es un entorno totalmente privado, íntimo, efectivamente, y luego el no sentir que todo esto, qué importante de dar a conocer, y cada vez más en todo lo que nos está comentando Isabel, porque muchas veces siento vergüenza, y sabemos que va muy asociado, de decir yo, no, porque todo el mundo está bien menos yo, o lo que me ocurre es esto, yo no lo voy a contar, o ya me van a señalar, o me da vergüenza porque a veces se sigue asociando a la vulnerabilidad, no, yo es que como me siento como que no, como que no soy igual de fuerte que los demás, ¿no?
1: Sí, y ese efecto, por ejemplo, en los grupos que estamos hablando, en los grupos de chicos y chicas adolescentes,

0: gente, es estupendo porque de pronto descubren a personas que con su propia experiencia pueden tener muchas experiencias Exacto. compartidas y muchos temores compartidos. En el caso, por ejemplo, de la delegación de mujer, las mujeres víctimas de violencia de género, las terapias grupales, bueno,
1: muy importante,
0: son fundamentales y les hace de pronto abrir los ojos y decir, anda, pero si eso también me pasa a mí, eso también me lo hacen a mí, eso le pasa a mis hijos y a mis hijas. Entonces, bueno, y hacen un efecto y le dan un valor a la sororidad. En el caso de mujeres, que es precioso, acaban saliendo grupos
1: efectivamente
0: sí, de ayuda mutua enorme de ahí, de ese grupo.
1: Claro, fíjate la responsabilidad que hay detrás de toda la información que podamos dar, porque
0: Totalmente.
1: Realmente, efectivamente, es una gran responsabilidad de poder acercarlo, ¿no? Y que todas puedan
0: Exacto.
1: tener acceso, todas las personas, porque realmente ellas se están identificando si están atravesando por
0: Claro.
1: alguna situación, ¿no? Como has mencionado,
0: Así
1: y decir,
0: es.
1: ah, pero pues yo creo que nada más que me pasaba a mí, y yo, ¿qué tal? ¿No? Ya es importante.
0: Claro.
1: Ya se abre, ya dice, oye, ya cuento, espera un momento, esto no tengo por qué normalizarlo, porque muchas veces se normaliza situaciones muy complicadas, como
0: Es que
1: saben.
0: muchísimas mujeres, en este caso estamos hablando de mujer y violencia, que no son conscientes de que sean víctimas, tienen tan
1: Exacto.
0: normalizado la dinámica de su relación. Ha sido así durante tanto tiempo y han aprendido a vivir de tal manera que a menos que pase algo muy concreto, muy puntual, que les desborde, que pasa desafortunadamente algunas veces, no son conscientes o minimizan o conviven con eso, con los maltratos de una forma muy natural,
1: Exacto.
0: entre comillas, para que se le entienda,
1: Claro,
0: que no es algo natural. Sí.
1: claro que efectivamente es que en ese contexto esas personas a veces lo
0: Sí.
1: normalizan y conviven con ello y efectivamente tiene que pasar ya
0: Sí,
1: en un
0: sí, sí.
1: extremo, una situación como conocemos, pero que es muy complicado. Entonces cada vez, hay muchísimo trabajo, hay muchas campañas,
0: Sí.
1: llevamos tiempo con este tema y
0: Sí.
1: gracias a eso cada vez más es más preventivo, ¿no?
0: Además, yo creo que es muy importante porque en San Fernando, te hablo de San Fernando porque es donde estamos y conozco, tanto desde el movimiento asociativo como desde los centros educativos, con los centros sanitarios también, tenemos una red muy bien establecida, muy fortalecida. Entonces, las derivaciones, las dinámicas, incluso con salud mental también, bueno, pues las dinámicas y las derivaciones son bastante fluidas. Entonces, se agradece que no llegue,
1: Bastante.
0: sí, mucho, que a lo mejor no llegamos a muchas chicas de instituto que dicen, yo no voy a la delegación de la mujer. Bueno, pues no te preocupes, que estás trabajando allí, que tienes tu enfermera de referencia, tu orientadora. Habla con ellas y cuando tú veas,
1: Claro.
0: podemos empezar a intervenir. Que si hace falta, la psicóloga se traslada donde sea, donde haga falta.
1: Claro, qué
0: Sí.
1: importante para, como me decía, ¿no? Pueden estar en un inicio, todavía no están
0: Sí.
1: en el proceso y entonces facilitarle, bueno, te ofrecemos este otro recurso,
0: Sí, sí, sí,
1: vas
0: sí.
1: hablando y ya por lo menos ya está siendo atendida,
0: Eso es, está.
1: escuchada y ya por ahí ya se empieza
0: Así es.
1: incluso a poder atenderla, ¿no? En su adversidad, ¿no?
0: Mira, el año pasado, por ejemplo, nos pasó una cosa hiper curiosa. En una de las actividades después del 25 de noviembre, vino una directora de cine Ceres Machado con un corto que tiene que es fantástico. Y bueno, hablaba un poco de las primeras fases, de cómo detectar las primeras señales de violencia. Entonces después abrió un debate con las chicas, bueno, y empezaron las chicas de un instituto a contar situaciones que le llegaban, vídeos, fotos por el WhatsApp que ellas no querían, que por favor se actuase. Es verdad que el instituto se puso las pilas, abrió protocolos,
1: Bien.
0: reunió a los padres y se hizo una detección y un trabajo conjunto fantástico.
1: Qué importante.
0: Sí, entonces todas estas actuaciones, primero, que te agradecemos muchísimo, Lourdes y
1: No,
0: tal,
1: al contrario.
0: y a CTTV que nos llaméis para contarlas, porque es verdad que hay veces que si no estás en el caso, si no se te da la situación, no conoces que existen, y cuando te pasa o cuando la necesitas, no sabes a dónde acudir, o sea, claro, que ya tengas esa información da mucha tranquilidad y mucho poder.
1: Claro, porque sí, ya te abre ese canal comunicativo y ya no es lo mismo, ¿no? Porque sí, tú dices, bueno, cuando uno se encuentra mal o le pasa una situación determinada, ahí dice Dios, lo que quiere es una solución inmediata, que le ayuden, que pueda, claro. Entonces, es que el informar y comunicar es fundamental, ¿no? En todos los, en todas las áreas, ¿no? Hablando aquí de la salud mental, para dar a conocer, y es que es muy importante, porque ya sí, una persona, como hemos dicho antes, identifica, ¿no? O a lo mejor es un hijo, un ser querido, y dice, ah, pues me han dicho que observe, pues yo últimamente lo veo tal, claro, pues yo creía que, bueno, como de vez en cuando ya con nosotros no habla mucho, porque ya, claro, es más adolescente, pues yo lo he visto normal, ¿no? Pero ya últimamente es verdad que ya no come como antes, o ya no quiere salir, bueno, eso también es verdad, que está todo el día con los videojuegos, pero dice, es verdad que lo notaba cambiado, ¿no?
0: Claro.
1: Entonces hay pequeñas señales que son muy importantes para detectar, y gracias a la información, pues ya es verdad que se quedan como, dice, uy, me pongo en modo alerta, ¿no?
0: Claro.
1: Dice, esto,
0: eso es,
1: efectivamente,
0: eso
1: lo tengo en casa, ha podido, me está ocurriendo. Sí.
0: Porque además, por ejemplo, en ese caso de chicos con el tema de videojuegos, un chico adolescente que se pegue 4, 5, 6 horas,
1: cierto,
0: en una pantalla un día tras otro, algo está pasando ahí.
1: Claro, y el refugio, como bien sabes,
0: claro,
1: y bien
0: sí,
1: sabéis, el refugio emocional de esa evitación, ¿no? Cuando se ocurre algo, me voy a,
0: claro,
1: a, bueno, a los videojuegos, me voy a las redes sociales.
0: De, ese,
1: o,
0: de sí, eso queremos tratar precisamente en San Fernando Activa, que bueno, ya os digo, ya cuando sea fecha, si acaso, Lourdes, te informamos para que tú puedas,
1: sí,
0: informar que se, que
1: claro,
0: se empieza.
1: Claro, sí,
0: pero
1: sí,
0: vamos, va a ser brevemente.
1: Efectivamente, qué importante, porque prácticamente se están tocando todas las áreas importantes,
0: sí,
1: que realmente
0: sí,
1: son necesidad de
0: claro,
1: conocer y de trabajar, ¿no?
0: Y después hay cosas, áreas que quizás, bueno, nosotras trabajamos, pero no estamos especializadas. Mira, por ejemplo, para los trastornos de conducta alimentaria, tenemos a una asociación fantástica aquí que presenta programas, proyectos, pensando también en esas chicas, que a veces las chicas con el tema, bueno, pues de la estética tal, pues sin darse cuenta o dándose cuenta, de pronto se ven metidas en una vorágine de trastorno de conducta alimentaria, también algunos chicos, pero se da con más prevalencia
1: en las mujeres,
0: en las mujeres y en las adolescentes. Entonces, bueno, pues contamos también con un tejido asociativo interesante, importante. Entonces, situaciones que no cubrimos, por supuesto, siempre está salud mental también, pues pedimos consejos, hablamos con las entidades, les planteamos, porque ya no hacen proyectos, programas, tenemos una línea de subvenciones también potentes en,
1: claro,
0: el ayuntamiento, para algunos programas que presentan estas entidades, AFEMEN, ADAP,
1: todas las asociaciones que están,
0: sí,
1: vinculadas,
0: Asociación Española contra el Cáncer, que también,
1: sí,
0: pues presenta programas para el tema de los tratamientos psicológicos. Pues si por lo que sea desde la administración no lo cubrimos, también la propia Ley de Servicios Sociales nos dice que las entidades colaboran y nosotros colaboramos con ellas. Entonces, bueno, pues también tiramos a veces de recursos de entidades de epilepsia.
1: Exacto, que también está,
0: sí,
1: efectivamente, qué importante es también, porque es un tema también muy, muy importante, muy delicado, porque a veces, ¿verdad?, de conocer,
0: sí,
1: de saber atender, de...
0: Mira, pues por ejemplo, la propia asociación aquí de epilepsia, pues va a los institutos y cuentan cómo hay que abordar un ataque epiléptico para el,
1: claro,
0: alumnado y para el profesorado.
1: Sí, porque además eso conlleva también una serie de, a veces, secuelas que van,
0: claro,
1: asociadas,
0: sí,
1: y que no es solamente el ataque que a lo mejor conocemos más, sino,
0: claro,
1: que la epilepsia conlleva diferentes, bueno, llamarle ataque, no es la palabra técnica. Pero
0: sí,
1: bueno,
0: pero crisis. ¿O
1: crisis,
0: sí,
1: efectivamente, que
0: sí,
1: ahora mismo no me salía la,
0: sí,
1: la palabra, Isabel, gracias, crisis, efectivamente. Entonces, qué importante es.
0: Así
1: qué importante es.
0: Pues hay mucha, aquí tenemos, bueno, una gama de entidades que además yo siempre digo, yo estoy muy orgullosa porque verdaderamente San Fernando es inclusiva, las personas de San Fernando son muy solidarias.
1: Sí,
0: y
1: es verdad,
0: es cierto, hay muchísimo personal voluntario, hay muchísima gente con ganas de ayudar, o sea, hay entidades que están para ayudar a otras entidades, o sea que es un tejido riquísimo. Entonces, bueno, pues desde la administración también se les da apoyo, en forma de subvenciones, como pueden ser. Y bueno, pues por ejemplo, AFEMED nos dice, AFEMED suele orientarnos cuando llega el día de la salud mental, oye, pues Patri, psicóloga, Alejandro, o sea, nosotros siempre contamos con ellos y con ellas.
1: Trabajan para... muy bien, todas esas asociaciones sí. Están muy especializadas en el tema sí. que abordan y la verdad es que trabajan sí. muy bien sí, los colectivos.
0: Sí, sí, sí, sí. Sí. Trabajan muy bien los colectivos, también son nichos de empleo. ¿Cierto? Porque, claro, Afana, pensemos en Afana, pensemos en UPAC, Alzheimer, ahora, bueno, Parkinson, que
1: Parkinson
0: va a
1: decir, digo, ahora el nuevo centro
0: en breve, que va a ser una maravilla el centro, además, que tiene hasta una unidad de laboratorio de investigación.
1: ¡Ay, qué importante!
0: Sí, sí. Y bueno, y las demás entidades que, además de la función que ejercen sobre la población, también... son nichos de empresa, también dan trabajo.
1: Efectivamente, hay esa, sí. como decimos, esa parte tan importante, esa inserción tan importante sí. para ellos, ¿no? Y ellas.
0: Así es, sí.
1: Bueno, yo aquí sí. estoy cuando absorbiendo toda la información.
0: Y si además yo hablo mucho.
1: Para nada, para nada. Bueno, ¿qué más? Así que es verdad que, bueno, vamos abordando un poquito al final del programa, todavía nos queda un poquito de tiempo. ¿Qué te gustaría seguir comentando, de resaltar?
0: Mira, por ejemplo.
1: Para poder seguir, ¿no?, informando.
0: Porque me parece también de justicia importante poner en valor al propio personal municipal. Las trabajadoras sociales, las cuatro psicólogas que trabajan aquí, la asesora jurídica... son personal que están hiper involucrados. Dentro de las psicólogas que trabajan en los tratamientos familiares, son profesionales que están muy, muy, muy especializadas en la intervención familiar, en los tratamientos familiares, en las situaciones de recuperación del trauma de niños y niñas que padecen procesos de malos tratos. Se está consiguiendo en muchísimos casos que las familias traten, se intervienen con ellas, y esos menores no tienen que retirarse de las familias, permanecen en sus familias y bien,
1: claro, porque
0: efectivamente, bueno, bien,
1: porque sí. sabemos lo que es al sacarlo, tener que salir de su contexto familiar, más todos los problemas que puedan claro. tener, qué importante es poder lograrlo ahí.
0: Uh-huh. El absentismo, San Fernando está casi en absentismo, podríamos decir prácticamente cero. Es una ciudad que se ha trabajado y trabaja muy bien el asentismo y estamos en unos niveles fantásticos. Sí, sí, tenemos la población universitaria, tenemos, o sea, dentro de Cádiz somos los que tenemos chicos y chicas, más chicos y chicas universitarias, o sea, que eso es interesante,
1: es
0: también
1: interesante.
0: Es bueno que lo sepamos.
1: Claro, sí, sí.
0: Sí, sí, sí, o sea, que eso es que no es en mérito de las familias, por supuesto, y tal, pero bueno, que también... se encuentran en un entorno positivo en ese sentido.
1: Muy activo.
0: Claro, sí.
1: Claro, y de ahí también surgen muchas ideas. Yo sé que también tenemos claro. eso, todas esas entidades profesionales, los recursos, vuestro propio equipo, que como bien he dicho, hay que resaltarlo también,
0: sí.
1: esa especialización, porque yo sé que todo lo que lleváis, siendo los temas que son, hay que estar muy especializado, muy formado para poder atenderlos.
0: Claro.
1: Son situaciones a veces muy complicadas de abordar y muy profesionales, ¿no? Y la importancia también, porque aquí hay que decir también, es una ciudad donde es verdad que es muy solidaria, ¿no? Participa mucho y también crean ideas, ¿no? Que muchas veces...
0: Claro, claro. Tenemos programas y tenemos proyectos. Mira, esta mañana precisamente he estado visitando el centro de Alzheimer y ellos no paran de inventar. Ahora mismo tienen, por ejemplo, un programa para los fines de semana para que de respiro y descanso familiar. Como si alguien llega sábado y domingo, que el centro, bueno, que se lleva la familia, para el centro de día, y sobre todo personas que en el centro de día, que están de lunes a viernes, sábado y domingo, la familia, bueno, pues necesita un momento hacer alguna actividad tal, pues ellos dan ese programa. Pero es que están deseando desarrollar un programa de detección precoz.
1: Importante.
0: Entonces, bueno, hemos estado hablando hoy de, oye, bueno, a ver cómo se puede ir haciendo, lo articuláis, vemos, a ver cómo se puede impulsar un programa así.
1: Claro, que es fundamental, claro, cayendo también a la prevención, a esa detección precoz en este tipo
0: claro.
1: de diagnóstico,
0: entonces,
1: ¿no?
0: Bueno, pues eso sería hiperpionero. El centro de Parkinson que tenemos aquí, bueno, pues también es un centro hiperpionero con unas terapias que acogen. Y ella esta mañana al primer me decía, es que somos el centro único especializado, el más grande de toda Andalucía, o el tercero de Andalucía, me decían, y el más grande de Cádiz. Parkinson está en las mismas.
1: Ya con este centro nuevo que va a abrir. Sí. Efectivamente, que tiene también todos los recursos que puedan abordar, ¿no?, para este diagnóstico, y sabemos cómo es el proceso y cómo la ayuda que necesitan también no solamente el paciente, sino la familia o cuidador o cuidadora principal.
0: Así es, UPACE, que también tiene aquí colegio, tiene la residencia, o sea que aquí a ese nivel, AFANAS, que no creo que se me olvide ninguna de las entidades que tienen aquí residencias, AFANAS, después sí. Sala de mayores, pero bueno, para tema de discapacidad y tal. Entonces tenemos, y después tenemos todo el tejido asociativo, que en breve, en enero, febrero, hacemos el Día del Voluntariado, y ahí ellas ponen sus stands, y ellos, y es que tú ves la cantidad de entidades que tenemos, la riqueza de las entidades, sí. Cruz Roja también, bueno, Cruz Roja nos hace aquí un programa precioso de soledad no deseada.
1: Qué bonito.
0: En la Ardila, en el anexo del centro Pérez Gener, que ha cambiado un poco, y dicen, habéis cambiado un poco hasta el barrio. Y muchísimas personas mayores, mujeres sobre todo, pero bueno, también muchos hombres, que no salían de sus casas, que estaban en una situación que ellas decían, ahora están allí bailando. Pues es que si las vieran no podían bajar escaleras, ahora están bailando, haciendo talleres, cuidando un huerto, haciendo punto porque quieren hacer un toldo. O sea, es una cosa fascinante. Y más de una dice, ya deja las pastillas porque ya con el
1: baile. Claro, le iba a decir, es que claro, le da vida, le dan
0: eso
1: vida.
0: Eso es, totalmente.
1: Ya es un contacto social también, ven ahí también que una actividad concreta, pues aparte de disfrutar, pues lógicamente lo que decías antes, yo puedo hacer cosas, estoy con más personas y bueno, qué importancia tiene, ¿no? Esa soledad, ¿no?
0: Ese programa es precioso. En Bazán también se lleva a cabo desde otro colectivo con el Inserta, y también está haciendo el programa de allí de soledad no deseada. Bueno, en Bazán tenemos también la ERACI, que también se me ha olvidado que tenemos allí la psicóloga de ERACI, porque tenemos a la psicóloga de ERACI, que como la tengo como de ERACI, sabe que son dos trabajadoras sociales y una psicóloga, y también están trabajando fantásticamente en Bazán.
1: Claro, que prácticamente se acogen muchísima variedad dentro de todos los recursos que pudiéramos necesitar.
0: Claro. Hombre, el objetivo al final es que una persona, además la atención centrada a la persona ya es paradigmática, o sea, es como el método que se sigue, que una persona llega a servicios sociales y que dentro de lo que es una competencia municipal tenga cubiertas todas sus demandas. Exacto. Intentarle dar respuesta.
1: Y muchas veces también, no sé, a lo mejor desde mi perspectiva, que a lo mejor no es tanto, pero lo que podemos atender nosotros, que lógicamente no es igual, ¿no? Pero muchas veces el temor de acudir a los servicios sociales.
0: Claro.
1: Porque se plantea y es que, uff.
0: Claro. Porque es verdad que sin querer, yo creo que eso es algo que todos y todas tenemos, siempre se vinculan los servicios sociales a la línea asistencial. Estoy en una situación de además con la precariedad económica. Sí. Estoy en una situación de precariedad económica y para eso están los servicios sociales. Y bien, es verdad que están para eso, pero se está para mucho más. Entonces, la dependencia es verdad que ha conseguido abrir puertas a otro tipo, a otra población,
1: sí,
0: para los servicios sociales. Entonces, viene ya desde otra perspectiva. Y por ahí es verdad que también se capta muchísima situación que se puede trabajar desde los servicios sociales. Pero claro, los servicios sociales, lo que estamos hablando, estoy preocupada con mi adolescente, que no me encuentro bien y hoy he ido al médico, pero a ver, yo creo que necesito contar algunas cosas más. Y ahí se empieza a desgranar la persona como un rompecabezas pues en todas las áreas de su vida. Oye, y se le sabe dar respuesta a muchísima demanda. No solo es esa parte asistencial, es que la intervención social lleva al crecimiento de la persona.
1: Efectivamente, ¿no? Sí. Y qué bonito y qué importante, por eso también lo comento, digo, el hecho de informar y de ver todos los recursos que contamos, No solamente dentro de, con todos los equipos que tenéis, que son, bueno, son todos diferentes profesiones, ¿no? Pero
0: Así
1: a la vez
0: es.
1: tiene que ser
0: Es
1: multidisciplinar para
0: multidisciplinar
1: poder atender, ¿no?
0: y totalmente coordinados. Son equipos multidisciplinares, coordinados. Además, bueno, aunque esté todos comunitarios, pero están en los equipos de familia, dependencia y servicios sociales comunitarios en sí, SIVO. Bueno, y ahora mismo está el triaje también, que es casi la puerta de entrada, y es quien deriva el resto de servicios o a servicios más especializados si hicieran falta. Yo siempre digo, esto es como el ambulatorio de lo social, no lo tomé de otra manera.
1: Bueno, es verdad,
0: ¿sí?
1: Es verdad. Sí,
0: claro,
1: sí.
0: Claro, los antiguos
1: ambulatorios.
0: Claro, porque ciertamente todavía tenemos ese tabú y muchísimas personas vienen, hablan conmigo. Yo es que nunca he querido venir a los servicios sociales, es que a mí me parece, yo no, y yo digo, bueno, pero vamos a ver. Igual que a lo mejor nunca te habías tomado un ansiolítico y un día te lo tienes que tomar. O otro tipo de pastilla porque de pronto, oye, un antigripal porque tienes una gripe.
1: Efectivamente.
0: Pues esto es una situación, una maldada, un momento de bajón en casa. No solo tiene que ser, como ya digo, económico, puede ser de convivencia, una crisis de convivencia. Puede ser una situación que te desborda a nivel emocional y no sabes qué está pasando, pero necesitas que te ubiquen un poco.
1: Exacto, y muy orientado también muchas veces lo relacionamos con los pequeños, con los menores.
0: Claro, bueno, es que los equipos de familia están ahí. Es cierto que son equipos muy especializados para situaciones muy concretas,
1: claro,
0: pero bueno, derivan y dan orientación. Y
1: claro,
0: si no llega a ser un caso para entrar en estos equipos, sí que se ponen en contacto con los centros educativos, que afortunadamente nuestros menores están todos escolarizados, y ya con los centros educativos y las familias se generan siempre sinergias.
1: Efectivamente, ¿no? Porque es tan importante, y muchas veces también esto, aparte de informar, como estás haciendo muy bien, de todos los recursos, de las entidades, de vuestros equipos, de todos los proyectos que tenéis, que van también ahora mismo, que van a empezar también algunos, como ha dicho, tan importante dentro de poquito, y estoy segura que en mente muchos más todavía, y lo importante es que detectar necesidades a través de vosotros, de vuestros equipos, centros, entidades, pues la parte también de educación, todo lo, al final es un, todo se
0: es
1: aborda
0: entramado,
1: realmente,
0: sí,
1: efectivamente.
0: Sí. Es un entramado, por ejemplo, mira, el viernes que viene tenemos mesa de accesibilidad, ahí tiene que estar urbanismo, tiene que estar bien de obras, pero también hablamos con fiestas. Para hoy, acuérdate de los chicos y chicas, de contar con tal colectivo, de contar con tal. Entonces, al final es verdad que es tan transversal el tema social.
1: Exacto.
0: El tema de salud mental es muy, muy transversal.
1: Y requiere tanta sensibilidad, responsabilidad,
0: sí,
1: de cuidar cada detalle, porque sabemos que en situaciones cuando, bueno, no nos encontramos bien, ya la persona, la familia, una adversidad determinada, el cómo acompañemos ahí, el cómo sea a nivel profesional o el recurso que le podamos ofrecer, también tiene que ir acompañado de ese lado humano de todas las personas que están detrás, que sabemos que ayuda mucho.
0: El respeto a la persona.
1: El respeto a la persona.
0: El que sea partícipe de su propia intervención, porque claro, muchas veces todo el mundo tiene mucha prisa. Es que yo quiero que me solucione ya el ingreso.
1: Sí, sí.
0: Claro que sí, se te va a solucionar, pero vamos a trabajar también otros matices. Que no. Entonces, el que la persona vea que quien tiene enfrente es una persona que está dispuesta a atenderla, a escucharla, a que, bueno, sí, tu demanda es esta, pero ¿qué te parece si también empezamos a ver el tema profesional? ¿Qué te parece si también empezamos a ver, oye, tú por qué? ¿A ti qué te daba bien? ¿A ti qué te gusta?
1: Claro, claro.
0: Y humanizar.
1: Claro.
0: Exacto. Esas demandas también es fundamental.
1: Y hoy en día, no sé tu perspectiva, Isabel, ya así un poco en general, pero
0: sí,
1: que es muy importante. A veces en una sociedad donde se dedicamos a, bueno, ofrecer todos estos recursos para cuidar y demás, en este caso y por supuesto en este programa hablando de salud mental, muchas veces también vemos mucho individualismo en la sociedad, en algunos aspectos en general, no digo aquí, porque realmente aquí no lo es, pero a veces se ve, ¿no? Sobre todo en una adversidad, en una vulnerabilidad, a veces parece ser que la persona también encuentra esa soledad, ¿no? No digo en los recursos cuando va a buscarlo,
0: sí,
1: pero en muchas veces en su día a día a veces se da mucho.
0: Es cierto, que cuando una persona se encuentra en una situación dura, difícil, tiene tendencia a replegarse hacia sí mismo y hacia adentro. Y también, bueno, de forma, yo no digo ni que sea egoísta, sino de forma natural, como pasa con las depresiones, sí, que las personas que están mal, llega un momento que al resto le cansa. Entonces, ¿verdad? Sí. Es duro, ¿eh? Porque lo que te estoy diciendo es súper duro, pero es una realidad.
1: Es una realidad.
0: Entonces, eso también les enseñamos a que lo entiendan.
1: Es una realidad,
0: y es
1: claro.
0: Verdad que estamos en una vida que es tan competitiva, que es tan rápida, porque vamos estresadísimos, vamos a veces.
1: El tiempo es.
0: Sí, el tiempo que vuela.
1: Es rápido.
0: Entonces, es necesario a lo mejor que a veces seamos capaces de pararnos, mirar alrededor y decir, bueno, ¿qué está pasando aquí? Nosotros intentamos...
1: Claro, por eso yo he dicho en general, ¿no? En
0: sí,
1: la sociedad, sacándolo un poquito de ahí, del
0: de
1: tema
0: aquí,
1: de
0: a nivel de este tema. Entonces yo creo que sí, que ese individualismo es antinatural, es que es antinatural completamente, somos seres sociales. Sí. Y además que dentro de la salud mental, el rodearte de tener un buen entorno social es fundamental.
1: Bueno,
0: es fundamental, es importantísimo, esos apoyos salvan. Entonces,
1: efectivamente,
0: amigos,
1: ya sentirse...
0: Amigos, una buena pareja, una buena red, unos buenos padres, una buena, ¿sabes? Eso salva.
1: Y ya porque ya se sienten comprendidos o comprendidas,
0: claro,
1: es que eso
0: no,
1: es muy importante.
0: Claro, y no desde la dependencia, sino desde el afecto, desde la, desde
1: efectivamente,
0: el cariño.
1: Efectivamente, desde el cariño, desde
0: sí,
1: el afecto y de querer a la persona.
0: Sí. Pero no nos vamos a engañar, a veces nos ponemos súper egoístas.
1: A ver.
0: Sí, no nos vamos a engañar, entonces eso.
1: O a veces nos cuesta verlo o comprender,
0: sí,
1: por
0: sí,
1: eso también la información es importante,
0: sí,
1: porque ya muchas veces pues los que están al lado, como bien has dicho, pues le ayudamos a entender que
0: claro,
1: muchas veces pues lo piensan de una manera que no es.
0: Así y... es, eso es, sí. Bueno, y a veces, yo muchas veces, a mis hijos incluso les digo, cuando tú tienes un problema, lo cuentas y es como el juego de tú lo llevas.
1: Sí.
0: Y una vez que lo cuentas ya, parece que, eso también un sobrino mío lo decía, parece que ya parte del problema se la pasa a otra persona, pero no para hacerle daño, sino para tú quitarte un poco de peso.
1: Entra alivio y tranquilo.
0: Y ya después la persona, normalmente a lo mejor te da otra perspectiva y
1: claro,
0: eso enriquece muchísimo. Es que vivir las cosas en soledad no es una buena idea.
1: No.
0: Y bueno, y que a veces en tu familia tal, no, para eso están los recursos.
1: Efectivamente. Isabel, es un placer tenerte
0: ay,
1: aquí.
0: Ay, Lourdes, a mí, yo estoy aquí encantada.
1: Qué importante es conocer. Yo creo que hoy en este espacio, contar con tu presencia y poder contar con todo lo que podemos tener, que nos, además nos hemos centrado en nuestra localidad, es muy importante. Yo creo que muchas personas que nos vean, que nos escuchen, va a decir, pero todo eso tenemos aquí,
0: sí,
1: ¿cómo nos cuidan?
0: Yo también lo creo, porque cuando existen muchas personas, eso, tanto en mujer como en servicios sociales, oye, pues yo no tenía ni idea de que esto existía,
1: claro,
0: incluso... personal docente. Ha habido
1: claro,
0: veces que han venido equipos educativos, equipos directivos de centro. Oye, que nos gustaría saber recursos porque nos está sonando, vemos que hacéis muchas cosas, pero contadnos qué es eso que hacéis. Y cuando les hablamos, les derivamos también, les contamos los programas, claro, se quedan, les pedimos incluso, oye, que si se os ocurre algo, veis necesidades dentro de nuestras competencias, nosotras estamos encantadas de articular lo que podamos.
1: Claro, así es que efectivamente, cuando lo dais a conocer, bueno,
0: sí,
1: ya enseguida.
0: Sí.
1: Qué importante labor, Isabel, y bueno.
0: Bueno, y como bien dices, siempre estamos intentando pues inventar, innovar, ir creando, ¿sabes? Lo que vaya surgiendo para mejorar.
1: Exacto, es lo que iba a decir, porque como hemos dicho antes, digo que no solamente ir detectando a través de
0: claro,
1: todas las entidades, centros profesionales, esas necesidades que de la sociedad y de lo que va
0: claro,
1: surgiendo, sino también ir por adelantado, como has dicho, innovar y por supuesto
0: sí,
1: de esa forma también preventiva. Y la importancia, yo le doy muchísima importancia a informar, a comunicar, que, y no solamente dice, bueno, yo es que eso a mí no me ha pasado, Yo es que, bueno, a mí, pues mira, la realidad, a mí de momento eso no me ha ocurrido, pero digo, no importa, si esto es como la universidad de la vida,
0: claro,
1: el
0: ¿no?
1: saberlo.
0: Y que de pronto le pasa a un vecino, a una prima, a, ¿sabes?
1: Exacto.
0: Que a lo, como hablábamos de vivir en redes, que vivimos en comunidad, y de pronto le pasa a alguien de tu entorno, bueno, pues también sabes, hombre. Si no te pasa a ti, pues fantástico.
1: Y cuando a alguien le pasa, dice, ay, pues mira, yo conozco, claro, que aquí, qué tal, que he escuchado, y entonces que te siente sí, una, pues, muy bien a la hora de poder claro, ayudar y decir, oye, pues he podido echarle una mano, ¿no?
0: Así es así, es así, sí. Y además que muchas veces se detectan, bueno, pues muchas situaciones en el radio me dice la chica, oye, pues detectaste un caso de violencia de género con un correo.
1: Exacto.
0: De su expareja, digo, claro. Pero fue necesario que el centro educativo se pusiera en contacto y enseguida se articula, bueno, ya se abre un engranaje de atención a esos niños, a esas niñas del equipo de familia, a esa mujer de, ¿sabéis? Fue por una llamada y un correo que nos envió una persona de su entorno. Esa mujer atendida en la delegación de mujer, claro, la orientadora también en los institutos, este señor también atendido desde la justicia, que también
1: bien,
0: es importante,
1: sí, claro,
0: como todo,
1: claro,
0: claro,
1: efectivamente.
0: O sea, que al final no solo te puede pasar a ti, sino todos y todas tenemos responsabilidad social.
1: Totalmente.
0: Cuando vemos un problema, cuando vemos una situación de alguien y oye, y pedir ayuda, y si no podemos ayudar a veces porque somos humanas, todo el mundo, pero hay muchos recursos para ayudar.
1: Sí, muchos recursos, y
0: sí,
1: también a veces preguntar, dice, uy, yo creo que
0: claro,
1: voy a preguntar. Efectivamente, todos tenemos responsabilidad social,
0: sí,
1: y la importancia que tiene nuestra salud mental. Una frase, una palabra que quieras decir para despedir hoy tu intervención aquí, Isabel.
0: Bueno, pues primero agradecimiento, por supuesto, y como bien decía Lourdes, la salud mental es el motor de la vida de las personas, entonces es importante cuidarla y es importante trabajar para que sea cuidada y dejarse cuidar.
1: Efectivamente,
0: sí,
1: dejarse cuidar, porque muchas veces
0: sí,
1: también es difícil,
0: sí,
1: también
0: sí,
1: es difícil. Pues Isabel, muchísimas gracias
0: a ti, Lourdes,
1: por estar aquí, por tu tiempo, por dedicárnoslos, por tu dedicación, tu compromiso, tu labor, tus funciones, que sé que son muy difíciles, que hay muchísima responsabilidad.
0: Hay responsabilidad, muy bonito, pero es verdad que hay veces que nos llevamos la mochila llena porque hay situaciones que son muy complejas.
1: Efectivamente.
0: Sí, y no se resuelve. Yo hablaba de una gripe, pero esto no se pasa en cinco
1: no,
0: días muchas veces. Entonces, bueno, ahí estamos, con toda la voluntad, intentando dar respuesta lo más que podamos.
1: Efectivamente, y me consta, así que muchísimas gracias.
0: Gracias.
1: Tenéis el programa, por supuesto, para cuando tengáis proyecto, cuando queréis informar, solamente tenéis que estar aquí,
0: gracias,
1: ¿vale?
0: Verdad.
1: Y poder seguir
0: sí,
1: haciendo esta labor. Muchísimas gracias,
0: gracias,
1: Isabel. Gracias. Y muchísimas gracias a todas las personas que nos habéis acompañado, que nos estáis viendo y escuchando. Y, por supuesto, pues nos vemos ya en la siguiente semana, en el siguiente capítulo de este programa, En la mente de Leta. Muchísimas gracias.

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3: ¿Qué tal? Saludos, muy buenas tardes, bienvenidos un día más a la remontada de Radio La Isla. Es jueves 1 de octubre, les habla Javi Ramírez y aquí estamos un día más para contarles toda la actualidad del deporte de la ciudad de San Fernando. Comenzamos octubre ya, madre mía, cómo pasa el tiempo. Estamos aquí en octubre, hace dos días estábamos aquí, pues comenzando el verano y ya estamos aquí en octubre. Así, ¿no? Como quien no quiere la cosa. Y bueno, nosotros que vamos a seguir contándoles, como decimos, la actualidad deportiva de la ciudad de San Fernando. Una jornada en la que vamos a hablar del Club Deportivo San Fernando, que hace pues escasas horas ha completado su primer autobús, que saldrá el domingo, que partirá el domingo a eso de las 9:30 de la mañana rumbo a Ubrique, para ese encuentro frente al Piel de Ubrique, en el que el equipo de Bugatto volverá a estar acompañado de muchos seguidores azulinos. Allí en, como decimos, en Ubrique, en ese partido frente al Piel de Ubrique correspondiente a la jornada número 4 de la segunda andaluza. Hoy hablaremos con el compañero José Cabeza sobre ello, sobre este partido, sobre la actualidad del San Fernando, así como también repasaremos la actualidad del Club Hockey San Fernando, ese partido que tienen el próximo sábado aquí en casa, en Pablo Negre. Mañana, por cierto, vamos a poder charlar con Jaime Ferrandi, con su entrenador, aquí en la remontada. Teníamos ganas también de hablar con él en esta temporada y lo tenemos también prácticamente cerrado para mañana. Os contaremos también hora y lugar del primer partido oficial del Club Baloncesto San Fernando de Tercera Federación, que comienza la liga este próximo fin de semana, y una última hora también de la Liga GDA, de esta liga de fútbol aficionado, que hoy cierra ya su plazo de inscripciones. Hoy a partir de las 12 de la noche tenéis hasta esa hora, por si os queréis todavía apuntar con algún equipo en esta liga de nivel aficionado de aquí de San Fernando. Así que con ese menú vamos a hacer una pequeña pausa aquí en la remontada y enseguida comenzamos aquí en Radio La Isla.
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3: Bueno, empezamos hablando por el Club Deportivo San Fernando, y es que en la mañana de hoy el conjunto isleño ha anunciado en sus redes sociales, en su página web, que ya se ha completado el primer autobús a Ubrique. Grandísima noticia, una vez más el equipo isleño, que estará acompañado por los suyos el próximo domingo a partir de la 1:45 en la Ciudad Deportiva Antonio Barbadillo. No se queda ahí, porque evidentemente va a haber un segundo autobús, se va a realizar esa apertura, ¿no?, de reserva de plazas para ese segundo autobús, que veremos, ¿no?, si sale en marcha o no, pero sí que la gente se puede apuntar a partir de hoy, evidentemente, desde hoy por la mañana, tanto allí en las oficinas del club, en la mañana de mañana viernes estarán de 10 a 1 de la tarde y después de 6 de la tarde a 9 de la noche, tanto hoy jueves como mañana viernes, y seguramente el sábado también, si todavía no se ha cerrado, ¿no?, ese segundo autobús, también todavía se puedan realizar, ¿no?, esas reservas. Un autobús que recordamos que saldrá desde el aparcamiento situado frente al Club de la Salina, allí en el Centro Comercial Valle Sur, a partir de las 9:30 de la mañana del próximo domingo, día 4 de octubre. Lo que se espera que sea pues la cuarta consecutiva del equipo de Jaime Bugatto, que estará acompañado, ¿no?, de esta afición que nunca falla y que vivirá este segundo desplazamiento para enfrentarse al Piel de Ubrique 2023, conjunto que, por cierto, ya cayó en casa frente al grupo Empresa Bazán hace un par de semanas por 1-4. Así que veremos si el San Fernando pues es capaz de realizar, ¿no?, lo mismo que hizo el equipo de José Carlos y traerse los tres puntos para la isla. De todo un poco del San Fernando y de todo, ¿no?, lo relacionado con el fútbol de la isla, vamos a hablar con José Cabeza, que lo tenemos ya por aquí. ¿Qué tal, José? Bienvenido. Hacía tiempo que no estaba por aquí, pero ya estamos de regreso con estas conversaciones. ¿Qué tal?
0: Bien, Javi. Bueno, la verdad que sí, bueno, hace tiempo, pero bueno, eso es buena señal. Eso de que todo marcha bien, de que todo está correcto y yo, como sabes, siempre encantado de pasarme por los micrófonos de tu programa.
3: Bueno, José, el partido del domingo del Club Deportivo San Fernando en Ubrique, segundo desplazamiento de la temporada para el equipo de Bogato, que buscará seguir con el pleno y que lo va a hacer acompañado, porque justamente en la mañana de hoy hemos conocido que ya primer autobús completado y se viene otro desplazamiento pues importante de azulinos, ¿no? El domingo allí a la sierra, a Ubrique.
0: Sí, obviamente, ¿no? Porque creo que lo comentábamos fuera de micrófono, Javi, que esta categoría, por un lado, tiene las pegas, ¿no? De que a lo mejor no es una categoría acorde a una ciudad como es San Fernando, y con un equipo como el Club Deportivo San Fernando, por la entidad que tiene, por la historia, siempre con respeto a todos los rivales, ¿no? Que están en esta categoría, obviamente, por delante. Pero bueno, lo que a lo mejor en lo deportivo no está llenando a la gente porque no es quizá la calidad que se le presupone que tendría que tener la categoría en la que tenía que estar el San Fernando. Es cierto que te permite otras cosas, ¿no? Y es, por ejemplo, el conocer muy bien la provincia de Cádiz y los magníficos pueblos que tiene la provincia de Cádiz. Un ejemplo claro de ello es el caso de Ubrique, ¿no? Que es una localidad preciosa para el que no la haya visto. Y obviamente, pues la gente, pues un domingo que muchas veces uno se queda en su casa aburrido o no tiene nada que hacer, él le supone un aliciente más, ¿no? Acompañar a su equipo a ver si suma la cuarta victoria de la temporada y sobre todo eso, ¿no? Conocer muy bien la provincia de Cádiz, que creo que va a ser otro de los grandes atractivos de esta temporada, además de lo deportivo, en el que obviamente prima lo que es un nuevo ascenso del Club Deportivo San Fernando y que, bueno, visto cómo ha comenzado, va camino de ello porque de momento está haciendo las cosas bastante bien el equipo de Jaime Bogato.
3: Sí, la verdad que es un desplazamiento que incluso da un poquillo de coraje, podemos decir, que no haya tocado más tarde, ¿no? Porque este tipo de pueblos cuando gusta visitarlo es más noviembre, diciembre, febrero, por ahí, con el fresco, ¿no? Aunque cada vez va a ir haciendo menos, ¿no? Pero sí que es verdad que cuando llegue, ¿no? Ya más la parte otoñal, de invierno, ¿no? Para visitar estos pueblos, José, como dices. Por cierto, hoy se cumplen 3 años, te lo he enseñado también fuera de micro, de ese desplazamiento a Málaga. Fíjate lo que es la afición de San Fernando, ¿no? Que bueno, que se recicla y que lo hemos visto incluso el año pasado, ¿no? Que evidentemente tampoco lo del Málaga creo que fue al final anecdótico, evidentemente, porque lo del Málaga estamos hablando de un equipo que está ahora mismo en primera división, que es un club muy grande, pero sí que ese cambio que se ha vivido y la afición que sigue, ¿no? Se sigue estando ahí. Hace 3 años organizaban un desplazamiento a Málaga y pues ahora en 2026 organizamos un Ubrique, pero al final con esas mismas ganas, ¿no? Evidentemente salvando las distancias, pero ahí que estarán otra vez.
0: Sí, obviamente, ¿no? La afición del San Fernando es muy fiel a su equipo, sobre todo los que son muy fieles y les gusta acompañar a su equipo siempre que se pueda, ¿no? Obviamente había categorías donde quizá eran desplazamientos demasiado largos por las condiciones, porque habrá gente que trabaja, pero es verdad, ¿no? Es verdad que la afición de San Fernando siempre está volcado con su equipo fuera de casa. Muy pocas veces hemos visto que no haya respondido cada vez que ha habido un llamamiento de este estilo y bueno, parece que va a ser una tónica que se va a seguir toda esta temporada. Es verdad que es cierto que tú dices, ¿no? Que hace 3 años hubo un desplazamiento masivo a Málaga, a uno de los campos que quizás mejor ha visitado San Fernando las últimas temporadas, o sumando el de La Coruña, a alguno que más por ahí, pero obviamente el Málaga es un campo especial, es una ciudad bonita y bueno, la gente pues se desplazó en aquel desplazamiento, pero no quita que, por ejemplo, Ubrique también sea una ciudad muy bonita y que vaya a haber muchos aficionados de San Fernando que, como te digo, desde que pasó todo lo que pasó, desde que se tuvo que poner al frente del club Ramón Rodríguez Verdejo Monchi, está claro que no ha dejado de la mano a su equipo, esté en la categoría que esté, ¿no? Pasó en tercera andaluza y lo estamos viendo en segunda andaluza y además, como tú bien dices, el tiempo parece que va a acompañar de nuevo el domingo. Yo creo que quizás incluso excesivo de calor para la hora en la que se va a jugar el partido. Vamos a ver cómo afecta eso no solo a San Fernando, sino que entiendo que también al Ubrique, ¿no? Que el ser humano al final el calor es igual para todo el mundo y la afición, la verdad, que de San Fernando es de 10 y lo está demostrando de nuevo esta temporada. Ya lo hizo la temporada pasada y es que el San Fernando al final, cuando acaba las temporadas, esta temporada son 34 jornadas, ¿no? Creo, ¿no? Va a parecer que va a jugar las 34 jornadas como local, ¿no? Ya pasó en el primer desplazamiento que se hizo. Yo entiendo los equipos de casa cuando vean esa afluencia masiva de aficionados del San Fernando. Obviamente a ellos quizás económicamente les viene bien, pero también es un hándicap que parece que está jugando como visitante, ¿no? Y en ese sentido, pues creo que esta temporada también se va a cumplir esa premisa de que prácticamente el San Fernando se va a sentir como local en todos los partidos que va a disputar.
3: Así es, José, ese desplazamiento a Jimena, que ya tuvo muchos aficionados, el de Ubrique que también los tendrá. Vamos a ver el tiempo que nos acompaña España y el San Fernando, que lo deportivo tiene 9 de 9 puntos. Es verdad que de momento pues se ha enfrentado a rivales que no han empezado tampoco muy bien, los ha superado con una tremenda solvencia. Creo que lo hablábamos el otro día aquí en la tertulia, que es un poco de las dos partes. San Fernando se está viendo muy superior porque ha empezado muy bien a nivel colectivo, está jugando muy bien, el otro día jugó muy bien, y además pues seguramente no se esté enfrentando a rivales que quizás vayan a estar en esa zona pues no tan alta como puede ser a lo mejor una Roteña, un Bazán, un Puente Mayorga, un Algeciras B, un Bornense, que de momento van a seguir sin enfrentarse a San Fernando, porque justamente hoy hemos visto el calendario, ¿no?, de octubre, ya lo teníamos, pero el club lo ha recordado, y el calendario de octubre, José, que va a ser Ubrique este fin de semana fuera de casa, Tesorillo en casa, Sanlúcar fuera y Pastores en casa, equipos que tampoco conocen de momento la victoria en estas tres primeras jornadas, por lo que a priori el San Fernando, que tiene un calendario relativamente cómodo, ¿no?, y que veremos cómo se afronta, pero sí que parece que ya para el tramo final de año sí que se le acumularán partidos donde puedan presentarse a alguna que otra dificultad, ¿no?, para el equipo de Bugatti.
0: Sí, no, eso parece, tú lo has dicho, ¿no? El calendario es muy benévolo en principio, este mes de octubre, después hay que jugar los partidos, pero bueno, también es bueno, ¿no?, que quizá el San Fernando pues termine septiembre, ya ha terminado septiembre con un plano de victoria, y que ahora en octubre consiga otro plano de victoria para cuando vengan los partidos quizás más complicados de la categoría, que son los que tú has nombrado. Y bueno, el equipo creo que le viene muy bien, ¿no?, seguir sumando minutos en la categoría, seguir adaptándose, porque no hay que olvidar que es una categoría nueva para el Club Deportivo San Fernando, aunque viéndolo da la sensación de que seguimos la misma de la temporada pasada de momento, ¿no? Sigue siendo muy superior a los rivales, y bueno, creo que es importante que el equipo llegue en plenas condiciones cuando lleguen los Miura de esta categoría, como todavía ha dicho, eso es Roteña, Albazán, que llegarán más en el tramo final, y quizás el equipo esté todavía mucho mejor que lo que lo estamos viendo ahora, ¿no? El San Fernando está haciendo las cosas muy bien, está de nuevo haciendo una temporada donde parece un equipo profesional, y además jugando de gran categoría, ¿no?, como sucedió el pasado fin de semana contra el filial de Jerez, que lo cierto que no regaló nada, que el equipo jerezista se empleó a fondo, los chavales físicamente estaban bien, pero es que la calidad no les daba, ¿no?, para hacerle frente a un Club Deportivo San Fernando que, yo creo que lo dijimos, no repito, creo que para mí cuajó el mejor partido desde que yo se hizo la refundación, porque fueron 90 minutos de intensidad tremendo, y creo que eso también es lo que mantiene a su gente enganchada, ¿no?, la fin de San Fernando, que ve que el equipo en ningún momento se deja de ir, que sigue yendo por los partidos durante los 90 minutos, que si marca el séptimo quiere marcar el octavo, el noveno, el décimo. Eso es respetar al fútbol, aunque mucha gente piense que quizás es un desprecio de los rivales, pero yo creo que no, yo creo que respetar al fútbol precisamente seguir jugando al fútbol contra los rivales y no dejarse de ir, y en ese sentido pues el San Fernando está haciendo las cosas muy bien, y bueno, se presupone un mes de octubre donde, salvo accidente o porque como decimos todo fútbol, o un día que te coja Levante, un día que te coja mal tiempo, un día que no tenga los jugadores
3: suyos, que no te coja
0: mal tiempo, pues eso nunca se puede predecir, pero a priori es un calendario muy positivo, y que bueno, que podemos hablar que a lo mejor a final de octubre pues seguimos con esta racha de tres victorias más, que serían cuatro, creo, ¿no?, en octubre, cuatro victorias más, pues serían prácticamente siete victorias en los siete primeros partidos de liga, con lo que prácticamente San Fernando dejaría muy claro que es el rival a batir, ¿no?
3: Pues sí, ¿no? De momento, como decimos, José, pleno de victoria, esperemos que también sea así en octubre, y bueno, el conjunto de Bugato, que además poquito a poco va contando con más efectivos. Es verdad que tiene ahí de baja a Pablo del Castillo, que va a tener también de baja un tiempo más a Dani Freire, que David León también comentaba a Bugato que todavía pues está lejos de regresar, y esa incógnita de Nacho López, que fue el jugador que el otro día se retira en el descanso por esas molestias otra vez en la rodilla, pero sí que parece que, salvo contratiempo, va a recuperar un jugador muy importante como Pablo Jiménez, y con estas convocatorias que para la plantilla que tiene San Fernando se quedan a veces cortas, pues otro efectivo más para Bugato, que es importante que lo tenga también, ¿no?, para esa zona de tres cuartos.
0: Sí, obviamente, ¿no?, todo lo que sean altas en el equipo son cuestiones positivas, y son entre comillas marrón para Jaime Bugato, ¿no?, que como tú bien dices, pues tienes que muchas veces dejar gente fuera que quizás se merezca ahí la convocatoria, pero es que lo hablamos el otro día también, ¿no?, es que da la sensación de que San Fernando es que no tiene unidad B, ¿no?, que todo es unidad A, que salga el futbolista que salga lo va a hacer bien, ¿no?, lo pudimos comprobar contra Jerez, que el equipo iba ganando, no sé si era ya 4-5-0, sacó a Carrión, sacó todo lo que tenía ahí, a Legupín, a Chus, a Miguelito, ¿no?, y el equipo no tenía nada que envidiarle al que había antes, ¿no?, al que empezó el partido. La verdad es que es importante porque la temporada final es larga, las lesiones van a llegar, toquemos madera de que no sean muchas, habrá sanciones, y es importante que él por lo menos tenga un abanico donde pueda escoger, y en el caso de Pablo Jiménez creo que es un futbolista muy top de esta entidad, que tuvo la mala suerte la temporada pasada de otra vez de lesionarse la rodilla con el menisco, que está ahí intentando volver, y que es un futbolista que es diferente diferencial y que en esta categoría entiendo que también lo será y que ojalá también vaya entrando poquito a poco en los planes del Club Deportivo San Fernando, porque sería sumar un efectivo muy importante para, como te digo, una temporada que incluso vemos que va a ser más larga que la pasada, ¿no? Que vamos a tener varios partidos más y obviamente cuanto más efectivo tenga Jaime Bugato a su disposición será más difícil pero más fácil a la vez, no sé si me explico, ¿no? Tendrá una amalgama ahí donde escoger y podrá plantear cada partido a su gusto y con los jugadores que él considere oportunos para llevarse los tres puntos.
3: Así es, ¿no? Y José, un Pablo Jiménez que tuvo además esa desgraciada lesión, ¿no? Porque ya había vuelto, debutó en el amistoso contra el Rayo Sanluqueño y cuando iba a jugar aquí contra el San Fernando Atlético en el último partido, en un lance del calentamiento se hace un esguince de tobillo por una entrada de un compañero. O sea, al final las cosas que tiene el fútbol, ¿no? Y Pablo, que no ha podido estar en esta primera jornada, pero sí que parece que va a estar disponible para el fin de un San Fernando que no hace falta decirlo, José, pero que en ataque de momento está siendo demoledor. Son 19 goles en tres partidos y es que 12 de ellos los ha anotado nuestro protagonista del otro día en la tertulia, Dani Herrera, que lo cierto es que bueno, está con número de récord y vamos a ver si sigue así el domingo, ¿no?
0: Sí, obviamente está haciendo una cosa espectacular lo de no solo los goles soberando, sino el rendimiento que está dando Dani Herrera en estas tres primeras jornadas, 12 goles, yo
3: fíjate,
0: creo.
3: Como solo hay dos equipos que tienen 12 también, que son Bazán y Bornense, a los demás lo supera el propio Dani,
0: ¿no? A ver, la verdad es que esta temporada está bien, ¿no? Ojalá le respete las lesiones, porque se le ve mucho más fino que la temporada pasada, además esto va por racha, él le ha cogido ahora mismo la buena, ojalá que se le alargue muchísimo durante esta temporada, porque será muy bueno para San Fernando. Tampoco, también tiene por detrás a un tal Pedro Carrión, que también sabe de qué va esto de meter goles, pero lo cierto es que lo de Dani Herrera yo creo que nos ha sorprendido a todos, ¿no? No sé si a él mismo incluso, porque la temporada pasada es verdad que hizo goles, que hizo buenos números, pero no fue quizá ese delantero que todo el mundo esperaba, incluso él lo decía, ¿no? Que no había sido una temporada bien porque había ascendido, pero a lo mejor a nivel personal él se sentía como que no había podido dar todo lo que tenía dentro, ¿no? Y bueno, este año está destapando el tarro de las esencias y yo no sé, porque encima todo es un futbolista que lo suele sustituir a Jaime por Pedro Carrión, el otro día el minuto 55 creo que fue, ¿no? Y si miramos el promedio de goles minuto tiene que ser un espectáculo, una locura, en un gol no sé cuánto será, y contar con un futbolista de la categoría de Dani Herrera en el Club Deportivo San Fernando en esta categoría, creo que es un aval muy importante y es el hombre de referencia. De hecho, el otro día vimos que el Jerez venía con la lección aprendida y lo primero que hizo sus dos centrales fue buscarle las cosquillas, ¿no? Le dieron por todos lados y para ver si él picaba, sabemos que es un hombre

0: pero creemos que no, ¿no? Creemos que tiene unas condiciones tremendas y que obviamente va a seguir sumando para el San Fernando.
1: Bueno, nosotros el otro día, incluso antes del propio partido, habíamos ya contactado con él para el tema de la tertulia, y me acuerdo de hablarlo en la previa con el jefe de prensa de San Fernando. Decían, estas cosas, hablarlas antes, ahora coge y hace un mal partido. Y dije yo, no creo. Y al final, pues tres golitos más que se llevaba Dani Herrera el otro día contra el Jerez. Y además es un jugador que yo creo que si el físico le respeta, al final tú ves la edad, creo que tiene 35 años más o menos, 35-36 tiene que tener, puedes pensar que es veterano ya, pero creo que para estas categorías, incluso para años venideros, si todo le respeta igual de bien que de momento parece en esta temporada, puede ser un jugador que todavía le queden unos pocos de años metiendo goles aquí en la isla. Ojalá que sea así, José. Y lo último, ya lo que te decía, eso justamente que has comentado del Jerez el otro día, que bueno, que en ese tramo inicial, incluso la segunda parte dio alguna que otra patada, no fueron muchas, pero sí que las que dieron fueron alguna que otra un poco fuerte. Vamos a ver lo que nos espera en Ubrique, porque sacaban el otro día por ahí por redes, no he tenido la suerte de escucharlo, pero como que el entrenador planteaba un partido, al final creo que es normal que lo digan ellos también, ¿no? Pero vamos a ver si en este partido allí en casa, en Ubrique, pues pueden intentar hacerle un partido un poco feo en ese sentido al San Fernando, ¿no?
0: Bueno, entiendo que cada equipo intentará poner sobre la mesa sus armas. En este caso, el Ubrique creo que entiende que es bastante más inferior a San Fernando y tendrá que buscar sus propias artimañas para intentar frenar la forma de jugar de San Fernando. Yo en este aspecto, si como tú bien dices, que he visto por ahí esas declaraciones y su forma de ver el fútbol esa, pues...
1: No, bueno, creo que tampoco lo dijera mal, ¿eh? Yo ya te digo que no lo escuchando tampoco lo quiero sacar de contexto, pero sí que he visto ahí el titular y no...
0: Pero entiendo que ahí en ese aspecto pues hay un juez del juego que es el árbitro y si hay, llega el momento, pues tendrá que saber cortar ese tipo de... que es normal, ¿no? Que es lícito. En esto del fútbol todos sabemos que cada uno juega como quiere, como puede o como sabe, ¿no? Y si ellos consideran que hay que plantearle un partido fuerte, sabenando, de pierna fuerte, como se suele decir, para frenarlo, pues bueno, es muy lícito, ¿no? Otra cosa es que le salga bien, ¿no? Porque al final yo creo que en el fútbol la calidad cuenta mucho, ¿no? Y en ese aspecto el San Fernando tiene mucho. Que se puede ver una encerrona, que se puede ver... bueno, no lo sé, ¿no? Eso habrá que verlo el domingo a partir de la 1:45, pero yo tengo plena confianza en San Fernando y espero que si llega un momento que se pone un partido feo, gris, que hay un árbitro de la contienda y que sepa detenerlo a tiempo, porque esto es un espectáculo. Uno lo que quiere ver la gente que va a la grada es un partido de fútbol, que después se tuerce la cosa, ¿vale? Pero que debe de primar sobre todo la deportividad. Yo entiendo que el futbolista tiene que ir fuerte, duro, ¿no? Si no, porque el futbolista siempre ha sido así, ¿no? Pero siempre que sea dentro de unos límites y bueno, esperemos que el partido se desarrolle dentro de los casos de la deportividad, salvando esta circunstancia de que estamos hablando, que si el Ubrique Industrial entiende que le tiene que hacer un partido feo a San Fernando, pues que se lo haga.
1: El Bazán ganó allí 1-4 y de hecho veía, o sea, escuchaba, mejor dicho, unas declaraciones de algunos jugadores que como que se sentía orgulloso de no haber entrado al trapo en alguna que otra provocación que habían tenido allí. Ganaron 1-4 y bueno, veremos lo que le espera, como decimos, como dice José, domingo 1:45 en Ubrique, allí que estaremos, y bueno, después lo repasaremos aquí evidentemente el lunes aquí también, por supuesto, todos juntos en una tertulia más. Así que nada, muchas gracias como siempre, José.
0: Nada, Javi, un abrazo.
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1: Vamos a hablar un poquito de hockey ahora, porque el Club Hockey San Fernando buscará este próximo sábado sus primeros puntos de la temporada también en casa, en Pablo Negre, segunda jornada consecutiva que volverán a jugar aquí en la isla los jugadores dirigidos por Jaime Ferrandi, que por cierto, probablemente lo tenemos ahí, seguramente mañana se pase por aquí por la remontada y podamos charlar un poquito con él sobre este inicio de temporada bastante complicado, ¿no? Es verdad que son 3 partidos, 3 derrotas, pero en una categoría que es tremendamente nueva para la gran parte, ¿no? La gran mayoría de su plantilla, de sus jugadores, la división de honor B, la segunda máxima categoría nacional. Y este sábado, a partir de las 4 de la tarde, se van a enfrentar al Iluro Hockey. A partir de las 4, como decimos aquí en Pablo Negre, el equipo de Jaime Ferrandiz, que ha ido mostrando una evolución pues progresiva, poquito a poco, ¿no? En estos 3 partidos, con el objetivo, ¿no?, de seguir creciendo en su estreno en la categoría y sobre todo ya buscar sumar, ¿no?, sus primeros puntos de la temporada ante su afición. Este fin de semana, el Láticos Inmobiliaria Club Hockey San Fernando, que caía por 0-2 ante el Pedralbes, en un encuentro en el que compitió hasta el final y en el que dispuso de hasta 4 penalti corners, además de varias ocasiones de peligro. Debe tratar, ¿no?, de acertar, ¿no?, ante la portería el equipo de Jaime Ferrandiz, que las está teniendo en prácticamente todos los partidos, ¿no?, en lo que va de competición, sobre todo incluso en estos 2 últimos, ¿no?, tanto en el encuentro en Tarrasa como el otro día

0: Fueron muchísimas las ocasiones generadas, muchos penalti córners, y no consiguió transformarlas en goles el equipo de Jaime Ferrandis, del técnico isleño, que valoraba el resultado del pasado fin de semana como frustrante, aunque destacaba el crecimiento del conjunto naranja y que todo esto les está sirviendo para seguir construyendo un equipo que cada jornada pues está más cerca de la victoria. El encuentro del sábado, que va a suponer una nueva oportunidad para que el conjunto isleño siga dando pasos adelante en su primera temporada en la categoría, y al mismo tiempo para que la Marea Naranja vuelva a acompañar al equipo desde las gradas del Pablo Negre. Ya se está moviendo a través de redes sociales toda la información del encuentro, que como decimos será este próximo sábado a partir de las 4 de la tarde, y en el que el Club Hockey San Fernando evidentemente anima a todo el mundo, aficionados, familias y seguidores del hockey isleño, a acudir al encuentro y apoyar al equipo en su enfrentamiento, como decimos, frente al Iluro Hockey el próximo sábado a partir de las 4 en Pablo Negre. Vamos ahora con un poquito de básquet, porque este próximo fin de semana va a comenzar la liga para el equipo de tercera federación del Club Baloncesto San Fernando, que va a viajar hasta Mérida para enfrentarse el próximo sábado día 3 a partir de las 6 de la tarde al Bosco de Mérida, a partir de las 6, como decimos, en el pabellón Guadiana de la ciudad emeritense. Primera jornada de la temporada en tercera federación, primer reto para el conjunto isleño, que arranca la liga fuera de casa, arranca la liga a domicilio, y pues el conjunto isleño en sus redes que quería promocionar incluso, ¿no?, a todo aquel aficionado que quiera desplazarse, ¿no?, la marea verdinegra, ¿no?, que quiera desplazarse, como decimos, a Mérida el próximo sábado. Arranca esta nueva temporada, arranca la 26-27 para el conjunto isleño, próximo sábado día 3 a partir de las 6 de la tarde en el pabellón Guadiana, Bosco de Mérida, frente al Club Baloncesto San Fernando. Comentar también, por cierto, en el polideportivo, aunque en este caso es en lo futbolístico también, pero en cuanto a esta liga, ¿no?, de nivel aficionado, que estuvimos aquí el otro día comentando, que estuvimos hablando, ¿no?, hace un par de semanas con Luis Olivares, con el presidente de la Liga GDA de aquí de San Fernando, y que pues en la noche de hoy, a partir de las 12, tenéis toda la jornada de hoy, pues se cierra ya el plazo de inscripción para esta competición. Así que si todavía estáis dudando, si todavía os falta pues un último jugador o algo para la Liga GDA, pues evidentemente hoy acaba el plazo, lo ha comunicado a través de su página de Instagram. Un servidor no está disponible este año, no la va a jugar, alguno que otro me ha preguntado, pero no voy a disputarla. Y bueno, evidentemente, como decimos, a partir de mañana pues ya quedará cerrada lo que es la competición, quedarán cerradas las distintas categorías de la liga, y pues un año más disfrutaremos, como decimos, de esta competición que se jugará aquí en San Fernando, ¿no?, en la ciudad deportiva de Bahía Sur, en su mayoría, con ese estreno también del nuevo campo. Bueno, ya charlamos con Luis Olivares, como decimos, hace aquí un par de semanas, y nos contó un poquito todos los detalles de esta nueva edición 26-27 de esta Liga GDA. Nosotros aquí en La Remontada, que nos vamos a marchar y les vamos a emplazar al programa de mañana viernes, como siempre, a partir de las 2:30, para seguir contándoles toda la actualidad del deporte de la ciudad de San Fernando, y sobre todo pues bueno, la previa, ¿no?, de lo que se nos venga este fin de semana con ese desplazamiento del San Fernando Ubrique, el resto de equipos de fútbol de la ciudad, de todo el polideportivo. Probablemente charlaremos también con Jaime Ferrandi, tenemos que terminar de cerrarlo esta tarde con el entrenador del Club Hockey San Fernando y con el compañero Santi Peral, por supuesto, como decimos, para analizar en clave San Fernando también ese partido frente al Piel de Ubrique. Nos marchamos, emplazarles a mañana viernes. Mientras tanto, sigan escuchando Radio La Isla, la radio con sal. Hasta mañana, adiós.
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0: evidentemente, y eso es lo más importante, esas 81 familias que se van a poder trasladar aquí, que van a cambiar su vida y que van a encontrar aquí, bueno, pues una oportunidad de desarrollo personal y tener un hogar.
1: Es la alcaldesa Patricia Cavada, esta misma mañana, que ha estado acompañada por la delegada de Vivienda de la Junta de Andalucía en Cádiz, Carmen Sánchez. Han visitado las obras de las 81 viviendas que se están prácticamente terminando ya de construir en la Ronda del Estero. Se considera que está prácticamente todo a un 98% en cuanto a la construcción de la vivienda. Terminadas las obras como tal, algunos pequeños detalles para perfilar la entrada en los domicilios de las familias, y uno de ellos, por ejemplo, pues el suministro eléctrico. Si todo marcha bien, ha asegurado Patricia Cavada, se espera que en el próximo mes de noviembre se pueda, por tanto, comenzar ya a habitar estas casas, que cuentan con alquileres mucho más bajos de los precios habituales y que en este caso va a venir a dar respuesta a muchas necesidades de familias de San Fernando. Es una de las noticias más significativas de esta jornada que les vamos a contar aquí en la sintonía de Radio La Isla. A todo esto, bienvenidos, señoras y señores, como siempre, a este tiempo de información aquí en la Radio Consal. Todo esto sucede en una jornada donde además tenemos que acercarnos pues a los presupuestos de la isla, porque este viernes habrá una sesión de pleno de carácter extraordinario que va a abordar la aprobación inicial de los 122 millones de euros que marcan las cuentas presupuestarias de San Fernando para el próximo 2027. Lo haremos en unos minutos, haremos referencia, cómo no, a este Día Internacional del Mayor, que es este primero de octubre, y en una jornada donde también tenemos que mirar a la vida política local, ya que la Asamblea Local de Izquierda Unida de San Fernando ha elegido a Gonzalo Elías como candidato de la formación a la alcaldía de la ciudad para las próximas elecciones del 2027. De ello y de mucho más vamos a tratar ya en este tiempo de noticias que comenzamos. El saludo desde la redacción de informativos. En nombre del equipo les habla Francisco José López. Bien hallados, arrancamos. Y como cada día lo hacemos también acercándonos a la información deportiva, una actualidad que nos trae ya, como cada día, nuestro compañero Javi Ramírez, que está con nosotros en los estudios. Javi, ¿qué tal? ¿Cómo estamos? Bien hallado.
2: Paco, buenas tardes.
1: Pues muy buenas. ¿Qué tal? ¿Cómo se nos presenta hoy nuestro tiempo de la remontada?
2: Pues Paco, hoy tenemos, como siempre, pues un repaso a la actualidad deportiva, llegando ya a un nuevo fin de semana de competición. Vamos a hablar con el compañero José Cabeza sobre ese partido que el San Fernando disputará el domingo en Ubrique. Vamos a hacer un poquito repaso de cómo está siendo la semana en el conjunto isleño. La mañana de hoy se ha llenado ya el primer autobús que pondrá rumbo a la localidad gaditana el próximo domingo a eso de las 9:30 de la mañana. Así que volverá a estar acompañado el equipo de Jaime Bugato en un partido que os contaremos aquí el domingo a partir de la 1:45, horario peculiar, pero es la hora que ha puesto pues el piel de Ubrique, que es el conjunto local de este partido. Y bueno, como siempre, lo narraremos o lo contaremos aquí en directo en Radio La Isla.
1: Bueno, un partido que, por supuesto, tiene esa hora peculiar, ¿no?, de celebración, y que, bueno, en cualquier caso estaremos ahí, aunque sea con el bocata, ¿no?
2: Así es. La hora, pues, la que es, tocará narrarlo a esa hora, pero por supuesto que estaremos claro allí que en Ubrique, como no puede ser de otra forma, para contarlo, Paco. Y también el programa de hoy, por supuesto, uh-huh, que repasaremos el polideportivo. Tenemos noticias en hockey, un club hockey San Fernando que juega el sábado su partido de la correspondiente a la jornada 4 en la división de Norbé. También hablaremos de baloncesto, porque se estrenan los equipos senior del Club Baloncesto San Fernando, y también de la Liga GDA de fútbol aficionado, que también cierra hoy su cupo de inscripciones. Así que con ese menú estaremos hoy dentro de un ratito aquí en la remontada.
1: Un buen menú para la hora que es, está claro que sí. Gracias, Javi. Nos escuchamos.
2: Así es, Paco, ahora nos escuchamos. Gracias.
1: En un rato. Hasta luego. La remontada, ya lo ven, como siempre, en la sintonía de Radio La Isla, con nuestro compañero Javi Ramírez y todos estos importantes detalles. Y ahora,
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1: Bueno, pues con temperaturas que prácticamente poco a poco van a volver al alza a lo largo de estos próximos días, y el viento con tendencia durante esta jornada a terminar en levante flojo. Eso sí, de momento tendencia noroeste a últimas horas del día, viento flojo de levante en calma durante la madrugada y sureste. que será el que va a predominar a lo largo de las próximas jornadas, soplando moderado durante la tarde del viernes, moderado a fuerte también durante la jornada del sábado, y así prácticamente nos vamos a meter de lleno en la próxima semana. Hasta el miércoles no habrá cambios significativos, cuando en cualquier caso vuelva el viento de poniente y se suavicen ligeramente las temperaturas tanto diurnas como nocturnas. Lo que resta de semana y comienzo de la próxima con algunas nubes en la bahía de Cádiz, temperaturas mínimas en torno a los 23 grados y las máximas, ya decimos, van a superar los 30 grados. Ahora mismo aquí en la ciudad de San Fernando, con los datos que nos deja el Real Instituto y Observatorio de la Armada, tenemos 25,3 grados. El índice de humedad un 75%, el viento de noroeste con rachas casi a 18 kilómetros por hora. La temperatura mínima ha sido de 20,8 grados y esto ha sucedido justamente a las 9 de la mañana de hoy.
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1: La vivienda es uno de los asuntos bien importantes que marca el día a día de muchísimas familias de la actualidad en nuestro país y en la ciudad de San Fernando también lo hace esta jornada. Escuchábamos ayer algunos detalles de las manifestaciones que también había realizado la propia alcaldesa de la ciudad en una entrevista concedida hace solo unos días en esta casa. Y la vivienda es protagonista en este día por visita también de la titular de vivienda de la Junta de Andalucía en Cádiz, Carmen Sánchez, que ha estado acompañada por la alcaldesa de la ciudad en la visita a las 89 viviendas públicas construidas en la Ronda del Estero. Están prácticamente terminadas. Los trabajos se encuentran a la espera de la llegada del suministro eléctrico y de la ejecución de algunos pequeños retoques antes de que los inmuebles se puedan ser entregados a sus adjudicatarios. La previsión es que esta misma semana se publiquen las listas de las familias adjudicatarias y que, si se cumplen los plazos previstos, puedan entrar en los nuevos hogares durante el próximo mes de noviembre. Se trata de viviendas destinadas a familias de San Fernando con dificultades para acceder al mercado libre de vivienda. Uno de los principales atractivos de esta promoción son unos alquileres que se sitúan en torno a 4 veces por debajo la media del mercado. Las viviendas están dirigidas, entre otros colectivos, a personas que actualmente viven con sus padres u otros familiares y destinan más parte de sus sueldos, una parte importante de sus ingresos al alquiler, o en este caso a buscar inmuebles para residir y en muchos casos que no se reúnen las condiciones adecuadas para ello. Patricia Cavada, la alcaldesa de San Fernando, quien escuchamos en primer lugar, hablaba así precisamente de esta promoción de vivienda concluida.
0: Evidentemente, y eso es lo más importante, esas 81 familias que se van a poder trasladar aquí, que van a cambiar su vida y que van a encontrar aquí, bueno, pues una oportunidad de desarrollo personal y tener un hogar, porque realmente hay distintas situaciones y vamos a encontrar a familias que actualmente estén pagando quizás una renta que supone una parte muy importante de su propio salario, familias que quizás estén conviviendo con sus ascendientes, con sus padres en una casa que a lo mejor tiene 3 dormitorios y estamos hablando de 2 familias que conjuntamente habitan en ella. Estamos hablando de otras que quizás estén en una residencia, en una vivienda que no reúne condiciones propias de habitabilidad y que aún así están, bueno, pues sufragando una renta muy importante. Así que, como decía, será un día cuando llegue ese en el que entreguemos las llaves a estas 81 familias de felicidad, de felicidad obviamente para ellos, obviamente también para sus seres queridos, y un día, les aseguro, que también emocionante.
1: En este caso, una actuación de viviendas que está prácticamente terminada, como hemos señalado, y ha contado con la visita también de la delegada de vivienda de la Junta de Andalucía en Cádiz, Carmen Sánchez. Ha podido conocer de cerca los trabajos que se han ejecutado y ha hablado de las aportaciones de la Junta de Andalucía a este proyecto y las que tiene en marcha también la Administración Regional. Así lo explicaba.
4: El sitio es más que privilegiado. Como bien decía la alcaldesa, tenemos la oportunidad de visitar hoy estas obras, ¿no? Porque estamos al 98%, con lo cual se puede considerar terminada al 100%. Perfecto. Pues podemos considerar que ya está terminada estas 81 viviendas y que, como bien decía, vamos a dar la posibilidad a 81 familias de San Fernando de tener la oportunidad de vivir y de comenzar su sueño de vida de una manera más que digna. y además con unos precios más que asequibles. Sin lugar a dudas, la función y en este caso el trabajo que hay desde la Junta de Andalucía es bastante complejo, porque nos dedicamos mucho y incisivamente a facilitar todos los trámites, a facilitar la normativa y, por supuesto, a poner a disposición de los ayuntamientos que tienen la iniciativa, en este caso como el de San Fernando, para la construcción de vivienda, de poner a su disposición las distintas convocatorias de subvenciones en distintas áreas. En este caso, el Ayuntamiento de San Fernando se ha adherido al fomento del parque en alquiler con una subvención de casi 3 millones de euros y también a la eficiencia energética. Este edificio es energéticamente eficiente.
1: Es una de las cuestiones también que se ha puesto sobre la mesa en esta visita, una entrega de viviendas que permitirá a sus futuros residentes disponer de un espacio propio con mayor intimidad y estabilidad y afrontar así sus proyectos de vida con mayor seguridad. La promoción de la Ronda del Estero se suma así a las actuaciones destinadas a ampliar la oferta de vivienda pública y responder a las dificultades que encuentran muchas familias para acceder a un hogar.
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1: Bueno, pues nos toca hablarles del presupuesto de la ciudad para el 2027, ya que va a pasar por pleno de la corporación este mismo viernes a las 8:30 de la mañana. Está previsto que se celebre esta sesión corporativa extraordinaria en el Ayuntamiento de San Fernando, una sesión donde se abordan dos asuntos relativos a materia presupuestaria, una de ellas de modificación de créditos y otra cuestión importante que tiene que ver con este presupuesto para la ciudad. Y es que San Fernando dispondrá en el 2027, si todo marcha como prevé el gobierno socialista de la ciudad con mayoría absoluta, o contar con un presupuesto municipal de 122 millones de euros. Las cuentas suponen un crecimiento del 47% durante el actual mandato, al pasar de los 83 millones de euros con los que se inició el periodo a los 122 millones previstos para este próximo ejercicio, precisamente en el que también concluye el actual mandato corporativo. El incremento presupuestario está relacionado, según el ayuntamiento, con el cambio de modelo de ciudad y con un mayor peso de los ingresos vinculados a la actividad económica, así también como de las transferencias procedentes de otras administraciones. En el capítulo de inversiones, el presupuesto contempla 18 millones de euros, una cantidad que se verá complementada con actuaciones financiadas mediante remanentes y fondos europeos. De esta forma, el volumen global de inversión previsto para la ciudad se sitúa en torno a los 50 millones de euros. Entre las principales novedades figura la creación de un gran pabellón deportivo con capacidad para más de 10.000 personas. La vivienda será otro de los grandes ejes de las cuentas municipales, con unos 50 millones de euros movilizados entre promoción que está previsto entregar y obras que comenzarán próximamente y proyectos que se encuentran actualmente en fase de planificación. Pues esto para hacer posible este presupuesto del que le contaremos detalles, como siempre, aquí en Radio La Isla.
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1: Y en la página política, una referencia importante, ya que la Asamblea Local de Izquierda Unida de San Fernando ha elegido a Gonzalo Alías como candidato de la formación a la alcaldía de la ciudad en las elecciones municipales del próximo año. Precisamente, la militancia de Iula Isla ha respaldado así al actual coordinador local para encabezar esta candidatura de la formación. Gonzalo Alías nació en San Fernando en 1967, trabaja actualmente como operario en la industria auxiliar del metal de la Bahía de Cádiz y acumula más de 4 décadas de trayectoria laboral. Comenzó a trabajar a los 17 años en la Armada, donde permanece 6 años y posteriormente desarrolló durante 23 su actividad como buzo industrial y supervisor de buceo profundo en proyectos internacionales. Tras esa etapa, puso en marcha en San Fernando una librería cultural al andaluz, desde la que organizó más de 150 actividades culturales y de fomento de la lectura, y en la actualidad trabaja en el sector del metal con actividad en instalaciones de Navantia y Dragado Offshore. Alías asegura que su experiencia como trabajador y autónomo le permite conocer de cerca las dificultades relacionadas con el coste de la vida y el sufrimiento del día a día de muchos ciudadanos, explica.
5: Pues la verdad que ha sido la gente de la calle. Yo estuve 3 años en un comercio local, en una librería, y dejé pues muchos conocidos en el comercio que cuando uno pasa, pues te preguntan, oye, ¿para las municipales qué, Gonzalo? Digo, pues mira, he presentado mi candidatura, pues sí, pues tienes nuestro voto y la familia también, porque entienden que a pesar de que se hacen cosas, la ciudad, como en todas las ciudades de nuestra bahía, hay cosas que no están en el debate público, que no están en la agenda. Ya no de Patricia Cavada, tampoco está en la oposición, y por tanto, una gran alegría que la gente te reconozca tu esfuerzo, tu trabajo, pero a la vez con muchísima responsabilidad, porque tenemos ante un gran reto, que es transformar la ciudad de la isla. Nosotros, llegado a este punto, no es que tengamos ya el programa electoral hecho realmente, es que tenemos todo preparado, porque nosotros no nos preparamos para el último tirón de las municipales. Nosotros no paramos de trabajar, de reunirnos con gente, con colectivos, con asociaciones de nuestra ciudad, y entendemos y comprendemos, porque así nos lo dicen, sobre sus necesidades. Y en esto la ciudadanía cumple un papel fundamental.
1: Pues Gonzalo Alías, haciendo referencia a este trabajo, el candidato de IUD ya formó parte de la Corporación Municipal entre 2014 y 15, tras sustituir a Pedro Miguel Reyes durante esa etapa, impulsó iniciativas relacionadas con el acceso público a la playa de Camposoto y el corredor verde periurbano del Carrascón. También mantiene una trayectoria vinculada a la defensa del patrimonio natural de cara a las elecciones próximas. También sitúa entre sus prioridades la creación de empleo industrial o la defensa de los servicios públicos, entre algunos detalles que explica Radio La Isla.
5: Que la gente empieza a conocer mi candidatura, porque ha habido discusión en las máquinas del café, ha habido discusiones y propuestas que la gente habla, y me meto en medio de la conversación y explico iniciativa. La gente ve que hay otra forma de entender la ciudad, y para eso es el proyecto y la candidatura que presentaremos desde Izquierda Unida a la ciudad de la isla, porque queremos mejorar, queremos transformarla, queremos y tenemos nuevos proyectos urbanísticos. Estamos ante el reto del cambio climático. Somos una ciudad que mira al parque natural y a su patrimonio, y lo más importante que se está debatiendo hoy en día es el marco de la vivienda. Aquí, a pesar de que ha habido procesos de especulaciones, de ventas de terreno y de construcción, aquí hay elementos que se han olvidado, y nosotros los vamos por encima de la mesa. Así que, con mucha alegría, desde la responsabilidad que me marca la ciudadanía, el acompañamiento en el trabajo diario y de su gente, que es la Asamblea de Izquierda Unida, nosotros tenemos pues esta alegría, este reto y esta responsabilidad de encarar las municipales del próximo año.
1: Pues Gonzalo Alías, en estas referencias que recogemos aquí en los micrófonos de Radio La Isla ante el reto de las elecciones municipales. Hay otro tema.
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1: Es el Día del Mayor y San Fernando ha celebrado esta jornada durante la mañana con actividades en la Alameda Moreno de Guerra, dirigida a la formación e información de las personas mayores. Una cita en donde se dan presentaciones de actividades que llegan de la mano desde la propia Universidad de Cádiz, pasando por el apoyo no solamente del Aula de Mayores y el Centro de Educación Permanente de Adultos María Zambrano, sino por servicios como los que se presta a través de la materia social en San Fernando, la empresa pública EMSA o incluso entidades tan importantes como es el caso de la Asamblea Local de Cruz Roja. Allí ha estado nuestro compañero Santiago Muñoz, y precisamente tratando este Día Internacional del Mayor. Santi.
6: Bueno, el 1 de octubre no es cualquier día, porque se celebra el Día Internacional del Mayor. Estamos con Rosario y con Maite. Rosario es la presidenta de la Asamblea Local de la Cruz Roja. Un día que hay que tomar conciencia. Vamos a ir caminando poco a poco para que nuestro público vea todo lo que hay aquí montado. Hoy es un día especial.
7: Hoy es un día especial porque hemos hecho visibilidad de todas las necesidades y todas. Ahora es muy tarde y realmente todo el mundo se ha ido por el calor y por la hora de la comida, pero la verdad es que hemos tenido muchísimas visitas, y ha sido muy importante porque le hemos dado esa visibilidad que necesitan ellos, porque hay muchísimas cosas que no la conocen, y la verdad es que ellos se han...
6: Esto es una buena manera para conocer.
7: Una buena manera. Han hecho esto, ha estado un médico también hablando, y la verdad es que se han sentido, los que han venido se han sentido muy, muy cómodos con este tipo de cosas. Han cantado, han bailado, han hecho de todo.
6: De todo.
7: Han hecho
6: varias actividades. Y sobre todo con la sombra, entre comillas, de Cruz Roja, que aquí en San Fernando, como en todos los sitios, ocupa un papel fundamental a la hora de la atención a las personas mayores.
4: Sí, nosotros en Cruz Roja atendemos a los mayores tanto en la asamblea local, que allí, además de que tienen varios talleres, se les hace un seguimiento semanal por teléfono, las personas voluntarias lo llaman para preguntarle cómo están, si necesitan cualquier cosa. Y nosotros estamos trabajando en el Centro Cívico Eugenio Pérez Gener con un proyecto que junto con el Ayuntamiento de San Fernando llevamos a cabo para paliar la soledad de las personas mayores. ¿Cómo paliamos la soledad de las personas mayores? Pues a través de las distintas actividades que tenemos en el centro de manera semanal. Esa es nuestra herramienta para que la gente se conozca, haga grupo y bueno, y en definitiva, no solo vengan a hacer actividad con nosotros, sino que creen una red social de la de verdad, no la del Facebook ni la del nada, una red social de verdad. Para que luego ellas puedan hacer sus quedadas, que muchas veces quedan para ir a comer, para ir al cine, para andar.
6: Cosas tan necesarias y tan importantes en cualquier sociedad, porque ya claro, ya tercera edad, cuarta edad, cada vez el ser humano dura más tiempo y hay que atenderlo muchísimo más. Yo doy las gracias a vosotros, a la Cruz Roja, a la Asamblea Local, a ti como presidenta, a ti como coordinadora. Por último, un mensaje muy rápido, voluntariado, esencial.
7: Esencial. Ahora mismo no han venido gente sin hablar con nosotros y yo siempre digo lo mismo, voluntariado. ¿Por qué? Porque necesitamos simplemente para los teléfonos. Había una chica ahí que decía, es que yo necesito para una hora, dos horas, para simplemente estar al teléfono, que estar con ellos, porque han estado ahí voluntarias, han cantado. Entonces, los voluntarios son muy, muy, muy, muy importantes para nosotros.
6: Rosario, Maite, gracias por todo. Y a vosotros, que el día de hoy tiene que quedar marcado no solamente en el calendario, sino también en el corazón.
1: Pues un día muy importante, y la Alameda Moreno de Guerra, mayores que pueden recibir información a lo largo de la jornada a través de esta cita organizada desde el Ayuntamiento, una de las entidades participantes, ofreciendo apoyo y formación, información también, es precisamente la Asamblea Local de Cruz Roja, como nos ha contado nuestro compañero Santiago Muñoz.
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1: Bueno, pues vamos a hablarles, si nos lo permiten, de esta casa. Y es que Radio La Isla ultima la celebración de sus 40 años de historia con una programación que tendrá como acto central el próximo 23 de octubre en el Centro de Congresos Cortes de la Real Isla de León. Un encuentro con la ciudad que reunirá profesionales, colaboradores y oyentes vinculados a cuatro décadas de radio local en San Fernando. La programación del aniversario ha sido presentada este jueves a la alcaldesa de la ciudad, Patricia Cavada, por el consejero delegado de Publicaciones del Sur, José Antonio Mayeu, y el comisario de la organización del aniversario, Emilio Hurtado. Durante el encuentro, la primera edil recibió también varias camisetas conmemorativas de los 40 años de la emisora. El acto del 23 de octubre estará abierto al público y combinará la emisión en directo con encuentros de distintas etapas de Radio La Isla, testimonios de antiguos profesionales y colaboradores y material del archivo sonoro y audiovisual de la emisora. Uno de los contenidos principales será la conversación Voces de San Fernando que han hecho radio, con la participación de profesionales que también en este caso están vinculados a la ciudad. Es el caso de Manolo Casal, Paz Santana, Juan Ochoa, Daniel Aragón, además de intervenciones especiales de Anugetti, Fernando Pérez Monlló. La celebración servirá también para repasar la evolución de Radio La Isla durante estas cuatro décadas, desde sus primeros años y sus programas más recordados, hasta la transformación tecnológica, la incorporación de nuevos formatos y plataformas digitales. El aniversario quiere poner en valor además el archivo acumulado por la emisora, considerando una memoria sonora y audiovisual de la historia reciente de San Fernando. Los 40 años de Radio La Isla se han venido celebrando durante los últimos meses, también fuera de los estudios, con programas especiales y el regreso de formatos históricos, como La Playa, que ya es hora, desde Camposoto, y donde la emisora prepara ahora este gran encuentro del 23 de octubre como homenaje a los profesionales que han pasado por sus micrófonos y especialmente a las generaciones de oyentes que han acompañado Radio La Isla desde su nacimiento.
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1: Y hablamos ahora de UPACE. La Unión de Parálisis Cerebral se va a sumar el próximo martes 6 de octubre a la campaña Cuidar sin renunciar, impulsada por la Confederación ASPACE con motivo del Día Mundial de la Parálisis Cerebral. La entidad celebrará un acto a las 12 del mediodía en su residencia de Al-Ándalus, situada en la avenida Al-Ándalus, precisamente para visibilizar la realidad de las familias de personas con parálisis cerebral y grandes necesidades de apoyo. La campaña adelanta simbólicamente la Navidad al 6 de octubre bajo el lema El mejor regalo es cuidar sin renunciar. Con esta iniciativa, el movimiento ASPACE pretende reflejar cómo las familias viven permanentemente anticipándose a las necesidades de sus familias, organizando recursos, conciliando tiempos y planificando cada detalle para garantizar los cuidados necesarios. UPACE San Fernando ha organizado para esta jornada la lectura de un manifiesto y la proyección de la campaña publicitaria del Día Mundial de la Parálisis Cerebral. La iniciativa pone el foco, además, en las necesidades de que los cuidados sean una responsabilidad compartida entre las familias, las administraciones públicas y el conjunto de las sociedades. Entre las principales reivindicaciones se encuentra la creación de un sistema público de apoyos suficientes durante todas las etapas de la vida, así como una atención temprana continuada mientras existan necesidades, y también se reclaman prestaciones y medidas de conciliación adaptadas a las familias y un incremento de los recursos residenciales y de los apoyos comunitarios especializados. El movimiento ASPACE reclama igualmente más servicios de respiro familiar, apoyo psicológico y una financiación adecuada que permita garantizar los apoyos especializados con esta y con estas demandas. De hecho, UPACE San Fernando quiere así contribuir a cambiar la mirada sobre los cuidados y recordar que las familias no deben afrontar solas las necesidades derivadas de la parálisis cerebral. Pues nos vamos, señoras y señores, al menos de momento. Así está la actualidad por ahora y aquí se la contamos como cada día en Radio La Isla desde el 107.4 de su dial de frecuencia modulada. Las noticias también, como cada día recuerden, tienen cita en 7 Televisión San Fernando, en digital andalucíainformación.es, en la edición de esta ciudad y, por supuesto, también a través de nuestras redes sociales y en radiolaisla.com o radiolaisla.es, según quieran, para poder acceder también hasta nuestros servicios. Disfruten de la jornada, sigan en la sintonía de la Radio Consal.
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10 en punto de la mañana. Muy buenos días. Hoy que el sol está precioso ahí en lo alto y hay que aprovecharse porque la semana que viene dan nubes e incluso hasta agua. Así que vamos a disfrutar el día de hoy porque además sabes una cosa importantísima que es viernes. Viernes día 2 de octubre de 2026 aquí. Los pesados, los artibles, los que llevamos 40 años contigo y cada vez te queremos un poquito.

Como siempre, hoy un día súper interesante en esta casa, en esta radio, en el 107.4 de la frecuencia modulada. Lo de todos los días, la información, porque hay que levantarse sabiendo, conociendo cómo se encuentra la información de esta localidad de San Fernando. Por cierto, ahora mismo se está celebrando un pleno donde, bueno, pues los presupuestos para el próximo año están ahí, encima de la mesa. Sabemos que ha intervenido, bueno, la policía local está realizando una serie de protestas. También está presente este pleno. Esperemos que todo transcurra perfectamente y que vamos a ver qué ocurre con estos presupuestos, que no hay duda que serán aprobados por la mayoría absoluta del Partido Socialista en nuestro ayuntamiento. Pues eso, la información, lo primero. El tiempo, lo segundo. Conocer ese tiempo gracias a la Agencia Estatal de Meteorología, a la AEMET. Y ya te digo que el fin de semana, bastante bueno. Ya, bueno, la semanita que viene, digo bastante bueno porque igual, aunque haya alguna nube, pero si hace buena temperatura, si hace bueno, incluso yo hasta lo firmo. Pero, en fin, lo veremos, lo conoceremos en un segundito. La receta del día, que hoy nos vamos a poner las botas. Sí, señor, la recetita del día. Tendremos nuestra primera sección con Lourdes Toscano hablándonos de psicología. Qué importante, qué importante es la psicología. Ayer lo hablábamos con Mar y con Miguel Cabrera en Vida Sana y Feliz. Cada vez hay que prestarle mucha mayor atención a las enfermedades mentales o simplemente a las debilidades mentales. Los psicólogos son fundamentales en esta vida. Hablaremos con Lourdes Toscano. Tendremos a Julia Guerrero y Alejandra, en este caso, para hablarnos de crímenes, de tribunales, de juicios, en fin, todas esas cosas que da este mundo mundial. Y, hombre, las aves invasoras son un problema, ¿eh? Son un verdadero problema que tenemos particularmente, que tienen particularmente en Cádiz. Fíjate, aquí la cosa de momento está controlada. En Cádiz, según los parques, el parque Genovés, hay cantidad, pero una barbaridad de periquitos, han hecho colonias, de cacatúa, es una locura. Esperemos que de momento, porque además desplazan a las aves autóctonas, que ese es el mal rollo que tiene todo esto. Esperemos que en la isla, al menos de momento, no entren, por favor. Y hoy es viernes, y los viernes es un día importante en esta casa, porque llega las historias de la isla de la mano de Juan José Maruri y de Paco Lebrero. Conoceremos, pondremos esas psicofonías que no nos dio tiempo poner la semana pasada, que captamos este equipo de Vivir la Mañana. Y bueno, ya hablaremos de la isla con una sonrisa siempre en los labios, porque conocer nuestra historia es conocernos a nosotros mismos, y tenemos que querernos, y para querernos hay que mirar al pasado, replicar las cosas buenas que hemos hecho y desechar todo lo malo. En fin, así es la vida. Hoy, día 2 de octubre, viernes de 2026. Bienvenido, estés donde estés, a un programa que te intenta mimar todos los días.

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Y entramos ya en esa información diaria que te ofrecemos gracias a San Fernando Información, el periódico que tienes que leer si quieres estar informado, informada de lo que ocurre en nuestra ciudad, en San Fernando. Un posible acuerdo puede cambiar el juicio por el desfalco de los 7,8 millones de euros en San Fernando. La conformidad con Clemente Ruiz gana enteros antes de la reanudación de una vista que fue suspendida el pasado día 21 de septiembre y que tiene como fecha de inicio el próximo 13 de octubre.

Radio La Isla presenta a la alcaldesa Patricia Cavada la programación con la que vamos a celebrar nuestros 40 años. La alcaldesa de San Fernando recibió este jueves, ayer, los detalles de una conmemoración que tendrá su acto central el próximo día 23 y que va a reunir a profesionales de distintas generaciones de la emisora Cañey.

Las 81 viviendas de Ronda del Estero ya están terminadas y el objetivo es entregar las llaves el próximo mes de noviembre. Patricia Cavada ha presidido junto a Carmen Sánchez, delegada autonómica de vivienda, el acto de presentación del proyecto de las 81 viviendas ya finalizado. En él ha asegurado que en las próximas semanas se publicará la lista de los adjudicatarios y a mediados del próximo mes de noviembre esperan entregarse la llave. Bueno, pues la vivienda, un gran problema, con lo cual nos alegramos siempre que haya una vivienda más en cualquier lugar, en este caso obviamente en nuestra ciudad, en San Fernando. El ayuntamiento ya tiene un plan B para convertirse en un gran castillo esta Navidad. La empresa Somos Tu Plan B logra la mayor puntuación de la licitación con una oferta de 147.653 euros masiva y se han presentado tres empresas. Bueno, pues nada, la Navidad, que ya se encuentra a la vuelta de la esquina. Gonzalo Alías da el paso, será el candidato de Izquierda Unida a la alcaldía de San Fernando el próximo 2027. Trabajador del metal y exconcejal, el coordinador local de Izquierda Unida encabezará la candidatura tras recibir el respaldo de la Asamblea de Izquierda Unida La Isla.

vamos directamente ya con ese tiempo, gracias a la Agencia Estatal de Meteorología, la EMET, que incluso para hoy nos da posibilidad de algún chubasco a partir del mediodía. Bueno, los cielos van a estar parcialmente cubiertos, aunque de momento, y no hace falta mirar por la ventana porque los rayos de sol entran en este estudio de emisión de esta casa, de esta radio aquí en la isla, pero sí que es cierto que hay nubes y posibilidad, un 45% de algún chubasco en el día de hoy. Luego parece ser que se aclara un poco esta tarde, pero mañana regresa las nubes. En fin, hoy una temperatura mínima que hemos tenido de 21 grados, la máxima, pese a la posibilidad de lluvia y lo que tú quieras, son 30 graditos, ni uno más ni uno menos. Los vientos del sureste, que están anclados en 25 kilómetros por hora para mañana sábado, habrá un poquito de todo, como en boticas, las nubes que estarán hasta la mitad del día para que al mediodía aparezca el sol. La mínima será de 22 grados y la máxima de 31. Es decir, el calor como protagonistas. Los vientos continúan siendo del sureste entre 15 y 20 kilómetros por hora. El domingo prácticamente igual. Así que ya para partir del martes y el miércoles dan un 75, 60, 50 y tantos por ciento de lluvia. Bueno, entra el otoño y es lo que toca.

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10 y 24 minutos de una preciosa mañana aquí en plena bahía de Cádiz, con este calorcito que hay que ya empezar a despedirse de él, porque la semana que viene viene un poquito de agua, pero esto no quiere decir que se vaya el calor, ¿eh? En fin, bueno, que esto es una locura. Como locura es poner de comer todos los días y además acertar. Así que nosotros te vamos a ayudar, te vamos a echar ese cable necesario. Y hoy nos vamos, hoy es viernes, anda ya, vamos a despedir bien ya el veranillo del membrillo, como Dios manda. Hoy que le dé por saco.

0: Pues sí, señor, hemos tomado esa decisión. Hoy le van a dar por saco a la fiesta. Lo primero, para empezar, a ver, prepárate.
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0: Hoy vamos a irnos a nuestro mercado central, a la carnicería, a nuestra carnicería de barrio, todo muy cercano, todo del contacto diario del comerciante de toda la vida. Y vamos a comprar, que ya vienen hechos y están buenísimos, listo, preparadito con su palito y todo, pinchitos, pinchitos morunos. Me apetece unos pinchitos morunos y le vamos a poner de salsa mojo picón. Compramos en nuestra tienda de barrio un poquito de mojo picón, que ya que lo venden en tarrito. Y nada, y hacemos los pinchitos. ¡Ay, qué rico! Si lo encuentras de cordero ya, bueno, ya eres el rey del mambo. Pero bueno, como sea, están riquísimos. Hoy, pinchitos morunos con mojo picón de primero. Va a decir que no te cuido, ¿eh? A ver, y decía yo el contundente, el decir, vamos, que estamos a viernes ya, vamos a tirarlo todo ya, que ya se una Roma con Santiago, Dios mío de mi arma. Me apetece muchísimo una buena fritadita de papa, un par de huevos y unos trocitos de chorizo picante, también así fritito. Hoy nos vamos, hoy topo la ventana, hoy topo la ventana. Va a decir que no está bueno de vez en cuando, un caprichito de vez en cuando. No ponemos esto todos los días. Sabes que cuidamos mucho la dieta, pero hoy viernes, día 2 de octubre de 2026, vamos a comer como Dios manda. Pinchitos morunos y, bueno, como ojo picón, y la fritadita de papa con sus dos huevos y su choricito picante. Y ya rematamos con pan este de campo. Bueno, papá, Dios mío de mi vida, de Medina, de chicle. Qué rico,

0: Bueno, nada de tiempo, un poquito de publicidad y tendremos con nosotros a Lourdes Toscano.
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0: Y caminando, caminando o navegando, navegando, como ustedes prefieran, entramos en uno de los apartados más importantes que tiene este programa, como es el mundo de la psicología, al final el mundo que todos tenemos dentro. Algunas veces nos pesa más, otras veces nos pesa menos, pero lo que está claro es que hay generaciones que parece que le salen bisagras en las narices, y esta generación es una generación, creo que, del cambio en cuanto a una forma de enfocar la vida, una forma de plantear el futuro en distinta. Esto va cambiando. Yo esta semana, cuando estaba hablando para ver los temas que podíamos tratar con nuestra amiga y psicóloga Lourdes Toscano, pues les hablaba que era como una especie de revolución industrial. Lo que pasa que en ese sentido, en aquellos años, la vida se fue del campo a las ciudades, y ahora no sé si nos vamos a las ciudades o nos vamos dentro de los propios ordenadores. Lo que sí tengo claro, porque ella me lo ha indicado perfectamente, es que hay tres premisas a tener en cuenta en todo esto, como es la salud mental, el aprendizaje y el afrontamiento de lo que nos tiene que llegar o lo que tiene que cambiar. Pero antes que nada, sobre todo y primeramente, vamos a saludar a nuestra amiga, a Lourdes Toscano. Muy buenas tardes, Lourdes.
1: Hola, buenas tardes, Santi, ¿qué tal?
0: Yo no sé si has escuchado la intervención y si estás de acuerdo con eso.
1: Sí, perfectamente. Es verdad que bueno, solamente yéndonos al día de hoy, ¿no? Hay un gran cambio en nuestra sociedad por todo lo acontecido, ¿no? A través de, digamos, de diferentes adversidades, y una de ellas pues la pandemia, ¿no? Yo creo que ha movido muchos pilares, igual que hace muchísimo tiempo atrás había una gran revolución industrial, ¿no? Y se provocaron muchos cambios, ¿no? Que todo el mundo podemos conocer. Hoy en día también se están moviendo muchos pilares, ¿no? En estos cambios, uno de ellos la salud. Otro de ellos también es el entorno laboral, la parte, ¿no?, más de búsqueda de empleo, cómo será ese empleo, tanto en profesiones como a la hora de poder ejecutarlo, ¿no?
0: Porque antes, discúlpame, había mucha más cantidad, por ejemplo, de empleo que ahora. El empleo de los gasolineros, por ejemplo, que no sé cuántos hoy son en este país, desde que te echaba la gasolina hasta que ahora solamente te lo echan en dos gasolineras, imagino que habrá bajado muchísimo. Como ese es un ejemplo un poco simple, pero para que la gente se dé cuenta de que todo está cambiando, incluso hasta nuestro futuro, porque tenemos que comenzar a ver cosas nuevas.
1: Efectivamente, y eso es también lo que iba a decir, Santi. Efectivamente, antes iba tú a la gasolinera, vamos, yo de hecho siempre busco una gasolinera de las de antes. Efectivamente, yo la verdad no es que no los quiera echar, ¿no? Pero bueno, es más rápido, o quizás yo soy más torpe, ¿no?, al echar la gasolina.
0: Y estás manteniendo una persona, luego, un puesto de trabajo ahí, ¿eh?
1: Efectivamente, y aparte, que era lo que iba a decir, es un puesto de trabajo, ¿no? Y ya te atiendes, si tienes algún problema, te puedes asesorar, puedes preguntar, etcétera, etcétera. Lo que sí es verdad que ahora, bueno, abunda más la gasolinera, donde le damos a un botón, se echa gasolina, pagamos con tarjeta y nos vamos corriendo, ¿no?
0: Y no hay caras para ver ni para saludar.
1: Efectivamente, ¿no? Pues no hablas con nadie y todo cada vez más como más aislado socialmente, aunque puede ser más rápido o cómodo, según comentan. Es verdad que todo implica un gran cambio, pero todo eso también con el teletrabajo ha surgido en, sobre todo con mayor, digamos, intensidad, ¿no?, tras la pandemia, que también conlleva otra serie de inconvenientes, ¿no?, y que no todo el mundo se puede adaptar a ese estilo de trabajo, ¿no? Entonces, es verdad que todo lleva a aprender nuevas formas de hacer las cosas, y tú como yo y muchas personas que quizás también nos estén escuchando somos muchas veces personas de costumbre, y nos cuesta mucho trabajo cambiar, de dejar de hacer las cosas como siempre las hemos hecho, para aprender nuevas acciones, habilidades o nuevas formas de hacer, ¿no? De hecho, ha habido grandes cambios ahora con el trabajo, por ejemplo, la tecnología aplicada en la docencia, y hay muchos profesores que bueno, que han tenido que aprender a adaptarse a los cambios y no ha sido fácil, ¿no? Por mencionar uno de los puestos que más ha visto, pues bueno, embriagados, ¿no?, con tanta tecnología, y abrumados también con los cambios que han tenido que aprender muy rápido.
0: Yo puedo, perdóname, Lourdes, llegar a entender ciertas cosas, pero hay ciertas cosas que me cuesta un trabajito tragarme. Cada vez que llamas a un número de teléfono y sale una grabación que quiere simular una persona, y si está de acuerdo, pulse el 1, y si no está de acuerdo, espere a que la música... ¡Ay, por Dios, que se ponga alguien, que yo hable con una persona, no con...! ¡Qué cosa más horrorosa esa! Yo no sé si está de acuerdo conmigo.
1: Es que no te permite expresarte. Yo, sin ir más lejos, hoy tengo que llamar y me ha salido dos o tres veces esa voz, ¿no?, mecánica, y además no era ninguna de las opciones que me planteaba, ¿no? Entonces yo decía, ¿y ahora qué hago? Claro, colgaba y volví a llamar, digo, a ver, claro, si alguien lo coge, ¿no?, la compañía, pero realmente te volvió a indicar la misma, y yo decía que no quiero eso, por favor, quiero hablar con alguien, ¿no? Y la verdad es que, bueno, ¿qué ocurre? Que hay muchos cambios que se están provocando, que yo creo que también implica, ¿no?, la adaptación de como seres humanos, uno, que nos tenemos que aprender a adaptarnos, a afrontar esta nueva realidad, y no es fácil, no es fácil, y a veces, pues también has hablado al principio de salud mental, que también es muy importante porque ahora se está normalizando, pero sobre todo también porque es importante hacerlo para poder entender qué significa, cuándo se puede pedir ayuda a un profesional o quizás un asesoramiento, pero sobre todo para que la persona pueda hacer frente a los desafíos que nos vienen, como también claro, son nuevos puestos y otros puestos que van a desaparecer. De hecho, hay listas ya de futuros puestos, de competencias que nos van a pedir a la hora de buscar un empleo, y de
0: si son los
1: que
0: bancos,
1: van a desaparecer.
0: Si ya hay muchísimos bancos, y si es que cualquier cosa que antes tú echabas la vista atrás, ahora hay bancos donde las cajas están desapareciendo, están forzando a gente mayor que ya les va a resultar muy complicado cambiar su hábito de siempre, porque les resulta más trabajo comprender las cosas, porque no ven lo suficiente y con las gafas de cerca tienen que... Ojo, yo creo que nos están complicando a veces demasiado por una tecnología que en ciertas ocasiones creo que sobra, o puede ser complementaria si me apuras, pero un complemento a algo más normal.
1: Yo no sé si normal o quizás adaptativo, ¿no? Yo creo que la tecnología, como hablamos en el anterior espacio, sirve para poder facilitarnos las cosas, pero no para sustituir situaciones o personas o profesionales, ¿no?, que resultan, pues bueno, la verdad es que imprescindibles, ¿no? Por ejemplo, ir al banco, ¿no? ¿Cuántas personas hay a veces en un cajero? Personas mayores y no tan mayores que no entienden a la hora que tienen que hacerlo todo por el cajero, y no te dan más opciones.
0: Y si no tiene familia, tiene que preguntar a alguien que no ha conocido la vida.
1: Y están solo en un cajero que podemos verlo todos los días, preguntándote, por favor, ¿me puedes ayudar?, con la cartera en la mano, con su tarjeta, que
0: y con toda la inocencia del mundo en los ojos.
1: Efectivamente. Entonces eso lo vemos a diario. Yo creo que también hay que ser, ¿no? Yo creo que en todos estos cambios es para que ayude y nos podamos adaptar, pero también que nos ayude, ¿no?, a esa adaptación y que nos facilite un poco más el día a día, ¿no? Que yo creo que al final es lo importante, ¿no? Claro. Pero no ahora, pues todo es tecnología, todo este teletrabajo, todo es tal, y entonces nos estamos olvidando a veces de lo esencial para la persona y del ser humano en sí, ¿no? Y sobre todo de lo que necesitamos, no solamente como salud mental, ¿no?, que la salud mental lo es todo, ¿no?, incluyendo lo físico, sino la adaptación, el poder aprender, el cómo hacemos frente a todo esto, ¿no? Porque, como he dicho, hay muchos puestos que van a desaparecer, ¿no?, debido a la tecnología. Se van a crear otros, pero realmente van a demandar unas competencias que hoy en día, viendo muchos aspectos que nosotros hemos hablado de la comodidad en todos los sentidos, yo creo que nos estamos olvidando de lo esencial, como he dicho antes, ¿no? Porque para poder adaptarnos tenemos que aprender, y para aprender tenemos que practicar, y eso significa también un esfuerzo personal.
0: Claro.
1: Y eso hoy en día todos nos lo dicen, dale este botón y lo tienes solucionado. Hay personas que ya aparcan y le hacen una foto a la matrícula para pasarlo por un código, no sé qué, no sé cuánto, y no se memoriza. Entonces, no sé, yo creo que en algunos aspectos nos lo facilitan y en otros aspectos lo esencial del ser humano para precisamente trabajar la salud mental lo estamos obviando, ¿no?
0: Pero algo que además has mencionado durante esta última intervención ya está en el tablero de juego y no estaba hasta no hace demasiado tiempo. Yo diría incluso, si me aprietas, hasta justo antes de la pandemia. Pero ya la salud mental, ya la psicología está presente porque, a ver, cambios, a verlos, haylos. Están sucediendo a una velocidad increíble y de alguna u otra forma alguien tiene que ayudar a esta sociedad a no morir en el intento de poder conseguir esta evolución forzada, no sé si para bien o para mal, yo tengo mi propia opinión, pero en fin, no sé, sois más necesarios que nunca, Lourdes.
1: Bueno, sobre todo porque se intenta normalizar una especialidad que en otros países, como hemos hablado muchas veces, es prioritaria en todos los centros de mano en la parte de salud, y aquí pues estamos un poco, éramos invisibles, y poco a poco pues se está normalizando y ha tenido que ocurrir una gran adversidad para que
0: claro.
1: se normalice, ¿no?
0: Claro.
1: Pero bueno, es la oportunidad de poder continuar con nuestro trabajo y ver la importancia que tiene ahora y que siempre ha tenido. Para ello es verdad que hablando de salud mental, solamente pues tenemos, bueno, no solamente queda hora de hablarlo, hay muchas personas que dicen, ay, no nombres esa palabra, ¿no? Y te quedas un poco así y dices, bueno,
0: ¿por qué?
1: Pues,
0: a ver.
1: Pues qué pasa, ¿no? ¿Qué ocurre, ¿no?
0: Si te duele una pierna, vas al médico a ver qué te pasa.
1: Entonces, claro, hay que eliminar muchas viejas creencias que hablar de salud mental es como si tuviéramos un trastorno. Y si es así, podemos ayudar, y de mano también de nuestros compañeros de psiquiatría, pero que la salud mental, fíjate que es tan importante como implicar un estado emocional que esté regulado,
0: claro.
1: que no nos afecte con ninguna, por ejemplo, con estrés, con un estrés negativo, con una ansiedad, una depresión, ya que estamos hablando de trastornos emocionales que adaptativos, ¿no? O sea, que a la hora de afrontar una serie de situaciones, pues quizás hayamos sobrepasado nuestros propios límites a la hora de exponernos a ello, de utilizar unos recursos personales, de hacer determinados intentos, ¿no? Llega un momento en que el cuerpo supera sus propios límites personales, tanto físicos como mentales, ¿no?
0: A ver, voy a hablar de un tema que es difícil, ¿eh? Porque es un tema un poco dual. La juventud, que yo no sé si se les plantea un mundo demasiado fácil y luego un porcentaje importante terminan estrellándose ante una realidad cruda y dura, o qué es lo que está pasando aquí, porque al final lo que sí que es cierto, y los números no mienten, es que cada vez un número mayor de gente joven necesita ir al psicólogo, necesita un poco poner en orden sus ideas. No sé si estamos mareando demasiado la perdiz, no sé si estamos ocultando un trabajo importante que ha tenido que existir toda la vida de Dios para luego prosperar en tu vida, y estamos pintando de azul lo que realmente no lo es, y esto confunde mucho.
1: Claro, en el tema de los jóvenes, cuando vienen a buscar ayuda al psicólogo, lo ven como algo normal. Los jóvenes sí lo ven normal, ¿eh? La nueva generación lo ve como algo incluso para ellos necesario, ¿no?
0: Claro, prioritario casi, claro.
1: Claro, prioritario, ¿no? Lo ven como vamos un colega y que nos ayude, ¿no? A resolver lo que ellos consideran y es a veces un problema, ¿no? Desde lo más, y no estamos hablando de trastornos, ni ansiedad ni depresión, sino un asesoramiento de su día a día, que entra para nosotros dentro de una normalidad, ¿no? Lo único que cambia un poco la temática, ¿no? De que nosotros consideramos problemas de clínico o problemas de asesoramiento psicológico, porque realmente, bueno, vemos personas que que ante la vida pues no te hacen preguntas que a lo mejor se tienen que haber resuelto más desde la escuela y la familia, claro, que desde un profesional, ¿no? Claro. No otro tipo de problemas que nosotros podemos considerar, vamos a ayudarle, ¿no?, a desarrollar recursos personales, habilidades, etcétera, para poder afrontar una situación, ¿no? Pero es verdad que te vienen diciendo, pues bueno, que, por ejemplo, no saber qué estudiar y no tener ninguna motivación ni tampoco quererla, que es diferente, ya, ¿no? Claro, a no saber algo que te pueda gustar y dedicarte en un futuro a incluso no quererla, ¿no? Y
0: pero preguntarte te empujan qué a veces hacer. Te empujan a veces a la ley del mínimo esfuerzo, Lourdes. Y, bueno, y eso hace que el estudiante, no sé, igual no se esfuerce tanto porque ya sabe que tiene conseguido los objetivos, ¿no? Y en esta vida los objetivos son muy importantes.
1: Claro, ahí no son tampoco todos los jóvenes, pero
0: no, hombre,
1: claro,
0: no, por favor, objetivos, claro que no.
1: Claro, de metas, pero claro, por ejemplo, ahora estamos viendo las noticias sobre educación,
0: por ejemplo,
1: que con los suspensos, por ejemplo, se puede pasar o no hacer exámenes, o no sé al final cómo va a terminar.
0: No te evalúan.
1: Efectivamente, no van a evaluar. Entonces, quieras que no, ellos se encuentran con eso y son jóvenes. Eso significa que no tienen la madurez o la experiencia de un adulto de la vida y no sabe eso cómo les va a afectar o no en un futuro. Cosa que los adultos, más o menos, no digo del todo, ¿no? Porque la vida, como sabemos, es impredecible, pero sí sabemos un poco lo necesario, ¿no?
0: Claro.
1: O debemos de saberlo, ¿no? En todo caso, también los profesionales. Pero ellos lo ven como algo normal. Y dirá, bueno, pues si es así y lo dicen gente que sabe,
0: pues ya está.
1: Pues oye, pues eso es así. Entonces, claro, ellos se basan más en ¿para qué me voy a esforzar? Tú le hablas de decir, oye, pues vamos a hacer lo básico de la vida, ¿no? Un horario para poder estudiar, para crear un hábito de estudio y demás, que es lo básico. Y te dicen que ¿para qué?, ¿no? Que no es necesario, que si al final, ¿no? Entonces todo es como muy cómodo y sin esfuerzo. Y claro, y sabemos que sin hacer eso realmente es imposible, en primer lugar, bueno, conseguir lo que realmente desea. Y sobre todo también porque sabemos que eso puede empañar la salud mental. Parece una tontería, pero no lo es, porque
0: para
1: trabajar la salud mental hace falta desarrollarse como persona. Y si no nos desarrollamos ahí, que entran una serie de habilidades, recursos personales que asesoramos y enseñamos, pues realmente, efectivamente, la persona se queda como rígida en muchos aspectos y desde, bueno, no tolerar una emoción como vienen hoy en día, ¿no? Pues con emociones que tú dices, bueno, que dentro de una educación emocional normalizada, ¿no? No algo un poco extremo, ¿no? Pero claro, muchas veces también te ve que los padres lo sobreprotegen y le dan demasiados recursos materiales a veces con tal de que los críos pues no sufran o no se pongan tristes o consigan todo, ¿para qué? Ya más adelante, cuando sean mayores, ya sufrirán. Y yo digo, vale, pero es que le tienes que enseñar ahora, no cuando sean mayores y tengan el problema.
0: Que se van a pegar la leche y les va a doler mucho.
1: Porque cuando tengan una primera...

0: algunos pues siguen comentando para qué ir a un psicólogo, porque un psicólogo es como un estigma negativo y que incluso pueden ser señalados por los vecinos, la gente. ¿Qué va a decir la gente si vas a un psicólogo, no? Como diciendo, oye, es como una devaluación, ¿no?
1: Ya,
0: negativa.
1: Pero yo creo que eso está cambiando, ¿eh?
0: Está cambiando un poquito.
1: ¿Qué hay?
0: Está cambiando un poquito.
1: Por supuesto, sí, yo no te voy a decir que no, pero... Hombre, esa actitud poco a poco, pues la gente, yo creo que la está asumiendo como algo más de la sociedad, como una cosa necesaria para el cambio, Lourdes. Ya la gente o va a tener como las pastillas Juanolas para la garganta, muy necesario, porque seguir el ritmo de esta vida y no morir en el intento es difícil, ¿eh?
0: Es difícil, pero yo siempre digo que se puede, como has dicho también al principio, aprender, saber también lo que es afrontar una situación, entendemos cómo resolverla, y sabemos que hay muchas situaciones que no dependen de una sola persona poder
1: claro,
0: resolverla,
1: claro.
0: Intervienen otras personas, son circunstancias determinadas, y afrontar no significa resolver del todo y encima salir de forma satisfactoria, ¿no? Porque depende de la situación que tengamos por delante, depende de lo que la persona, cómo la persona interprete o analice esa situación, cómo le afecta a su entorno, qué cambio tiene que hacer, qué emociones, ¿no? le provoca esa situación, cómo puede la persona regular esas emociones, que a veces eso es afrontar una situación, saber tolerar tus propias emociones, que a veces son muy intensas, depende de lo que te esté ocurriendo,
1: claro.
0: ¿No? Y tenemos que aprender a ello, ¿no? Y también a veces, ¿no? Nuestros síntomas, ¿no? Físicos, ¿no? Tenemos que aprender a identificarlos, a regularlos, ¿no? A gestionarlos, ¿no? Y eso es afrontar también la situación, ¿no? Lejos de aquellas personas que consideran que son fuertes porque no sufren, ¿no? Eso no existe. Eso es una irrealidad y una creencia, pues, negativa, ¿no? De lo que es la salud, ¿no?
1: Oye, qué placer es siempre hablar contigo, Lourdes, y que nos aclares tantísimos temas, sobre todo cuando la sociedad nos aprieta y nos exige tanto en todos los órdenes de la vida y en todas las edades del ser humano. Pero hay edades y hay conceptos que creo que tenemos que tener claro cuando se produce un cambio. En otras ocasiones también hemos hablado, es que pobrecitos, tienen muchas influencias realmente que de cara al futuro, a ver, yo no digo que sean malas del todo, pero eso de los influencers, yo lo veo como una zanahoria que se le pone delante del burro, porque solamente un mínimo, pero mínimo porcentaje de gente que está viendo estos personajes que están ganando millones, cuando digo mínimo es un 0,0001%, van a ser los que van a poder vivir de eso. Y la gente lo está asumiendo como, a ver, si lo hace este, lo hago yo. Mira, chicos, chicas, no es tan fácil. Esto no es así.
0: Claro, pero ¿qué ocurre? Mira, el pino está mucho tiempo en casa con la tecnología. Yo creo que los influencers deben de ser profesionales, fíjate, los mismos profesionales, psicólogos, médicos, periodistas, de todo tipo de profesiones. Ser influencer es ser una persona que va a explicar su profesión y puede incidir en positivo en otra persona.
1: Alguien que me tenga que contar algo, por Dios, no una persona que me diga cómo se lava la cara, con todo mi respeto, vamos a ver, vamos a hacer un poco serio, ¿no?
0: Quizá la mayor parte basado en, bueno, en entornos, bueno, muy ideales. Ropa, que es todo más bien, yo creo que dirigido a un consumismo, una publicidad, y no a un comportamiento, a una actitud, ¿no? Entonces, claro, los chavales están, a ver, que puede tener un uso siempre y cuando controlado, ¿no? ¿Qué ocurre? Pero ellos se meten, bueno, pues en TikTok, por ejemplo, en otras que ya hemos visto últimas noticias negativas.
1: Eso es peligroso, ¿eh?
0: En otras herramientas sociales, de mucho tiempo, entonces van buscando a los influencers, a los youtubers. De hecho, una de las profesiones hoy en día más demandada por los jóvenes, cuando pregunto, me dicen, no, yo quiero ser influencer.
1: Eso es lo que te estaba diciendo, pero es que no lo vas a hacer, chicos, chicas, es que es...
0: Y ganar mucho dinero, pues, sin hacer casi nada,
1: claro,
0: ¿no? Entonces,
1: claro.
0: eso es lo que ellos tienen, claro, de lo que ven a diario, ¿no? Entonces,
1: claro,
0: es complicado...

0: también es verdad que muchas veces, a ver, los adultos vamos corriendo, tenemos mucho estrés, no tenemos tiempo para nada. Y como yo dije el otro día, mira, ahí tiene la tecnología, wow, un ratito, anda. Como diciendo, déjame tranquila que tengo muchas cosas que hacer, o tranquilo. Y los chavales se meten ahí, una forma de conectar con la realidad.
1: Pero por eso, pero por eso tiene que haber normas. A ver, una persona que no sea profesor o profesora no puede impartir clases en un colegio, ¿verdad? Eso yo creo que hasta ahí llegamos todos. Es lo más sensato del mundo. Bien, una persona que no entienda medicina no tiene, por el hecho de ser influencer, hablar de que para que se quite un dolor de la rodilla tiene usted que tomarse un bicarbonato con medio limón, por decirte una idiotez. ¿Quién regula eso? ¿Quién le dice a ese señor, a esa señora, si usted no sabe de esto, no se meta? Porque hay millones de personas que están haciendo la estupidez que usted ahora mismo está diciendo. Eso tiene que tener un control. Eso tiene que haber alguien, porque hay gente que sí, que es sensata, y dice, mira, chico, te tomas el limón y el bicarbonato tú. Pero gente que todavía no está lo suficientemente formada, se toman el limón y el bicarbonato. Y eso es lo que duele.
0: Claro, aquí hay un titular, hay dos, porque ahora que he dicho quién regula eso, voy a decir lo último, que yo lo he escuchado y supongo que a lo mejor las personas lo han escuchado antes, ¿no? Pero antes me quedo con un titular para otro día, que para mí resulta bastante negativo, por no decir otra palabra, de que es muy triste que los más jóvenes tengan que acceder, ¿no?, más allá de usar la tecnología de forma positiva, para buscar como modelos de aprendizaje influencers en el mundo virtual, en el mundo de la realidad social, de internet.
1: Y quita a los abuelos,
0: nuestro,
1: ¿no?
0: Efectivamente. Cuando antes eran nuestros abuelos, nuestros padres, alrededor de una mesa, que por mucho trabajo que había y por muchas cosas que tenían que hacer y a veces muchos problemas, siempre tenían tiempo para, no sé, merendar con nosotros. Por ejemplo,
1: responderte las preguntas,
0: la mesa,
1: responderte las preguntas que tú le hagas,
0: respondernos a las preguntas que teníamos, ¿no? Entonces, estamos sustituyendo por internet al modelo de los padres, a unos abuelos, a los padres, a donde tenemos que copiar, como llamamos nosotros, ese modelado, ese aprendizaje de la actitud de nuestro alrededor, de la gente a la que queremos y que nos pueden educar, ¿no? Y esa es la educación, a través de ellos, ¿no? Entonces, o a través de tecnología controlada, sitios controlados que podamos aprender, ¿no? Y aparte también divertirnos y distraernos.
1: Yo te digo una cosa.
0: Muy regulado.
1: Yo
0: te
1: digo.
0: Pero de lo último, Santi, queda también aparte.
1: Sí, dime.
0: Del kit de coronavirus que se vende por internet.
1: Ay,
0: es que suena, no es para reírse, pero no
1: pero te tienes que reír al final,
0: dramatismo.
1: No
0: es para reírse, lo que pasa que uno no puede considerar ni que esto sea de verdad. Real. De verdad.
1: ¿Cuál
0: ¿no?
1: es ese
0: Entonces,
1: kit?
0: Están vendiendo por internet, te vamos a salir en las noticias, hoy lo he visto yo, un kit de coronavirus para tú infectarte del virus.
1: ¿Para tú qué, perdona?
0: Para tú infectarte del virus.
1: ¿Para infectarte?
0: Sí, tú lo compras por internet, claro, es cómodo, te metes en internet, plin, plin, te lo compras, un kit.
1: ¿Y supone?
0: Viene con su inyección, se supone que tú te lo pones y te inyectas el coronavirus. Y resulta que lo hacen por diferentes motivos, ¿no? Uno es porque no se quieren vacunar y sobre todo para que le den el certificado COVID sin tener que vacunarse y no contagiarse de la vacuna.
1: Dios
0: por
1: mío.
0: Los posibles efectos secundarios. Ha salido hoy en las noticias, yo lo he visto al mediodía.
1: Qué
0: y me queda un poco con la boca abierta.
1: Qué barbaridad. Bueno, pues a esas personas, tanto a los que los venden como a los imbéciles que lo compran, yo la sanción que les iba a poner, se iban a olvidar estos, porque están matando a gente. Y además,
0: pero
1: de una forma consciente.
0: Claro,
1: ¿vale?
0: Pero era como decirte, ¿dónde está el control? ¿Quién regula todo esto que se ha llegado a vender?
1: Pues
0: y supongo que ya, bueno, lo pararán porque ya, no sé cómo ha pasado,
1: cielo,
0: porque he dejado la noticia a medias, vamos. Claro, pero fíjate hasta dónde llega la situación.
1: Pues para que tú veas, yo sabía que en el fondo tengo yo razón. Yo ya pongo en cuarentena todo lo que tenga teclas. Ya, de momento lo pongo yo en cuarentena. Luego ya veremos si sí o si no. Pero de momento se queda en cuarentena. Ay, la tecnología y los calambrazos. Que eso no puede tener a bueno, Lourdes, lo que yo te diga. Eso no puede tener a bueno. Que muchas gracias por haber estado aquí y por habernos aclarado tantas cosas, que siempre le queremos dar un toque de humor a algo que verdaderamente no tiene tanta risa detrás.
0: No.
1: Mira, para poner el punto y final, yo creo que lo mejor será poner un tema además muy bonito, muy explicativo, de La Oreja de Van Gogh, que es un grupo extraordinario que hace reflexiones tan bonitas y a la vez tan inquietantes como esta. Quiéreme cuando menos lo merezca. Lourdes, queremos a las nuevas generaciones, aunque, en fin, tienen que ganarse un poquito más, que los queramos un poquito más. Un beso grande, Lourdes.
0: Un beso, Santi, muchas gracias.

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7: Aquí seguimos, vamos ahora con un espacio muy, pero que muy especial, y es que qué es importante es conocer un poco la cultura general, cuando hablamos de literatura, hablamos de teatro, hablamos de cine, y también tenemos que conocer la cultura judicial o la cultura penal, pues a nivel mundial, no solamente la de nuestro país. Muchas veces nos quedamos con casos que son muy mediáticos y nos impactan en el momento, pero después se nos olvida. Para hablar de estos casos y para hablar de cultura judicial me he traído a una experta. ¿Qué tal, Alejandra?
8: Hola, Julia.
7: Bueno, ¿qué venimos a hablar hoy?
8: Mira, primero te voy a hacer una pregunta, a ver si conoces el término, porque en el anterior caso hablamos de tecnologías, de cómo ayudaron a descubrir el caso de Esther López y demás. Y en este tiene mucho que ver con el principio de aquella tecnología, ¿vale? ¿Sabes lo que significa catfish?
7: No.
8: Vale.
7: No soy mucho yo de tecnología, soy más de boli, papel y estas cosas. No
8: de... Vale, pues catfish significa, es como, imagínate que tú hablas con alguien por alguna red social, alguna aplicación de citas, y esa persona, cuando la conoces, no es quien decía ser. Uh-huh. A lo mejor pasa de ser una chica de 20 años a una mujer de 40 que realmente te ha engañado. Claro. Pues eso
7: claro,
8: es catfish.
7: Claro, a lo mejor María de 27 años es Manolo de 50.
8: Efectivamente, pues eso es catfish. Una persona que se hace pasar por otra y engaña a partir de redes sociales. Pues hoy vamos a hablar de dónde surgió esta palabra. El primer catfish documentado y... Claro, podría haber habido otro, pero este es el conocido, ¿no? El que está totalmente investigado. Y es el de Casey Woody. Ella nació en Arkansas en 1989 y ya su vida se vio marcada por diferentes eventos. O sea, la familia estaba acostumbrada a las desgracias, ¿no? Por así decirlo. Ya que ella al nacer tuvo unos problemas respiratorios, tuvo que estar ingresada. En el 1997, cuando era muy pequeña, su madre falleció en un accidente. De hecho, es un tema que era para ella muy tabú, no lo hablaba mucho ni con sus amigas ni con su familia, era algo que tenía muy guardado. Entonces, debido a esto, a los 11-12 años, que es cuando ocurre este caso, ella se tuvo que hacer responsable de su casa, porque su padre trabajaba, era policía, sus hermanos estaban en universidad, pues ya sabemos que en Estados Unidos la universidad es como una casa.
7: Claro, tienes, de hecho, en las universidades te exigen, por lo menos los dos primeros años, vivir dentro de las residencias sí. de la universidad.
8: Claro, esto pasa en España y no, ninguno queremos saber nada de vivir allí en la universidad. Pues entonces ella se tuvo que encargar desde muy pequeña de lo que es comprar la comida, limpiar la ropa, todo eso a la edad de 12 años. Entonces el padre, al estar ella siempre sola en casa, dijo, en vez de gastar dinero en teléfono y así para tenerte un poquito más vigilada, vamos a instalar internet en casa. Era a principios de 2000-2002, entonces el internet estaba a la hora del día, tampoco había mucha información de los peligros que podía suponer, y le instalaron internet.
7: Claro, no teníamos lo que es un historial digital.
8: Claro.
7: Llegábamos y, claro, porque quizás yo más que tú soy de esa generación de los primeros ordenadores, la primera vez que ponen un wifi, Messenger, no saber lo que es ni cómo utilizarlo. Entonces, cuando no hay antecedentes y no hay cultura digital, pues vamos un poquito a la aventura y conejillos de India un poco del sistema.
8: Claro, y realmente era más barato que realizar llamadas, ¿no? Porque ahora tenemos las tarifas para poder llamar gratis, llamar ilimitada, pero en ese momento había que pagar. Y de hecho, ella vivía en un pueblo tan pequeño realmente, que eran 500 habitantes, pero cada casa estaba muy separada de la otra, que si tú llamabas a tu vecino, también te pagaban, porque estaba tan lejos que constaba como una distancia donde claro. tenías que pagar. Entonces le instalaron el ordenador a Casey, y ella tenía dos mejores amigas que se llamaban Jessica y Samantha. Eran tres mejores amigas y se juntaban en casa de Casey, aparte porque estaba sola, también para hacerle compañía, se quedaban a dormir mucho allí, pues decidieron empezar a hablar entre ellas, tenían internet las tres y demás. ¿Qué pasa? Eso ya no era suficiente, ya ellas empezaron a investigar y empezaron a usar diferentes chats con gente extraña. Empezaron con el chat de Yahoo, pero claro, sus dos amigas eran un poco más precavidas que ella, ya lo veremos más adelante, y dijeron que les daba un poquillo de cosilla hablar con extraños y no estaban muy convencidas del todo. ¿Cuál fue la solución? Meterse a un chat de cristianos. Dijeron ahí.
7: Es como dentro de lo que es la jungla de internet, un chat cristiano tan mal no puede ser. No
8: claro,
7: como,
8: de hecho ya no eran ni creyentes.
7: Claro, pero das por hecho que hay gente, lo que conocemos como gente buena o que sigue unas normas. Entonces, claro. como bueno, aunque no sea creyente, si es cristiano, será bondadoso, querrá hacer el bien, entonces como me vale, ¿no? No es peligroso.
8: Entonces, a partir de este chat cristiano, conocen a Dave Fugen, que tenía 17 años y era de California. Claro, vieron una foto de un chaval rubio, claro, surfero de California, y se quedaron prendadas y dijeron, venga, vamos a empezar a hablar con él. Jessica, como he dicho, las amigas eran mucho más precavidas y les dijo, vamos a tener cuidado, no lo conocemos, está muy lejos, pero bueno. Entonces, ella como que se desvinculó.
7: El chico guapo, pues sí. Le gustó el chaval y dijo, no me importa lo que me digan mis amigas, hay que hacer más caso a las amigas, lo digo, ya que estamos hablando de este tema.
8: Y recalcar que tenían 12 años y el Dave tenía 17, que claro. Ya también ahí.
7: Que nos gustan mucho los chavales mayores y así nos va después el catfish.
8: Sí, eso, ese tema va para otro programa diferente al de hoy. Pues bueno, Casey y Dave empezaron a hablar a diario, muchísimo, y empezaron a estrechar lazos porque Casey empezó a hablar de su madre. Uh-huh. Eso hizo que cogiera una confianza más plena en Dave, porque dijo, bueno, si soy capaz de contarle el tema de mi madre que tanto me afecta, es porque aquí algo hay.
7: Y claro, es que como que ella se abrió y cogió confianza, que esto es, a ver, esto funciona así, ¿no? Te cuento algo personal, tú me cuentas algo personal, entonces hay un vínculo especial.
8: Sí, porque se supone que Dave tenía también, él era de California, pero él decía que tenía una tía en Arkansas que estaba muy enferma y estaba en coma. Entonces también eso hizo que Casey dijera, ay, vale, pues está en una situación donde, en la que yo he estado con mi madre, lo que pasa es que mi madre falleció. A su vez, en este chat, en octubre, conoce a un tal Scott, de 14 años, tiene más o menos su misma edad, que vivía en Georgia, era deportista y casualmente, cuando ella conoce a Scott, la tía de Dave empeora. Uh-huh. Un poco como Dave llamando un poco la atención,
7: claro, cuestión de celos, que se puede interpretar como un chaval de 17 años, con la inmadurez de un chaval de 17 años, que le corresponde, pues con celos.
8: Claro.
7: Sería lógico, no está bien, no se justifica, pero tendría una lógica, tendría un pensamiento.
8: Y bueno, en 2002 Dave cumple 18 y la Casey le dice a su padre que hoy es el cumpleaños de su amigo Dave, y claro, el padre, al estar tan desvinculado de su hija por el tema del trabajo, le pregunta quién es Dave, cuántos años cumple, y le dijo que cumple 18, que era un amigo que había hecho por internet, y el padre se queda así y dice, no se te ocurra salir con ese chico, primero porque también en Estados Unidos hay una ley de que si tú cumples 18 y tienes relaciones con un menor, está muy penado. Aquí a partir de los 16 puedes tener relaciones sexuales con cualquier tipo de edad. Entonces le dio una charla, tuvieron una discusión y le dijeron que solo podían ser amigos. Podían hablar, que no le diera ningún tipo de información, pero que podían ser amigos, pero que no podían tener nada más porque era mayor de edad. Una noche, Jessica, una de las mejores amigas, se queda a dormir en casa de Casey, porque era normal, normalmente se solían quedar en casa de Casey, por lo que he dicho, vivía sola, hacerle compañía.
7: Claro, y al final son adolescentes que tienen la casa sola.
8: Sí.
7: Entonces también...
8: Era niña muy buena, pero...
7: Claro, a todos nos ha gustado estar con nuestras amigas en casa cuando éramos pequeñas.
8: Sí, y más si estás sola. Y aparte, recién llegado el internet, será súper divertido para ellas. Pues mientras estaban en el ordenador, en el cuarto de Casey, empiezan a escuchar como unos ruidos en la cocina. Y es que la madera del suelo de la cocina de Casey era como de madera. Y si hay algo que pisara fuerte, o sea, un perro o algo que se cayera, no iba a hacer ruido en la madera. Pero unas pisadas sonarían como unos crujidos.
7: Como que crujía, claro.
8: Entonces empezaron a escuchar crujidos en la cocina y dijeron, aquí hay alguien. Pues claro, como era un pueblo de 500 habitantes, tú dejabas la puerta abierta. Que esto me hace mucha gracia, porque en todos los casos siempre se dice... Bueno, muchas gracias, no se malinterprete. Era un sitio muy tranquilo donde nunca pasaba nada.
7: Sí, como la curiosidad, ¿no? De siempre, nunca pasa en Nueva York, en Manhattan.
8: Claro,
7: siempre en un pequeño pueblo...
8: Donde nunca pasa nada.
7: De 30 habitantes, donde nunca ocurría nada, donde todos eran amigos, todos...
8: Entonces, dejaban la puerta abierta porque también es eso, había como mucha separación entre las casas y era como un bosque, otra casa, un bosque enorme, otra casa. Entonces las niñas lo que hicieron rápidamente, cerraron la puerta del cuarto, pusieron un escritorio, muebles de, vale, vamos a quedarnos aquí hasta que sepamos qué hacer. Casualmente, Dave llama a la casa. Bueno, a Casey. Y Casey, guau, qué casualidad que nos hayas llamado, mira qué es lo que nos ha pasado, tú que eres mayor, dinos algo, tal. Y les dice, bueno, salid ahora en unos minutillos, que yo creo que no va a haber nadie. Y aseguraron, y ya luego se lo contáis a vuestros padres, tal, no sé qué. Hicieron eso, y efectivamente salieron y no había nadie. Cerraron todas las puertas. Y realmente Casey estaba muy asustada y no quería decir nada a nadie. Y Jessica le preguntó, Dave, ¿cómo tiene tu número? ¿Cómo ha podido llamarte? Y dice, no, es que le da mi número porque solemos llamarnos. Y Jessica dice, ¿por qué has hecho eso? Es que no puedes darle nada personal a un extraño.
7: Claro, todas las amigas veían las señales, menos ella, pues menos porque ella tenía una relación con él.
8: De hecho, a Samantha le extrañaba mucho que una persona de 17 años tuviera una jerga muy antigua. Tenía como una... Hablaba como un adulto. Y claro, pero como eran unas chavalas de un pueblo de 500 personas, nunca habían viajado, dirán, bueno, será la forma de hablar del chico de California, porque nunca hemos ido a California, no sabemos cómo hablan, pero era como, habla un poco como nuestros padres. Claro, ya las amigas la avisaban de no des número, lo estás haciendo fatal, él no puede saber ciertas cosas de ti. Y el 3 de diciembre... ella se hace oficialmente cibernovia de Scott, el chaval de 14 años.
7: Sí.
8: Cibernovia, otro nuevo término, de la, que es la tecnología.
7: Novios por internet.
8: Claro. El noviecillo de internet.
7: Para quien no tenga idiomas, para quien no sepa quién es el novio de internet.
8: Claro, ella tenía una foto en la taquilla de Scott. ¿Qué pasa? Abrió su taquilla, su amiga lo vio y para tener una foto de alguien tendrías que tener una impresora, que te la haya mandado y la hayas impreso, pero ¿qué si no tenía impresora? Y Samantha le dijo, ¿de dónde has sacado esta foto? Y le dijo que le había dado su código postal a Scott para que le mandara cosas. Y ya Samantha, la otra amiga, también diciéndole, ya me dijo Jessica que le diste el teléfono al otro, ahora este le has dado tu código postal, claro, es muy peligroso.
7: Porque ya sabe dónde vives y aparte, si tú tienes una foto de él, él tendrá una foto tuya.
8: Efectivamente.
7: Lo cual es más peligroso todavía.
8: Y dijo una frase, Samantha, que era, ¿quién no te dice a ti que te ha mandado la foto de su nieto y en verdad Scott tenga 80 años? Que realmente la estaban avisando completamente de, es que te puede pasar
7: es
8: esto.
7: Y mira, amiga, que, date cuenta.
8: Claro, y mira que no había mucha información de lo que es internet en esa época, pero ellas tampoco se fiaban del todo. Entonces Samantha fue a hablar con la orientadora del colegio de, mira, mi amiga está haciendo esto, yo creo que es peligroso, le puede pasar algo. Y habla la orientadora con Casey y Casey, no pasa nada, está todo controlado, yo me fío de ellos porque me han dado ciertas pruebas, yo hablo por teléfono con
7: para
8: ellos.
7: Para ella no es un problema porque no ha ocurrido nada desagradable.
8: Claro.
7: Aparentemente todo es normal, todo es natural, es la ilusión de una persona nueva dentro de un noviazgo. También intuyo, ¿no? Como una familia donde los hermanos están en la universidad, su padre está trabajando, ella por primera vez en mucho tiempo es el centro de atención de alguien.
8: Claro.
7: Alguien que le presta atención, le cuenta cosas, ella se puede desahogar. Entonces hay un cúmulo de factores añadido a que no había pasado nada malo. No había habido malas palabras, ni no había pasado. Para ella todo es normal, ni todo es bueno y es positivo.
8: Y las pruebas que le daban, para ella eran más que suficientes.
7: Claro. En teoría no hay indicios de que fuese algo malo, porque incluso tiene la foto, ha hablado por teléfono. Entonces, aparentemente no pasaba nada malo.
8: Claro, es la inocencia, ¿no? Recordemos, de nuevo, 12 años.
7: Era en una muy época pequeña, donde no hay cultura digital, donde no se sabía cómo actuar y eran conejillos de indias del sistema.
8: Sí. Pues pasa el tiempo y en diciembre de ese año, ella se queda sola en casa, como siempre, siempre se solía quedar sola, y de hecho intentó como, parecía que ya sabía que iba a pasar algo, las cosas que son el destino y en numerosos casos pasan este tipo de cosas, intentó que varias de sus amigas se quedasen a dormir con ella, no quería pasar esa noche sola, pero todas le dijeron que no porque al día siguiente había colegio, era día lectivo y no, sus padres no le dejaban, entonces al final se quedó sola y empezó a hablar con Scott, su novio, su cibernovio de 14 años, y de repente deja de responder Casey, y Scott le empieza a escribir de, oye, ¿estás ahí? ¿Estás bien? ¿Ha pasado algo? Entonces llegan los hermanos de la universidad de ese día para coger ciertas cosas, ¿no? Lo típico de los estudiantes de voy a coger un tupper y me vuelvo.
7: Pongo una lavadora, ¿no? Y me vuelvo.
8: Y vieron que Casey no estaba. Y ya vieron que estaban sus gafas, que estaba la ropa de abrigo, que estaban las botas, era invierno. Y llamaron al padre directamente de, mira, Casey no está, no está en la cama, es tarde. Y todas sus cosas que son importantes, como son las gafas, la ropa de invierno, no están. Pues el padre, que es policía, de él, súper rápidamente, mientras estaba con el coche y demás, activó la alarma, llamó a sus demás compañeros y empezó la búsqueda de dónde está Casey. De hecho, a partir de aquí se puso la alerta Amber, que es un caso que también hablamos hace poco, de dónde nació la alerta Amber. Y realmente el sistema funcionó.
7: Claro, estamos hablando de una menor desaparecida, donde parece que en la casa no hay ningún movimiento como de haberse ido, haberse fugado, ¿no? Está no. todo tal cual.
8: Sí. De hecho, eso, el sistema funcionó, pero realmente fue tarde. Todas las señales que había recibido Casey no las aceptó, las amigas no se quedaron a dormir, o sea, todo estaba predispuesto para que esto pasara realmente. Entonces, ¿dónde empieza la investigación? En Scott, porque fue la última persona en hablar con ella y se sabe que a las 10 menos 20 ella desapareció, porque es cuando ella deja de responder en el chat. Pues Scott era un chico real.
7: ¿Existía?
8: Scott existía y tenía 14 años. O sea, Scott era de verdad quien decía ser. Y era un chaval de 14 años que vivía en otro estado y que de verdad era su noviete. Claro. Que eso la policía se quedó como... Y las amigas también de ala.
7: Pues es cierto.
8: Es cierto.
7: Éramos nosotras las que estábamos equivocadas.
8: Claro, de hecho, en el interrogatorio lo primero que dicen las amigas es el novio de su amiga, Scott. Y fueron y claro, el chaval, cuando abrió la puerta y vieron a un chaval de 14 años, súper pequeño...
7: Claro, esperaban ver a William de 60.
8: ¿Qué pasa? En el interrogatorio las amigas se les olvidó mencionar a Dave.
7: Claro, porque ya había pasado más tiempo, Scott era como la
8: el
7: novedad.
8: Más reciente, claro. Pero igualmente lo investigan y descubren que, porque al parecer buscaron a alguien de California que en esos días pues haya estado en un hotel, se haya... ¿hay algún indicio?
7: Claro,
8: que venga de California.
7: En un pueblo tan pequeño, que haya una persona nueva en unos días, pues te llama la atención. Claro. Alguien lo ha tenido, que en donde todo el mundo se conoce, una cara nueva te llama la atención, ¿no?
8: Claro, ellos tenían en mente que a lo mejor el chaval, a tener 18, tendría ya coche propio o coche de los padres, habrían venido y se habrían fugado. Esa era un poco la idea de los policías y del padre. Por desgracia, no fue así. Descubrieron que había un coche con matrícula de California en un hotel del pueblo y que al parecer era un hombre que se llamaba Dave, pero no era Dave Fugen, era Dave Fullen. También te digo, no sé qué esforzó mucho en el apellido el hombre. Y que...
7: No se le ocurrió mucho.
8: No se le ocurrió demasiado. Y que al parecer el hotel dijo que sí, que había estado aquí y que se había enfadado muchísimo por la falta de conexión a internet que había en el hotel. Claro, y fueron atando cabos de... Vale, este es el Dave, que supuestamente
7: claro,
8: tenía 18 años.
7: Mismo nombre, parecido el apellido, le interesaba mucho tener internet.
8: Claro, para seguir en contacto con Casey. Entonces, ¿quién es Dave Fullen? No, Dave Fugen. Pues era un hombre de 47 años, con dos hijos, divorciado, y después se volvió a casar. Y es que uno de sus dos hijos varones tenía la misma edad que Casey. Joder.
7: Claro. Que es más llamativo todavía.
8: Es muy llamativo, porque...
7: Podría ser su hija.
8: Efectivamente, directamente podría ser su hijo. Y efectivamente, si vivía en California, yo creo que eso era lo único, ¿verdad?, que tenía en la página de Cristiana. Y es que Dave tenía varias denuncias y varios antecedentes por haber abusado de la hija de su exmujer y por diferentes acosos a menores y pasearse por diferentes zonas desnudo frente de menores. También se descubrió que portaba en el coche una bolsa y una ropa de camuflaje y que no era la primera vez que estaba en el pueblo de Casey. Y se descubrió porque él había alquilado un trastero como una especie de garaje pequeñito y que lo había alquilado como meses atrás y que había ido. O sea que la persona que escucharon ese día, la amiga y Casey, en la cocina,
7: era él.
8: Él quería asegurarse de que esa era la casa, entonces llamó, se aseguró de que Casey los había oído y efectivamente era él y dijo, vale, pues en ciertos minutos podéis asomaros.
7: Claro que no hizo un, hago ruido sin querer, no, lo hizo intencionadamente para asustarlas y después consolarlas.
8: Sí.
7: Para asegurarse de que ahí estaba la menor.
8: Efectivamente. Y bueno, eso, alquiló un trastero que estaba muy cerca de la casa de Casey. Y cuando fueron a buscar dónde estaba el trastero, justo antes de entrar, escucharon un disparo. Entraron y había un monovolumen, dentro estaba Casey fallecida, al lado de un bote de cloroformo, y David, que se había suicidado, era el disparo que habían escuchado. Él escuchó que estaba entrando la policía y se disparó. Descubrieron también que Dave, aparte de tener pornografía infantil, pues también estaba en contacto con otras 40 o 30 niñas más y tres de ellas aún estaba recabando información sobre ella. De las demás ya tenía información suficiente como para ir a la casa de esas niñas. O sea que tenía como más plan para volver a hacer lo mismo. Efectivamente, lo que hizo fue abusar de Casey, usó cloroformo, o sea, se supone que ella murió sin saber que estaba siendo secuestrada, abusada y demás, porque se coló en la habitación, le durmió con cloroformo y ya hizo toda esta pesadilla inhumana. Y nunca se pudo realizar un juicio ni nada porque claro, él se suicidó, él falleció y no se supo que era el culpable.
7: Pero no fue juzgado.
8: Pero no pudo ser juzgado.
7: Al final el resultado, pues eso, de la inocencia, de no saber utilizar internet. El primer caso, por desgracia, no el último, donde vemos donde hay adultos que abusan de menores y que son más fáciles de manipular, más fáciles de coger información. Sí. No sé si su intención era matarla o simplemente era violarla.
8: Nunca se sabrá.
7: Nunca se sabrá si al final se le fue de las manos o fue un... El asesinato fue un accidente por el cloroformo. No se sabe, lo que sí se sabe es que era un pederasta y que aprovechaba. Aprovechaba de las menores para intentar tener relaciones con ellas, para conseguir fotos íntimas y así pues cubrir sus necesidades sexuales. Una pena, lo que sí es una lástima que esto ocurra, no debería de ocurrir nunca, pero si algo bueno se puede sacar de este caso es cómo impacta y cómo hay otras menores que tienen más cuidado a partir de ahora.
8: En comparación con ellas, sus amigas estaban como mucho más...
7: consciente quizás de los peligros.
8: Sí, eran más conscientes de todos los peligros que esto conllevaba. Incluso la avisaron multitudinaria de veces y de hecho se sintieron fatal cuando descubrieron lo que pasó, porque fue como, ¿y si hubiera ido los easy de cuando pasan estas cosas? ¿Si hubiera ido a dormir a casa de Casey o si hubiera insistido mucho más en que no diera información? Pero claro, no. De hecho el padre dijo una frase que él pensaba que mientras ella estuviera en casa no había peligro.
7: Claro.
8: Y es algo que a día de hoy, no es que haya sido el primer caso y de ahí hayamos aprendido. Realmente vamos a peor porque ahora hay muchas más herramientas para poder hablar con desconocidos, claro, para poder localizar a alguien. Ahora ya no es solo un chat, ahora es miles de foros, incluso dentro de los videojuegos puedes empezar a jugar con gente desconocida, que ojo, que está muy bien.
7: Sí. Al final nuestro sistema o nuestra cultura digital avanza, pero no tan rápido como avanza Internet. Entonces al final vamos un paso por detrás a lo que es seguridad.
8: Sí, es muy importante la educación hacia tanto los padres como a los hijos en Internet, porque es lo que digo, está muy bien jugar con gente desconocida porque a lo mejor tú no tienes suficientes amigos para hacerlo, pero sabiendo y aprendiendo que no hay que dar tanta información.
7: Y sobre todo, pues teniendo mucha precaución, si somos papis o mamis o somos menores de edad, tener mucho cuidado de dónde utilizamos internet, no estar a solas con el ordenador, dispositivo móvil en nuestra habitación, siempre respetando la intimidad del menor, pero asegurándonos de que está en un lugar seguro y que está con personas seguras y que no corre peligro. Muchísimas gracias, Alejandra, por este espacio, pues hablando sobre la importancia de tener seguridad a la hora de utilizar internet, que es una lástima y fue un crimen tremendo. Una menor fue asesinada, pero ojalá hayamos aprendido algo de este caso. Muchísimas gracias y nos vemos en el siguiente episodio.

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0: Bueno, pues vamos a seguir hablando y ahora tenemos que primero agradecer a nuestro ornitólogo de cabecera, Alberto Álvarez. ¿Qué tal, Alberto? ¿Cómo estás?
1: Buenas tardes, Santi. ¿Qué tal?
0: Pues sí, señor. Bueno, hoy vamos a hablar de algo que no nos gusta mucho, porque sí que es cierto que nos encanta la naturaleza, que evidentemente nos encantan las aves, que hemos estado hablando de ellas, que todas, en su debido lugar y tiempo, tienen algo que decir y mucho a este planeta, pero cuando no se encuentran en su debido lugar, pues la cosa empieza a cambiar. Estamos hablando de especies, y esta es la primera pregunta, Alberto, especies exóticas y especies invasoras, porque yo creo que habría que empezar a saber diferenciar una de otra.
1: Eso es. A ver, nosotros nos vamos a centrar en las aves porque, bueno, claro, en el campo hay. También conozco de otras y he trabajado con
0: otros animales.
1: Sí, sí, con caracoles y eso, pero principalmente de aves. Exótico es una especie que no pertenece a un ecosistema, o sea, sí, aquí sería el monte mediterráneo, ¿no?
0: Sí.
1: La zona climática mediterránea, paleártico. Pues si traes una especie que viene de otro sitio, África, América, y viene a este sitio, eso se considera una especie exótica.
0: Bien, porque cuando no pertenece a este ecosistema.
1: Exactamente. Cuando se adapta, pues una especie exótica que tenemos que vive aquí. Pero la diferencia de invasora la metemos cuando esa especie está influyendo negativamente en el medio. O sea, tú puedes haber una especie exótica que se mete aquí, y bueno, parece que no hace ningún efecto. Alguna habrá, lo que pasa es que no sabremos verlo,
0: ya.
1: ¿Vale? Pero bueno, parece que interactúa bien con otras especies. O sea, ella se come a otras y es comida por otras, ¿vale? Para que nos
0: con
1: entendamos
0: lo cual,
1: muy sencillamente.
0: Entra dentro del círculo.
1: Exactamente, entonces esa especie se incorpora y no hay ningún problema. Y surge problema cuando es una exótica invasora porque desplaza a las que ya tenemos aquí o provoca la extinción de otras que ya tenemos aquí.
0: Y eso sí que ya es un problema, y es un problema actual. A ver, no estamos hablando de nada que tampoco creo que todo el mundo este problema lo conoce, o al menos he escuchado hablar alguna vez de él.
1: Algo me lo he escuchado.
0: Pero sí, que verdaderamente es un problema, ¿eh? Porque está echando a especies, bueno, yo no sé, supongo que todas las ciudades empezarán a tener problemas de esto, que empezó sobre todo con esas cotorras, con esos loritos, con esos periquitos que a todo el mundo pues nos han regalado alguna vez y que han dado mucho el coñazo, han dado mucho el follón y hemos terminado por abrirle la jaula.
1: Sí, sí. En realidad esto es algo que llevamos haciendo desde que el ser humano existe. O sea, desde siempre hemos traído especies de fuera. Por ejemplo, los gamos, no me sale el nombre.
0: Sí.
1: Los muflones.
0: Sí.
1: Los romanos lo trajeron desde la Anatolia, desde diversos sitios. O sea, siempre hemos estado trayendo especies por nuestro interés, ¿no? Porque nos servía para comer o
0: para la caza, por lo que sea.
1: Porque era útil. Por ejemplo, aquí el arroz no es oriundo de aquí de Europa, sin embargo se cultiva en muchos sitios, ¿no?
0: Eso. Bueno,
1: entonces lo llevamos haciendo siempre. ¿Qué es lo que ha ocurrido los últimos 40 años, digamos? Pues que claro, la capacidad que tenemos ahora de viajar por el mundo en muy pocas horas y de transportar cantidades muy grandes, eso ha influido muchísimo. ¿En qué se nota mucho? Por lo que tú dices, los loros. Siempre se han estado trayendo loros de América, la gente siempre decía, los loros de América, Mac y Cady, que siempre tienen mucha relación con América.
0: Es verdad. ¿Quién siempre no ha conocido un loro en muchos sitios?
1: Exactamente.
0: De una casa, ¿no?
1: De hecho, hay muy buenos chistes con loros que están de América. Pero claro, antes se traían muy pocos individuos, poquito, porque los barcos tenían la capacidad que tenían. Ahora, ¿qué pasa? Que ahora se traen contenedores enteros.
0: Con licencia, es decir, estamos hablando de especies que podemos comprar en cualquier pajarería.
1: Hay de todo. Eso también es otro tema complicado. El problema de todo esto es el tráfico de animales.
0: Eso es.
1: O sea, el tráfico es, hay gente que se está lucrando, capturando especies en otro sitio, se las trae de forma legal o ilegal.
0: O ilegal.
1: Hay de las dos formas. Y esa especie al final acaban aquí. Como se traen tanta cantidad, claro, es muy fácil que dos individuos se junten y al final terminen haciendo una población.
0: Claro, porque ese es un mal que nos lo tenemos que poner en el debe nuestro. Es decir, esto se ha producido porque al final hemos terminado soltando estos pájaros. y continuamos haciéndolo, que supongo que no en mayor o en tanta medida, y esto ha provocado unas colonias increíbles en sitios que me contabas antes de entrar, que te ponen las manos en la cabeza, ¿no?
1: Sí, sí, sí, sí. Bueno, pensá que en ciudades como Barcelona se han censado 15.000 cotorras argentinas. O sea, 15.000. O sea, estos son unos loritos muy simpáticos. O sea, primero hay que decir que todos estos animales no tienen culpa de nada. O sea, son víctimas.
0: Claro, claro.
1: Nos lo hemos traído desde el otro lado del mundo, en unas condiciones terribles.
0: ¿Sabe Dios cómo?
1: Han venido aquí, los han tenido el dueño que los haya tenido, posiblemente en malas condiciones, por eso se ha podido escapar.
0: Claro.
1: Se ha escapado y al final el animal hace por vivir. O sea, el animal no tiene culpa de nada. De nada, de nada. Entonces, allí, pues en Barcelona, pues 15.000 cotorras. En Cádiz capital hay muchísimas cotorras argentinas, muchísimas. Principalmente, las aves que tenemos problemas en las ciudades son básicamente eso. Cotorras, loritos. Tenemos principalmente...
0: Porque tampoco tiene ningún enemigo natural por aquí.
1: Eso es muy buena, exactamente. Eso es un efecto muy grande. Son animales que tienen picos muy, muy fuertes.
0: Muy fuerte.
1: Por lo que es muy fácil que un halcón peregrino le resulte muy difícil.
0: Prefiero una presa mucho más sencilla, claro, y fácil de cazar, que no haga daño.
1: Exactamente. Una paloma, por ejemplo, tiene más o menos el mismo tamaño que una cotorra de Kramer, incluso más peso, o sea que es más gustoso de comer, y no se defiende tanto como una cotorra, claro.
0: Con lo cual...
1: Ha habido casos de gente que conozco que ha observado halcones que han depredado sobre cotorras y eso, o sea, se da, pero claro, un número muy pequeño.
0: Muy, muy, muy bajo.
1: Muy pequeño. Además, por ejemplo, la cotorra argentina, en Argentina también es un problema su población.
0: De la cantidad que hay.
1: De la cantidad que hay, claro, por eso se empezaron a traer, claro. Porque allí había tantas. Que era como un pozo sin fondo. Las traían en contenedores y
0: se... Un animal que se adapta muy bien, un animal que supongo come prácticamente de todo y le quita la comida al de aquí.
1: Sí, además en la Estación Biológica de Doñana han hecho estudios muy interesantes, no con cotorras, sino con tejedor, que es otra especie de pájaro africano que también nos lo traemos en las mismas condiciones. Y han descubierto que es súper interesante, los tejedores de aquí tienen mayores niveles de testosterona que los tejedores en África.
0: Y
1: son más grandes.
0: Pues se han adaptado.
1: Los tejedores de aquí son más grandes. Mira, es un efecto, es una trampa evolutiva que se llama.
0: Sí.
1: O sea, esto es.
0: Sí.
1: Claro, hemos cogido, de hecho es que han monitoreado todo el proceso, claro, desde supongo. Que se captura allí hasta que se trae aquí a Europa. Y han visto como en esos contenedores, en estas condiciones,
0: sí.
1: Claro, meten a lo mejor... Digo números al voleo, ¿vale?
0: Sí.
1: Pero son unos números similares a lo que me contaron. 10.000 tejedores en un mismo contenedor. Con poca comida, con poca sin iluminación, o sea, fatal. Se les mueren a lo mejor la mitad, pero les da igual.
0: Claro,
1: porque como ha costado muy poco, los capturan con personal de allí, con redes que no valen mucho.
0: Con
1: entonces,
0: dos gordas, o sea,
1: claro, porque lo que... Ah, que se me ha muerto la mitad. No,
0: bueno,
1: no voy a invertir dinero porque me ha costado tan poco que fuera. Claro. Ya estamos seleccionando a los más fuertes de esos.
0: De todo.
1: Llegan a las tiendas de animales. Y hay de todo, ¿eh? Hay gente que los tiene muy bien cuidado en las tiendas, pero habrá otra gente que no lo tiene tan bien cuidado. También hay una mortandad. Y aparte algunos traen algunas enfermedades de allí que en todo este periodo de incubación se terminan muriendo. Entonces, claro, al final terminan seleccionándose los más fuertes. Llegan a las casas y allí donde se escapan o lo sueltan. ¿Y cuáles consiguen escaparse o...?
0: Los más fuertes de los más fuertes.
1: Entonces, claro, estamos seleccionando con estas condiciones tan patéticas, estamos seleccionando los animales más fuertes. Entonces, al final terminan siendo más agresivos porque, claro, han tenido que luchar por su vida en cuestión de un mes y medio lo que no se ha encontrado en toda su vida. Entonces, claro, son mucho más fuertes, mucho más. Y cuando llegan a este medio, se encuentran además un sitio que no tienen depredadores naturales. Por lo que, venga, Ancha Castilla, como se dice, esto.
0: Claro,
1: venga, fuera, a criar.
0: Y fuera lo que se me venga, lo he hecho yo.
1: Exactamente, y eso previsiblemente pasa con la mayoría de con algunas no se ha visto, con las cotorras no, pero si la cotorra argentina es tan abundante en Argentina, yo me imagino que las condiciones serían muy similares.
0: Claro.
1: Las capturarían de esto y fuera. Y al final, pues...
0: Y, a ver, bien, estamos hablando de esto. Esto, sin lugar a dudas, tiene una palabra, es un problema.
1: Es un problema.
0: Es un problema importante.
1: Sí.
0: ¿Qué solución puede tener este tipo de problemas? Porque, por ejemplo, aquí siempre se ha hablado, y ha sido un problema también nuestro desde siempre, la gran cantidad de palomas, en el caso de las ciudades que tengan muchas palomas. Y hay un control sobre estas palomas para que no se pase de castaño oscuro la historia. ¿Qué se puede hacer, si es que se puede hacer algo?
1: Pues mira, empezamos con un problema a las más altas esferas, digamos. Uh-huh. La ley de especie exótica invasora, claro, que yo recuerde, la ley se nombró, sí, hace 2 años nada más. Uh-huh. O sea, hace muy poco. Uh-huh. Antes había listas, pero no había una lista oficial.
0: Ya, ya.
1: Entonces, nada, las actuaciones antes eran muy sui generis, porque realmente no había ninguna ley que te dijera, claro, esta especie no
0: puede,
1: pertenece,
0: o no puede, o...
1: a pesar de que eran especies que se sabía que no eran oriundas de aquí. Pero bueno, muchas veces con los temas legales conviene que...
0: Con la iglesia hemos topado.
1: Exactamente. Entonces, ahora ya hay esa ley, se debe de aplicar. El problema es que muchas veces entre administraciones hay un poco una pelota.
0: Ya.
1: La administración central, la administración autonómica, los ayuntamientos, al final los ayuntamientos son los que están teniendo que tomar este tipo de decisiones.
0: De decisiones.
1: Porque al final son los que siempre están más cerca del ciudadano y al final son los que reciben las quejas.
0: Claro.
1: Oye, porque, a ver, tenemos que entender qué problemas están causando. Los problemas que están causando son muy variados. Hmm. Desde las cotorras argentinas que hacen nidos que llegan a pesar media tonelada.
0: ¿Cómo?
1: Sí, sí, sí. Las cotorras argentinas llegan a tener 30 nidos juntos. Hacen nidos comunales. Uh-huh. Y entonces tú ves una misma bola de palos, en Cádiz se ven en las palmeras, una misma bola de palos, que en realidad hay un montón de nidos juntos.
0: Que esos son nidos.
1: Claro, todos son nidos. Tú. Incluso 20, 30, sí, increíble. En Alemania ha habido casos de caída de eso, que ha roto coches, que ha hecho daño, bueno, a personas.
0: Pues se puede hacer mucho daño a una, claro, persona, se la puede cargar, vamos.
1: Exactamente, es un problema, es un problema. La cotorra de Kramer, por ejemplo, que es otro problema que tenemos, esa está directamente influyendo sobre otros animales que tenemos aquí, que algunos están en peligro de extinción. Uh-huh. Eso está pasando en Sevilla. En Sevilla hay un murciélago muy grande, uh-huh, Noctulo gigante se llama, uh-huh, que come otros pajaritos, come pajaritos.
0: Sí.
1: Es un murciélago muy, muy curioso y específico de Andalucía. O sea,
0: es muy endémico nuestro.
1: Sí, sí, sí, sí, está en peligro de extinción, de hecho. Y este murciélago cría en el Parque de Marulís en Sevilla, en los huecos que hay, en unos árboles que hay.
0: Sí.
1: Ahí, ¿no? Sí. Entonces, las cotorras lo que hacen es que, como buscan los mismos huecos que buscan los murciélagos, echan a los murciélagos del agujero. Los sacan a la fuerza, les rompen las alas y los tiran al suelo. Claro, porque la cotorra no quiere que haya murciélagos.
0: Claro.
1: Entonces, al estar compitiendo, pues está acabando con los murciélagos, porque además actúa de día, cuando el murciélago es más indefenso todavía.
0: Claro,
1: un desastre.
0: Claro.
1: Y también está afectando al cernícalo primilla. Mira, en la Catedral de Sevilla hay una colonia de cernícalo primilla bastante grande, que de hecho viene en libros, es muy bonito porque...
0: es muy antiguo allí, mucho tiempo.
1: Sí, sí, sí, sí. Hay una guía de aves que es la que más usamos, que es la de Svensson and Mularny, que son los autores, y ahí dibujan precisamente que uno de los mejores sitios para ver

0: Es difícil. Hay algún ayuntamiento que están poniendo, por ejemplo, en Barcelona están poniendo pienso que provoca la esterilización de esos animales. ¿Eso es la solución?
1: Yo creo que no, es que lo comerán todo, ¿no?
0: Exactamente. Los gorriones, que aquí hemos hablado que han bajado
1: Están en peligro.
0: exactamente, que hemos perdido 3 millones de gorriones en cuestión de 14 años, pues claro, eso también les va a afectar. Porque no puedes poner, no, esto solo grano para cotorra. No,
1: Tú
0: ahí
1: no
0: lo van.
1: comas.
0: Exactamente. Es que cuando hay hambre, cualquier ave va a comer de
1: Claro,
0: eso.
1: hombre, por Dios, y más un gorrión.
0: Exactamente. No va a afectar, porque también ha habido debate con eso, no va a afectar a los halcones peregrinos, por ejemplo. O sea, si las palomas o las cotorras se comen ese pienso, es verdad, porque está comprobado, vamos, que se ha estudiado eso. No va a afectar a los halcones que se coman esas palomas o esas cotorras, porque no es un
1: No,
0: esterilizante de cadena,
1: no
0: sino
1: se
0: que
1: pasa,
0: exactamente
1: termina
0: se
1: el ciclo
0: queda
1: ahí.
0: exactamente en el que se come esto. Entonces, bueno, ese no es el problema, pero claro, todos los gorriones, todo eso.
1: Todo el ave que lo coma se queda estéril.
0: Y además tampoco es la solución, porque una cotorra de esta puede vivir 25 años.
1: Claro.
0: Entonces, ¿qué vamos a estar 25 años
1: Esperando a que dándole
0: echando
1: de
0: pienso?
1: comer.
0: Es complicado.
1: Es difícil, sí.
0: Mira, el mejor ejemplo que yo conozco es el de Zaragoza. En Zaragoza esto se lo tomaron en serio hace 5, sí, 5 o 7 años y lo han tenido muy claro. Han contratado a unas personas que con unas carabinas se han dedicado a eliminar a las cotorras una a una. ¿Eso qué es lo que hace? Eso hace que controlas
1: Claro,
0: perfectamente qué
1: muy, muy,
0: individuo
1: muy
0: no estás,
1: selectivo.
0: exactamente, no estás matando a ningún otro ave que no sea exótica invasora, o sea, no está afectando a palomas, ni gorriones, ni mirlos, nada, y estás yendo al problema de raíz, de verdad.
1: Claro.
0: Yo sé que esto es duro decirlo y está mal, pero creo que los seres humanos muchas veces nos comportamos como niños.
1: Ah, que sí.
0: Nos comportamos como niños y no somos responsables de lo que hacemos.
1: Claro.
0: Indudablemente,
1: Creamos el problema y luego.
0: tú y yo no nos hemos traído cotorra de ningún sitio,
1: Claro.
0: pero como humanidad, como colectivo, sí lo hemos hecho.
1: Claro.
0: Y ahora tenemos que solucionarlo.
1: Claro.
0: ¿Llevárnosla a otro sitio sería la solución? Pues no.
1: Mira, yo te voy a contar una cosa que se hizo aquí. Yo siempre lo cuento un poco, te estoy hablando hace muchos años, o sea que
0: Sí,
1: no
0: sí, sí.
1: afecta políticamente a ninguno de los gobiernos estos
0: Vale.
1: anteriores, porque hace mucho tiempo, hace muchos años.
0: Sí, Pleistoceno o algo así.
1: cuando empezaron a ver los primeros problemas aquí en San Fernando con las palomas, ¿vale?
0: Ajá.
1: Entonces, a un iluminado se le ocurrió, que me parece bien, o sea, un sistema de cazarla, que los hay y tal,
0: Sí.
1: vale. Pero digo, lo del iluminado no por cazarla, sino por lo que se le ocurrió después, que era cogerlas todas y en unas jaulas grandes, meterlas en unas furgonetas muy grandes, yo no sé cuántas cogieron, un montonazo, y llevárselas, las soltaron más para allá de Medina. Claro, cuando todavía eran palomas, ¿eh? Palomas, cuando todavía el camión no había llegado siquiera, ya estaba la paloma otra vez en lo harto de Varela.
0: Bueno, por lo menos pudieron desayunar allí en alguna venta de Medina, ¿no?
1: Un poquito,
0: En la venta de Higuero o algo así,
1: poquito
0: ¿no?
1: de sentido común. A
0: Madre
1: ver,
0: mía.
1: no estamos causando un daño, no, ni estamos, ni se pretende exterminar nada. Lo que las consecuencias pueden ser un exterminio de especies que ya se encuentran tocadas, muchas de ellas se encuentran tocadas por causa de esta invasión, que no tienen la culpa las aves, ¿no? La tenemos el ser humano por esos regalitos de, mira qué bonito el pajarito, y luego caga, mea, hay que limpiar la jaula y ya es un coñazo, ya se abre.
0: Exactamente, exactamente. Ese es el problema. Entonces, a ver, no es una solución que tú digas, qué maravilla, esto es maravilloso. No, no, a nadie le gusta. O sea, nadie puede decir que esta
1: Nadie,
0: solución le va
1: nadie,
0: a gustar.
1: nadie,
0: A ver, a mí
1: nadie.
0: me encantan las aves, yo que intento protegerlas. O sea,
1: Claro,
0: no
1: no,
0: voy
1: no,
0: a ir contra eso.
1: pero hay que tener sentido común,
0: Pero es que
1: puñeta.
0: creo que es que cuando ves que le está afectando a eso, a otras especies, o que nos puede afectar a nosotros mismos.
1: Directamente.
0: Porque este tipo de esta familia, las cítácidas, los loros, son vectores de enfermedades que nos pueden afectar al ser humano.
1: Directamente.
0: Ornitosis, problemas pulmonares, porque son portadoras de hongo. O sea que tampoco es muy recomendable tenerla en los parques.
1: Al ladito.
0: No, no es muy recomendable. Entonces, bueno, pues yo qué sé. Yo aquí he traído el tema porque me apetecía tratarlo, porque además hay gente
1: Sí,
0: que no lo conoce
1: claro.
0: y que a lo mejor solo conoce una parte, y creo que hay que verlo un poco más en
1: En
0: global.
1: global.
0: A
1: Y
0: ver.
1: igual veo, está uno en un parque. ¡Ay, mira una cotorra! Que no, eso está. Eso es malo, señora o señor. Eso no es bueno. eso no es bueno. Eso significa que ha habido un error por algún lado. Y ahora probablemente

0: Pague el error no es la persona que lo cometió, sino probablemente el animal. Y, pero claro, es que hay que poner solución a esto. Que estamos hablando de aves, pero que fíjate tú, por ejemplo, el problema del cangrejo de río, el problema tan enorme
1: Que se
0: que
1: acuerden
0: se
1: los
0: dio.
1: oyentes de este nombre, Cangrejo Azul.
0: Sí, que se acuerden, además bien, ¿eh?
1: Porque dentro de 10 años será lo único que tengamos en la bahía. Espero
0: Escúchame.
1: equivocarme, ¿eh?
0: O incluso hasta, yo te diría, hasta casi casi antes. Está ya muy cerquita, bueno, muy cerquita, está aquí ya.
1: Yo estuve 5 años viviendo en Cataluña, en el Delta del Ebro, en Tarragona. Yo trabajaba en una reserva allí en el Delta del Ebro. Y cuando yo me fui de allí, hace ya 4 años, empezaba a ver algo de cangrejo, un problema. El otro día vi un reportaje en equipo de investigación que ahora era lo único que cogían los pescadores en las redes.
0: Fíjate.
1: O sea, antes iban a por doradas
0: Sí,
1: y ahora ya
0: y
1: lo
0: ahora,
1: único que podían coger.
0: claro. Es un
1: Amigo.
0: problema muy, muy, muy gordo. Está aquí ya,
1: Sí, en
0: ¿eh?
1: Puerto Real
0: Ya
1: ya se ha visto, sí.
0: aquí en esta zona, en nuestro parque natural, ya se han cogido incluso hasta hembras con ova, que es lo más.
1: Y además tiene un problema, es que es especialista en comer bivalvos, o sea, especialista en comer coquina,
0: Almejitas,
1: almeja.
0: coquinas,
1: O
0: claro.
1: sea, ¿qué va a ocurrir con todo el marisqueo que hay aquí?
0: Pues fíjate, un problema grande. Ese, por ejemplo, una de las especies.
1: Una,
0: Una de las
1: claro.
0: especies. Hay muchas. Yo no sé cómo ese cangrejo tan específico y tan extraño se ha colado.
1: Pues mira, se ha
0: Porque,
1: visto.
0: claro, eso, un pájaro uno entiende que te lo puedas comprar para tu casa, pero un cangrejo no se compra para tenerlo en tu casa.
1: Pues mira, se ha visto que la mayoría de cangrejos porque también hay un problema en los ríos, en el Ebro, con el mejillón cebra.
0: Sí.
1: Pues se ha visto que esto posiblemente viene en los tanques de lastre de los barcos. Los mercantes siempre tienen que funcionar con peso, ¿no? Porque como están diseñados para
0: Claro.
1: llevar los contenedores, cuando van un poco vacíos o van directamente vacíos porque van a un puerto o lo que sea, cargan de agua unos tanques de lastre que tienen para que pese el barco, ¿no? Y cuando llegan al destino,
0: Lo
1: lo
0: sueltan.
1: sueltan. Y en ese suelta, claro, como no tiene los convenientes filtros para evitar que entren huevos o directamente los animales enteros, cuando sale, suelta el lastre, lo vuelve a
0: Pues lo
1: soltar todo para
0: sueltan,
1: afuera.
0: lo sueltan.
1: Entonces puedes traerte cualquier cosa. Porque si has cargado el lastre en el Índico,
0: Pues te trae lo que hay allí,
1: lo
0: claro.
1: que hay allí, claro. Y a lo mejor allí no es un problema, porque volvemos a
0: Sí,
1: lo
0: está en
1: mismo.
0: su
1: Allí tiene sus
0: hábitat.
1: depredadores, tiene. O a lo mejor allí las almejas, yo qué sé,
0: Sí,
1: cierran más
0: sí.
1: fuerte,
0: No,
1: yo qué
0: no.
1: sé, lo que sea,
0: Lo
1: ¿no?
0: que sea.
1: Pero aquí no. Entonces es un problema, eso es grave. Además que nos va a afectar económicamente, o sea,
0: Directamente a la economía, directamente
1: es
0: a la
1: que
0: economía, va a afectar
1: en el
0: directamente a
1: Delta
0: la
1: del
0: economía. Además
1: Ebro,
0: son grandísimos, ¿eh? Y
1: sí.
0: pueden ser hasta peligrosos, porque un bicharraco de esto
1: Pega un bombocado, sí, pega un con las pinzas,
0: te
1: sí.
0: puede dar un susto, ¿eh? Te
1: Sí, sí,
0: puede dar un
1: sí, sí.
0: susto.
1: Sí, sí,
0: Los
1: sí.
0: cangrejos azules.
1: Los cangrejos azules. Y ojito que no nos llegue aquí el caracol manzana. El caracol manzana es un caracol muy grande que se
0: ¿Estamos hablando
1: come.
0: marino también
1: No,
0: o
1: de agua
0: de
1: dulce.
0: agua dulce?
1: Este de agua. Además, de hecho, odia el agua salada. Si la
0: Se
1: nota, se
0: muere.
1: muere. Pero allí en el Delta del Ebro es un problemón porque se ha introducido en los arrozales y es que se come todo el arroz.
0: Claro.
1: O sea, como entra eso en Sevilla, los
0: Claro.
1: arrozales de aquí en Sevilla.
0: Llegó a ser un problema el cangrejo de río que se metió por los arrozales de Sevilla. Llegó a ser un problema hasta que de una u otra forma están medio controlando un poco el asunto. Incluso se ha montado una industria, claro, ya en poco aprovechando de cangrejos de río, allí aprovechando que el Pisuerga pasa por Valladolid. Pero bueno, no es el caso y no queremos
1: Lo que
0: que
1: pasa
0: ocurra esto.
1: que con el caso del cangrejo rojo americano es muy interesante porque el medio le ha afectado, ¿eh? Le ha afectado porque ahora hay cangrejo en sitio donde antes nunca había. Pero el medio, nuestro ecosistema lo ha asimilado muy bien porque ya había otro cangrejo muy parecido. O sea, como teníamos el
0: Sí,
1: cangrejo autóctono,
0: es cierto, es cierto.
1: claro, especies que ya se comían el cangrejo autóctono desde siempre, cuando han venido los cangrejos rojos
0: Se
1: americanos,
0: están comiendo estos
1: es verdad que hay
0: cangrejos.
1: mucho más cangrejo, pues tengo más comida.
0: Claro.
1: De hecho, se ha visto, hay una especie de pájaro que se llama el morito, que es como una especie de ibis, ¿vale?
0: Sí,
1: Negro entero, con
0: muy
1: el
0: un
1: pico
0: pico
1: curvo
0: muy
1: hacia
0: así.
1: abajo. Se parece un poco al zarapito, pero negro entero. Además, muy bonito, porque las plumas son iridiscentes, cuando le da el sol cambia de color, se pone verde, azul, muy bonito. Bueno, pues este pájaro, en los años 80-90, estaba en peligro de extinción. Y ahora hay miles.
0: Por gracias a los cangrejos.
1: Exactamente. Se ha visto que el cangrejo es la mayor parte de su dieta. Claro, han visto un recurso que antes no existía. Pues venga, pues ahora cangrejo.
0: Y ellos son los que también ahora están
1: regulando.
0: Ellos están formando parte de la regularización de este tipo de especies. Algo que no puede pasar con el caso, como estamos hablando de las cotorras, porque como ahí no intervenga el hombre, porque un halcón se coma dos cotorras al cabo de los 6 meses, porque va a seguir prefiriendo tomar palomas, que le es mucho más fácil.
1: Además, el caso del cangrejo no es que hayan acabado con el cangrejo rojo americano, no. A ver, cuando hay un depredador en la zona, siempre hay un equilibrio. Porque el depredador no siempre acierta, no siempre es perfecto. Entonces, ese depredador siempre va a mantener, va a bajar la población, porque de hecho la población de cangrejos ha bajado en sitios puntuales, pero sigue habiendo. O sea, no es que el morito haya acabado con ello.
0: No,
1: lo ha regulado un poquito. Entonces, ese cangrejo azul que nos ha entrado aquí, o esas cotorras, quizás con el tiempo puedan regularse un poquito, pero siempre van a afectar.
0: Siempre van a afectar negativamente a toda la fauna de nuestro entorno, que estamos acostumbrados, como tú decías también, de una forma directa, a la economía, porque el tema del marisqueo pues probablemente tenga consecuencias directas sobre esto.
1: Y las cotorras en Cádiz no están provocando problemas del que te voy a contar, pero en otras ciudades sí está provocando problemas agrícolas.
0: Claro,
1: entra un bando de estas cotorras en un trigal, pues imagínate lo que hacen los pobres. Claro, porque lo que quieren es comer, no tienen culpa de nada, pero se lo van a comer.
0: Claro. Pues Alberto, que yo espero que... el tema lo hemos tratado muy bien, porque es así. A ver, la realidad es la que es, no podemos disfrazar nada, ni muchísimo menos. Lo que sí que hay que tomar conciencia es que si podemos evitarlo, pues que se evite. Y no abrir jaulas así, como así, no comprar cosas que luego sabemos, porque son animales, no son cosas, evidentemente, que requieren sus cuidados, hay que tener mucha conciencia para eso. No solamente hablamos de perros o de gatos, que es lo que normalmente se habla, sino que hay otras muchas especies de este tipo de animales exóticos, como puedan ser también serpientes o como puedan ser... Pero la gente es que es muy, muy... Está muy loca. La gente es verdad, o sea...
1: muy diplomático.
0: Es que hay que estar loco como una verdadera chiva.
1: Para tener una serpiente venenosa,
0: una serpiente,
1: por ejemplo,
0: no. Sí. Y se te puede escapar tal. Sí. Pero aunque no sea venenosa, porque te hartas o por lo que sea, y la echas al campo. Que la echas al campo. Que se han cogido y se han... A ver, estos son un poquito... gente que le hace falta un hervor, ¿no? Entonces hay que ser un poco consciente, y si se ve situaciones de esta, denunciarlo. La gente normal, pues mira, aquí hay alguien que me parece que le haría falta un repaso.
1: Pues sí, y más educación ambiental. O sea, yo lo veo básico, porque ahora vivimos eso en edificios todo el día, bajo luces, no notamos lo que hay fuera nuestro. Cualquier persona que veas por la calle le pregunta sobre, dime tres animales que tengamos aquí en el campo, y no te sabrán decir nada más que uno,
0: sí,
1: con suerte dos.
0: Y ya está.
1: Entonces, tenemos que conocer, porque hay mucha gente que piensa que esos animales que tienen jaula en la casa y que los suelta, no va a pasar nada porque piensa que ya están. Muchas veces ocurre, ¿eh? Entonces creo que hay que concienciar mucho. Este espacio creo que ayuda un poquito, mi granito de arena, para intentar que la gente vaya pues conociendo un poquito más lo que tenemos, ¿no? Y interesarse un poco, ¿no? Decir, oye, pues verdad, pues ¿qué tengo aquí al lado de mi parque, ¿no?
0: Y si no
1: buscarlo por internet.
0: Claro que sí. Y si tú tienes un pájaro o cualquier otro animal, y por lo que sea, ya no te interesa tenerlo en casa, seguro que tú es simplemente coger un telefonazo. Hay 40.000 asociaciones que se van a hacer cargo de ese animal. Y que va a estar bien cuidado, que va a estar en condiciones, y que a ti te va a quitar el problema, y tú no le vas a dar un problema más a la sociedad.
1: Exactamente.
0: Pues Alberto, gracias como siempre, nos vemos la semana que viene. Lo dicho, muchísimas gracias por estar con nosotros, nos vemos la semana que viene. Adiós.
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0: Lo que iba a ser una excursión de sábado al olvidado cementerio de los ingleses se convierte en una obsesión. Jonathan y su grupo encuentran una losa profanada. El nombre, William Evans, un marinero de la Royal Navy muerto en 1843, ha sido borrado a cincel y sustituido por símbolos imposibles. Bajo un sol de justicia, la piedra permanece helada. Ese es el primer concepto que podemos tener de lo que pisamos. Esto pinta muy, muy, muy, pero que muy bien. Es la novela de José Luis Sánchez González, que hoy es el protagonista de una de las secciones que más cariño tenemos y que más queremos aquí, como Historias de la Isla, con nuestros amigos Juan José Maruri y Paco Lebrero, a lo que pasamos a darle la bienvenida. ¿Cómo estáis, señores?
1: Buenos días.
2: Gracias, Santi. Buenos días a todos.
0: Bueno, pues, oye, que Juan, qué buena pinta tiene lo que pisamos, ¿eh?
1: La verdad que sí.
0: Cuéntame.
1: Lo que te puedo contar, que en cierta ocasión recuerdo una frase lapidaria que decía: cuando no exista España ni los españoles, de ella y de ello nos hablarán sus piedras.
0: Sí, señor.
1: Lo que está en las entrañas del subsuelo de, en este caso, de nuestra tierra isleña.
0: Claro.
1: Y que aquí nuestro amigo nos lo está desarrollando en este magnífico, esta novela, ¿no?
3: Es novela.
1: Háblanos de ella.
0: José Luis, ¿qué tal? Antes que nada, ¿cómo estamos? Muy buenos días, bueno, y cuarto, buenos días, entre buenos días y buenas tardes.
3: Pues nada, esta novela nace un poco de esa profunda, ese profundo arraigo que hay en San Fernando, de los túneles secretos que tenemos, que se habla que tenemos, que muchas veces son aljibes, son alcantarillas antiguas, que como túneles en sí a lo mejor transitables no eran completamente. Y quise hacer una novela un poco también picaresca, que fuera un grupo de jóvenes, pero después también digo yo, bueno, jóvenes, con 45 años somos jóvenes todavía, ¿no?
0: Sí, hombre, todavía. Entonces, los que tengáis 45 años.
1: Yo me cambio, Paco también.
3: Un poco llevando la historia del trasfondo de San Fernando a la novela, para que tenga una base sólida, histórica, donde se pueda empezar a dibujar ese lienzo, ¿no? Y pues eso, la sesión de Jonathan, que es el protagonista principal de esta novela, le lleva al cementerio de los ingleses, que como sabemos no hay un solo inglés en el cementerio. Pero lo utilicé también por eso, para que tampoco al nombrar a nadie se pudiera sentir ofendido de que se estaba hablando de un antepasado
0: en
3: de alguien.
0: En particular.
3: Ahí está. Entonces, eso, la tumba de Willie Evans, que se había sido profanada, no la tumba, sino la lápida.
0: La lápida.
3: Con una inscripción angulosa que a Johnny pues le termina fascinando y llevando a obsesionarse con esa línea, a preguntar un lado a otro y prácticamente a encontrar el subsuelo de San Fernando. Y ahí pues vamos a dejarlo.
0: La tierra que pisamos, eso lo hemos hablado mucho Paco, Juan y yo, la tierra que pisamos es tremendamente mágica. Yo creo que esa puede ser perfectamente la palabra que resuma. Y no lo digo mágico por decirlo. Aquí tenemos lo que fue el templo de Melkar, el templo de Hércules. A ver, no se hacía un templo con tanta importancia en cualquier sitio. Se hacía porque las fuentes telúricas que manejaban en la época decían que tenía que estar donde se hizo, que todavía no se sabe exactamente dónde, pero más me... Quiero decir, la isla conserva mucho de esta magia y nuestra historia, ¿verdad, Paco? Es mágica. Totalmente. Yo muchas veces, yo no sé si tú haces lo mismo y vosotros también, yo muchas veces que suelo pasear mucho por el Puente Zuazo, sí, por aquella zona de... Yo cierro los ojos e intento imaginar aquello hace 200 años. Todavía pululan los fantasmas de nuestra historia, los que hicieron que vivamos en la isla que vivimos hoy, ¿verdad, Paco?
2: Totalmente. Allí, hablando del Puente de Zuazo,
4: el que conocemos nosotros y como tal no tiene nada, absolutamente nada que ver con el de hace 400, 500 años.
0: Absolutamente nada que ver.
1: Y mucho menos con el de hace 2000.
4: Bueno, pues imagínate, dicen que es de la época romana, dice.
0: Los pilares que están abajo, sí, pero es lo único que...
4: Claro, pues los demás, ni tenía el apretilado que tiene...
0: No, para nada, muchísimo
4: menos. O sea que... Y cuando la guerra de la independencia, cuando se cortó el ojo central...
0: Sí, señor, que tardó varios años, más de una década, porque aquello era dinero, en reconstruirse...
4: Le pusieron una pasarela de madera.
0: Sí, sí, sí.
1: ¿Tú sabes, era un puente levadizo.
0: ¿Tú sabes quién? Eso lo sabemos gracias a María Elena Martínez Rodríguez de Lema,
4: sí.
0: El alcalde, que en aquella época estaba de regidor, y el gran problema era... tapar ese agujero para que el tránsito por el puente Suazo pudiese fuera, era uno de que su familia, era un marqués de Ureña, sí. Era uno de los marqueses de Ureña, que fue alcalde, el mismo que proyectó el puente de Ureña.
1: Don Gaspar de Molina y Zaldívar.
0: Ya tú sabes tu nombre, yo no. Yo sabía...
1: Marqués de Ureña.
0: Ese. Bueno, pues ese estaba de alcalde y ese hombre fue, le tocó comerse el marrón de coger dinero para poder hacer el puente normal. ¿Cómo estaba? Escúchame, cuando tengáis un ratito, luego al final. Primero vamos a hablar del libro. Os tengo ahí la psicofonía. La que la semana pasada no pude yo sacar, ahí las tengo, peso para el final.
1: Mira, y fíjate tú lo que es, hablando, retrotrayéndonos en el tiempo, imagínate 4.200 años antes del nacimiento de Cristo, 6.200 años de la época actual que estamos más o menos.
0: Claro.
1: El yacimiento arqueológico del campo de hockey. Eso no existe en ningún lado de la vieja Europa, ¿eh?
0: Es una maravilla. Oye, José, a la hora de plantearte escribir una novela, evidentemente tienes a mano,
3: sí,
0: esa ciudad mágica que hemos hablado. Uh-huh. Inmediatamente estás completamente seguro de que la quieres enclavar aquí.
3: Sí, sí, sí.
0: De que las circunstancias te pueden y que tiene que ser este rinconcito de la Baja Andalucía.
3: Sí, sí, sí, así es que... cuando yo, a mí me gusta mucho andar por San Fernando, me pateo desde el... desde el Patio Cambiazo hasta el cementerio inglés, hasta el puente de Ureña, por todo San Fernando. Y es que al plantearme escribir, como todo el mundo se plantea, ¿no? Bueno, en Madrid, en Londres, en una gran ciudad que la gente, el mundo entero se reconozca. Digo, bueno, ¿y por qué no lo hago en San Fernando, que es otra gran ciudad?
0: Eso,
3: y que todos
0: con
3: los
0: tanta historia.
3: Y que todos los isleños se reconozcan.
0: Claro.
3: ¿Sabes? Porque claro. Aparte, tú lees el libro y te vas a dar cuenta de que tú vas a ir pasando por las calles y vas a reconocer cada calle, cada monumento, cada situación, cada vivencia que hay en la calle en ese momento. La persona que está en la esquina, que te cruza 10 veces con ella, va a estar ahí, en esta novela.
0: Entonces, no va a salir de su zona de confort.
3: Claro, entonces, ¿yo cómo voy a escribir una novela en Londres, por ejemplo?
0: Que no conozco. Aunque hayas estado.
3: Pero que no te puedo ir marcando calle por calle, claro. Porque a lo mejor esta novela la he escrito después de estar paseando por estas calles y aunque la haya escrito después, se ha construido durante ese paseo, ¿entiendes?
0: Que sí.
1: Entonces, además, una de las cuestiones que él desarrolla ahí muy bien es bebe en la memoria viva de nuestro ciudadano. Él se pasea, como lo he hecho yo, Paco, buscando los comentarios y estas historias de la gente que las narra y las cuenta.
0: Eso es muy importante, claro, para un escritor, para alguien que luego tiene que plantearse el hablar con la gente, ¿verdad?
3: Claro. Hace poco estaba hablando con Antonio Jiménez, ¿no? Richard Stein, este chaval que también escribe.
0: Sí, Antonio, sí. Que colabora aquí con esta casa.
3: Ahí está,
0: también.
3: Que tiene las dos... San Fernando Paranormal 1 y 2.
0: Sí, exactamente.
3: Y este hombre lo
0: el
3: dice.
0: Segundo
3: dice,
0: se lo presenté yo.
3: Se llama malamente historia burguesa, ¿no? Como dando poca importancia.
0: Sí.
3: Pero realmente es la historia realmente más viva que tenemos en las calles de San Fernando.
0: Claro.
3: Y estaba antes hablando con José de eso, de que te ponías un día en el Patio Cambiazo a simplemente a mirar, ¿no? Y darle vueltas a la cabeza. Y de pronto pues se te para una persona mayor al lado y te dice, pues yo viví allí. Y ahora te cuenta media hora de toda la historia completa, de lo que era el Patio Cambiazo, que era el jardín de Cambiazo, que era, ¿sabes? Que si el pozo se perdió, que si se rompió, que si no sé cuánto, que si en el pozo abajo había un aljibe que tenía una una pasarela que te llevaba hasta el canal, otro que te llevaba hasta el liceo. Del liceo no te puedo imaginar lo que me han contado, en el liceo, los túneles del liceo, yo creo que no hay un chiquillo de la época que no haya pasado por debajo del liceo.
0: Es uno de los edificios importantes más antiguos que tiene la isla.
3: Sí.
0: Importantes, digo.
3: Vamos, ¿verdad? De hecho se terminó de ratificar la constitución en la iglesia del Carmen.
1: Allí fue donde dieron el título de ciudad y lo de muy noble, leal, heroica, en vista el 27 de noviembre de 1813, cuando marcharon para Madrid.
0: Qué bueno que haya gente, porque siempre alabamos, porque es de alabar, yo creo que estarás de acuerdo conmigo, José Luis, las labores que hacen investigadores, como es el caso de Juan, como es el caso de Paco, que también sé que es su debilidad. Eso está muy bien, pero para luego editar y luego enseñarnos. Pero si toda esa información que genera esa investigación la coges, la meneas un poquito y haces una historia bonita con claro, ella, claro. Ellos son esenciales.
3: Sí, sí, sí.
0: Porque no, ellos, si no fueran por esas investigaciones, estaríamos un poquito en cruz y en cuadro. No iba a ser.
3: No iba a ser. Vamos, de hecho, aquí José, que sigue mi página y lo ve y demás, yo ahora mismo lo que hago, investigo cada lugar de San Fernando, expongo todo lo que está documentado históricamente y después dejo abajo una reseñalita de misterios, leyendas y mitos y anécdotas de las personas que me han ayudado a investigar esto y tienen su duquecito, su historia de fantasma,
0: sí, claro, claro.
3: O su historia de niño, de me dieron una pedra aquí, el gotelón de sangre en el suelo.
0: ¿Entiendes? ¿A quién no le has dado una pedra de niño? Quien no le hayan dado una pedra de niño es porque es un niño moderno.
1: A ti, un cantazo.
0: Un cantazo, con un chino peludo.
1: Y le hizo una socagura.
0: Una socagura, una socagura. Sí, señor.
1: Mira,
0: bueno,
1: otra de las cuestiones que a mí me gustaría aclarar y que veo en las redes sociales, en infinidad de páginas, es el grave daño que está causando la inteligencia artificial.
0: Uf, mucho, mucho.
1: Porque hay gente que se lo tragan todo. Y no, porque se está dando una versión distorsionada de ciertas historias. Porque hace poco me llamó un compañero, por línea baja, ¿no?
0: Sí, sí, sí.
1: Para comentarme una imagen que vio tomada desde el patio de Madariaga hacia el viejo cine de Madariaga, y detrás se veía una cúpula, y me decía, Juan, ¿esto qué es lo que es? Digo, esto veo yo que le han aplicado la inteligencia artificial.
0: Que esto no,
1: porque lo único que hay detrás es el templo del Cristo Viejo, y lo que tiene es un campanario, no tiene una cúpula.
0: Una cúpula.
1: Entonces, estas cosas las crea la inteligencia artificial.
0: Claro.
1: Y entonces, no se puede confundir al neófito al que desconoce la historia.
0: Mira,
1: con estas cosas.
0: La inteligencia artificial primero está que la aplique la gente que sabe aplicarla. Yo en eso hemos tenido conversaciones con informáticos, con diseñadores gráficos, y claro, como lo han puesto ahora, porque es muy fácil comprarla y que la utilice cualquiera, sin haber hecho, sin tener ni idea de eso, por eso pasan estas cosas. Entonces, yo estoy con la inteligencia artificial para la medicina, para las ciencias, que ahí sí que ayuda mucho y que ahí muy bien. Ahora, todo lo que tenga que hacer en el proceso de creatividad, eso pertenece al ser humano, Juan. Los creadores somos nosotros, no debemos de dejar la inteligencia, porque entonces es lo que tú dices, nos confunde, nos pone palos en la rueda y al final creemos cosas que no son.
4: Además, nos puede llevar
0: a un error tremendo,
4: a una auténtica ruina, vamos.
0: Totalmente. Fíjate un ejemplo muy básico. Y no había inteligencia artificial. A un gacho, cuando estaba escribiendo la inscripción del cementerio de San Carlos, se le fue la olla y puso de los ingleses, ¿vale? Y no había inteligencia artificial y ya se cometían errores. Contra más, si dejamos que la inteligencia artificial
1: bueno, y se ha quedado funcione. La placa esa y
0: se ha quedado allí, por Dios,
1: Y esto confunde al personal.
0: Y tiene otra falta de ortografía tremenda. 1810 y es una fecha, la pone con punto, como si fuera una cifra. Y estamos hablando de una placa que, en fin, mire usted, 1810 es 1810.
1: Mira, pues,
0: si pone 1810 con punto, pues me está diciendo usted una cifra.
3: Que aparte que es lo único que está en condiciones en todo el lugar.
0: Sí.
3: Porque todo lo demás está derruido.
0: Exactamente, claro. Exactamente.
1: Mira, Santi, y hablando del Campo Santo de San Carlos, de los franceses o de los soldados, como Acince, o de la Playa de la Cacería, que esos son los nombres que ha tenido, pero su nombre es de San Carlos.
0: De San Carlos.
1: Porque era
0: San
1: un anexo al viejo hospital de San Carlos, que fue un convento franciscano.
0: Exactamente. Bien,
1: pues un amigo nuestro, que está en la sala histórica del Tercio de la Armada,
0: sí,
1: no voy a decir su nombre, un día me comenta que había descubierto este otro ratón como yo de biblioteca, y se encuentra unos documentos del primitivo cementerio de San Carlos.
0: Lo primero que...
1: Bien, pero con planos.
0: Con planos y todo.
1: Y va y me lo enseña y le digo yo, esto se lo tenemos que pasar a nuestro amigo Miguel Ángel López Moreno. Dice, ¿tú lo conoces?
0: Hombre, claro.
1: Amigo mío, quedo con Miguel Ángel, quedo con él y fuimos y le enseñó el trabajo. Miguel Ángel cuando lo vio se quedó perplejo porque no,
0: claro,
1: tenía ni idea.
0: No tenía ni idea de qué existía aquello.
1: Pues él va a modificar su libro, que es Un cementerio sin epitafio,
0: sí,
1: y va a utilizar este trabajo del compañero,
0: qué bueno,
1: que encontró. Y no se parece, la planta que tiene hoy rectangular no era la planta primitiva del viejo cementerio.
0: O sea, que hay partes del cementerio que ahora mismo se encuentran fuera de lo que es la estructura original.
1: El cementerio actual que conocemos no era el primitivo.
0: Vale.
1: Estaba en el mismo emplazamiento.
0: En el mismo sitio, pero no era el mismo.
1: Pero la fisonomía no era de un rectángulo, era otro. La puerta la tenía un poco más a la izquierda vista de frente.
0: Vale.
1: Arriba tenía su cruz y la lápida en latín con el texto primitivo.
0: Y se sabe, claro, el texto.
1: Claro que la tiene Miguel Ángel.
0: Qué bueno sería. Bueno,
1: y luego tú entrabas en el interior del Campo Santo y había un camino que te llevaba a la pared que está lindando con la playa, serpenteado a ambos márgenes de ese camino de cipreses.
0: Sí, uy, había cipreses ahí.
1: Claro. O sea que el Campo Santo, que aquel era. Si tú llegas a la población militar de San Carlos, al Paseo Capitán Conforto, en su extremo que da con el monumento a los mártires de la Marina, que está frente al Paseo Jolí Velasco, o el otro que está en la Escuela de Suboficiales, hay dos hitos de piedra, y en el de la Escuela de Suboficiales, el de la izquierda, pone año 1834. Pues esa reforma es del año de 1834. Quiere decir que en ese año hicieron una reforma urbanística en la población de San Carlos.
0: Claro.
1: Que afectó al cementerio y afectó a lo que es la construcción del Paseo Capitán Conforto.
0: Claro. Es que aquella zona...
1: Acoló el plano, ¿eh?
0: Sí, sí. Aquella zona es interesantísima. Se quedó a media. Pues San Carlos no deja de ser una primera avanzadilla de lo que se pretendía hacer toda la población naval de San Carlos.
1: No, a media no, yo creo que a una décima parte.
0: A una décima parte.
4: En nada.
0: Exactamente, con lo que se pretendía
1: 117
0: hacer.
1: 117 calles, 4 plazas, muelle, dique, atraque. Hubiese sido una de las maravillas del mundo, ¿eh?
0: Sí, sí, sí. Y aquello al final,
1: por
0: dinero
1: falta de...
0: don dinero. Claro, los recursos económicos limitaron que aquello pudiese avanzar. Y lo que tenemos es una maravilla, porque el cuartel de infantería de Marina que está pegado, que da a Jolí Velasco, eso es una belleza de arquitectura. La escuela de suboficiales lo mismo. Bueno, si hablamos del Panteón ya no quiero decirte nada, ¿no?
3: Si nos fijamos en esa época también, estaban intentando hacer el canal para pasar para la bahía desde...
4: Se quedó muerto,
3: pero que fíjate todo lo que se iba a hacer, como estamos hablando, que iba a ser realmente una maravilla.
0: Una maravilla.
3: El canal desde Chiclana para pasar a Cádiz por el medio de San Fernando, la ciudad barra... una ciudad militar
0: completísima, además,
3: con todos sus servicios y demás,
0: con todos sus avíos.
3: O sea, había mucho, el puente del Marqués, ¿no?, que al final nunca pasó agua por abajo,
0: el puente de Tudueña,
3: que también se iba a hacer un canal por ahí. O sea, había mucho interés.
1: Bueno, y fíjate, en 1808, que todo eso lo he sacado de las actas capitulares, no es que me lo invente, sino son acuerdos municipales de Cabildo, y tengo localizado uno del año de 1808 de un canal que tenía, era un canal navegable y tenía que unir el Caño Herrera con la trasera del ayuntamiento. ¿Os imagináis ese canal? y una serie de canales que hubiesen convertido la isla en una Venecia del sur.
4: Y el Zaporito con el ayuntamiento.
1: Claro. Fíjate tú cómo hubiese sido esto, ¿eh?
4: El
1: claro.
4: Zaporito con el ayuntamiento, fíjate bien.
5: Eso también hubo una idea en su momento que al final quedó ahí, pero, hombre, hay que pensar que en aquella época los caños eran mucho mejor que las carreteras. Y era más fácil navegar los caños y, por ejemplo, traer hortalizas y frutas de Conil y de Chiclana a través de los caños que no
4: por en aquella camino, época, no
5: por esos caminos, con los burros y con las cosas. Era más fácil, más cómodo y muchísimo más rápido. Eran las carreteras.
3: Y ya no hablemos de pólvora y demás, que es cosa más inestable. Que
5: claro, claro.
3: Aquí
5: claro.
3: También con los polvorines y demás, el muelle de
5: su majestad
4: de la pólvora,
3: pues, de la pólvora, eso era lo más cómodo, llevarlo por agua, una mala inundable incluso, ¿no?
5: y ya
3: llevarlo por carretera podría ser un problema
5: muy peligroso.
1: Bueno, y otro de estos misterios que yo sé que a él le apasiona son los túneles que horadan las entrañas de nuestra tierra.
5: Buah, qué guay, me encanta.
1: Venga, historias que nos llegan de, por ejemplo, el azarto del verano de 1596 del célebre pirata el conde de Esque, que desembarca en Cádiz. Después ya sabemos la historia gaditana, que la queman, la saquean, pero también llegaron a la isla.
5: Llegaron aquí, que no se quedaron en
1: Cádiz. Y en el castillo, pues hicieron allí, el Martín de Saide, que era el capitán, defendió el castillo, pero hablaban de cómo aquel capitán se quejaba de la soldadesca, que lo estaba abandonando y se quedó prácticamente solo. Y ahora, ¿cómo se marchan del castillo sin que los sitiadores los vieran?
3: Pero es así. Empezaron, asediaron el castillo y dice, como un castillo cerrado de cada canto, que cualquiera que sale termina en la guillotina prácticamente.
5: Claro.
3: Y dice, y de pronto tengo 300, tengo 200 y tengo el mayordomo que tengo en la vida, no tengo nadie. ¿Por dónde se han ido?
4: ¿Por dónde se iban?
3: ¿Por dónde se iban?
5: Por los túneles.
1: Y en cierta ocasión, un amigo mío, vecino muy conocido de, y tú también lo conoces, del Callejón de Croque.
5: Sí.
1: Tú sabes que en los años, en el 86 creo que fue, hubo un hundimiento del Mesón del Duque, que a raíz de eso una señora que iba en un coche perdió al hijo, que sí, estaba embarazada, ¿no?
5: Estaban haciendo
4: la hija de Guerrero.
5: Pretendían dejar la fachada, pero, y al final no.
1: Pero años antes hubo otro que afectó al Mesón del Duque, aquello fue el Arqueño, esto fue el Mesón del Duque,
5: sí.
1: Y a la entrada del Callejón Croque. Entonces aquel hombre vio aquel boquete y se metió con una linterna y empezó a andar por un túnel, y según él, que me contó el hecho, no que se lo contaron, él fue el que entró. Y entró y llegó prácticamente hasta la plaza de la iglesia, y cuando llegó a la plaza de la iglesia se asustó y volvió para atrás, porque ya se encontró que estaba todo cortado de los edificios.
5: Cortados,
1: y él, claro. Y él definía el lugar por donde anduvo prácticamente como lo que son hoy en día las cuevas de María Mocón, Cádiz.
5: Sí.
3: 2,20 metros de altura, 60 centímetros de ancho y aproximadamente unos 300 metros lo que él llegó a ver.
1: ¿Y eso no ha aparecido con la obra del tranvía?
3: No, con la obra del tranvía yo
4: sé. Algo salió de primera mano, de capitanía.
3: Y enfrente de la iglesia San Francisco.
5: También.
3: Sí. Allí un señor, vamos, que lo vio él, no es que era el conde de más, dice, yo vi la bóveda de sillería.
4: ¿Se callaría en la boca?
3: Claro, ahí fue.
5: Claro.
3: Además, también hay cuenta que el tranvía se perforó superficialmente.
5: Sí, claro.
3: Fue
5: tampoco
3: de 4 o 5 metros aquí en lo de el Callejón, creo que la gracia fue que era para un subterráneo. Entonces, ahora, según un parlamento del terreno, hubo que perforar más abajo, pero en lo que es el tranvía fue muy superficial. Claro. Aquí se basa mucho en eso. No hay túneles porque en el tranvía se hizo toda la calle real y no se vio. Bueno, si tú rascas nada más, tampoco vas a ver.
5: Ya.
3: Y eso que te estaba comentando en San Francisco, eso cayó igual que pudo caer en Callejón Croque, y también eso describe desde San Francisco hacia el antiguo hospital de San José, un túnel también de sillería, de piedras toneras y demás,
5: eran
3: similar a ese ancho y a
4: eso
3: ese alto.
4: podían ser cloacas de la época romana, por
3: claro,
4: ejemplo.
3: Claro, cloacas
5: reutilizadas,
3: claro, o incluso también a la cercanía de la iglesia, que podría ser un antiguo
4: cementerio
3: de la misma iglesia, porque antiguamente se
5: habla que detrás de la iglesia mayor estaba el cementerio de la iglesia,
1: y lo que queda es la Santa Cueva,
5: y lo que queda solamente lo que es el
1: Pero estos son los cementerios parroquiales que era un negocio de las hermandades.
5: Totalmente.
1: Para enterrar a sus hermanos.
5: Claro.
1: Esos hoy son los seguros de deceso.
5: Claro, evidentemente.
1: Y prácticamente la isla estaba plagada de camposantos parroquiales. Claro. Que hubo una real cédula.
5: En la misma ciudad.
1: Hubo una real cédula del 23 de abril de 1767 prohibiendo los camposantos parroquiales y separando la ciudad de los vivos de los muertos. Sí. Y ahí aparecen los camposantos en las afueras de la ciudad.
5: Que luego prácticamente la ciudad termina, como en el caso de San Fernando, Chiclana, claro, o Puerto Real, o Cádiz, a ver,
3: comiéndose.
1: Hablar de los cementerios sería para varios programas y es un tema muy interesante.
5: Escucha, mira, imaginarse. La actual Delegación de Cultura del Ayuntamiento de San Fernando. El Menda Lerenda que veis, grabando imágenes para el documental La Isla de Barrio en Barrio. Grabo todo y voy a ir al patio, que hay unas piedras muy bonitas y tal.
1: Y hay un pozo.
5: Y me dice la limpiadora, porque tiene llave. Dice, ¿tú vas a entrar ahí, chiquillo? Digo, sí, hombre, sí, yo voy a entrar ahí. Ay, bueno, total, me abre. Digo, ahora es cuando entro yo, de verdad. Entonces entré de un patio, mucha gente, un patio normal. Y al final del patio, que tampoco es muy grande, tenía yo qué sé, no es muy grande, un patio relativamente pequeño. Pues digo, mientras que yo estoy grabando, que llevaba además zapatillas de deporte, que no era una pisada, se escucha igual pisar la hierba, ¿no? Las hojas, la hojarasca, pero que se diferencia, que no yo no llevo un zapato de suela. Entonces pongo el móvil al final del todo en un polletito que había. Y os recomiendo poneros los cascos a la gente que está en casa y subid el sonido de vuestros receptores, el volumen.
4: Psicofonía.
5: Esta es. Todo se graba, claro, mientras la original puede tener 3 minutos o 4 minutos. O sea, era. Entonces yo de ahí he sacado el extracto donde se escucha esto. Ustedes me decís qué escucháis, ¿vale?
4: Al lío.
5: Primera, son tres. Primera. Eso es una cosa muy rara. Normal no es. A ver, eso normal no es. Vamos a escucharlo otra vez. No sé, yo parece como un sonido de cañerías, pero como una voz gutural así al fondo que modula todo. Vamos a volver a escucharla.
1: Como yo que pegué un salto que no ve.
5: No, a ver, yo no pegué ningún salto porque yo no escuché nada. Yo no escuché nada.
4: Está claro.
5: Yo no escuché nada. Vamos a la segunda. Os he dicho que aquello era un lugar, un patio. No hay nada de dentro del edificio que intervenga dentro. O sea, del interior del edificio, que nada, las ventanitas, nada. Y yo llevaba zapatillas de deporte. Y en un momento determinado se escucha esto en la grabación.
4: ¿Taconeo?
5: Yo escucho pasos, no
4: ¿taconeo?
5: Sé
4: qué,
5: yo no sé qué escucháis vosotros. Yo escucho pasos, como si alguien además al lado estuviese andando. Y vamos a volverlo a escuchar.
4: ¿Taconeo?
5: Yo estaba adelante, no estaba pasando nadie. No estaba produciéndose en ese momento ningún tipo de sonido allí. Y ya para la última, una que hay, es una mezcla. Le he tenido que subir el volumen. A todas le he tenido que subir el volumen, porque el volumen normal es bastante más bajo. Y la última, que es una mezcla, no sé. No lo sé, tampoco es muy larga. A ver.

0: en esta última parte, sobre todo. Sobre todo en la última parte. Ay, a ver, que no. Aquí, la 3. Bueno, a ver, que ya está, que no le vamos a dar más vuelta. Que...
1: Bueno, ¿y qué me dices tú de la que hiciste, la que sacaste el otro día de la casa de la Clínica Palomo?
0: Sí, hombre, claro.
1: Y la que comentó Paco, claro, de su experiencia personal con aquel célebre sacerdote.
0: Exactamente. A mí, de verdad, la historia de Paco es para estudiarla, en el sentido de que en muy pocas ocasiones se dan los casos de tú ver lo que realmente no tendría por qué estar ahí y contestas. O sea, y que te conteste, interactúe contigo. Porque igual tú puedes ver algo, que ya eres un privilegiado, si lo ves. Y si no te asusta, porque en principio un cura en una iglesia es normal. Y luego te das cuenta en 0,2 que aquello no debía estar ahí. Pero lo importante y lo interesante del caso de nuestro amigo Paco es que hay una intervención directa de aquello. Y buenos días, padre, buenos días. Vea. O sea,
2: dos escalones más para abajo había desaparecido.
0: Exactamente.
2: Así de claro.
0: Interactúa.
1: La experiencia que tuvo con...
3: Sí.
0: Interactúa. Oye, una cosa, José Luis.
1: Y lo que se calla,
0: sí,
1: que podría modificar hasta la historia de una nación. Él sabe por dónde voy.
0: Lo que
1: no
0: te
1: lo va
0: mandaré,
1: a
0: Morena.
1: No lo va a hablar. No lo va a hablar.
0: A mí me gustaría preguntarle a José Luis dónde se puede adquirir lo que pisamos, porque hemos estado hablando de la historia, hemos estado intentando que la gente conozca y sepa cómo un escritor puede aprovechar nuestra propia historia, informarse a través de la gente al final para completar una novela. ¿Dónde se puede adquirir lo que pisamos?
3: Actualmente está únicamente en venta en Amazon, pero ya a partir de la semana que viene, sobre el jueves, el viernes por ahí, estará ya en la librería Bozano.
0: Vale.
3: Lo tendremos, o sea, allí en la calle Rosario.
0: A partir de la semana que viene, si usted quiere ir a Bozano y pida lo que pisamos, ahí, que es la novela de José Luis Sánchez González. Si no, pues por Amazon directamente entra lo que pisamos de José Luis Sánchez González y la tendrá en casa en pocos días. Qué importante es tener a gente así.
1: Hombre, la verdad que es de agradecer que los nuevos valores, los jóvenes isleños, que en este caso como es, nos traiga a la luz estas historias.
0: Y apuesten por los nuestros.
1: Bien, y apuesten por los nuestros, la verdad que sí.
0: Oye, señor... Además,
3: también mucho por las cosas que se van a ir perdiendo, porque al fin y al cabo, lo que cuenta mucho en esta novela y lo que publico yo en la página del Facebook, son cosas que cuando falte la generación que tenemos ahora, se perdieron. Si no hay una continuidad que la transmita, que la con las nuevas tecnologías, ¿no?
2: Esa es la labor que está haciendo Santi, claro, en este programa, precisamente.
3: Ahí está, dejar a los que vienen detrás lo que el que se va no va a poder transmitir más.
1: Claro, pero en este caso no sería el título de la obra tuya lo que pisamos, sino lo que estamos pisando.
3: Lo que estamos pisando.
1: Claro. Y estamos pisando tantos recuerdos y tantas historias que no nos damos cuenta del daño que le estamos haciendo.
3: Claro, el título de lo que pisamos es más que nada porque nunca, o sea, andamos por la calle real como pájaros sin cabeza y no nos damos cuenta muchas veces que bajo nuestro suelo hay historia, que al lado tenemos historia, que lo que estamos viendo es historia. Y claro, y para que tengamos un golpe en la cabeza, decir, cuando mire el suelo otra vez, me daré cuenta de que ahí abajo hay algo más, ¿entiendes?
0: Que no es solamente...
1: Y estas historias y estas personas deberían de ser aprovechadas para dar conferencias en institutos, en centros docentes.
0: Los chicos que son los que tienen que aprender y me parece muy importante. Yo siempre... Te agradezco que lo hayas puntualizado, Juan, porque yo siempre incido en que en los colegios, en las clases, está el producto para hacer isleños buenos de verdad, y para eso tienen que conocer la historia y tienen que escuchar a gente como a José Luis. Oye, se nos ha ido el tiempo, se nos ha acabado el tiempo. Lo que pisamos en Amazon, si la quieres muy pronto, y si también la quieres muy pronto, la semana que viene, en García Bozano. Paco, Juan, José Luis, muchísimas gracias por estar aquí, por haber estado aquí un viernes más y haber hablado de lo que nos gusta, de la isla.
1: Gracias.
2: Gracias a ti, Santi.
1: Gracias a ti, Cintia.
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12 y 53 minutos de este mediodía aquí en San Fernando. Va llegando la hora de decirte hasta el próximo lunes, que lo pases estupendamente durante el fin de semana. Si sales con el coche, ten mucho cuidado en la carretera, que te queremos ver este próximo lunes con nosotros. Un beso enorme. A las 2 de la tarde, nuestro compañero Paco López te ofrecerá desde estos mismos micrófonos, desde el 107.4 de la frecuencia modulada, toda la información de San Fernando. Hasta entonces, Santiago Muñoz te da un beso enorme, enorme, como esta isla nuestra que tanto queremos. ¡Hasta el lunes!

Es la 1 de la tarde desde el Real Observatorio de la Armada, depositario de la Hora Oficial Española.

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1: Pues hola, ¿qué tal, amigos? Aquí estamos nuevamente a la cita con Rincón Flamenco. El flamenco, ese arte sin dueño, universal y eterno. Ese arte que nos envuelve en un torbellino de emociones y pasiones. El flamenco es un canto que brota del alma, un grito profundo que despierta los sentidos y conmueve el corazón. En cada compás, en cada quejío, en cada taconeo, se revela la esencia misma de la vida. El amor, el placer y el sufrimiento en toda su belleza. Hoy en Rincón Flamenco escucharemos a los Ruiseñores de Garganta Rota, una experiencia única que nos transporta a un mundo de sensaciones intensas y profundas. Hoy en nuestra selección musical, las voces de Laura Merchal, también de Kiko Peña, de Fernando Soto, de Reyes Carrasco, tendremos también a Vicente Redondo, la voz de Sergio Gómez, el Colorado, también a Moisés Vargas y así un largo etcétera que iremos compartiendo durante los próximos minutos flamencos. A través de tu radio cercana, tu emisora. Como siempre, a los mandos técnicos, ahí justo detrás del cristal, se encuentra el hombre de los mandos, Atanasio de la Orden. Bienvenidos a todos y a todas con el saludo de Pepe Carmona.
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1: Se llama Laura Merchal. Está acompañada a la guitarra de Juanito Campos y nos trae estos fandangos. Con ella comenzamos nuestro recorrido flamenco en el día de hoy.

0: Con Laura Marchal, cantadora de flamenco nacida en Alcalá, La Real, en Jaén. Pese a su juventud, posee una larga carrera artística y ha recorrido peñas de toda la geografía andaluza y también española, y ha dado sus primeros pasos como profesional del cante en Sevilla, en la ciudad donde ha residido casi ya 8 años y donde ha tenido grandes maestros como Manuel Vera, el Quincalla o Miguel Ortega. Ahí quedaba la voz de Laura Marchal para comenzar nuestro recorrido flamenco en el día de hoy.
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0: Ahí queda esa Tonay Martínez en la voz de Salmonete.
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0: Nos vamos ahora por alegrías con Reyes Carrasco, con los cuatro califas.

A pesar de su corta edad, ya ha compartido escenario con grandes como José Mercé, Chano Lobato, El Pele, Pepe de Lucía. Se llama Reyes Carrasco, llega desde la provincia de Sevilla, Los Palacios y Villafranca. Hija de María José Carrasco, canta ahora flamenca por los cuatro costados.

0: Vicente Redondo Saavedra, de Huelva, onubense. Esto pertenece a su quinto disco en solitario. Un disco que viene cargado de fusión y mestizaje musical, tocando géneros nuevos para él como la bossa nova, el tango, el bolero. Ahí también se incluyen colaboraciones con artistas como Carmen Linares, Arcángel y la Orquesta Sinfónica de Bratislava. Yo mismo se llama.
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0: El Colorao, así llamado artísticamente Sergio Gómez, con la guitarra de Carlos Carmona.

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1: No abandonamos las tierras de Huelva ni las playas. ¡Qué rico Huelva! Desde Cartaya nos llega ahora la voz de Moisés Martínez Vargas, artísticamente Moisés Vargas. La guitarra pertenece a Niño Seve y nos ofrece estos fandangos de Huelva. Trabajo Lo que mi alma calla.

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0: El perfume del romero con los fandangos de El Chozas, aquí en Rincón Flamenco.
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Y bien, amigos, no hay tiempo para más. Llegó el final de nuestro recorrido flamenco en el día de hoy. Eso sí, te emplazamos para la próxima cita. Será aquí mismo en esta sintonía. En los mandos técnicos estará Atanasio de la Orden. Y este hablándote delante del micro, como siempre, encantado y gustoso. Hasta la próxima cita, amigos. Saludos, flamencos.

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0: esto que no es únicamente una relación de ingresos y gastos. Es la expresión económica de la ciudad que estamos construyendo. Es convertir en recursos concretos los grandes retos que tiene San Fernando. Mejorar nuestros servicios públicos.
1: Pues estas manifestaciones las ha hecho la titular de Asuntos Económicos del Ayuntamiento de nuestra ciudad, la concejal María, en este caso, Gómez, quien ha puesto sobre la mesa pues estos detalles en materia económica en una sesión donde se ha tratado pues el presupuesto de la ciudad de San Fernando de cara al 2027. Recordamos, es una sesión de carácter extraordinaria que se ha celebrado esta jornada muy temprano, a las 8:30 de la mañana. Han estado presentes pues colectivos, entidades y también representantes sindicales de la policía local de San Fernando. Colectivo que, por cierto, ha celebrado en la calle y tomando café y churros, precisamente el santo patrón de este colectivo, y así lo ha hecho ver a través de los distintos medios informativos y llegándolo también a esta casa como la manera singular de celebrarlo, ya que no han contado, bueno, pues con esa felicitación, aseguran, del equipo de gobierno. Bueno, pues bienvenidos, es uno de los asuntos que ponemos sobre la mesa en un día donde hablaremos de los datos del paro aquí en la ciudad de San Fernando. Tras la finalización del mes de septiembre, aumenta el desempleo en 163 personas. El sector servicios es el más castigado, situación que también se repite a nivel provincial, ya que hay 2.294 desempleados más a la conclusión del mes de septiembre en la provincia de Cádiz. Los sindicatos mayoritarios ya han vuelto a poner sobre la mesa esta situación, demandando de nuevo políticas de empleos específicas o recordando, por ejemplo, desde UGT que la provincia de Cádiz lidera tras Madrid el aumento del paro. Día además donde la Federación de Esteros y Salinas explica a los micrófonos de Radio La Isla su defensa ultranza de la zona azul y de los trabajadores en la ciudad. En fin, de esto y mucho más tratamos ya en este tiempo de información. Desde la redacción de informativos les saluda Francisco José López. Bien hallados, comenzamos. Y rápidamente nos adentramos en la información deportiva. Lo hacemos, como siempre, con nuestro compañero Javi Ramírez, que ya está aquí con nosotros. Javi, ¿qué tal? ¿Cómo estamos?
2: ¿Qué tal, Paco? Muy buenas.
1: Bien hallado. ¿Qué tenemos ya en puertas del fin de semana? A la vuelta de nada.
2: Pues, Paco, como siempre, vamos a hacer la previa, ¿no?, de, como dices, lo que se nos viene el próximo fin de semana aquí en San Fernando. Muchos partidos y, bueno, uno de ellos es el que va a jugar el Club Hockey San Fernando mañana sábado a partir de las 4 de la tarde aquí en casa frente al Iluro, jornada 4 de esta división de Norbe. Vamos a charlar con su entrenador, con Jaime Ferrandi, que se va a pasar por aquí por los estudios de Radio La Isla dentro de muy poquito. Lo vamos a atender presencialmente aquí para que nos cuente un poquito este difícil arranque de temporada del conjunto isleño, recordamos, en la segunda mayor categoría nacional como es esta división de Norbe aquí en hockey.
1: Bueno, pues parece que vamos a tener bastantes temas, ¿no? Bastantes asuntos y, por supuesto, ese previo del San Fernando que no puede faltar, ¿no?, un partido donde parece que vamos a tener muchos goles. Esperemos que sí, ¿no?
2: Bueno, hombre, de momento los estamos teniendo, eso está claro, ¿no? De momento lo que va de liga los estamos teniendo y lo más normal es que los tengamos, pero evidentemente no lanzamos las campanas al vuelo todavía. San Fernando que viaja a Ubrique, como dice Paco, el domingo a partir de la 1:45. Allí en la Ciudad Deportiva Antonio Barbadillo estaremos un servidor y mi compañero Santi Peral para contárselo a todo el mundo que no pueda viajar, porque hay dos autobuses completos de aficionados para animar a su equipo allá San Fernando en Ubrique, y nosotros que lo contaremos aquí en directo, como siempre, en Radio La Isla. Aquí os contaremos la previa, ahora en la remontada.
1: Pues dentro de un ratito nos vamos y será en tiempo de la remontada para ampliarnos estos detalles. ¿Te parece, Javi?
2: Así es, Paco, ahora ampliamos.
1: Buen fin de semana.
2: Igualmente, hasta luego.
1: Hasta gracias. Luego, la remontada en unos instantes aquí, la sintonía de Radio La Isla. Nosotros vamos ya a conocer
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1: Pues para estas próximas horas vamos a seguir con temperaturas, bueno, pues relativamente altas, la fecha ya en la que nos encontramos, y poco a poco con aumento durante el fin de semana, que podemos llegar a los 31 a 32 grados también aquí en la bahía de Cádiz. Y es que el viento de sureste a levante será el que nos va a ir acompañando a lo largo de todas estas jornadas hasta adentrarnos en la próxima semana. Prácticamente se espera que ya para miércoles a jueves comience a cambiar la situación, a vientos sur-suroeste con tendencia a poniente, y en cualquier caso será a mediados de semana, miércoles o jueves de la semana próxima, cuando se suavicen ligeramente las temperaturas diurnas para estar en torno a los 25-26 grados. También se anuncia desde la jornada de martes alguna probabilidad de lluvia aquí en la bahía de Cádiz. Mientras tanto, por delante, fin de semana de temperaturas de verano, máximas en torno a los 30-31 grados, temperaturas mínimas que no descenderán de los 22 grados, y ahora mismo aquí en la ciudad de San Fernando está soplando rachas de suroeste a una velocidad de prácticamente 20 kilómetros por hora, la temperatura en la isla 26 en grados y el índice de humedad de un 73%. La mínima ha sido de 21 grados y esto ha sucedido a las 3 de la pasada madrugada.
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1: Ha habido pleno de la corporación, sesión extraordinaria a las 8:30 de la mañana, y bien temprano se ha dado el visto bueno a la aprobación inicial del presupuesto de la ciudad para el 2027. El pleno extraordinario que se ha celebrado ha dado este visto bueno, como se ha explicado, desde el gobierno de la ciudad, para reforzar los servicios públicos, movilizar más de 58 millones de euros para inversiones y mantener la vivienda como una de las grandes prioridades. El presupuesto municipal asciende a 122,8 millones de euros y permitirá al ayuntamiento afrontar el próximo ejercicio con una planificación económica orientada a reforzar los servicios públicos, mantener el ritmo inversor y continuar avanzando en las principales prioridades de la ciudad. Estas manifestaciones las ha dado María Gómez, que es la titular de Asuntos Económicos del Ayuntamiento de San Fernando, dentro de la sesión plenaria celebrada esta misma jornada. La escuchamos.
0: Un presupuesto que no es únicamente una relación de ingresos y gastos. Es la expresión económica de la ciudad que estamos construyendo. Es convertir en recursos concretos los grandes retos que tiene San Fernando. Mejorar nuestros servicios públicos, ampliar las oportunidades de acceso a la vivienda, cuidar nuestros barrios y nuestros espacios públicos y hacer realidad proyectos que llevan años transformando nuestra ciudad. Hablamos de un presupuesto municipal de 122.843.570 y de 136.665.000 en la consolidada con ENSA. Lo importante es que aporta ese dinero a San Fernando, más vivienda asequible, más inversión, mejores servicios públicos y más capacidad para seguir ejecutando la transformación urbana de la ciudad. Volvemos a presentar el presupuesto municipal con la máxima antelación, con el objetivo de completar su tramitación para que pueda entrar en vigor.
1: Pues esto decía la responsable de los asuntos económicos de la administración local, la titular del área de asuntos económicos y hacienda de la ciudad. Por supuesto, las críticas han llegado, se ha hecho desde la oposición en primer término, lo hacía el representante de la formación andalucista por sí, portavoz Francisco José Romero, lo escuchamos. En manifestaciones, ahora sí.
4: Debe medirse por los resultados, no por los millones que anuncia. Vamos a hablar con datos inequívocos de sus propias cuentas y de la realidad de San Fernando. Los presupuestos elaborados, por cierto, una vez más, sin participación ciudadana ni de colectivos de ninguna naturaleza. En 2027 el gasto corriente en bienes y servicios alcanza los más de 64 millones de euros, casi 10 millones más que en 2026, un incremento del 18%. Mientras tanto, las inversiones pasan de 26.800.000 a 17.800.000, una caída del 34%. Gastos corrientes aparecen sus prioridades políticas en un presupuesto que llega a un electoralismo sin precedentes. 1.800.000 euros para iluminación extraordinaria de eventos, 320.000 euros para propaganda, otros 215.000 para patrocinio. La delegación de fiestas acumula 6 millones de euros. Frente a ello, 25.000 euros para el comedor del Pan Nuestro.
1: Entre algunas cuestiones planteadas por la formación andalucista, Fran Romero, su portavoz, lo escuchábamos, y Carlos Zambrano, el portavoz de la formación política Vox, también ha expuesto el posicionamiento negativo, rechazo en este caso, de esta formación política a la aprobación inicial de este documento con estas consideraciones.
5: Recordemos una cosa, las transferencias que recibe el Ayuntamiento de San Fernando son impuestos, es presión fiscal también que han soportado los ciudadanos. No es dinero que llueve del cielo. Por lo tanto, en definitiva, son participaciones en impuestos estatales que los isleños han tenido que pagar antes. Y no se trata de gastar más, se trata de gestionar mejor, de gestionar bien. Que un concepto tenga acumulado una gran partida presupuestaria no garantiza absolutamente nada si detrás no hay un buen gestor, un buen administrador. Este presupuesto era el que este grupo se esperaba. Era un presupuesto que es el resultado de una estrategia política del Partido Socialista.
1: Y desde la formación política popular, la portavoz María José de Alba también ha criticado las cuentas que se presentan por parte del equipo de gobierno para esta aprobación inicial, que por cierto, formación política que también rechazaba con sus votos la propuesta presentada por el Grupo Municipal Socialista. María José de Alba, PP.
6: A las pruebas me remito. En ocasiones anteriores, en presupuestos anteriores, nos han traído inversiones, proyectos, pero que han tardado incluso algunos poquito a poquito en desaparecer. Lo mismo ustedes ya en enero, en febrero, nos traen otras inversiones, quitan las que hoy nos exponen y un largo etcétera. Y miren ustedes, les puedo poner ejemplo de algunos. ¿Se acuerdan ustedes de la gran sala de estudio? Recordemos que en el 2018 se presupuestó 625.735 euros para construirla. En enero del 20 se anuncia, porque eso sí, usted otra cosa no, pero anunciar, reanunciar y venga a anunciar, eso lo hacen divinamente bien. Lo mismo después hacen el retirar y no ejecutar la inversión.
1: Y estas manifestaciones desde la formación política popular, con los votos en contra de PP y Vox, la abstención de A por Sí y la mayoría absoluta que representa el Grupo Municipal Socialista, ha salido aprobado este asunto que conforma uno de los temas tratados en este pleno extraordinario, una de las claves que es hacer posible el presupuesto de la ciudad para el próximo 2027. La aprobación inicial ya está, llegará ahora el periodo de alegaciones antes de su aprobación definitiva.
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1: La provincia de Cádiz ha cerrado el mes de septiembre con más desempleo habitual en este periodo tras el paréntesis veraniego y en una situación de la que no se ha salvado la ciudad de San Fernando. Son 163 más los isleños que se han sumado a las listas de desempleo que a la finalización del mes de septiembre son ya 7.277. Se vuelve a superar la barrera de los 7.000 demandantes de empleo. Hay que destacar que por sectores agricultura contabiliza 73 demandantes, 281 en el caso de industria, 469 en construcción y servicios, que es el que experimenta un mayor alza, con 5.391 demandantes, 1.063 lo hacen buscando un primer empleo. Sobre la mesa hay que destacar que la ciudad de San Fernando ha contabilizado este aumento de 163 nuevos desempleados. Si nos vamos a otras localidades de nuestro entorno, Cádiz Capital crece en 159 en el caso de Chiclana, 302 desempleados. En el puerto de Santa María, hasta 211 o 74 en el caso de Puerto Real, entre algunas de las cifras que ponemos sobre la mesa. Con esta situación hay que destacar que los hombres en situación de paro son 2.570 frente a las 4.707 mujeres que se encuentran desempleadas en la ciudad. Han llegado las primeras valoraciones, lo hacen los sindicatos mayoritarios, como es habitual, desde Comisiones Obreras, demandan políticas de empleo específicas y acordes con las particularidades del mercado de trabajo que tiene la provincia de Cádiz. Inmaculada Ortega es la secretaria general de Comisiones Obreras.
7: Estos datos confirman una vez más pues la vulnerabilidad de nuestro tejido productivo ante la finalización de la temporada de verano, la temporada turística, y la total incapacidad de nuestros gobiernos para buscar alternativas laborales estables para nuestra gente. Y especialmente nosotros queremos poner el acento en que es inaceptable que cada final de verano asistamos al mismo drama. Jóvenes que concluyen sus contratos estacionales o finalizan sus estudios y se topan frontalmente con la realidad de nuestro mercado laboral, que es incapaz de ofrecerle oportunidades. Es por ello que el empleo juvenil debe de convertirse en una de las prioridades absolutas y desde Comisiones Obreras exigimos un plan de empleo para los jóvenes específicos en nuestra provincia.
1: Entre algunos de los detalles, porque desde la UGT, la secretaria general de la formación política, Paula Fernández, no ha dudado en destacar que la provincia de Cádiz no es el mejor ejemplo después de liderar, tras Madrid, el aumento del paro a nivel nacional. La representación sindical de UGT propone soluciones para acabar con la desalentadora situación que ya es dinámica y que supone una estacionalidad en el empleo de la provincia. Lo escuchamos en las manifestaciones de la secretaria general de UGT en la provincia de Cádiz.
8: De Cádiz calificamos de manera alarmante y crítica que la provincia se sitúe la segunda a nivel nacional con mayor repunte de las cifras de paro, 2.294 desempleadas más, solamente superada por Madrid. Tras el cierre de este periodo estival, denunciamos que el modelo productivo altamente dependiente del sector servicios y de las campañas turísticas destruyen masivamente los puestos creados en verano, que se cronifica en brecha de género y castiga con dureza a los colectivos más vulnerables. Estamos ante una vuelta a la rutina que vuelve a dejar en la casilla de salida a los sectores que arrastran una desigualdad.
1: Esto desde UGT, por supuesto, también ha habido valoraciones, y en este caso desde la Junta de Andalucía, es el delegado territorial de Empleo, Empresa y Trabajo Autónomo, Daniel Sánchez, quien llega a destacar que el incremento del desempleo registrado durante septiembre debe analizarse dentro del comportamiento estacional del mercado laboral. Aborda, eso sí, una cuestión. Dice que el dato positivo está en una comparación con el mes de septiembre del pasado año, con 14.380 personas desempleadas menos que hace un año, precisamente en estas largas listas de desempleo. Daniel Sánchez, desde la Junta de Andalucía.
9: Y otro de los datos importantes son los datos de la afiliación a la Seguridad Social. Este es el mes de septiembre, donde en toda la serie histórica es el mes donde más afiliados a la Seguridad Social tenemos en nuestra provincia. En concreto son 447.241 personas afiliadas a la Seguridad Social. Y en cuanto a la serie histórica, el número de autónomos se mantiene en la segunda cifra más alta, con 69.257 personas dadas de alta como autónomos.
1: Y mientras, la Confederación de Empresarios de la provincia en esta jornada ha abordado con empresas y especialistas el impacto del absentismo laboral y la incapacidad temporal en la provincia de Cádiz. La jornada, que se ha desarrollado a primeras horas, ha analizado la evolución de las bajas laborales, su duración y sus efectos sobre las empresas, así como herramientas de prevención, gestión, conciliación y seguridad jurídica. La tasa de absentismo por incapacidad temporal se sitúa en la provincia en el 5,38%, un 47% más que en 2018, según el estudio que ha puesto sobre la mesa la Confederación de Empresarios. El mismo José Andrés Santos también ha destacado que Cádiz es la provincia con menos incidencia que la media nacional, pero una evolución creciente que preocupa también al sector de los empresarios. Así lo explicaba, lo recogemos.
10: No podemos normalizar esta situación. No podemos asumir que cada año aumente las jornadas perdidas, que las empresas tengan cada vez más dificultades para cubrir puestos y que esto se convierta simplemente en una partida más de los costes empresariales. Tenemos que ser capaces de hacerlo mejor, prevenir mejor, diagnosticar antes, tratar antes cuando sea posible, hacer un seguimiento adecuado, facilitar reincorporaciones seguras, facilitar sustituciones y controlar aquellas situaciones que no respondan a una incapacidad real. El informe que sirve de base a esta jornada lo resume en cinco conceptos que me parecen especialmente acertados: prevenir, diagnosticar, tratar, incorporar y sustituir. Y yo añadiría uno más: evolucionar.
1: Pues así están las cosas. Esta es la situación, la referencia que se ha puesto sobre la mesa por parte de la Confederación de Empresarios de la provincia de Cádiz. A otro tema nos vamos.
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1: Y en esta ocasión hablamos de la Federación de Asociaciones Vecinales, Sociales y Culturales Los Esteros y Salinas, que ha hecho público su apoyo a la Zona Azul y a los trabajadores encargados de gestionar este servicio en la ciudad. La entidad vecinal defiende la regulación del estacionamiento como una herramienta para favorecer la movilidad urbana y facilitar la rotación de vehículos en las zonas con mayor demanda de aparcamientos. Según la Federación, la Zona Azul También contribuye a dinamizar el comercio local y a facilitar el acceso de la ciudadanía a los servicios y establecimientos del centro de San Fernando. Junto a la defensa del sistema de estacionamiento regulado, los Esteros y Salinas expresan su respaldo a la plantilla que desarrolla las labores de gestión y supervisión de la zona azul. La organización considera que la estabilidad laboral de estos trabajadores debe quedar al margen de los debates políticos o vecinales que puedan generarse en torno a este servicio, explica en los micrófonos de Radio La Isla el presidente de la Federación Esteros y Salinas, Luis Campos.
11: Esto debe seguir. Nosotros no solamente el que siga esto, porque nosotros estamos por la labor de las 14 casas de familia que hay ahí que se van a quedar sin empleo. Que luego pasará algo lo que tenga que pasar, de acuerdo, que le van a buscar, que de acuerdo, pero de momento nosotros estamos por la labor que eso continúe, porque vuelvo a decir en otras ocasiones, hay muchísimos, San Fernando es muy grande para poner eso, que no se puede poner en un sitio, que se ponga en otro, pero lo que no se puede perder son los 14 puestos de trabajo, y nosotros seguiremos así porque, miren, una de las medidas que nosotros le hemos mandado a la señora alcaldesa es aquella persona de movilidad reducida. Aproximadamente hay 600, 700 que se mueven con un coche. Y además que llegaban a la zona sur y tenían de frente a que tenía aparcamiento y además que no pagaban. Y esto también hay que tenerlo en cuenta.
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1: Y anoten porque la ciudad se quiere hacer una cita muy especial la semana próxima, el día 9 para ser exactos, recordando a uno de los magos más significativos durante décadas en nuestro país, Juan Tamariz, a una persona, un hombre que residió una buena parte de su vida, en tiempos de descanso, entre actividades y actuaciones, aquí, en la ciudad de San Fernando. Fallecía recientemente, se ha recordado también desde la isla, en numerosos momentos, sobre todo por su singular referencia a nivel nacional y tener a San Fernando como lugar de descanso. Ahora, cuando se ha marchado Juan Tamariz desde la isla, se quiere recordar y se quiere homenajear. Y para ello hay una cita con la magia que se ha presentado esta misma jornada. Lo ha hecho la titular del área de cultura del Ayuntamiento de San Fernando, que es Pepa Pacheco.
12: Para que todo el mundo pueda acudir ese día, que el próximo 9 de octubre a las 7:30 en el centro de congresos de nuestra localidad se va a rendir un importante homenaje a esta figura imprescindible de la magia y de la cultura popular de nuestro país. Como decía, Juan Tamariz prácticamente era un isleño más, él así además lo decía a todo el mundo. Y por eso queremos que el 9 de octubre aquí en su ciudad se le rinda un homenaje, que sea un homenaje a su manera, con magia, por supuesto, con humor, con recuerdos, con anécdotas, con esa capacidad de sorprender que él tenía, que era marca de la casa. Lo hacemos además porque queremos poner en valor que Juan Tamariz era una figura universal de la magia. Comentaba justo antes de subirme aquí con ellos tres que estos días veía yo en una plataforma de televisión el documental Juan Tamariz, Amor y Magia.
1: Toda una referencia en la magia y también un recuerdo de muchas familias de San Fernando que los conocían y que también, bueno, pues en algún que otro momento lo han podido ver por las calles de nuestra ciudad disfrutando de las excelencias de la isla. Y de la isla y de sus excelencias, la moda va a ser referente también esta jornada con una cita que ha programado la Asociación de Comerciantes y Empresarios San Fernando Moda 2026. Llega a la Plaza del Rey a partir de las 6:30 con lo mejor de la moda, explica al respecto Manuel Luna, es el presidente de ACOSAFE.
13: En realidad es dinamizar, promocionar y dar a conocer aún más lo que es el potencial que tiene tanto la hostelería como el comercio nuestro de aquí de San Fernando. Pues sí, como tú bien dices, este año es la sexta edición de Isla Moda, con el nuevo formato. Como tú bien sabes, es un evento que veníamos realizando desde tiempos A, ¿no?, en la asociación. No lo hemos soltado. Este año siempre hemos hecho lo que es el desfile de primavera-verano y este año pues va a ser de otoño-invierno. El año que viene posiblemente intentaremos hacer los dos. Se realizará en el viernes y en el escenario que gustó bastante, con otras modificaciones, intentamos cada vez hacerlo un poquito más atractivo, será en la Plaza del Rey. Ya veremos, aunque ya está el cartel funcionando, ya está en la cara.
1: Y tanto es así, la cita ya lo saben, esta jornada con los comerciantes de San Fernando. Nosotros llegamos a casi a recta final y no podemos pasarnos por alto una cita ya habitual en esta jornada, los viernes, con nuestra compañera Aurora Marín. Nos acercamos, cómo no, a la actividad del mundo cofrade. Aurora, ¿qué tal? Cuéntanos al respecto.
14: Como hacemos cada viernes, le acercamos la actualidad de nuestras hermandades y cofradías. Comenzamos con la programación de la Archicofradía del Carmen, que ha preparado con motivo del 70 aniversario de la coronación canónica de la Santísima Virgen del Carmen. Recuerden que los actos centrales se celebrarán a partir del próximo viernes día 9 con un triduo y solemne función, y que el 12 de octubre nuestra patrona será trasladada hasta el atrio del Ayuntamiento, donde se celebrará un solemne pontifical. Pero antes, esta misma tarde, la Archicofradía ha organizado una conferencia en el Centro de Congreso a las 19 horas. Bajo el título La joya de la Santísima Virgen del Carmen, y la ponencia estará a cargo de Luis Prieto Sánchez, gemólogo por el Instituto Gemológico Español y joyero de la firma El Oribe. Por otra parte, este sábado 3 de octubre la Asociación de Belenistas de nuestra ciudad celebrará su tradicional misa con motivo de la festividad de San Francisco, patrón de los belenistas. La celebración tendrá lugar en la parroquia de la Divina Pastora también a partir de las 7 de la tarde. También en honor de San Francisco de Asís, la parroquia vaticana castrense de San Francisco y la hermandad del Santísimo Cristo de la Esperación vienen celebrando cultos que se prolongarán hasta el domingo día 4. Dentro de esta programación, mañana sábado y tras la Eucaristía, tendrá lugar sobre las 8:30 de la tarde una vigilia de jóvenes con motivo del octavo centenario del tránsito de San Francisco de Asís, en el que participarán también las hermandades Divina Pastora y Medinaceli. Los cultos concluirán el domingo a las 12:30 del mediodía con la celebración de la solemne función presidida por el párroco Jairo González Rodríguez. También el domingo a las 8:30 de la mañana la Hermandad de Veracruz celebrará por las calles de su feligresía un Santo Rosario con Nuestra Señora del Mayor Dolor. Y por último también a las 10:30 de la mañana tendrá lugar otro de los actos organizados por estas tres hermandades franciscanas y con motivo también de la efeméride de San Francisco. Se trata de una peregrinación que comenzará con la salida de la Hermandad de la Divina Pastora desde su parroquia de la Pastora y que llegará a la Iglesia Mayor para encontrarse con los hermanos de Medinaceli. Desde allí, ambas corporaciones continuarán hasta la Iglesia de San Francisco, donde participarán en la solemne función que pondrá broche final a estos actos a las 12:30 del mediodía. Pues hasta aquí hoy las noticias que le podemos ofrecer. Como siempre, seguiremos acercándoles toda la actualidad de nuestras hermandades y cofradías.
1: Pues gracias, Aurora. Así cerramos edición. Es todo por ahora, señoras y señores. 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Tengan todos ustedes una buena jornada y buen fin de semana.
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2: ¿Qué tal? Saludos, muy buenas tardes. Bienvenidos a Radio La Isla, bienvenidos a La Remontada. Es viernes 2 de octubre, les habla Javi Ramírez y aquí estamos un día más para contarles toda la previa de lo que se nos viene este próximo fin de semana aquí en la isla y todo lo relacionado con los equipos isleños, sus partidos este próximo fin de semana. Tenemos una entrevista para el programa de hoy, para la parte final, con Jaime Ferrandiz, el entrenador del Club Hockey San Fernando, que se va a pasar por aquí dentro de muy poquito por los estudios de Radio La Isla para hablarnos de ese encuentro vital que juegan mañana pues en Pablo Negre a partir de las 4 de la tarde frente al Iluro. En esta jornada 4, como decimos, de la División de Honor B, buscarán sus primeros puntos de la temporada. Y por aquí tendremos al míster del Club Hockey San Fernando dentro de un ratito, como decimos aquí en La Remontada, en el programa de hoy, que por supuesto haremos la previa también del Club Deportivo San Fernando con Santi Peral, con nuestro comentarista habitual, el San Fernando que visita Ourique el domingo a la 1:45. Y dentro de un ratito también, aquí al comienzo, lo tendremos también a Santi para hablar de ese partido, un fin de semana en el que también juega pues Grupo Empresa Bazán, también juega San Fernando Atlético, también juega el Club Deportivo Pastora, tenemos partidos del Isleño San Fernando y partidos de baloncesto que también seguiremos como por supuesto, como no puede ser de otra forma, aquí en La Remontada de Radio La Isla. Así que hacemos breve pausa y enseguida comenzamos por aquí repasando la previa de la jornada, comenzando por ese Piel de Ourique San Fernando.
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2: Seguimos aquí en La Remontada de Radio La Isla, un viernes más, para analizar la previa del Club Deportivo San Fernando, que viajará por segunda vez en esta temporada, en este caso a Ourique, para enfrentarse al Piel de Ourique el próximo domingo a partir de las de la 1:45, horario peculiar, que tendremos allí en Ourique. Allí estaremos Santi Peral y un servidor. Santi, te saludo un día más. ¿Qué tal? Bienvenido.
17: ¿Qué tal, Javi? Bueno, bienvenidos a todos nuevamente y nada, sí, como dices, ¿no? Una semana más, que aquí estamos para comentar la previa de una nueva jornada del Club Deportivo San Fernando. Y pues bueno, con esa particularidad, ¿no?, del horario que has comentado, que bueno, se va a hacer un poquillo raro, ¿no? El tema de primero jugar por la mañana, que hacía tiempo que no coincidía con un partido del San Fernando por la mañana, y sobre todo a esa hora tan, tan peculiar con ese horario de la 1:45. Pero bueno, a ver qué tal se da el partido.
2: Vamos a ver, ¿no?, que nos encontramos en Ourique, que esperemos que no mucha calor, porque vuelven a subir, ¿no?, en el fin de semana las temperaturas y la hora pues evidentemente es la que es, ¿no? Ya jugaron esa hora contra el Bazán y bueno, volverán a hacerlo aquí contra el San Fernando, como decimos, en este segundo desplazamiento del conjunto isleño, un San Fernando, Santi, que viene con pleno de puntos, que viene con un comienzo de temporada muy pero que muy bueno, 9 de 9, 19 goles a favor, solo 2 en contra, y bueno, un equipo de Bugatti que está empezando a funcionar desde el minuto 1, después de esa pretemporada que ya hablamos mucho y que desde que arrancó el oficial no deja lugar a dudas de que el equipo pues está igual que como se fue, ¿no?, el año pasado.
17: Pues sí, con cada partido demuestra que va mejor, ¿no? Los resultados así lo demuestran. La jornada 1, pues bueno, ese 1-4, el siguiente pues 1-7, y o sea 4-1 la primera, la siguiente 1-7, y el otro día pues bueno 8-0 ante el filial del Jerez, que bueno, consolidó una grandísima actuación el equipo de Bugato. Y vamos a ver qué nos depara este fin de semana contra un Piel de Ourique 2023, que bueno, todavía no ha ganado tampoco, que lleva tan solo un punto, y que bueno, el equipo de aquí de San Fernando pues en teoría debería de salir nuevamente campeón del duelo, pero vamos a ver qué tal se desenvuelve el partido allí, ¿no?
2: El San Fernando, que lo ponía el otro día el club en las redes, que tiene un calendario en octubre, ¿no? Bueno, el club ponía calendario, lo de que lo tiene relativamente asequible, lo decimos nosotros, lo dice de momento la clasificación. Es verdad que bueno, que fútbol, ¿no? Pero evidentemente el San Fernando, al nivel que está ahora mismo, el calendario que le ha tocado para empezar, son equipos que por el momento no han ganado. También puede ser que ellos hayan tenido un calendario difícil, ¿no? Pero de momento, en las tres jornadas que llevamos, ni Ourique, ni Tesorillo, ni Sanlúcar, ni Atlético Pastores, que son los cuatro equipos que se enfrentan al Club Deportivo, conocen la victoria. Entonces, pues bueno, siguen, ¿no?, esa serie de rivales, al igual que los que se han enfrentado, que de momento parece que están más en la zona medio-baja, ¿no?, de la clasificación. De momento, de hecho, el único de los que ha cogido el San Fernando que está en la mitad para arriba es el Vejer, que ya ganó este fin de semana pasado o el anterior, y tiene creo que 4 puntos. Entonces, pues bueno, un San Fernando, Santi, que sí que ya cuando avance, ¿no?, un poquito más la temporada, se enfrentará quizás a esos equipos, ¿no?, como Roteiña, Bazán, Puente Mayor, Gasteiz B, que han empezado manteniéndole, ¿no?, de momento ese ritmo al Club Deportivo en lo que va de liga.
17: Sí, bueno, hasta entonces pues el San Fernando tiene que seguir pensando poco a poco en cada partido que le venga, en seguir cogiendo sensaciones y seguir mejorando todo lo posible para que cuando lleguen esos rivales que están en la zona alta y que están peleándole ahora mismo el liderato, incluso, pues bueno, salir también vencedor de ese duelo y consolidarse ahí en el liderato de la tabla. Pero bueno, hasta ahora pues eso, poco a poco con esos rivales, que no tienen por qué ser tampoco partidos fáciles, pero con la clasificación tal y como está, pues a priori el San Fernando es favorito, ¿no?, ante ellos. Pero bueno, le ha tocado ese calendario de momento y tiene que aprovechar el San Fernando para coger sensaciones y sobre todo no dejarse puntos todavía, ¿no?
2: Eso es, seguir, ¿no?, con ese pleno de victorias, seguir con ese pleno de triunfos. Lo volverá a hacer una jornada más con ese apoyo de la afición, una afición que ya ha llenado un autobús en el momento en el que estamos grabando el vídeo. está muy cerca, está a puntito de cerrarse ese segundo, seguramente lo tendremos, o bien hoy por la tarde, mañana por la mañana, sábado, bueno, nosotros estamos grabando el vídeo el viernes, pero lo veréis seguramente sábado por la mañana cuando esté subido. Y bueno, Santi se viene otro desplazamiento en Jimena, ya tuvimos la suerte de verlo, vamos a ver en Ubrique otra vez con ese aficionado azulino que disfruta de los suyos y esos jugadores que también disfrutan de esos ambientes, convirtiendo los estadios que se visitan casi en un iberoamericano 2.0, ¿no?
17: Sí, azulino. Sí, sí, es que al fin y al cabo es eso, ¿no? La afición del San Fernando siempre responde y llenar dos autobuses para un desplazamiento no es tampoco tarea sencilla, ¿no? Para ningún club. Pero bueno, la afición del San Fernando, como decimos, ¿no? Siempre está ahí, siempre apoya y siempre se marcha también a los desplazamientos, que eso es algo muy, muy de agradecer, yo creo, que por parte de todos los jugadores, que siempre lo han comentado, que ese apoyo incondicional es muy necesario. Bugatto también se llena la boca a la hora de decirlo y de agradecer a la afición el desplazamiento, y bueno, eso hace que los partidos sean muchísimo más fáciles, aunque sea fuera de casa.
2: Así es, 19 goles a favor lleva el San Fernando y 12 de ellos tienen la firma de Dani Herrera, un Dani Herrera que, si nos ponemos a mirar datos de la competición, lleva solamente Bornense y Bazán, llevan los mismos goles que él, el resto de equipos llevan menos, o sea, increíble, o sea, con ese dato ya demuestras la repercusión, lo que significan los 12 goles que lleva Dani, ¿no?, en tres partidos.
17: Sí, es que es increíble, ¿no?, al fin y al cabo, que un jugador lleve los mismos goles que el resto de equipos o más incluso, pues la verdad que dice muchísimo del nivel de forma en el que está Dani, cómo ha empezado la temporada y lo que está aportando a un Club Deportivo San Fernando que, como dices, ¿no?, lleva 19 goles a favor, el equipo que más goles ha marcado en toda la categoría, y que 12 sean de un mismo jugador, pues dice muchísimo, ¿no? Un jugador que ha marcado mínimo 3 goles por partido y que, bueno, continuará, esperemos, con esa dinámica, por lo menos marcando el domingo frente al Pril de Ubrique. Confiemos en que sea así, por supuesto, y que Dani Herrera siga demostrando el nivel que tiene a su edad y bueno, el estado de forma en el que está viviendo ahora mismo.
2: El otro día nos contaba en la tertulia que bueno, que está mucho mejor físicamente que el año pasado, que él lo ve, que se ha cuidado mucho en verano, que tenía muchas ganas de demostrar lo que no pudo el año pasado por ese tema físico, y se le ve, ¿no? Se le ve desde fuera y se le ve cuando charlas con él, cuando lo ves jugar, de que está a un nivel distinto, ¿no?, que el año pasado, y ahora mismo, pues evidentemente, es el titular indiscutible de un San Fernando que...
17: Sí, dime. De hecho, perdón por la interrupción, pero recuerdo que el año pasado, en la fiesta del ascenso en el Parque Almirante Laulé, hablamos con él al final del día y nos dijo que él estaba centrado ya en que la temporada que viene tenía que ser su año, porque es había... Verdad. Terminado con 4 ratos prácticamente marcando, creo que fueron 14 o 15 goles, y bueno, que estaba deseando que empezara esta temporada para demostrar verdaderamente lo que se esperaba de él, y bueno, lo está cumpliendo con creces, ¿no?, de momento. Ojalá le siga manteniendo pues ojalá, ¿no?, y sobre todo también que a nivel físico esté sano para tomar la temporada y que seguro que podremos disfrutar de él.
2: Eso es, enfrente del domingo estará el Ubrique, Santi, un punto solamente en 3 partidos, y perdieron en su único partido en casa, precisamente frente al otro equipo de la isla, frente al Bazán, 1-4, y vamos a ver, ¿no?, qué rival nos encontramos. Hemos visto por ahí por redes y tal, de que el entrenador decía en las declaraciones, no las hemos escuchado sinceramente, pero sí que entendemos que al final creo que es normal que diga también que le vayan a plantear un partido duro en San Fernando, porque creo que al final, cuando eres inferior, ¿no?, sobre el papel, tratas también de jugar tus armas. Ellos están en casa y veremos, ¿no?, qué partido plantean. Contra el Bazán no les bastó, el Bazán le solventó el partido bien, en la segunda parte fueron sobre todo la mayoría de los goles, pero veremos en San Fernando, que en principio, si está a su máximo nivel, no debería tener problemas, pero veremos qué partido nos encontramos, ¿no?, el domingo.
17: Pues sí, lógicamente, ahora mismo es un rival que nosotros personalmente desconocemos el nivel que puede mostrar o el planteamiento, ¿no?, que puede ofrecer para ese partido en casa frente al San Fernando, pero bueno, lógicamente el equipo que juega en casa tiene esa pequeña ventaja, ¿no?, también de tener, pues bueno, algunas escondido bajo la manga que pueda servirle para puntuar o incluso dar la sorpresa y ganar a un San Fernando que de momento viene muy buena dinámica, pero que no se puede confiar tampoco, y mucho menos en partidos fuera de casa.
2: Eso es, el primero que nunca se confía, ¿no?, y que cuando lo escuchemos en la rueda de prensa será Jaime Bugatto, que volverá, pues evidentemente, a tirar de cautela, como es habitual en él, en el cuerpo técnico, como tienen que hacer también ellos de cara a los medios y también de cara a su plantilla, ¿no?, para tenerlos así de bien, así de enchufados. Vamos a ver con qué once sale el propio Jaime Bugatto. Vamos a comentar cada uno, igual que hicimos la semana pasada, de forma rápida, con qué once salimos para el domingo, en un partido, Santi, en el que sí que
17: parece que salvo novedad de última hora, ¿no? Pues recuperará a Pablo Jiménez. No tendrá disponible una semana más ni a Dani Freire, ni a Pablo del Castillo, ni a David León. Y no sé si se me queda alguno más. Creo que, bueno, Nacho López tenemos la duda, que nos enteraremos también en la rueda de prensa si tiene lesión o fueron molestias, pero el resto sí que disponible. Si tiene esas molestias, muchos laterales, ¿no? Mira que tiene muchos en la zona donde más jugadores tiene. Tiene a tres ahora mismo, tanto Dani Freire, David León y Nacho, que están ahí con esas dolencias, ¿no?
18: Sí, bueno, seguramente yo intuyo que Juan G. Torrejón esta vez sí entrará en convocatoria, seguramente, además de después de haberse quedado fuera la semana pasada. Y bueno, habrá que ver también esa convocatoria cuando salga con lupa, pero bueno, quitando esos lesionados más algún que otro descarte que tendrá que hacer, ¿no? Pues ahí irán los convocados para el partido en Ubrique. Y bueno, ese 11 que comentas, pues a ver, ¿no? A ver qué 11 decide sacar Jaime Bugato. Yo creo que no va a haber muchos cambios respecto al de la semana pasada. Si te parece, lanzo el mío.
17: Eso es.
18: Que, bueno, por lo que hemos hablado antes, bastante parecido el de cada uno. Pero yo creo que va a salir con Rafa bajo palo, seguramente. La defensa, yo creo que va a haber cambios en los laterales, en el sentido de que Nacho, yo no creo que esté para arriesgarse a ponerlo de titular. Por lo tanto, intuyo que saldrá Mario López de inicio en el lateral izquierdo. Y yo creo que regresa Nano Cavilla al lateral derecho, junto a Montero y Kiko. El centro del campo, yo creo que sí que va a hacer el mismo del otro día, en el doble pivote, en el sentido de meter a Trabazo junto a Dieguito. Y más adelantado, yo voy a apostar por Legupín. El otro día me gustó mucho los 20 minutos, media hora que tuvo, y yo creo que quizás puede darle ese voto de confianza de partir de inicio Legupín en este partido fuera de casa, para bueno, que vaya cogiendo también sensaciones y demás, y siga progresando también en cuanto a su nivel. Y luego yo creo que en la fanda sí que va a mantener tanto a Lacida como a Jesús Alfred, que vienen los dos, Lacida sobre todo mejorando mucho en respecto a un inicio de temporada en el que todavía no ha generado muchas cifras, pero yo creo que tarde o temprano acabarán llegando. Y Jesús Alfred, que viene cada vez mejorando también mucho, ¿no? El otro día incluso marcó, me gustó bastante también su partido, fue de lo más destacado de la primera mitad, y yo creo que le puede mantener ahí en el 11. Y luego en punta de ataque, pues yo creo que Dani Herrera ahora mismo es indiscutible.
17: Pues ese es el 11 con el que saldría, o el que espera, ¿no? Que salga el domingo el San Fernando por parte de Santi. El de un servidor, pienso que también muy parecido, ¿no? Al tuyo, Santi, con Rafa en portería, Nano, Kiko, Montero y Mario en el lateral izquierdo. No creo que vaya a tirar de Juanjo como titular, a lo mejor sí, pero creo sinceramente que este año vamos a ver Juanjo más en segundo tiempo, ¿no? Que en primera mitad, aunque seguramente alguna titularidad tendrá.
18: En el centro, en el puesto de central, también, yo creo que también puede tirar mucho de Juanjo, ¿no?
17: Eso es, yo sinceramente eso es, si lo vemos de titular alguna vez, igualmente yo creo que será hasta de central, porque es donde más lo hemos visto en pretemporada y en los ratos que ha estado, ¿no? De momento es lo que va de liga. Dieguito y Trabazo creo que repiten el pivote, aunque no descartaría que vuelva a tirar Hugo Méndez, que la verdad que también el otro día también salió bien al partido y es un chaval que también está aportando mucho, pero en principio creo que va a tirar de la experiencia y de Trabazo con Dieguito, y con Carlos, que estuvo muy bien el otro día, va a mantenerlo en la media punta. Creo que repite la Cida por la izquierda. Creo que va a tirar de Miguelito en ese partido de titular. Vamos a ver, lleva dos semanas, una que estuvo fuera y el otro día en el banquillo. Igual tira, creo que es un jugador que Bugato confía muchísimo en él y que le puede dar mucho desde la banda derecha. Y Dani Herrera que repetirá arriba. También siempre está la opción, ¿no?, de doble punta. Vamos a ver, ¿no?, si en algún partido lo vemos. Es verdad que de inicio no lo hemos solido ver mucho, pero sí en momentos de partido. Y veremos también cuando tira de Carrión, que el otro día demostró que sigue manteniendo ese olfato. Marcó la que tuvo, después tuvo un par de ellas más, pero estuvo muy cerca y acciones técnicas muy buenas. Y lo iremos viendo también. Un partido, Santi, que por supuesto contaremos al público en Radio La Isla, aquí en esta casa, 107.4, pues un poquito antes de la 1 menos cuarto del domingo, allí en Ubrí, que nosotros nos vamos en la excursión. Así que si nos queréis hacer alguna preguntilla en el viaje, allí estaremos en la excursión con Paco Rivero y compañía, ahí en el autobús.
18: Sí, bueno, allí estaremos, encantados de ir allí. Siempre los desplazamientos también son atractivos, ¿no? De hacer siempre, del tema de ir con el autobús de la afición y demás, y luego poder narrar el partido para contároslo a todos aquellos que no podáis ir, pues bueno, siempre es un orgullo para nosotros y poder transmitiroslo a ustedes para que tengáis desde casa noticias al instante de cómo va el partido, ¿no? Así que nada, encantados de estar allí el domingo y nada, espero que sea con una nueva victoria del Club Deportivo.
17: Así es, eso esperamos todos, así que nada más, nos emplazamos al domingo. Muchas gracias como siempre a ti también, Santi, por estar aquí, y próximo domingo, Ubrique Club Deportivo San Fernando, 1 menos cuarto, aquí en directo en Radio La Isla.
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2: Pues ya tenemos por aquí a nuestro protagonista de hoy en la remontada, que no es otro que Jaime Ferrandiz, entrenador de Láticos Inmobiliaria Club Hockey San Fernando, al que por fin lo tenemos aquí en los estudios de Radio La Isla, y lo saludamos ya. Jaime, ¿qué tal? Bienvenido y muchas gracias por pasarte por aquí.
19: Muchas gracias a vosotros, encantado de estar una vez más contigo, Javi, y encantado.
2: Bueno, Jaime, lleváis tres jornadas de competición, División de Honor B, año que de momento pues está siendo complicado porque evidentemente es nueva categoría, habéis ascendido. ¿Cómo se están llevando estas primeras semanas dentro del vestuario?
19: El vestuario, el equipo está bien, está compitiendo, cada jornada estamos dando un paso adelante. Sí que es verdad que el comienzo fue complicado, sobre todo por el tema de la pretemporada, ¿no? Tuvimos una pretemporada donde que sí que empezamos pronto, pero que el resto, como al ser el único equipo andaluz que compite en esta división, pues sí que nos costó mucho encontrar partidos amistosos. Entonces, bueno, este comienzo de la competición era el debut para muchos de los jugadores en la categoría, supuso, bueno, pues el propio de los nervios, propio de enfrentar a nuevos rivales, nuevo ritmo competitivo y demás. Pues bueno, hemos tenido tres jornadas que los resultados han sido negativos, que era dentro de lo esperable debido al ranking y al nivel del resto de los equipos, pero bueno, lo importante es que hemos ido dando un paso adelante en cada jornada, los jugadores, que son en su mayoría súper jóvenes, se están asentando bien a la categoría y hemos ido como eso, construyendo, hemos ido subiendo escalones y bueno, ya han pasado tres semanas y somos un equipo distinto al que empezó la competición contra el Olaseta, ¿no? Y esta jornada pues sí que se plantea un rival de nuestra misma categoría, va a ser un partido mucho más igualado, donde sí que esperamos sacar esos primeros puntos, que sigan reforzando el trabajo del equipo y llenen de confianza a los jugadores.
2: Eso es, Jaime, mañana sábado a las 4, ¿no? Recibís al Iluro aquí en casa, en el Pablo Negre, en esa jornada 4, como dices, oportunidad, ¿no?, para empezar a sumar y transformar en puntos, ¿no?, esas sensaciones de las que hablas, esa evolución, porque has hablado mucho de evolución y sobre todo para un grupo que al final que tienes, que es muy parecido al del año pasado, casi todos los chavales, me lo comentaba fuera de micro, están debutando, ¿no?, en esta categoría.
19: Eso es, el grupo en su gran mayoría es debutante en la categoría, solamente tres jugadores tienen experiencia competitiva en esta liga, entonces bueno, requiere de un proceso de adaptación, ¿no? Como decías, esta mañana a las 4 de la tarde, ¿no?, nos enfrentamos al Iluro, un equipo que llega con un solo punto, entonces bueno, si se da como se tiene que dar el resultado y demás, pues bueno, seguramente podremos subir dos puestos a la clasificación, nos pondremos con más tres y bueno, tenemos muchas ganas, se está movilizando el club, la Maranaja va a estar presente, ya no lo han hecho, sabe que estarán presentes, entonces bueno, se espera un gran ambiente, un gran sábado y como tú dices, esa primera oportunidad de sumar tres puntos y que el grupo se refuerce.
2: Es verdad que acabáis de empezar la temporada, pero sí que a bote pronto, ¿no?, digamos, a lo mejor en las quinielas, me hablabas también de que la importancia de sumar puntos contra equipos de tu misma liga, ¿no?, dentro de la competición. Al final esto se divide después en un grupo de ascenso, un grupo de pelear por la permanencia, y estos puntos quizás como el partido de mañana, que no quita que los otros también eran importantes, ¿no?, pero no, puede que sean a largo plazo, ¿no?, más importantes todavía si cabe en una hipotética pelea, ¿no?, por la permanencia en la categoría.
19: Totalmente, este tipo de partidos sabemos que ambos equipos previsiblemente, si todos los resultados son normales y transcurre como a priori puede pasar, pues sí que estaremos en la segunda fase, estaremos en el grupo de abajo, ¿no? Esto quiere decir que este resultado de mañana sábado arrastraremos el resultado al siguiente grupo. De ahí la importancia que, bueno, este partido podemos decir que cuenta casi doble, ¿no? No solamente son los tres puntos para este grupo, para esta primera fase de clasificación, sino que también nos servirán para la siguiente fase. Lo sumaremos nosotros el más tres y encima le quitamos a ellos la posibilidad de sumar puntos, ¿no? Entonces, súper, súper importante, por eso hacemos un llamamiento a todos los aficionados, a todo el mundo que quiera pasarse, que seguro que disfruta de un buen ambiente y de un buen partido.
2: Hablas de la importancia de Pablo Negre, evidentemente, Jaime, aquí en casa, ¿no?, en esa Final Four lograsteis el ascenso ya en el pasado mes de junio. Fue un verano, evidentemente, ¿no?, lleno de esas emociones, de por fin regresar a la División de Honor B. ¿Cómo ha recibido, digamos, el vestuario? Porque es evidente, ¿no?, que toda esa alegría del ascenso, el competir en División de Honor B, pero es verdad que a pesar de esas sensaciones, de esa evolución, quizás perdiendo los tres partidos, son chavales jóvenes. ¿Cómo lo ha recibido, digamos, el vestuario, ese cambio, sí, en un verano?

0: todos los días, el cuerpo técnico se está volcando también en ello, así que bueno, fruto de esto, yo creo que llegamos en buen momento mañana para bueno, como te decía antes, más centrado en trabajo, bueno, mañana sí que nos podemos centrar un poco más en resultados y en sacar esos primeros tres puntos.
1: Cuerpo técnico también, Jaime, seguirlo, sigues con tus mismos compañeros, ¿no? Respecto a la temporada pasada, ¿cómo qué significa para vosotros este salto también de categoría?
0: Sí, seguimos exactamente el mismo cuerpo técnico, todo lo vivimos el año pasado con una intensidad máxima, teníamos muchas ganas de esta nueva categoría y bueno, a todos nos está exigiendo, tan si a los jugadores les exige el nivel, a nosotros como cuerpo técnico también nos exige, ¿no? Desde el jefe de equipo, todo el tema logística, cada dos fines de semana estamos viajando, aviones, hoteles, trenes, una organización bestial, los dos entrenadores que me acompañan a mí, pues bueno, han aumentado su compromiso, están más presentes si pueden, si están haciendo dos o tres sesiones conmigo, entonces bueno, es verdad que es un reto para todos, tanto jugadores como staff, y lo estamos viviendo juntos este nuevo reto.
1: Así es, la categoría al final tiene esas dificultades, por ejemplo, del tema de los viajes, también el nivel, incluso varios filiales de equipos potentes que hemos comentado también, como incluso algunos de los que habéis enfrentado, el Vallés, ¿no? El filial del Tarrasa, que son equipos que están diseñados por jugadores incluso internacionales en categorías inferiores, me hablabas, te dice del nivel, ¿no? de la competición.
0: Totalmente, esos grandes clubes españoles, ¿no? De bueno, catalanes, madrileños y demás, utilizan estos segundos equipos para desarrollar a jugadores, bueno, que tienen potencial de la sub-18 española, sub-21. Entonces, bueno, son equipos jóvenes que compiten muy bien, que tienen algunos jugadores que le dan ese punto de veteranía, ¿no? Pero sí que es verdad que son rivales que compiten muy bien, llevan muchos años compitiendo en la categoría y que no te lo ponen nada fácil, ¿no? Tienen ya te digo, te exigen el máximo, muchas veces te someten, ¿no? Entonces son partidos que hay que saber jugar, que tener esa experiencia para poder competir contra ellos, que es lo que estamos nosotros intentando conseguir, esa experiencia, utilizar esos momentos del partido cuando eres dominante para poder competir contra ellos.
1: Eso es porque habéis tenido, ¿no? Momentos en los partidos, en los tres encuentros habéis estado vivos casi hasta el final, hasta el último cuarto. No sé si quizás esa, porque en los tres partidos habéis tenido muchos penaltis córner, también recuerdo los dos últimos partidos sobre todo, quizás esa efectividad arriba es el puntito que os falta, Jaime, para transformar esas sensaciones en puntos.
0: Sí, totalmente, estamos generando, estamos construyendo buenas ocasiones. Me acuerdo el partido contra el Vallés, que termina 4-0, pero bueno, íbamos 2-0 al final del último cuarto, tuvimos 6 penaltis córner, un tiro al poste, su portero tuvo dos intervenciones de mucho mérito, ¿no? El fin de semana pasado contra el Pedralbes, igual, ¿no? Pues el número de entradas al área fue parecido, tuvimos 5 penaltis córner por 2 de ellos. Entonces sí que es verdad que en cuanto a números estamos, pero lo que tú comentabas, Javi, la estadística y la efectividad, al final el que manda en las áreas es el que gana el partido, ¿no? Entonces sí que ahí tenemos un punto de mejora que seguro que lo sacamos adelante y que este fin de nos entra la bola.
1: Jaime, la plantilla lo hemos hablado también, ¿no? que es prácticamente la misma del año pasado, pero por ejemplo me hablabas también de un refuerzo que tenéis ahora, ¿no? Porque no sé si en esta competición, si tenéis fichas libres, podéis incorporar en cualquier momento de la liga, o cómo va un poquito ese tema.
0: Hay dos plazos de inscripción, el primer plazo acabó el 30 de septiembre y el segundo plazo acaba el 30 de enero. Mientras que inscriba al jugador antes de ese plazo, puede jugar así sin problema, ¿no? Nosotros, dentro de lo que es el mismo grupo, lo hemos mantenido casi al completo, pero sí que es verdad que nos hemos reforzado con un chaval asturiano que está aquí por tema de estudios, y también con Vicente Aguirre Zabala, que es un antiguo socio y jugador del club, jugó en División de Honor con nosotros hace ya tiempo, tiene experiencia, viene de jugar, bueno, está jugando en República Checa, estuvo jugando en Bélgica, está jugando estos últimos años en Madrid, nos va a dar ese toque de experiencia, y bueno, mañana precisamente debuta en el Pablo Negre, le hace muchísima ilusión volver a casa, volver a ponerse la naranja, así que nada, mucha suerte.
1: Eso es, familia de hockey, ¿no? Aguirre Zabala, lo hemos comentado también, muy ligada al Club Hockey San Fernando, y precisamente, Jaime, es que esa media edad de la plantilla, me lo has dicho, 22 años, ¿no?
0: Sí, bueno, es verdad que tenemos jugadores veteranos que desvían un poco lo que es la media, pero sí, está en unos 23 años la media, es un grupo súper joven, debutante en la categoría, que necesita un poco de tiempo para adaptarse, pero bueno, tienen talento, tienen compromiso, tienen trabajo, y seguro que dentro de poco empiezan a sacar fruto del trabajo que realizan todos los días.
1: Mañana en Pablo Negre, nuevamente segunda jornada consecutiva en casa, y sobre todo pues lo que dicen, ¿no? El club movilizando, la importancia, lo hemos hablado muchas veces, ¿no? del apoyo, ¿no? Porque no desconozco, ¿no? Así a bote pronto lo que puedan ofrecer el resto de aficiones, pero al final la Marea Naranja, el Pablo Negre, el ambiente que se forma, lo vimos en la fase de ascenso, lo vemos cualquier domingo que toca jugar, es un plus que tenéis y que seguramente buscaréis haceros fuerte, ¿no? A lo largo del año aquí.
0: Es envidia.

0: Fiable, vamos, siempre súper, súper agradecido a cada uno de ellos. Ya durante la semana hemos recibido su ánimo, cada vez que nos hemos cruzado en el club y demás, el mañana estará muy presente y es fundamental para nosotros, ¿no? Tenemos claro que nos hace aumentar nuestro rendimiento, los jugadores aumentan muchísimo su prestación, esa última carrera cuando ya no te quedan fuerzas, ese último esfuerzo por el compañero, en fin, nos mejoran mucho, hay muy buena relación entre ellos y nosotros y son pieza clave, ¿no? El último partido jugamos contra el Pedralbes, los mismos jugadores del Pedralbes, bueno, envidiaban, qué suerte tener, qué suerte jugar aquí, cómo lo hemos disfrutado y demás, porque bueno, son un ejemplo de animar, de compromiso y demás con nosotros, así que nada, mañana seguro que hay una buena comunión entre los dos y podemos celebrarlo juntos al final del partido.
1: Tienes también ya para ir terminando, Jaime, tienes también juveniles por ahí, ¿no? Que están ayudando en los entrenamientos, incluso entrando en convocatorias. Debutaron, si no recuerdo mal, en ese partido fuera de casa, ¿no? Contra el Valle, alguno que otro. Ese trabajo también de cantera, ¿no? Que realiza el club y siempre pendiente tú también, ¿no? Del que pueda subir para ayudaros a vosotros en el primer equipo, ¿no?
0: Totalmente, la competitividad es muy buena en todos los puestos. Estos chavales jóvenes están apretando muchísimo, están poniendo las cosas muy complicadas y eso al final es sano dentro del vestuario, ¿no? Que no sea fácil tener el puesto, que no sea fácil ganarse los minutos y la verdad que están dando un compromiso tremendo, ¿no? Están haciendo un número de sesiones por semana muy grandes, se están volcando con el equipo, se están integrando muy bien con los jugadores más grandes. Entonces, bueno, animarles a seguir así, van a seguir teniendo oportunidades. Las 3 jornadas que tenemos, prácticamente ha debutado uno en cada jornada, así que bueno, van a seguir teniendo oportunidades y nada, desde aquí les animo a que sigan trabajando, que va a llegar su momento.
1: Y te hago la última con respecto a mañana, Jaime. Partido contra un rival directo, me has comentado, al apoyo de Pablo Negre, lo hemos hablado. Tácticamente así, sin tampoco, evidentemente, dar muchas pistas al rival o de lo que vayáis a hacer ustedes, pero ¿qué tipo de partido esperan mañana? ¿En partido igualado? Bueno, ¿qué tipo de partido esperan mañana en Pablo Negre?
0: Sí, bueno, mañana se espera un partido más igualado. Nosotros hasta ahora hemos estado trabajando un bloque bajo, donde hemos estado, bueno, cerrando un poco más los espacios e intentando utilizar algunos contraataques. Y sí que mañana que vamos a subir las líneas, vamos a hacer una presión, no sé si nos escucharán, pero bueno,
1: He sido muy optimista yo diciendo que no vas a escuchar, pero
0: vamos
1: bueno.
0: a, vamos a ir vamos a ir con una presión individual, vamos a subir las líneas, vamos a intentar comprometer al otro equipo, vamos a hacer valer el factor casa, el sentirlo de la primera jugada, intentar meterlos en su campo y a partir de ahí de ese agobio del otro equipo intentar generar nuestras ocasiones. Pero bueno, como te decía, hay un partido muy igualado de tú a tú, se decidirá por detalle, pero sí que es verdad que lo afrontamos con muchas ganas y queremos ser dominantes en este partido, ¿no? Hasta ahora el otro equipo nos había impuesto su juego y demás, pues este fin de semana queremos ser nosotros protagonistas, tanto con bola como sin bola.
1: Pues ojalá que así sea, Jaime, y sobre todo ojalá que se transformen, ¿no? Como decíamos, esas sensaciones en puntos y comencéis a sumar, que a buen seguro que lo merecéis, ¿no? Para comenzar, ¿no? A adquirir, ¿no? Esa experiencia a nivel también de clasificación, por supuesto, en la división de Honor B. Y nada más que me queda, pues darte las gracias por haberte pasado por aquí por la remontada para hablar un poquito desde el comienzo de temporada del Club Hockey San Fernando. Y nada, emplazamos a todo el mundo que nos escuche, también a los del Iluro, que vayan mañana el Pablo Negre a partir de las 4, pero animar al Club Hockey San Fernando. Muchas gracias, Jaime, y repetiremos a lo largo de la temporada.
0: Muchísimas gracias, Javi, a vosotros por darnos este espacio, por poder llegar a tantos oyentes. Y nada, como ha dicho Javi, os animamos a todos. Mañana una cita importante a las 4 de la tarde. Os esperamos a todos y nada, vamos a por la victoria.
1: Gracias, Jaime, un abrazo.
2: La remontada con Javier Ramírez.
1: Bueno, pues esas han sido las palabras de Jaime Ferrandiz. Antes escuchamos también la previa del Club Deportivo con Santi Peral. Y ahora vamos a repasar rápidamente, antes de marcharnos, los horarios del resto de equipos de la isla, porque el Grupo Empresa Bazán visitará Algeciras para enfrentarse al filial del Algeciras Club de Fútbol el domingo a partir de las 11 en Segunda Andaluza. En tercera tenemos los compromisos de San Fernando Atlético y Pastor. Al San Fernando Atlético recibe en casa al Cadistas el domingo a las 4:30 en Gómez Castro, y el Pastora, por su parte, viajará a Cádiz a Lidigoyen para enfrentarse al Atlético Bahía de Cádiz a partir de las 12 del domingo. Por su parte, el isleño San Fernando, que va a visitar también Cádiz para enfrentarse al Cádiz Futsal el domingo a partir de las 12:30 en el pabellón del Centro Histórico. Jornada 4 de esta tercera división para el equipo de Miguel Gago Hockey, que ya lo hemos comentado con Jaime Ferrandi. Y por último tenemos el baloncesto, el básquet, con partidos del Club Baloncesto San Fernando, que va a estrenarse con su equipo de Nacional, que va a estrenarse, va a hacer su primera jornada el sábado, día 3, a partir mañana sábado, a partir de las 8:30 en el pabellón del Parque, frente al Club Baloncesto Utrera, y el equipo de Tercera Federación del Club Baloncesto San Fernando, que va a tener también su compromiso el propio sábado, mañana sábado, a partir de las 6 en el pabellón Guadiana, frente al Bosco de Mérida. Por último, también comentar que en fútbol femenino el Club Deportivo San Fernando va a disputar su partido el domingo a las 6 de la tarde en casa, en Bazán, frente al Rayo Sanluqueño. Así que con ese menú, con esa guía, nosotros que nos despedimos, nosotros que nos marchamos aquí en La Remontada, que se nos va el tiempo, nos emplazamos a la retransmisión del domingo del San Fernando y al programa del lunes, donde os contaremos todo lo sucedido en este fin de semana aquí en la isla. Muchísimas gracias a todos los oyentes, como siempre, nos escuchamos el lunes. Mientras tanto, sigan aquí en Radio La Isla, la radio con sal. Hasta el lunes. Adiós.
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¿Qué hay? ¿Qué tal? Bienvenidos un día más a estos 60 minutos de música y palabra que hemos dado en llamar Radio Manía. Pues casi lo he dicho todo en la presentación. Música y palabras son los que forman este programa. Y quiero agradecer a todos los que estáis ahí y al otro lado del receptor, pues acompañándonos como siempre. Aquí, cercanos a ti, estamos Vicente Rufino en la realización técnica y hablándote Jesús María Hueto. Si te apetece, vamos a comenzar con música, ¿vale? Venga.

¿Sabes que a qué edad he llegado? ¿O a qué edad has llegado? Pues yo he llegado a una edad en que se olvidan los rencores. Esa edad en la que se perdonan los errores. He llegado a la edad en que lo más mínimo tiene importancia y en que lo que más importa pasa y puede esperar un poco. La edad propia para amar con las ansias guardadas. La edad de perdonar y pedir que me perdonen. La edad en que veo a mis hijos crecer y hacer su vida. La edad en que las lágrimas afloran dulcemente y rápidamente por mis mejillas. La edad en que la sonrisa brota de mis labios a la menor indicación de la dulzura. La edad, amigos, en que esta palabra resuena con alegría en mis oídos. La edad en que amo y permito que me amen. La edad en que todo pasa y deja huella. La edad de los recuerdos y los olvidos.

¿Cuántas veces se nos pasa el día y no hemos dado gracias? Gracias a Dios por todo lo que tienes. Aunque te tapes los oídos con la almohada y grites de rabia cuando a lo mejor te da coraje que cuando suena el despertador, pues gracias a Dios por oír. Hay muchos que son sordos. Aunque cierras los ojos cuando al despertar el sol se mete en la habitación, pues tenemos que dar gracias a Dios porque puedes ver, porque hay muchos ciegos. Y aunque me pesa levantarme y salir de la cama, que hay veces que se aperrea uno y que trabajo, cuesta, ¿verdad? Pues hay que dar gracias porque tienes fuerzas para hacerlo y hay muchos postrados que no pueden. Algunas veces te levantas enojado y te da coraje cuando no encuentras las cosas en su sitio, porque bueno, pues los niños hicieron un desorden. Tienes que dar gracias a Dios, o tenemos que dar gracias a Dios, porque tenemos familia y hay muchos solitarios. Y aunque la comida no estuvo a lo mejor buena o el desayuno fue peor, porque hay que dar gracias a Dios porque tienes los alimentos, hay muchos que tienen hambre. Y aunque el trabajo en ocasiones sea monótono y rutinario, hay que dar gracias a Dios porque tienes trabajo, hay muchos desempleados. Aunque no estás conforme con la vida, peleas contigo mismo y tienes muchos motivos para quejarte, tienes que dar gracias a Dios por la vida. Y aunque el dinero no te alcance para unos zapatos nuevos, hay quien no tiene pies. Y cuando ves tus manos maltratadas por el trabajo y porque ganas poco, pues tienes que dar gracias a Dios porque tienes manos. Y cuando te quejas de tantas cosas, que nos quejamos muchas veces, no nos damos cuenta de que hay que dar gracias. Son tantas las cosas que tengo que agradecerte por cada día que me permites despertar a la vida. Así que gracias, Dios mío.

0: Camina por donde nunca nadie antes haya caminado. Vive y sé feliz. Haz lo que nunca nadie antes haya hecho. Deja tus propias huellas y no pises sobre las huellas de los demás, porque así no dejarás marca. Si caminas por donde ya has caminado, encontrarás lo que ya has encontrado. Si te atrae una luz, síguela. Si te conduce a un pantano, ya saldrás de él. Pero si no la sigues, te preguntarás toda la vida si acaso era una estrella. Cada día que vives es una ocasión especial. La vida, por muy dura que se ponga, a veces se ve mejor desde detrás de una pequeña sonrisa. A veces no nos dan a escoger entre las lágrimas y la risa, sino solo entre las lágrimas. Ante tal elección hay que saber decidirse por las más hermosas. Y sueña lo que te atrevas a soñar. Ve donde quieras ir, sé lo que quieras ser, pero sobre todo vive. El que quiera hacer algo, encuentra el camino. El que no quiera hacer nada, encuentra una excusa. Nunca se te da un sueño sin que se te den también los medios para que lo realices. Mira, la felicidad es como la mariposa. Cuanto más la persigues, más te eludirá. Pero si vuelves tu atención a otra cosa, viene y suavemente se posa en tu hombro.
1: Mirándote a los ojos, juraría que tienes algo nuevo que contarme. 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Quizá para mañana sea tarde.

Hoy es el día de disfrutar y de ser feliz. ¿Sabes? Yo he eliminado de mi agenda dos días. Ayer y mañana. Ayer, porque fue para aprender, y mañana será la consecuencia de lo que hoy pueda realizar. Hoy me voy a enfrentar a la vida con la convicción de que este día jamás volverá. Hoy es la última oportunidad que tengo de vivir intensamente, pues nadie me asegura que mañana volveré a amanecer. Hoy tendré la audacia de no dejar pasar ninguna oportunidad. Mi única alternativa es la de ser feliz. Hoy invertiré mi recurso más importante, que es mi tiempo, en la obra más trascendental que es mi vida. Cada minuto lo realizaré apasionadamente para hacer de hoy un día diferente y único en mi vida. Hoy voy a disfrazar cada obstáculo que se me presenta. Lo haré con fe de que lo voy a vencer. Hoy seré la resistencia al pesimismo y conquistaré el mundo con una sonrisa, con la actividad positiva de esperar siempre lo mejor. Hoy haré de cada tarea ordinaria una expresión sublime. Hoy tendré los pies en la tierra, comprendiendo la realidad, y la mirada en las estrellas para inventar mi porvenir. Hoy tendré tiempo de ser feliz y dejar mi huella y mi presencia en el corazón de los demás.

mis años y a tus años. Nos dicen, ¿cuántas veces te lo han dicho eso, verdad? A mis años y a tus años. Nos dicen que a tus años y a mis años ya no tenemos edad, pues, por ejemplo, para amarnos. Que nos espera por todo hogar a las cuatro paredes de un asilo como única ventana, la luz de un televisor. Como única emoción las partidas de cartas, como única compañía el calor de un animal y como única esperanza esperar un nuevo día. Yo no. Yo sigo vivo. Mis manos todavía pueden acariciar y mis labios se mueren por volver a besar los tuyos. Mis pies aún recuerdan los viejos pasos de baile y mis brazos todavía pueden echarte con fuerza por encima de los hombros y darte un abrazo para cálidamente protegerte otra vez de cualquier viento. Ni tus sentimientos ni los míos tienen arrugas. Están limpios, claros a la luz de nuestros ojos. Tu cuerpo y el mío hace mucho que dejaron de ser niños, pero tienes los ojos azules de niña traviesa. Y mi alma corre todas las tardes a la playa, resistiéndose día a día a madurar para poder volver a jugar entre las peñas, entre las dunas, entre los pinos y saltando entre las olas. Y también ir a robar para ti a los huertos prohibidos. Pero no recuerdes, no quiero recordar el pasado, ni el bueno ni el malo. Quiero vivir el ahora, el ya, contigo y con nuestros abrazos. Vivir nuevas emociones, intentar nuevos besos, recorrer nuevos senderos. Antes de volver a encontrarte, vagaba como un minero sin luz entre frías galerías de infinita oscuridad azul, excavando cada día con mis manos en una nueva razón para vivir. Pero ahora tú eres mi faro, mi razón única, mi esencia. Quiero volver a pasar mis dedos por tu melena, que vuelvas a sonreír con mis tonterías y a tomar un helado y compartirlo, a acariciarnos en la oscuridad y abrazarnos hasta el amanecer. No, no, no me hables de los años pasados y perdidos. El único tiempo para mí baldío es el que pasa sin estar a tu lado. Que a tus años y a los míos vamos a amarnos hasta el último suspiro. Que digan lo que digan nuestros hijos y nietos, que pueden que lleven nuestra sangre, pero no llevan nuestros sentimientos.

Hay días en los que amanecemos con todas las penas y nostalgias del mundo, extrañando tiempos pasados, tiempos que antes fueron importantes, pero que quedaron en solo eso, en instantes. Son las melancolías de la vida. La vida está llena de esos pequeños momentos y además los guardamos y atesoramos en una mágica caja que contiene todas nuestras emociones y sentimientos vividos. En los días tristes, pues nos gusta abrir la cajita y sacarlos y revivirlos con el corazón. En unas ocasiones nos produce melancolías y en otras, sin embargo, puede darnos fuerza para el día que afrontamos. Se comienza el día con la mirada perdida. No sientes nada. Solo hay cabida para las emociones que te hace sentirte triste. A lo lejos escuchas una melodía que además te trae tantos recuerdos. Recuerdos de aquel ayer que ya se fue. Y es que guardamos el recuerdo en esa caja donde nos cabe todo lo que somos y lo que fuimos alguna vez. Y nadie tiene acceso a la misma. En esa caja guardas tus recuerdos y solo la llave la tienes tú. Son tus emociones, es tu sentir, solo te pertenece a ti. Por unos instantes cerramos los ojos y volvemos a sentir lo que un tiempo atrás nuestro corazón sintió y albergó. Cosas como los olores que muchas veces vas caminando y sientes y te traen recuerdos dolorosos y también recuerdos bonitos. Esos olores que se nos escapa más de una lágrima cuando pasas a lo mejor y huele a primavera, huele a hierba mojada, huele a jazmín, huele a dama de noche. Y te trae recuerdos de ese tiempo que ya se fue. Yo, por ejemplo, muchas veces cuando vuelo a los jazmines, el jazminero, recuerdo a mi madre con esa moña de jazmines que se ponía en la blusa, en el pecho. Y te trae de todos esos recuerdos. Hoy te vuelve un calor distinto, un calor de casa y hogar. Ahora están todos contigo, ya no estás sola. Y sin embargo, hay un pequeño vacío en el estómago que te lleva a sentir necesidad de algo que has vivido y que te resistes a dejarlo pasar como si solo hubiera sido una etapa más de la vida. Son los recuerdos de ayer. Los recuerdos provocan hoy la melancolía de tu vida. Mires por tu ventana y te hacen muchas preguntas. ¿Y si? ¿Y por qué guardé silencio y tantas preguntas? Muchas preguntas que ya no tienen respuesta, porque son cosas que pertenecen al ayer, a esa caja mágica que puede guardar nuestras lágrimas y que nadie puede ver ni sentir porque son tuyas, te pertenecen, las viviste y ahí quedarán. Por eso hay días en los que te despiertas con esa extraña sensación de vacío, porque abres esa caja que aún no logras cerrar del todo. Aún duelen muchas decisiones que tomaste. Quizá mañana te sirva lo que ahora vives. Hay días en los que necesitas de alguien a tu lado y buscas, pero te aferras a quien no tienes. Atesora lo que tienes hoy. No seamos egoístas. A nuestro lado hay gente que nos ama. Nadie tiene que estar más solo porque hoy has amanecido con melancolía. Entiende que no todo el mundo tiene que mover en nuestro estado de ánimo. No pierdas tu horizonte en estos días. Levanta la cara y aprecia lo que se te da. Un cariño sincero.

Bueno, esto que estás escuchando es Radio Manía, aquí en esta tu emisora, en esta tu casa. Y sabes que tenemos un correo electrónico que es radio.manía@hotmail.com. Nos gusta recibir los correos de ti. Ese de Sócrates es larguísimo, larguísimo. Es muy interesante. La verdad es que muy interesante. Pues quiero darte las gracias. Nos da alegría y nos da satisfacción el saber que tienes un poquito de tiempo para dedicarnos y dedicarnos esas letras que nos dan esa fuerza para seguir aquí en Radio Manía, en este tu programa. Que por cierto, andamos ya cortitos de tiempo y acercándonos al final del programa de hoy, claro, hay más.

Bueno, te decía antes lo del tiempo. Bueno, pues el tiempo es lento, rápido, largo, corto o eterno. ¿Cómo es el tiempo? Por ejemplo, el tiempo es demasiado lento para aquellos que esperan. El tiempo es demasiado rápido para aquellos que temen. El tiempo es demasiado largo para aquellos que sufren. Y el tiempo es demasiado corto para aquellos que celebran. ¿Cuántas veces hemos deseado tener tiempo? Por ese instante que estamos viviendo. Tener tiempo y además si podemos detener el tiempo. Porque estamos en ese momento que no quisiéramos que se perdiera, que durara. Quisiéramos que durara mucho más. Esa etapa o situación tan feliz que no queremos por nada del mundo que se nos vaya. Hay veces que quisiéramos detener el tiempo. Nos sentimos tan a gusto que decimos, por Dios, detén el reloj. Pero nada, el tiempo se va como agua entre nuestros dedos. Y no podemos hacer absolutamente nada para pararlo. El tiempo es así. Va pasando y no nos damos cuenta cuando estamos viviendo otros tiempos. También hay otra cara de la moneda y es cuando el tiempo que estamos viviendo es cruel. Nos duele hasta los huesos. Es tiempo en el que estamos viviendo, que es tan terrible que solo deseamos cerrar los ojos, que pase y pensar que es una pesadilla. Y que, Dios mío, quisiera que el tiempo pase pronto. No me dejes en este tiempo abandonado a mi suerte y a todo lo malo que estoy viviendo. Tiempos de buenas nuevas. Hay tiempos que en nuestras vidas nos marcan para siempre, ya sea por alguien que amamos con todo nuestro corazón, por alguien que nos hizo sentir en las nubes que vivíamos un verdadero sueño de amor, un tiempo de una felicidad inexplicable y egoísta porque nos encerramos en

Ese sentimiento que nos hizo olvidar todo lo que nos rodeaba. Recuerden, recordad que el tiempo es el único que no podemos detener. Se manda solo, va por nuestras vidas entregando diferentes tipos de sentimiento. Siempre es bueno no alejarse mucho de nuestras familias o amigos porque algún día los necesitaremos aunque no queramos. Nos deseamos que nadie tenga que sufrir un día en la vida, pero parece ser que es un equilibrio. Hay que sufrir para poder valorar la felicidad. No existe amor sin llorar alguna vez. El tiempo es como un camino que debemos caminar, ya sea para nuestro bien o para nuestro mal. Solo hay que caminar sin detenernos y sin mirar hacia atrás. El tiempo se acaba de este programa, pero miramos adelante para preparar el siguiente. El saludo de Vicente Rufino y Jesús María Hueto aquí en Radio Manía y gracias por haber estado ahí con nosotros.

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1: Bueno, pues aquí estamos ya en la tercera edición de la temporada 17 del programa News Clicciones. Ya sabéis, el programa en el que hablamos de tecnología, de ciberseguridad, de inteligencia artificial, de biotecnología, de movilidad, en fin, todo lo que nos vuela a cosas que nos gustan y que hay movimiento. Pues tenemos que dar las gracias hoy a Alfonso Calvo.
2: ¿Qué tal? Un placer, compañeros.
1: A Don Israel de Besa.
3: Otro placer.
1: Y tenemos en el estudio a José Valiente, que es el director del Centro de Ciberseguridad Industrial. Suena muy bien, ¿eh? CCI.
4: Sí, la verdad es que tiene un nombre rotundo.
1: Tiene un nombre rotundo.
4: Muchas gracias por la invitación.
1: Gracias por estar aquí. Estamos ya en pleno otoño, ya el tiempo está cayendo, al menos en el hemisferio norte. Ya sabéis que, bueno, las personas que estáis en el hemisferio sur, pues es siempre al revés. Pero bueno, estamos aquí en España y en este caso pues está entrando de pleno ya el otoño. 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Don Alfonso, ¿es verdad que el programa va a ser muy variado?
2: Bueno, va a ser interesantísimo. Empezamos por las noticias de tecnología que han aparecido esta semana. Luego en la Ciberpíldora hablaremos de la célula como una nueva factoría. Mencionaremos unas cuantas tecnoefemérides, el monográfico hablaremos del gobierno del dato, uh-huh. Y en la parte de tecnología curiosa repasaremos las leyes de la robótica de Asimov actualizadas al 2026. Terminaremos con una magnífica entrevista a nuestro invitado José Valiente.
3: Y la primera semana de octubre, Carlos, se concentran dos semanas de trascendencia planetaria.
1: Es una conjunción planetaria.
3: Exacto. Comienza la Semana Mundial del Espacio, que se celebra cada año entre el 4 y el 10 de octubre.
1: ¿Y por qué en esas fechas?
2: Pues por dos acontecimientos fundamentales. El 4 de octubre del año 57 salió el Sputnik y el 10 de octubre del 67 entra en vigor el Tratado sobre el Espacio Ultraterrestre.
3: Y algo más, Carlos, en octubre es el mes de la concienciación sobre ciberseguridad, una iniciativa que se celebra desde el 2004 y que reúne a organismos públicos, al sector privado, para promover las mejores prácticas de seguridad digital.
1: Y eso nos viene especialmente bien porque estamos hablando de ciberseguridad prácticamente todas las semanas de Click Ciber.
3: Así podemos decir que el 1 de octubre empieza el mes del ciberseguro del calendario.
1: Bueno, pues vamos con esas noticias de tecnología y esta semana, atención, vuelve la noticia falsa. Así que vamos a estar atentos para saber cuál es la noticia falsa y poder concursar al final en el concurso que todas las semanas hacemos gracias a Kaspersky.

0: 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Y comenzamos con una noticia que conecta con algo que ya comentábamos en programas anteriores: el control de los agentes de inteligencia artificial. OpenAI ha publicado un informe técnico en el que reconoce que uno de sus agentes se estaba entrenando en un entorno aislado y sin acceso a Internet, y sin embargo consiguió salir de este entorno y comunicarse con un chatbot externo. Es una noticia que es ya de hace algunas semanas, pero nos parece interesante volver a incidir en ello.
1: Pues el agente estaba haciendo una tarea de búsqueda, encontró un hueco en el filtrado DNS del laboratorio y lo aprovechó. No atacó a nadie. Envió unas 20 consultas, algunas tan inocentes como preguntar cuál es la capital de Francia. Aún así, el problema está en que pudo hacerlo.
2: Y lo más relevante desde el punto de vista de seguridad es la respuesta. El sistema de alertas lo detectó pronto, pero la parada automática no funcionó como estaba prevista y hubo que detener el proceso manualmente. Además, no es la primera vez. En julio ya hubo un incidente con agentes que accedieron a Hugging Face.
0: La consecuencia es que OpenAI ha pausado el entrenamiento, la evaluación y el uso de herramientas en sus modelos más capaces hasta validar que el fallo estaba finalmente corregido. La lección para cualquier empresa es la de siempre: aislamiento real, segmentación de red y un botón de parada para que, si hay alguna emergencia, botón de pánico, ¿no? Y seguimos con una cifra que ha sorprendido a los equipos de sistemas. Microsoft ha publicado en su Patch Tuesday de septiembre la mayor actualización de ciberseguridad de su historia. A mí me suena que se habla el presidente de Estados Unidos, ¿no? Pero en este caso ha sido Microsoft. Atención, cerca de 1,000 vulnerabilidades corregidas en un solo mes.
1: De ellas, más de 100 son críticas y dos ya se estaban explotando antes de que existiera el parche. Esas dos permiten a un atacante que ya ha entrado en un equipo elevar sus privilegios hasta el nivel de sistema.
2: Y aquí enlazamos con algo que decíamos la semana pasada. La inteligencia artificial está acelerando el descubrimiento de fallos. La propia Microsoft relaciona este aumento con su sistema de detección de vulnerabilidades basado en inteligencia artificial. Para encontrar el fallo no lo arregla. Alguien tiene que probar e instalar 1,000 parches y romper el servicio.
0: El mensaje es práctico y es el de siempre, que es priorizar primero lo que ya se está explotando y los sistemas expuestos a Internet, y luego finalmente ya el resto, ¿no, Israel?
2: Correcto, es así.
0: La tercera noticia continúa el debate sobre cómo regular la inteligencia artificial más avanzada. Según ha publicado The Information, Google, OpenAI y Anthropic están ultimando un organismo privado que fijaría estándares de seguridad para los modelos más potentes. Su nombre provisional es SAFA.
1: La idea es que terceros independientes prueben los modelos antes de lanzarlos, que haya reglas comunes para comunicar los incidentes y que se certifique a los auditores externos. Sería algo parecido a los organismos de autorregulación del sector financiero.
2: Pero, Alfonso, hay dos críticas evidentes. La primera, si las mismas empresas que escriben las normas son las evaluadas, ¿qué independencia real tiene el sistema? Y la segunda es que no están todos. Mark Zuckerberg ha dicho públicamente que no ve necesaria una coordinación de toda la industria y que cada laboratorio debe gestionar su seguridad de manera interna.
0: Y es que estamos otra vez ante el mismo dilema: ¿autorregulación de la industria o una regulación pública? Y en Europa, con el reglamento de IA ya en aplicación, habrá que ver cómo encaja una iniciativa de este tipo. Yo creo que habría que tener los dos modelos, el autorregulado y además una regulación externa.
1: Toda prudencia es poca para controlar la IA en este momento.
0: Yo creo que sí. Y vamos a seguir con OpenAI. Según informaciones publicadas por Fortune, la compañía podría presentar esta misma semana, la primera semana de octubre, en su conferencia para desarrolladores, un modelo diseñado específicamente para ciberseguridad.
1: Iría acompañado de algún tipo de producto para ayudar a los clientes a desplegarlo de forma segura. Es decir, no solo el modelo, sino también los controles para utilizarlo.
2: Y ese matiz, Alfonso, es muy importante. Un modelo capaz de encontrar vulnerabilidades es una herramienta muy valiosa para un equipo de defensa. Pero la misma capacidad en manos equivocadas es un riesgo. La clave estará en quién pueda acceder a él y en qué condiciones.
0: Bueno, estaremos atentos en las próximas ediciones de News Click Cyber, seguro que sale este tema. Vamos a cambiar totalmente de tercio, ya que Microsoft ha transformado Copilot. Deja de ser un chatbot para ser una aplicación unificada con tres pestañas: una para conversar, otra para crear código sin saber programar y otra para automatizar tareas con agentes. Cada vez me resulta esto más sorprendente. Programar sin saber programar, cocinar sin saber cocinar, Leer sin saber leer, ¿a dónde llegamos?
1: Un mundo descafeinado. Bueno, pues a la vez va a retirar la marca Copilot más PC, que utilizaba para identificar los ordenadores preparados para IA. La IA deja de ser un complemento y se integra en el día a día del usuario.
2: Desde el punto de vista de ciberseguridad, cada vez que ponemos un agente capaz de actuar dentro del puesto de trabajo, volvemos a lo de siempre. Mínimo privilegio, trazabilidad y saber qué ha hecho la gente, con permisos y sobre todo con qué datos.
0: Y ahora nos vamos con una noticia de privacidad. Signal, que es una de las aplicaciones de mensajería más valoradas en este campo, ya permite registrarse sin dar un número de teléfono.
1: De momento está en beta para Android y llegará después a iOS, pero tiene un asterisco. El registro sin número cuesta unos 3 euros en un pago único que se hace a través de Google.
2: Ya.

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Querida gente, muy buenas tardes. Bueno, pues fiel a nuestra cita semanal, aquí estamos una vez más con todos ustedes, dispuesto a haceros llegar una hora de radio en la cual pretendemos que paséis un rato ameno, desenfadado y divertido. Esta es, desde luego, nuestra intención y nuestro principal objetivo. Y para ello, como siempre, nos valemos de este soporte, como es el 107.4 de la frecuencia modulada de Radio La Isla y también a través de radiolaisla.com. Esta Radio Consal, de la que en este 2026 cumple sus 40 años de vida y en la que me siento tan a gusto. En nombre de las diferentes firmas comerciales que hacen posible que todas las semanas estemos aquí saboreando, así como del equipo técnico que realiza este programa, reciban el saludo más cordial y afectuoso, muy especialmente desde que os habla, encantado como siempre, Pepe Oneto. El programa de hoy será monotemático, ya que los 60 minutos del mismo vamos a agotarlo con una tertulia radiofónica que grabamos el sábado 26 del pasado mes de septiembre en el restaurante Coque de Madrid, hasta donde nos desplazamos para realizar esta grabación con el conocido y reconocido chef Mario Sandoval, Chema Castillo y Javier Castillo. Ya saben, este importante restaurante es uno de los más conocidos a nivel mundial, ya que gracias al gran trabajo que hace tanto Mario, que se encarga de la cocina evidentemente, Diego de la Sala y Rafael de la Bodega, son los hermanos Sandoval. Y bueno, nos desplazamos hasta Madrid con la intención de realizar esta grabación para que ustedes conozcáis un poco más en profundidad este importante establecimiento madrileño. Así que este es el tema con el que hoy esperamos, confiamos y deseamos disfrutéis, para que así de esta forma lo podáis estar saboreando. ¡Comenzamos!

0: Bueno, pues efectivamente, como ya hemos venido anunciando durante toda esta semana, en esta ocasión, este Saboreando, vamos a dedicarlo solo, única y exclusivamente a hablar con un grande, entre los grandes de la gastronomía española. Me estoy refiriendo al gran Mario Sandoval, y estamos efectivamente aquí en el restaurante Coque, que yo diría, sin temor a equivocarme y con todo el respeto para los demás establecimientos de restauración, esto es el templo de la gastronomía española. Y está con nosotros también mi buen amigo José María o José Manuel el Castillo, que es un importante empresario del sector de la construcción y también del inmobiliario, que tan amablemente ha querido sumarse a esta tertulia con estos buenos amigos. Y también está con nosotros Javi Castillo, que es un chico joven que está estudiando también en el sector de la comunicación. En primer lugar, vamos por parte, vamos a darle la bienvenida y evidentemente las gracias a Mario Sandoval por hacer un hueco, y ya es de agradecer, un hueco en su ajetreada labor aquí en el restaurante para atendernos y estar un ratito con nosotros para toda esta gran audiencia. Mario, lo dicho, muchísimas gracias por atendernos y por hacer este hueco en tus quehaceres diarios.
1: Bueno, yo, Pepe, yo lo primero que te doy es las gracias por venir hasta aquí, hasta Coque, por venir con nuestra familia, con Chema y con Javi, que son vecinos del barrio y que nos ayudan en las labores gastronómicas, económicas, nos asesoran en el buen camino de la palabra. Y tuvimos la suerte de conocerla a través de la mantequería que abrimos aquí en Fortuny 12, sabes que él tiene su oficina enfrente, y a través del pan y de las elaboraciones que hacemos con el pan, de fermentaciones largas y naturales, pues entró un día a la mantequería y empezamos la amistad. Y a partir de ahí ya pues llevamos 3-4 años de amistad muy bonita, donde coincidimos en vacaciones, donde nos asesoramos en parte gastronómica y en parte económica. Y creo que, como bien dices, para nosotros es un orgullo que haya personas así en el barrio y que tú estés hoy aquí. Porque,
0: muchísimas gracias.
1: Porque también es importante tu figura y lo que haces por la gastronomía.
0: Bueno, vamos a continuar con esta ronda de presentaciones iniciales y ahora vamos a pasarle el micrófono a José Manuel Castillo, más conocido, popular y cariñosamente como Chema. Chema Castillo, para situar un poco, sin entrar mucho en detalle, el objetivo de la entrevista es hablar de Coque, no de la empresa que regenta nuestro amigo Chema, para deciros que es un gran empresario, uno de los empresarios más importantes y más potentes del sector de la construcción y del inmobiliario, y ha tenido a bien, ya que, como tú has dicho, es vecino del barrio, ha tenido a bien de sumarse a esta tertulia. Chema, gracias por atendernos y gracias por participar en esta tertulia. A ver, cuéntanos, dinos en principio cuál es la experiencia de este establecimiento maravilloso donde nos encontramos. Cuéntanos a aquellas personas que desconozcan qué es lo que es Coque, a ver si tú eres capaz de situar un poco a nuestro oyente para así ligeramente dar unas pinceladas radiofónicas sobre el sitio donde nos encontramos,
2: Chema. Gracias, Pepe, y gracias por venir. Bueno, pues a ver dónde estás. Yo primero lo que tengo que decir, que como todos sabéis, me gusta mucho comer.
1: Eso está claro. Sí,
2: y me gusta comer bien. Y entonces...
1: me gusta el buen producto.
2: Donde estás hoy es difícil de explicarlo, pero ya te han enseñado el restaurante de arriba abajo, que yo te había dado unas pinceladas.
0: Sí, sí.
2: Pero esto no es solo comer. Es desde que entras por la puerta hasta que sales, un espectáculo a donde la gastronomía alcanza su mayor nivel, y luego Mario, que tiene unas manos que... Es como si fuera mi hermano, porque en muy poco tiempo hemos creado una amistad y un tema, y todo lo que te diga de él, porque bueno, todo el mundo que lo conoce es así. Pero Coque es lo que has visto y es lo que es todos los días, y desde por la mañana, que yo estoy a 5 metros de él, pues lo vas viendo a diario y eso, espectáculo.
0: Bueno, que sepan ustedes, queridos oyentes, que esta charla, esta tertulia que están ustedes escuchando en el programa de hoy, la grabamos el sábado día 27 de septiembre. Digo esto pues porque precisamente es un día que mi buen amigo Javi Castillo no está en la universidad y también ha querido sumarse a esta tertulia. Ya como dije anteriormente, Javi es el hijo de Chema, y se está formando en este tema, en este bonito y apasionante mundo de la comunicación. A ver, Javi, en primer lugar, gracias también por aceptar nuestra invitación para participar en esta tertulia. Hombre, tú le vas a dar un soplo de aire joven, nuevo, porque tú eres el más joven de la tertulia. A ver, Javi, dicho lo cual, ¿tiene alguna pregunta que formularle a Mario?
3: Sí, sí, sí. Bueno, lo primero, Mario, ¿cómo empezar? Gracias por venir, lo primero. ¿Cómo empezaron tus inicios en la cocina?
1: Pues mira, yo empecé muy joven. Como te pasa a ti con tu padre, porque claro, aquí de casta le viene al galgo. Yo siempre digo que cuando una persona se dedica a su familia, ¿no? Como Chema, a buscar un producto, siempre el mejor producto, cuando, pues como ha dicho antes, es una persona muy exigente y le gusta la gastronomía. Su hijo Javier, pues ahora está cogiendo las riendas que el padre le está enseñando. Pues a mí me pasó igual con mis abuelos. Mi abuelo fundó el restaurante, una pequeña taberna al principio de los años 56, el año 56, y mi padre y mi madre, la segunda generación, lo inauguraron el 12 de marzo del 76. Este año hacemos 50 años de aniversario.
0: Bueno,
1: entonces, yo empecé muy jovencito, con 5 o 6 años, me llevaba mi padre al mercado de la cebada, de Abastos, aquí en la Latina, y ahí emprendí pues los alimentos, cuando los pescados están frescos, la chuleta de aguja, de riñonada, entonces todo eso fue un lenguaje cotidiano mío cuando era pequeño, y a mí me apasionaba mucho transformar los alimentos con la mano, ¿no? Yo buscaba ahí las sensaciones de cómo coger un tomate, cómo coger un pepino, ¿no? O un pescado, una breca, un besugo, y poder transformarlo. Y con el tiempo, sin darme cuenta, cuando yo ya era un adolescente como Javi, pues empecé a cocinar y a aprender la gastronomía.
0: Muy bien.
1: Ahora ya tengo ya casi 50 años y ya...
0: ¿Kilos pillara, Mario?
1: Y ya, pues, creo que para mí, como me decía Javi, empecé muy joven y creo que es lo más bonito, la profesión más bonita del mundo, ¿no? La gastronomía es un lenguaje universal, como es la música, como es la literatura, como son muchas cosas en la vida que hacen que el ser humano sea mejor, pero nos dedicamos a hacer feliz a las personas. Y siempre digo que la gastronomía, la alta cocina, ¿no? A la que nos dedicamos nosotros, es una fuente de inspiración para mí, es una fuente de creatividad y sobre todo de que el cliente que nos visita pues salga emocionado, salga satisfecho de la experiencia de Coque, de que pase por las diferentes áreas, como te he enseñado antes, y en cada área está pensado pues una bebida y una tapa diferente. Y para mí la gastronomía pues es una forma de vida.
0: Bueno, para situar a nuestros oyentes hay que decir que Mario es más joven, se encarga de la cocina, mientras que Rafael, el hermano, de la bodega, y Diego de la sala. Pero curiosamente José Ramón es el único que no se ha seguido en el sector de la restauración, aunque sí es verdad que ha colaborado y colabora de forma importante con vosotros, sino que se ha inclinado por el deporte, ¿no?
1: Así es. Él, al principio, cuando mi padre ya enfermó, pues él cogió todas las riendas de la cocina, sí. Y fue el maestro asador, que hubo ahí una década que él estuvo, mientras yo era pequeño, dirigiendo la cocina de Coque. Pero luego ya su pasión era el fútbol y empezó, ya te acuerdas, con el Rayo Vallecano, sí. Que lo llevó a Primera División, en el Córdoba, en el Leganés, en el Sporting de Gijón. Y creo que es también uno de los hermanos que más ha apostado y ha sumado en la historia de Coque gastronómico.
0: Claro,
1: ¿no?
0: Claro, claro. Sí, iba a decir, Chema, que, bueno, es verdad, y no podemos engañarnos, que Humane ha sido un pueblo muy importante, y no es por quedar bien contigo, pero gracias a Coque cobró mucha más importancia. Allí se desplazaban gente de diferentes partes de España y del resto del mundo, ¿no?, a descubrir esa cocina. Pero al principio, no nos engañemos, era la cocina que tu padre y tu abuelo, esos asados, esa cocina tradicional, esos escabeches y tal y tal. diste el paso de forma, y fuiste tú el que lo diste de forma valiente para romper con esa, romper relativamente, ¿no? Con aquella cocina, para centrarte en la cocina que actualmente se disfruta, esa cocina de vanguardia, moderna, con esas esferificaciones, nitrogelización, etcétera, etcétera. ¿No tuviste un poco de vértigo al dar ese paso de aquella cocina tradicional a la que actualmente se disfruta ahora en Coque, ahora aquí en Madrid?
1: Pues mira, esa es una gran pregunta, porque nunca nos hemos separado de la piel, de nuestro, de la filosofía y los valores de la familia. Siempre ha habido esos escabeches, esos estofados, siempre ha habido esa parte de gastronómica que nos inculcaron nuestros abuelos y padres. Sí que es verdad que hacemos una cocina de vanguardia donde trabajamos con el CSIC, tú sabes que hemos hecho muchas cosas con ellos, trabajamos con el IMIDRA, que es el Instituto Agrario de Madrid, y siempre esa mirada inquieta hacia el futuro, pero sin perder los valores y la esencia de Coque, ¿no? Yo creo que el ADN de mis padres, de mis abuelos, sigue estando en la carta actual de hoy, pero con esa mirada inquieta y esa cocina de vanguardia.
0: Sí, sí. Chema, es verdad, de lo que está diciendo Mario es realmente cierto, aquí se disfruta una cocina de vanguardia, moderna, pero lo importante es que mantiene la esencia de esa cocina tradicional, ¿no? Si uno disfruta de esos platos, que yo lo he disfrutado en Honorado Rodé, no aquí en Madrid, sino en Humanes, pero si tú te detienes a analizar detenidamente, disculpe la redundancia, esos platos, ahí hay un trasfondo auténtico de la cocina tradicional de tu madre, de la cocina española, ¿verdad? Dicho lo cual, Chema, tú que eres vecino del barrio, bueno, puerta con puerta prácticamente de Coque.
1: Y familia.
0: Qué lujo vivía al lado de Coque. ¿Con cuál de esos platos que tú has catado aquí en esta casa te quedaría, Chema? Cuéntanos.
2: Hombre, lo que estáis hablando es que antes, cuando íbamos todos a Humanes, íbamos a comer caza, a comer escabeche, a comer la famosa lechona que era siempre, todos íbamos a comer lo mismo, y ahora de aquí, de la mantequería y de todo, salen todos los fines de semana unos lechones impresionantes, sí, y que los hacen para que la gente se los lleve, pero sigue. De los platos que hay aquí, de los que tienen en los menús, que el año pasado yo hice algunas cosas porque me llamaba para el menú chamberí, y este ahora que saco nuevo, siguen teniendo esa esencia,
1: claro,
2: de todo lo que hacen, porque Mario en los escabeches, bueno, en todas las cosas, pero hay algunas cosas que las borda y que son, y sigue verdad lo que dice, de que siguen manteniendo la esencia un poco de Humanes.
1: Así es.
0: Es verdad, es verdad. Bueno, una pequeña observación, y es que precisamente la pasada del año, por esta fecha aproximadamente, Mario se desplazó a la isla, a San Fernando, así a la Venta de Vargas, porque se le concedió la cruz al mérito gastronómico en la modalidad de oro, ¿no?
1: Cuidado.
0: Eso es con sede nuestro querido y común amigo Florencio Sánchez Triá, ese maestro de los maestros del corte de jamón. Pero ya que tenemos con nosotros a mi buen amigo Javi, como ya hemos dicho anteriormente, se está iniciando académicamente en este bonito y apasionante mundo de la comunicación gastronómica también, la comunicación en general, pero concretamente la gastronómica. A ver, Javi, ¿cuál sería esa otra pregunta que tú le formularías a nuestro amigo Mario, Javi?
3: Bueno, lo primero. Lo segundo, lo quiero preguntar a Mario, que ¿cuánto tiempo empezaste cocinando en Humanes?
1: Yo, mira, en Humanes empecé ya a dirigir el restaurante cuando mi padre falleció muy joven, con 57 años, y yo tenía 21 añitos. Y me acuerdo ese día que pasé de niño a hombre en 24 horas. Y ahí asumí una parte de responsabilidad, porque ya él no estaba, y junto con mis hermanos nos sentamos, Rafael, Diego, que estaba en aquel entonces, José Ramón, oye, tenemos que sacar el negocio adelante y vamos a ponernos cada uno en un área del restaurante y vamos a seguir. Y juntos, agarrados de la mano, salimos de esa situación terrible como es la pérdida de un ser querido. Luego también el apoyo a mi madre, porque ella se quedó bastante sola, de estar todos los días juntos, pues a su compañero de viaje, perderle. Y a partir de ahí, esa unión familiar fue la que hizo que Coque brillase aún más, ¿no? Yo me acuerdo de un cliente que bajó a Humanes y decía, joder, qué trabajo, qué labor han hecho la familia Sandoval, conseguir dos estrellas en un pueblecito, porque ha sido un icono, ¿no? Hasta ahora en la historia nos ha conseguido. Ha habido dos y tres estrellas Michelin en Madrid, pero en un pueblecito, por ahora somos, de la Comunidad de Madrid, somos los únicos. Y decía el otro señor que había al lado, decía, yo creo que la gran labor de Coque no ha sido eso, ha sido la unión familiar, ¿no? Y creo que eso es lo que ha marcado siempre el camino de esta casa. La verdad, la honestidad, el tesón, y creo que eso es muy positivo también a la hora de que el cliente nos elija.
0: Efectivamente, ya que está hablando de personas que no están con nosotros, fundamentalmente tu padre y tu madre, que en paz descanse, tu padre nos dejó en el año 2010, creo recordar, y tu madre en el 2015. Fueron unos años muy tristes para ella, pero sin embargo con mucha entereza, porque estaba y vosotros siempre he hecho una piña. Así y es. Eso fue muy importante, ¿verdad? ¿Cuánto se le debe a tu madre y a tu padre por seguir esa saga importante de que mantuvieron en Humanes, no simplemente vosotros como familia, sino es una cuestión que todos les tenemos que agradecer, porque ellos contribuyeron de forma importante a engrandecer la gastronomía española y ellos aportaron mucho en este sentido, ¿verdad?
1: La gran labor la hicieron mis padres, nosotros hemos seguido el legado familiar. Yo siempre digo que la gran labor la hicieron ellos, ¿no? La educación que nos dieron, los valores que nos inculcaron, la forma de cocinar, ¿no? Ellos creaban la propia genética del cochinillo, tenían su propia huerta, los propios alimentos, y ese ADN ha sido lo que a mí me ha llevado a ser ese inconformismo, esa parte de buscar el mejor alimento, el mejor productor, la mejor huerta. Y ahora hemos creado esa gran finca que tú conoces ahí en el Escorial, donde rescatamos semillas autóctonas en peligro de extinción, rescatamos razas autóctonas como es el toro bravo, la abeja rubia del mular, las gallinas, el marán, y eso nos abastece una gran parte a Coque de los productos, ¿no? Cuando hay guisante, pues guisante, cuando hay espárrago, cuando hay alcachofa, tomate, ahora estamos en plena época, pepino, toda la huerta de verano. Y eso nos da una autenticidad a la mesa muy importante, pues del campo a la mesa, pero del campo a la mesa en horas. Se está recolectando a las 11 y a la 1 se está tomando.
0: Bueno, como dijimos antes al principio, esto no se trata de una entrevista, sino de una charla. Y más que charla, una tertulia. Por lo tanto, tanto Javi como Chema, que no hace falta que yo os dé paso. En cualquier momento podáis intervenir. Dando fe a efectivamente lo que es una tertulia, Chema. A ver, por ejemplo, te voy a poner un pequeño compromiso, Chema. Yo sé que son muy poquitas cosas las que le falta a este establecimiento donde nos encontramos, pero ¿tú qué le añadirías, en todo caso, qué le quitarías a esta casa? Yo sé que la pregunta es un poco complicada, ¿no? Bueno, la pregunta no, más bien la respuesta, a ver.
2: Es difícil porque aquí está todo muy medido, ¿eh? Y después de ver las reformas que le han hecho, es muy complicado. Ahora, yo quiero que Javi le haga alguna pregunta y que lo haga muy resumidamente, pero que haga un paseo por Coque, Mario, para que la gente sepa lo que es entrar y salir.
0: Bueno, a ver, ¿cuál es esa pregunta, Javi, que le quiere formular a Mario?
3: La pregunta, Mario, es ¿de cuántos pases se componen en el menú que tenéis ahora en Coque?
0: A ver, Mario.
1: Muy bien, pues mira, lo primero, hay una primera fase, que es el cliente llega al bar, en el bar se le recibe con un cóctel, con la espardeña, la brasa, luego pasa a la sala Onyx, que ahí tenemos dos pases, uno que es la gamba roja, y luego le ponemos también la uva Perosimene, luego vamos a la sacristía, a la bodega primero, luego a la sacristía con el toro bravo, y ya el cliente sube a la cocina. Hay unos 14 pases en el menú donde están muy equilibrados, muy bien pensados para que la gente disfrute, donde el cliente puede obtener y tener la opción de maridaje de vinos o de vino en la comida, o no tomar vino también, que hay veces que pasa, pero todos los lugares y las estancias están pensadas para que el cliente se sienta lo más libre posible para elegir el vino, para elegir lo que va a acompañar esa comida, y siempre asesorado por nuestros sommeliers, por Rafael, por Roberto, y creo que es una experiencia diferente, original a otras, porque ten en cuenta que son 1.200 metros cuadrados para 30 comensales, donde el cliente disfruta de las áreas, disfruta de los ambientes, disfruta de los diferentes texturas, sabores, olores.
0: Inevitablemente no tenemos más remedio que hacer referencia a las estrellas Michelin, ¿no? Bueno. O sea, ya son dos las que se te ha concedido.
1: Y una verde.
0: Merecidamente. Y una verde, que ahí voy, es lo que quería preguntarte a continuación. ¿Qué supone esos galardones, esas estrellas Michelin y esa verde que habéis conseguido? ¿A qué os obliga? Esto quizás os acondicione un poco a la hora de vuestra creatividad, bueno, para que los inspectores se sigan manteniendo esas estrellas.
1: Yo creo que, mira, ahora mismo la estrella verde lo que da es que todo el mundo tiene que seguir ese camino, ¿no? De la sostenibilidad, de tener proveedores que respeten el medio ambiente, vale, de rescatar productos que sean autóctonos, trabajar mucho el producto local, el producto estacional, aprovechar mucho el producto también, cuando las mermas en los restaurantes, ya sabes tú que hay que controlarlas mucho. Luego los plásticos de primer uso, pues oye, pues hacer esa parte de que no utilizar mucho plástico. Entonces, yo creo que la historia es el que tener una filosofía en el restaurante que acompañe a construir un mundo mejor, ¿no? Es una condición de Coque, es un ADN que la sostenibilidad es principal. Eso, pues, de cara a reconocimientos a inspectores, pues yo creo que lo valorarán mucho, porque tú ten en cuenta que un restaurante en el centro de una ciudad, si no hace bien las cosas, contamina mucho. Entonces, lo que buscamos es contaminar lo menos posible, tener la menos huella de carbono, y por eso, pues, nos dieron esa distinción, porque allí en el Jaral hacemos combustible, hacemos el compost de la huerta, de los animales. Trabajamos mucho la biodinámica, trabajamos los suelos regenerativos, y por ese proyecto, pues yo creo que se fijaron en Coque, ¿no?
2: Mario, yo creo que también tendrías que hacer una mención importante a la pastelería, a la mantequería de Teresa Huerta, que se llama como tu madre,
1: sí,
2: y a todo esto, bueno, que se dirige en torno a Coque.
1: Hombre, creo que eso es un poco redondear en la parte de Coque. Es una mantequería que tú conoces perfectamente, que es chiquitita, que está en la calle Fortuny 12, a la vuelta del restaurante, donde nuestro objetivo era acercarnos a personas como Chema, ¿no? A personas en el barrio, que interactuar con ellos, ofrecerles el producto que hacemos en Coque, ¿no? Que es ese pan de masa madre, el aceite de oliva, la miel, los guisos, el cochinillo que ha dicho él, que se puedan llevar a casa. Y ahora vamos a tener, pues, cuatro mesitas para comer esa cocina con la que yo me crié, ¿no? La cocina que mis padres tenían en el Coque antiguo, y dar esa oportunidad y brindar esa oportunidad que las personas que están en este barrio disfruten de la filosofía nuestra.
0: Bueno, evidentemente, tanto Diego, Rafa, tú mismo formáis esa piña tan importante, y esto se nota, ¿no?, a la hora del resultado en cuanto al negocio y de la satisfacción que el cliente experimenta esa unión. Hablar un poco, de la labor que hace Rafa, y por ende esos caldos maravillosos que tiene, esa labor que desarrolla Rafa, la labor que desarrolla Diego, que es muy importante. Yo, Chema, estuve comiendo, como te dije, en dos ocasiones en Humanes, y vi cómo decollaba la botella de Oporto con el calor.
2: Ahí cuando entraba,
0: maravilla.
2: Era un cristal.
0: Sí.
2: ¿Eh? Y entonces veías la bodega y pasabas por encima del cristal para pasar, porque ya era un espectáculo, y no sé cuántos años estamos hablando.
0: Pues cuéntalo, Mario, a ver, siguen haciendo un poco la semblanza de Rafa.
1: Hace 20 años, para mí, yo no entiendo mi Coque sin mis hermanos, ¿no? Eso. Porque Coque es yo digo que es una institución, no es un restaurante, es un espacio multicultural, donde ahora con el menú este de Eat with Art trabajamos con obras de arte y trabajamos un nuevo concepto para que el cliente disfrute aún más la experiencia. Y la labor de mi hermano Rafael pues siempre ha sido, tú sabes que custodia una bodega de unas 2.800 referencias a nivel mundial, donde hay un 60-70% de vinos nacionales y un 30-40% de vinos internacionales. Hay tres sumilleres, que son los que crean el equipo conjunto con Rafael, y siempre ha apostado por ese maridaje que acompaña a la cocina de Coque. Y luego la labor de mi hermano Juan Diego, que siempre ha sido un pionero en el servicio de la sala, y siempre ha sido un pionero en... Diego siempre ha sido un pionero en el entendimiento del cliente, en el hospitality, ¿no? En servir al cliente tocándole la piel sin tocarle, ¿no? Yo creo que él lo ha demostrado mucho en los congresos como HIP, y que siempre está dedicado al pequeño detalle, al mínimo detalle, el cómo los camareros bailan alrededor de la mesa, cómo se coordinan al marcar la mesa. También mucho show cooking dentro de la sala, con los flambeos, los cortes de las carnes, la parte de los pescados. Entonces, yo me acuerdo que ahora últimamente está yendo mucho ahí al rastro, ahí a cascorro, a utilizar piezas antiguas para rescatar esa cocina antigua, ¿no? Ese servicio de lozas, el servicio de alpaca, ¿no? Y creo que hacemos un gran equipo los tres, tanto Diego como Rafa como yo, la parte de recursos humanos, la parte de la finca, de la ganadería, la parte de la creatividad de la cocina, y eso es lo que hace que Coque sea diferente y sea único.
0: Y tenemos con nosotros, precisamente, que se ha sumado a esta entrañable charla, el gran Martín Barazategui, Mario, y quiere mandarte un mensajito. Martín, ¿qué tal? Gracias por participar, aunque sea brevemente.
4: Para mí, un orgullo estar con vosotros, amistad, recuerdos, sensaciones con mi amigo Mario, con Pepe, contigo. Escúchame, Mario es el indiscutible, uno de los genios de todos los tiempos de este país. Está haciendo historia y es uno de los cocineros que más me complace. Y tiene un tesón que muy poca gente ha visto en el mundo. Además es muy buena gente y además es un campeón, que es una combinación perfecta. Y desde aquí, desde Las Artes, os mando el mayor abrazo y el mayor beso del mundo, y que sigáis así, que sois gente que abrís los ojos con ese brillo y despertáis el talento de las siguientes generaciones. Os quiero un montón, os adoro, os llevo hombro con hombro, Mario, y dale a toda tu familia el mayor beso y abrazo de tamaño XXL que hayas dado nunca.
5: Muchas gracias, maestro. Sabes que siempre escucharte y estar a tu lado para mí es una bendición. Gracias por todo.
4: No, al revés, que sigas igual, que además de ser un cocinero increíble, eres una persona que te preocupas por los demás, que es lo más importante que se puede hacer en esta vida. Lo demás es pedir salud, que si pides más que salud es empacho.
0: Gracias, querido maestro, y perdón por este atraco, que ha sido total.
4: No, hombre, no, al revés. Me has puesto con uno de los cocineros más jóvenes que yo, que más admiro del mundo.
0: Pues también cocinero... está en casa tertulia mi buen amigo Chema Castilla y su hijo Javi Castilla, que se está iniciando en estos menesteres del periodismo gastronómico. Un abrazo muy fuerte y, maestro, como siempre decimos, garrote, garrote.
4: Triple garrote. Ole. Estás con gente que tiene triple garrote.
0: Chao, amigo. Chao.
4: Un abrazo.
0: Un abrazo, amigo. Chao, gracias.
6: Qué buena, ¿eh? Cómo se nota el cariño que tiene Martín Barazategui, que de verdad, ¿eh? Oye, bueno, este que te habla también se siente muy orgulloso de formar parte de ese elenco importante de amigos entre los que me enorgullezco de pertenecer. La verdad es que las palabras que te ha dedicado Martín son entrañables y preciosas, ¿verdad?
1: Hombre, para mí ha sido mi maestro. Yo lo conocí a él en el bodejón de Alejandro hace ya años. Estuve en Las Artes, uno de los maestros que admiro en mi carrera, por su trabajo, por su constancia, por ser un gran formador de profesionales, por ser uno de los cocineros o chefs de españoles con más estrellas Michelin de este país, con la labor que hace de humanitaria, de formar a la gente, siempre tiene una sonrisa, siempre tiene, está a tu lado, en posición de ayudarte. Siempre que le he llamado me ha tendido su mano. O sea que creo que es un gran ejemplo para España y un gran ejemplo para el mundo.
6: Bueno, después de esa llamada improvisada, yo le dije: Martín, vamos a entrevistar a Mario. Y dice: bueno, te voy a llamar para que yo quiero participar de una u otra forma en la tertulia. Y así ha sido. Vamos a hacer un pequeño acto para la publicidad y después de ese paseíto que vamos a dar por los escaparates, también tenemos que hacer caja, las cosas como son. Volveremos con todos ustedes aquí a Coque, donde estamos, en este caso, saboreando esta magnífica tertulia con mi amigo Chema, con Javi y con Mario Sandoval.
3: ¡Hasta la mismito!
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2: Bueno, pues después de esa pausa publicitaria, continuamos aquí, como dijimos al principio. Repito, por si alguien se ha incorporado a nuestra sintonía, con José Manuel Castillo.
3: Pero Chema con los amigos.
2: Más conocido, efectivamente, como dice Mario, Chema para los amigos, ¿eh? Y también con Javi, ¿eh? Que se está estrenando aquí como, y lo está haciendo de categoría, las cosas como son, no es porque da bien con él, ¿eh? Pero lo está haciendo muy bien. Y por supuesto con Mario Sandoval, que como decíamos al principio, ha tenido a bien de dedicarnos nada más y nada menos que una hora de su valiosísimo tiempo. Para aquellas personas que se están incorporando a nuestra sintonía, recuerden que estamos aquí en Madrid, que nos hemos desplazado, como anunciamos en su momento, hasta el restaurante Coque, porque yo tenía ganas de sortillo con mi querido y buen amigo y maestro de los fogones, Mario Sandoval, y aquí estamos. Además, me acompaña Chema, como decíamos antes, y disculpen ustedes que sea tan reiterativo, Chema Castillo y Javi Castillo. Y está Javi con nosotros, que me está echando un cable de categoría, las cosas como son.
4: Sí.
2: Me está echando un cable de categoría, porque hay preguntas que se me escapan, y para eso está él, para que formule esas preguntas que a mí no se me ocurren. Así que, ¿cuál es la siguiente, Javi?
4: A ver, pues lo primero, muchas gracias por decírmelo. La cuarta y última pregunta es, también tenéis una espectacular finca en Escorial, ¿de dónde hacer eventos? Cuéntanos, Mario, ¿cómo hacéis un día inolvidable?
5: ¡Qué bueno! Bueno, pues es una gran pregunta, ¿eh? Y además, mira, es una... Yo siempre digo que la finca del Escorial, el Jaral de la Vida, es el futuro de la familia, de la cuarta generación, ¿no? Yo siempre hemos sentido, mis hermanos y yo, el relevo generacional, y lo único que hemos hecho es disfrutar del camino, con mucho esfuerzo también, con mucha dedicación, muchas alegrías, todo ese camino que ha tenido la hostelería en estos 30 años. Pero yo siempre digo que el legado es lo más importante, y en esa finca hemos depositado todos nuestros sueños, nuestros esfuerzos, toda la inversión que hemos estado haciendo estos años, para crear un lugar único, como dice Javi, ¿no? Para crear ese día de Somos lo que recordamos. Es un día que se invita a todas las personas que han hecho allí eventos para disfrutar de la amistad, para disfrutar del buen comer y del buen beber. Ahora mismo es una de las fincas que está vinculada a la ganadería y a los eventos. También se están grabando series y películas. Tenemos unos de 80 a 100 eventos al año, de eventos privados, para empresas también. Y hay un gran desarrollo. Ahora estamos con un ingeniero agrónomo y con su equipo para desarrollar toda la regeneración de suelo a través de viruta, a través de compost, a través de microorganismos, para que cuando llegue el verano otra vez, pues que el suelo esté verde, esté regenerado, y todo ese, digamos, ese mercadeo de bacterias hace que el alimento tenga un sabor diferente, ¿no? Y para mí es el gran proyecto. Es una finca que está muy cerquita del Escorial, y estamos muy orgullosos de poder, pues eso, disfrutarla los días que podemos y trabajarla también.
2: Bueno, Javi, Mario nos ha dado una breve semblanza, breve, porque si se tuviese, agotaríamos todo el programa en hablar de su hermano Rafael, que como él dijo, se encarga de la bodega, de Diego de la Sala, el de la cocina, pero evidentemente, esto no sería lo mismo, permíteme, sin ese magnífico equipo humano que tiene, de verdad, eso es importante, dada las circunstancias. Y como está actualmente el tema del personal, el equipo humano que tiene es maravilloso. pero aquí todos y cada uno de los chicos y chicas que prestan su servicio en Coque están con una buena preparación académica, ¿verdad?
5: Totalmente, Pepe. Yo creo que, mira, para nosotros lo más importante que tenemos en Coque es el equipo humano, porque dependemos mucho de ellos. Ellos están educados y están formados para que para un restaurante de élite. Durante todos estos años habrán pasado por la cocina, en estos 30 años, 1.000 personas.
2: ¿Qué te parece?
5: Sí, de más de 30 países, de 40 países diferentes. Y todos dejan su huella. Todos nos aprendemos de ellos, compartimos conocimiento. Y ahora mismo, aquí ahora somos 50 personas donde nos dedicamos en cuerpo y alma, junto con mis hermanos y junto con todo el equipo de cocina y de sala y de sumillería, a hacer a las personas que vienen a vernos felices, ¿no? Que se emocionen, que vivan una experiencia única. Entonces, te doy la razón, porque sin el equipo humano que hay ahora, no seríamos capaces de que Coque tuviese ese gran nivel gastronómico.
2: Bueno, cuéntanos, ya para ir finalizando, porque no te queremos seguir robando más tiempo, ni abusando de tu gran amabilidad, Mario. Sabemos que te espera la cocina, tu maravilloso equipo, por eso no te queremos entretener más. Pero no por eso tenemos que dejar de mencionar esa carta maravillosa, ¿eh?
5: Hombre.
2: No entrando para profundizar, ni tampoco hay que dar mucho detalle, que la competencia está pendiente, ¿eh? Pero haznos una ligera valoración de cómo es la carta esa, que tanta fama tiene y que ya tiene, bueno, un interés importante a nivel europeo.
5: Bueno, este año, te hablaba antes, Chema, del menú Chamberí, que se lo dedicamos al barrio, a Madrid, y ahora se lo hemos dedicado al arte, ¿no? Se llama Eat with Art, que es Comete el Arte, un concepto donde Yves Klein, hace ya años, era un artista francés, donde ahora sus cuadros están del orden de 50 millones de dólares, donde él hizo el cromatismo con el cuerpo de la mujer e inventó ese azul Klein. Pues inventó también esa parte de cocinar el arte e ingerir el arte en las personas. Así que lo hemos denominado Eat with Art, en ese concepto de Comete el Arte. Trabajamos con 14 artistas europeos y a nivel mundial. Y luego también trabajamos pues productos de temporada, ¿no? Ahora vamos a hacer el cambio de otoño-invierno, sí, entre el Día del Pilar y el Día de los Santos. ¿Y qué se pueden encontrar? Pues desde una gamba roja, la espardeña, el atún de almadraba, el cochinillo, ese gran plato, la costilla de ternera de Guadarrama, la quisquilla de Motril, el caviar, el pistacho, o sea, una cocina franca, una cocina que te abre la puerta a la cocina, a la alta cocina española. Y ese es el menú. Estoy muy ilusionado, muy contento con este nuevo menú. Y creo que invitamos a los oyentes a que vengan a conocernos, a que vengan a visitarnos. Y aquí estamos en Marqués de Riscal 11.
2: Hombre, yo sé que tú tienes un cariño especial a toda España, ¿no? Porque sí, eres un español nato, las cosas como son, ¿no? Pero sin embargo, permítaseme la licencia, ese cariño tan especial que le tiene Andalucía, nuestra tierra, y muy especialmente a Cádiz, es algo fuera de lo normal, ¿ves?
5: Total.
2: Porque ese cariño que le tiene a Cádiz en particular y al resto de Andalucía.
5: Pues mira, yo siempre llevo veraneando 18 años allí en Cádiz, en Santipetri.
2: ¡Hombre!
5: En la mejor playa de España.
2: En el nuevo Santipetri.
5: En el nuevo Santipetri, la playa de la Barrosa. Pues tenéis un alcalde bastante majo. Luego, la zona ha recobrado ahora una parte, ha mejorado mucho el servicio, la hostelería, la gastronomía. Desde que Chema va por allí, por los roches, por allí, yo sé que de estos 6 años hacia acá, el servicio allí en Cádiz y en la Barrosa ha mejorado mucho. Y tengo ese recuerdo, pues desde que me casé empezamos a ir con los niños pequeñitos y ya me he recorrido toda la Castillería, Casa Antonio, que para mí es uno de los restaurantes mejores del mundo, no de España, sino del mundo.
2: Es verdad.
5: El Campero, la taberna que hay ahí detrás de la catedral, esa que trabaja el producto muy, muy natural.
2: En Cádiz, ¿no?
5: Sí, sí, en Cádiz.
2: Sí, sí, bueno, sí, es verdad, ahí va bien.
5: La sorpresa, la taberna, la sorpresa. Sí. Taberna, la sorpresa.
2: Sí, la sorpresa, sí, sí.
5: Esa
2: sí.
5: Es muy buena, ¿eh?
2: Sí, sí, sí, sí, sí.
5: Y bueno, pues yo a mí, para tener unas buenas vacaciones, lo que necesito es tiempo, buena cocina y tener tiempo para mi familia. Y allí no me tomo ni las pastillas de la tensión ni nada. Y me voy allí y ahí se para el tiempo. Me doy unos paseos por la playa de la Barrosa, que hay veces que coincidimos.
2: Con que, Chema.
5: Así que yo creo que tengo mucho cariño a Andalucía y a Cádiz.
2: Bueno, ven ustedes, queridos oyentes, como lo que estaba diciendo no lo decía por cumplir, ahí lo está demostrando. Conoce ese rinconcito maravilloso de nuestra tierra mucho, mucho mejor que algunos gaditanos, sinceramente. Y lo está demostrando con lo que acaba de decir. Cuando hacemos un programa de una hora monotemático, como estamos haciendo en esta ocasión, para un poquillo de descanso, unos minutos musicales, ¿qué tipo de canción, qué tipo de música la que te gusta con la que podamos agasajar a nuestros oyentes un poquito, Mario?
5: Pues mira, yo soy muy, muy de la música española, de la música de los 80, 90. Mm. Podemos poner alguna canción de Miguel Bosé, o algún tema de Rafael, o ya si queremos artistas más internacionales, pues a Michael Jackson, que ha sido siempre un fan absoluto, a Coldplay, bueno, la que queráis poner.
2: Bueno, pues como no ha dado a elegir, yo particularmente, Chema, ¿qué te parece si ponemos un poquito de Rafael?
4: Perfecto.
2: ¿Y a ti, Javi, te parece bien?
4: A mí me parece bien, fantástico.
2: Bueno, vamos a escuchar un poquito esa música maravillosa de nuestro amigo Rafael, y dentro de un par de minutillos volvemos con ustedes.
4: Hasta ahora mismito.

0: Bueno, y después de esa pieza maravillosa con la que nuestro amigo nos ha aconsejado, Mario, continuamos con vosotros, con todos ustedes, pero ya para ir finalizando, vamos a hacerlo ya a modo de despedida, una ronda. Chema, algo que añadí que no se haya puesto sobre la mesa en esta tertulia, ahora es el momento, a ver.
1: Bueno, ya lo hemos dicho casi todo, pero lo que no conoce también...

0: una pepitoria que hacía mi madre de pollo de corral, campero, un pollo negro, que los criaba y luego en Navidad hacía la pepitoria de gallina. Y tengo otra receta en la cabeza, que hacía una sopa al cuarto de hora. Bueno, que eso cada día que ponía la sopera allí en la mesa y esas son como las dos recetas más que más añoro y que más nostalgia que tengo en la cabeza, ¿no? Y luego para mí la más importante y la herencia, el legado que nos han dejado nuestros padres ha sido el cochinillo lacado, que ya sabes que todo el mundo viene de muchos kilómetros a probarlo.
1: Yo este año, en Navidades, siempre me deleita, pero este año le llegaron unos capones de Biella
0: Ah, qué
1: y le
0: bueno.
1: llegaron dos y cuando entré que estaban llegando, dice, uno va a ser para ti y otro para mí. Los deshuesó, los hizo unos rulos, me los llevé en Navidades, rellenos de todo lo que se puede, y unas ventrescas escabechadas.
0: Es verdad, es verdad,
1: Qué
0: no me
1: bueno,
0: acordaba.
1: qué bueno.
0: Sí,
1: Pero
0: me acordaba.
1: yo sí me acuerdo. Yo sí me acuerdo porque me estoy acordando todavía de cómo estamos. O sea, que donde pone la mano.
2: Pues muchas gracias, Mario. ¿Algo más que añadir?
0: Bueno, simplemente daros las gracias a Chema, a Javi, que lo ha hecho fenomenal, a ti por tu cariño siempre que nos has tenido a la familia y a Coque, y decirte que tienes que venir con Chema y con Javi a probar este menú nuevo de Eat With Art y a ver el nuevo restyling de Coque, el nuevo cambio. Aquí os esperamos ahora en el otoño, a que vengáis a disfrutar de a nuestro arte, nuestra cocina y nuestra amistad.
2: Muchísimas gracias de corazón, querido amigo. Te deseamos muchísima salud, mucho éxito y muchísima suerte a ti, a Rafa, a Diego y al resto de tu maravilloso equipo humano del que puedes presumir de forma importante. Chema, muchísimas gracias. ¿Algo que añadir para despedirnos?
1: Nada más, que venga la gente a Coque y que entonces no habrá que contárselo y lo van a ver ellos.
2: ¡Ole! Muy bien. A ver, Javi.
3: Y lo segundo, que vengan todos a todo lo que vea, lo que vengáis a Coque está buenísimo. Y la segunda, estamos haciendo en audiovisuales, no, como no sabéis, tenemos que dar las gracias que en A Todos Ritmos somos. Nos han dado 5 a 0, 5 estrellas a 0 a mejor entretenimiento en Spotify y quiero dar las gracias a todos, de verdad.
2: Muy bien, muy bien, muy bien, muy bien. Un aplauso para Javi.
3: Gracias a todos.
2: Pues muchísimas gracias, Chema, gracias Javi, gracias Mario por tu amabilidad, por tu cariño y por contribuir tú, tus hermanos y tu equipo a que la cocina española siga siendo una de las más importantes del mundo y no exagero, de verdad. Bueno, pues nada, esto ha sido todo desde aquí, con esta sintonía maravillosa, con este autor, con este cantante que nos ha aconsejado Mario, como es Rafael. Despedimos esta tertulia con la firme promesa de que volveremos, ¿eh? Volveremos con toda seguridad. Pues nada, querido oyente, desde aquí, desde el restaurante Coque, en este castizo barrio madrileño como es Chamberí, un abrazo muy fuerte y que disfrutéis a tope. Muchas gracias,
3: Adiós.
2: muchas gracias.
3: Gracias.
0: Muchas gracias, Pepe, muchas gracias.
1: Gracias.
3: Gracias a todos. Adiós.
2: Chao, chao. Bueno, y con este maravilloso tema del gran Rafael, como es mi gran noche, ponemos por esta semana punto y final a este tiempo de radio donde hemos estado durante una hora, en esta ocasión, dedicándolo a ese importante restaurante como es el restaurante Coque de Madrid, con mi querido y buen amigo Mario Sandoval, y también con mis buenos amigos Chema Castillo y su hijo Javi Castillo, que se ha estrenado en estos menesteres de la radio. Nosotros nos marchamos, pero será hasta dentro de 7 días que volveremos a estar aquí de nuevo con todos ustedes en este mismo punto del dial, como es el 107.4 de la frecuencia modulada de Radio La Isla, y también a través de radiolaisla.com a la misma hora. Reciban hasta entonces el saludo más cordial y afectuoso de todo el equipo que ha hecho posible este programa, muy especialmente de este que os habla, encantado como siempre, Pepe Oneto, quien una vez más os desea salud, suerte, que tengáis un maravilloso fin de semana y qué alivio.
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3: Hoy damos un paso muy importante e ilusionante con el inicio de la rehabilitación de una de las grandes joyas patrimoniales y arquitectónicas de San Fernando, la Casa La Zaga, un extraordinario palacio isabelino situado en pleno corazón de la ciudad.
4: La alcaldesa Patricia Cavada la escuchábamos en estas manifestaciones que ha abierto las puertas a las obras para hacer posible la rehabilitación de uno de los edificios históricos de la ciudad que han pasado más de 20 años, 25, hasta que definitivamente se ha hecho realidad el inicio de las pertinentes obras que supondrán su conservación, la rehabilitación del inmueble, manteniendo los espacios históricos más emblemáticos de un edificio catalogado de primera dentro del plan de protección del conjunto histórico de la ciudad y que en este caso pues tiene finalidades, al menos así se marca desde el actual equipo de gobierno, es hacer posible la ubicación de delegaciones del ayuntamiento en estas instalaciones, pero también, eso sí, guardar además de ese patrimonio, abrirle puertas a que pueda albergar distintas actividades relacionadas con la cultura, como puedan ser, ¿por qué no?, por ejemplo, exposiciones al respecto. Pues de la Casa La Zaga vamos a hablar hoy en este tiempo de información. Bienvenidos, señoras y señores, a todo esto en un tiempo de actualidad que sin duda también viene marcado por otro tema no menos importante como son los datos del paro. Esta misma jornada se han conocido los datos del desempleo a nivel estatal, provincial por supuesto y también aquí en la ciudad de San Fernando. Paro que ha aumentado ligeramente la ciudad a la finalización del mes de agosto, lo ha hecho también a nivel nacional y provincial. En el caso de San Fernando, pues aumentan 16 personas a la finalización del mes de agosto. Es un mes habitual el de septiembre de subida del paro, sobre todo un repunte que se registra habitualmente a la finalización de los contratos de verano de actividades relacionadas, muchas de ellas con la hostelería. Pero en cualquier caso es un dato comparativo muy importante el que se puede hacer con el pasado 2025 y es que pese a esta ligera subida, hay que destacar que hay 1.000 personas menos en situación de desempleo en la ciudad de San Fernando, con los datos que se refleja desde el Servicio Público Estatal. De ello vamos a hablar también de la educación. Se prepara todo para el inicio del curso escolar. Lo harán los más pequeñitos y eso llegará este mismo jueves también aquí a la ciudad de San Fernando, de la página política, con diversos asuntos para poner sobre la mesa o incluso también de la situación difícil que atraviesa el Banco de Alimentos, entre otros temas, tratamos en la presente edición. Un saludo cordial desde la redacción de informativos. En nombre del equipo les habla Francisco José López. Y como siempre, pues en este equipo nos falta la información deportiva y la mano de nuestro compañero Javi Ramírez, que ya está como siempre con nosotros, dispuestos a acercarnos todos los detalles de los que en un rato tenemos mucha más referencia en la remontada. De momento, nuestro saludo a nuestro compañero Javi Ramírez. ¿Qué tal, Javi? ¿Cómo estamos?
5: ¿Qué tal, Paco? Muy buenas tardes.
4: Bien hallado. ¿Qué tal? Bueno, pues ¿cómo se nos presenta la actualidad deportiva en este día?
5: Pues, Paco, la verdad que hoy tenemos una entrevista bastante interesante. Dentro de muy poquito aquí en la remontada va a pasarse por los micrófonos de Radio La Isla el técnico del San Fernando Atlético, Abraham Divert, que bueno, va a repetir la temporada que viene en el conjunto isleño con el objetivo de ascender a segunda andaluza. Y ya tuvimos aquí la semana pasada al técnico del Pastor, a Pablo López. Pues en esta ocasión tenemos al otro equipo isleño, ¿no?, en Liza, en esta tercera andaluza, que es el San Fernando Atlético. Vamos a tener aquí a su técnico, que nos va a contar cómo está siendo toda la pretemporada, cómo está siendo la preparación de cara a la temporada oficial. Ellos empiezan un poquito más tarde que el San Fernando y que el Bazán, una semana más tarde, el día 20, y precisamente este sábado juegan un amistoso aquí en el Iberoamericano contra el San Fernando, así que hablaremos de todo ello y mucho más con Abraham Divert.
4: Pues va a ser, por tanto, entre entretenido y muy importante, ¿no?, saber todo lo que se nos prepara y además esos partidos preparatorios, ¿no?, esas citas tan significativas. ¿Algo más así sobre la mesa, Javi, que nos adelante?
5: Hablaremos un poquito también del Club Deportivo San Fernando, que juega hoy su penúltimo amistoso. Ajá. Lo juega en Sanlúcar a partir de las 8 de la tarde frente al Rayo Sanluqueño. Ya conocemos la convocatoria, las bajas que tiene, los jugadores que vuelven. Lo comentaremos un poquito por encima, al igual que el Bazán y el Pastora, que también tienen un partido de entrenamiento hoy por la noche en Bazán. Así que bueno, hoy tenemos programa prácticamente plenamente futbolístico de aquí de la isla, porque tenemos actualidad de los cuatro equipos. Así que la comentaremos aquí, la ampliaremos en un ratito aquí en la remontada, como siempre, Paco.
4: Pues te espero en un rato, gracias, Javi.
5: A ti, Paco, hasta ahora.
4: Hasta luego, la remontada aquí, como siempre, en Radio La Isla. Llega nuestro tiempo de deportes y se lo acercamos como cada día. Y nosotros también a esta hora, pues no nos falta una cita muy importante. Conocemos
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4: Para estas próximas horas y según la EMET, poco a poco va a ir aumentando las temperaturas con la llegada de viento de levante que, con situación variable en algunos momentos hacia sureste, nos va a acompañar prácticamente hasta la llegada del lunes, cuando se esperan cambios y de nuevo vuelta a vientos de poniente. Quizás va a ser uno de los periodos de más días con calor que vamos a tener también aquí en la Bahía de Cádiz después de un mes de agosto, al menos en nuestra tierra y nuestro entorno, de temperaturas bien suaves en comparación con otros años. Así se espera que el termómetro durante esta jornada supere los 34 grados, lo hará también este jueves y parece que se suaviza ligeramente durante la jornada del viernes. Se recupera de nuevo las calores el sábado y el domingo con vientos de levante hacia sureste y ya a partir del lunes pues se suavizará la temperatura con la llegada de viento de poniente. Va a soplar el levante moderado aquí en la costa, lo hará de manera suave las últimas horas del día y madrugada para volver a soplar moderado a fuerte durante la jornada de jueves. Esta es la situación que se nos va a presentar de cara a estas próximas horas aquí en la ciudad y en el marco de la Bahía de Cádiz, según los datos que nos deja la AEMET. Y ahora mismo, aquí en la ciudad de San Fernando, pues hay que destacar que tenemos 31 grados y medio. El índice de humedad en un 57% y ahora mismo sopla viento sur, lo hace a 20 kilómetros por hora. Hay que destacar que hemos rozado pasada la 1:30 de la tarde con viento flojo de levante, pero tan solo durante ese periodo hemos rozado los 34,7 grados, casi 35 hoy en la ciudad. Ya decimos, se ha suavizado ligeramente la temperatura, aún así tenemos 31,5. Y hay que destacar que las mínimas también subirán a lo largo de las próximas jornadas. Cambiará para la semana próxima. Esta es la situación, nos adentramos ya en materia informativa.
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4: Primeros apuntes de la actualidad nos llevan a hablarles de los datos relacionados con el paro, una ligera subida del desempleo en la ciudad de San Fernando a la finalización del mes de agosto. Suele ser habitual como consecuencia, sobre todo, de la finalización de contrataciones en el periodo estival y sobre todo también relacionado con actividades como la hostelería. El mercado laboral de San Fernando, eso sí, mantiene una evolución claramente positiva en términos interanuales. La ciudad cerró agosto de 2026 con 7.114 personas desempleadas frente a los 8.078 registrados en el mismo mes de 2025, lo que supone 964 parados menos en un año y una caída en un 11,93%. La comparativa anual contrasta, sin embargo, con la evolución del último mes. En julio había en San Fernando 7.098 personas inscritas como demandantes de empleo, por lo que agosto deja un ligero incremento de 16 desempleados, equivalente a un 0,23%. De esta forma, aunque agosto rompe ligeramente la evolución del mes anterior, la fotografía respecto a hace un año continúa siendo favorable, con prácticamente 1 millar de desempleados menos en la ciudad. Los datos desglosados corresponden a agosto de 2026 y muestran además que el desempleo sigue teniendo un marcado componente femenino. De las 7.114 personas paradas contabilizadas en San Fernando, 4.615 son mujeres y 2.499 hombres. Esto significa que las mujeres representan aproximadamente el 65% del total de desempleo registrado en la ciudad. Por edades, el colectivo más numeroso continúa siendo el de las personas de más de 45 años o más, que contabilizan 4.323 desempleados, más del 60% del total. Le siguen las personas entre 25 y 44 años, 2.302, mientras que los menores de 25 años suman 489 desempleados en San Fernando. La distribución por sectores refleja igualmente el fuerte peso del sector terciario en la estructura laboral isleña. De los 7.114 desempleados de agosto, 5.225 proceden del sector servicios, lo que representa cerca de 3 de cada 4 parados registrados en San Fernando. A bastante distancia aparecen las personas sin empleo anterior, con 1.054 desempleados, y por su parte la construcción contabiliza 480 parados, la industria 282 y la agricultura 70. Así, el balance en agosto presenta dos lecturas diferentes. En el corto plazo, el desempleo aumenta ligeramente respecto a julio, con 16 personas más en las listas de desempleo, pero sin embargo, la comparación con agosto del año pasado muestra una evolución más significativamente positiva. La reducción en torno a 964 personas en 12 meses, pasando de 8.078 a 7.114 desempleados. En cualquier caso, esta situación también se ha producido a nivel provincial. Hay que destacar que, con aumento en 328 personas, la provincia de Cádiz cierra el mes de agosto contabilizando 95.903 desempleados, una cifra que no se producía desde el año 2006, se llegan a asegurar por representaciones de las distintas administraciones, tanto estatal como autonómica. Y las valoraciones de los datos del paro a nivel provincial y también con la referencia local se hace por las centrales sindicales mayoritarias. Desde Comisiones Obreras, el secretario de Política de Empleo, Juan Rodríguez, señala la excesiva dependencia del sector servicio como principal obstáculo para la estabilidad en el empleo dentro de toda la provincia. También se lamenta el ligero incremento del desempleo a la finalización del mes de agosto, aunque se valora positivamente la caída de demandantes de empleo respecto al año anterior. Así lo detalla a los micrófonos de Radio La Isla.
2: Aunque en Comisiones Obreras valoramos que Cádiz tenga hoy casi 13.000 personas paradas menos que hace un año, este avance no puede ocultar que el fin del verano vuelve a dejar un repunte de desempleo en la provincia, porque seguimos atados a un sector servicios volátil que genera empleo temporal y precario, y no podemos resignarnos a esta rutina. Sobre todo cuando observamos datos preocupantes como que la brecha de género se mantiene insostenible, con 6 de cada 10 personas paradas siendo mujeres. Y lo más alarmante es el desamparo social. 7 de cada 10 personas desempleadas en Cádiz no reciben ninguna prestación económica. Volvemos a exigir a las administraciones diversificar el modelo productivo y apostar por la industria para garantizar un trabajo estable y con protección real durante todo el año.
4: También hay valoración desde otro de los sindicatos mayoritarios, en este caso UGT, es su secretaria provincial, Paula Fernández, y donde pone sobre la mesa que hay un leve aumento de desempleados, que en este caso augura ya la tendencia de cara también a los próximos meses, se dice desde este sindicato.
6: Pese a ello, la provincia de Cádiz ha sido una de las zonas donde el incremento ha sido más moderado. Se ha registrado una notable caída de las firmas de nuevos contratos estables o indefinidos en la provincia, en comparación con el mes anterior, lo que refleja un enfriamiento estacional de la actividad económica. A pesar de este leve repunte mensual, el mercado de trabajo andaluz y gaditano sigue mostrando una evolución positiva en términos anuales, con mejores datos globales respecto a las mismas fechas del año anterior. Y desde UGT vamos a seguir siempre defendiendo la necesidad de ir hacia un modelo productivo de alto valor añadido.
4: Pues valoración desde el sindicato UGT, ya decimos las valoraciones que se hacen por parte de las representaciones sindicales, llegan también de las administraciones, en este caso, pues por una parte desde el gobierno de España, la subdelegada del gobierno en la provincia de Cádiz, Blanca Flores, destaca la bajada en el último año del desempleo a nivel provincial en comparación entre los los distintos meses de agosto del pasado año 2025 y este 2026, una situación que en cualquier caso lleva también a reconocer el aumento ligero del paro a la conclusión del mes de agosto en los principales municipios. Así lo detalla Blanca Flores.
7: Y aunque el paro registrado ha aumentado en 328 personas respecto al mes de julio, situándose en 95.903 desempleados, la comparación anual muestra un dato muy significativo, que Cádiz cuenta hoy con 12.991 personas desempleadas menos que hace un año. El Gobierno de España mantiene su compromiso con Cádiz, impulsando oportunidades, formación y empleo de calidad para seguir avanzando hacia una provincia con más crecimiento, con más derechos y con más futuro para todos y todas. Esta importante reducción del paro confirma la eficacia de las políticas impulsadas por el Gobierno de España para favorecer el crecimiento económico, la creación de empleo y la mejora de la estabilidad laboral. La reforma laboral, las inversiones públicas, los fondos europeos y las medidas de apoyo a trabajadores y empresas continúan dando resultados buenos en nuestra provincia.
4: Pues desde el Gobierno de España, la subdelegada del Gobierno en la provincia, Blanca Flores, y desde la Junta de Andalucía, el titular territorial de empleo de la Junta de Andalucía, Daniel Sánchez, también hace valoración positiva. Destaca que Cádiz registra menor número de parados en un mes de agosto desde el año 2006, pero también en este caso recuerda el aumento en 328 personas durante el último mes. Es una valoración también positiva desde la Administración Regional. Y en este caso, pues recogemos sus declaraciones. Daniel Sánchez. Vamos a escuchar estas declaraciones a los micrófonos de Radio La Isla de Daniel Sánchez. Y ahora sí, vamos a intentar escuchar al respecto lo que ha señalado el representante de la Administración andaluza. Es nuestra intención. Ahora parece ser que sí. Bueno, pues de momento.
8: Bueno, pues ahora. Un dato que para nosotros es muy relevante es que Cádiz registra el menor número de personas paradas en un mes de agosto desde el año 2006. 2007 era la barrera que íbamos franqueando en los últimos meses. Ya vamos por 2006, dos años antes de la gran crisis económica, cuando el país estaba en récord de datos en empleo. Por tanto, estamos muy contentos de que un mes de agosto se comporte de esta manera tan positiva. Son 95.903 personas, muy lejos de la barrera de los 100.000. Es verdad que en este mes de agosto, como es habitual, sube levemente el desempleo, son 328 personas más, especialmente por la finalización de los contratos del sector de servicio. Pero hay que tener en cuenta que Cádiz es la segunda provincia española que más reduce el desempleo en términos interanuales.
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4: Pues del paro a otra cuestión, y hablamos de obras y uno de los proyectos muy esperado por la ciudadanía. Tanto es así, han pasado 25 años desde que se adquiriese por parte del Ayuntamiento uno de los emblemáticos edificios que tiene la ciudad en pleno centro, en la calle Real, la Casa La Zaga. Hoy ha comenzado las obras de rehabilitación de este inmueble. Ha faltado la visita de la alcaldesa Patricia Cavada en un acto simbólico y donde ha puesto en valor la importancia de la culminación de años de trabajo previo para la recuperación de este inmueble, que se va a convertir en un nuevo espacio administrativo integrado en la vía cultural de la ciudad. Recordemos que el Ayuntamiento firmó en julio el contrato con la Auto y Construcciones Serrote y Arisán 2007, adjudicataria de unas obras largamente esperadas y que permitirán recuperar uno de los edificios patrimoniales más emblemáticos. La actuación cuenta con una inversión superior a los 4,2 millones de euros y un plazo de ejecución de 15 meses. Los trabajos devolverán el esplendor a este mueble histórico ubicado en pleno corazón de la calle Real. Patricia Cavada es la alcaldesa de San Fernando. La escuchamos.
3: Hoy damos un paso muy importante e ilusionante con el inicio de la rehabilitación de una de las grandes joyas patrimoniales y arquitectónicas de San Fernando, la Casa La Zaga, un extraordinario palacio isabelino situado en pleno corazón de la ciudad. Lo hacemos además dentro de esa estrategia que llevamos años desarrollando de recuperar nuestro patrimonio pieza a pieza para devolverlo a la ciudad, llenarlo de vida, incorporarlo a la que llamamos la vía cultural, que discurre, ¿no?, a lo largo de toda la calle Real de San Fernando. Porque no se trata además solo de rehabilitar edificios, sino de lo que significa, ¿no? Se trata al final, pues, de conseguir que nuestro patrimonio, nuestras calles, nuestros espacios públicos generen movimiento, encuentro, cultura y también, por supuesto, actividad económica. Estamos haciendo, bueno, porque nuestra ciudad sea cada vez más atractiva, que sea cada vez más dinámica, que deje atrás ese pasado de ciudad para dormir y que sea una ciudad para salir, para venir, para quedarse, para invertir, para disfrutar, en definitiva, una ciudad dinámica y llena de oportunidades.
4: Pues el objetivo de la Administración era comenzar las obras y ya por fin han sucedido trabajos que devolverán el esplendor a este inmueble histórico de la calle Real mediante la restauración de elementos de gran valor arquitectónico como la fachada isabelina del siglo XIX, la escalera monumental, las galerías del patio barroco, las carpinterías y solerías originales. Además, el edificio será adaptado a las necesidades actuales con mejoras en accesibilidad, eficiencia energética, seguridad e instalaciones en general. Hay que destacar que esta importante obra que ha comenzado durante esta jornada se prevé que se prolongue durante los próximos 15 meses, si se cumplen los plazos previstos por la adjudicataria para la conclusión de las pertinentes obras.
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4: Y todo preparado para el comienzo del curso, y lo hacen con los más pequeñitos. El 95% del alumnado de infantil de 0 a 3 años en la provincia de Cádiz va a contar este curso con educación gratuita. Así lo asegura la Junta de Andalucía. Son 10.249 niños y niñas, entre ellos los que forman parte aquí en la ciudad de San Fernando de este grado de escolarización. De las 10.743 matriculaciones en el primer ciclo de infantil, hay que destacar que la Junta de Andalucía ha ampliado, por tanto, la gratuidad del alumnado del año de este nuevo curso. La medida supone, por tanto, que la Administración Autonómica asuma el coste del servicio de atención socioeducativa, tanto en las escuelas infantiles públicas como en centros adheridos al programa de ayuda a las familias. El nuevo curso comienza este jueves con 325 escolares más que el pasado año dentro de la provincia. Por edades, 705 corresponde al tramo de 0 años, 4.223 de un año y más de 5.800 que cuentan con 2 años. La matriculación permanece abierta durante todo el curso y la Junta ha ofertado en la provincia un total de 13.189 plazas distribuidas en 216 centros, 4 más que el curso anterior, y prevé que la escolarización siga creciendo hasta superar los 11.800 menores. Precisamente sobre esta puesta de largo de este curso de infantil de 0 a 3 años, desde este jueves, María del Carmen Castillo, la consejera de Educación de la Junta de Andalucía, explica lo siguiente y recoge Radio La Isla.
10: Que tiene además este año como novedad que no solo es gratuito el servicio de atención socioeducativa para el alumnado de 2 años, sino también para el de 1 año. En total, esperamos que se incorporen los 92.406 menores que tenemos ahora mismo matriculados, que son 3.000 más que el año pasado. De esos, 88.000 tienen gratuito la educación infantil. En comparación con el año pasado, tenemos 3.000 alumnos más, en su mayoría de un año, así que la medida de gratuidad en un año sí que ha tenido efecto. Y en el caso del tramo de 0 años, aproximadamente un 30%, 2.000 alumnos, tienen también el servicio de atención socioeducativa gratuito. La verdad es que esperamos que el curso que viene se incorpore también este tramo y que toda la educación
11: modelo

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2: ¿Qué tal? Saludos, muy buenas tardes. Bienvenidos a Radio La Isla, bienvenidos a La Remontada. Es viernes 2 de octubre, les habla Javi Ramírez y aquí estamos un día más para contarles toda la previa de lo que se nos viene este próximo fin de semana aquí en la isla y todo lo relacionado con los equipos isleños, sus partidos este próximo fin de semana. Tenemos una entrevista para el programa de hoy, para la parte final, con Jaime Ferrandiz, el entrenador del Club Hockey San Fernando, que se va a pasar por aquí dentro de muy poquito por los estudios de Radio La Isla para hablarnos de ese encuentro vital que juegan mañana en Pablo Negre a partir de las 4 de la tarde frente al Iluro. En esta jornada 4, como decimos, de la División de Honor B, buscarán sus primeros puntos de la temporada. Y por aquí tendremos al míster del Club Hockey San Fernando dentro de un ratito, como decimos aquí en La Remontada, en el programa de hoy, que por supuesto haremos la previa también del Club Deportivo San Fernando con Santi Peral, con nuestro comentarista habitual, el San Fernando que visita Ubrique el domingo a la 1:45. Y dentro de un ratito también, aquí al comienzo, lo tendremos también a Santi para hablar de ese partido, un fin de semana en el que también juega pues Grupo Empresa Bazán, también juega San Fernando al Atlético, también juega el Club Deportivo Pastora, tenemos partidos del isleño San Fernando y partidos de baloncesto que también seguiremos como por supuesto, como no puede ser de otra forma, aquí en La Remontada de Radio La Isla. Así que hacemos breve pausa y enseguida comenzamos por aquí repasando la previa de la jornada, comenzando por ese Piel de Ubrique San Fernando.
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2: Seguimos aquí en La Remontada de Radio La Isla, un viernes más, para analizar la previa del Club Deportivo San Fernando, que viajará por segunda vez en esta temporada, en este caso a Ubrique, para enfrentarse al Piel de Ubrique el próximo domingo a partir de la 1:45, horario peculiar, que tendremos allí en Ubrique. Allí estaremos Santi Peral y un servidor. Santi, te saludo un día más. ¿Qué tal? Bienvenido.
3: ¿Qué tal, Javi? Bueno, bienvenidos a todos nuevamente y nada, sí, como dices, ¿no? Una semana más, que aquí estamos para comentar la previa de una nueva jornada del Club Deportivo San Fernando y, pues bueno, con esa particularidad, ¿no?, del horario que has comentado, que bueno, se va a hacer un poquillo raro, ¿no? El tema de primero jugar por la mañana, que hacía tiempo que no coincidía con un partido del San Fernando por la mañana, y sobre todo a esa hora tan, tan peculiar con ese horario de la 1:45. Pero bueno, a ver qué tal se da el partido.
2: Vamos a ver, ¿no?, que nos encontramos en Ubrique, que esperemos que no mucha calor, porque vuelven a subir, ¿no?, en el fin de semana las temperaturas y la hora pues evidentemente es la que es, ¿no? Ya jugaron esa hora contra el Bazán y bueno, volverán a hacerlo aquí contra el San Fernando, como decimos, en este segundo desplazamiento del conjunto isleño, un San Fernando, Santi, que viene con pleno de puntos, que viene con un comienzo de temporada muy pero que muy bueno, 9-9, 19 goles a favor, solo 2 en contra, y bueno, un equipo de Bugatti que está empezando a funcionar desde el minuto 1, después de esa pretemporada que ya hablamos mucho y que desde que arrancó lo oficial no deja lugar a dudas de que el equipo pues está igual que como se fue, ¿no?, el año pasado.
3: Pues sí, con cada partido demuestra que va mejor, ¿no? Los resultados así lo demuestran. La jornada 1, pues bueno, ese 1-4, el siguiente pues 1-7, y o sea 4-1 la primera, la siguiente 1-7, y el otro día pues bueno 8-0 ante el filial del Jerez, que bueno, consolidó una grandísima actuación el equipo de Bugato. Y vamos a ver qué nos depara este fin de semana contra un Piel de Ubrique 2023, que bueno, todavía no ha ganado tampoco, que lleva tan solo un punto, y que bueno, el equipo de aquí de San Fernando pues en teoría debería de salir nuevamente campeón del duelo, pero vamos a ver qué tal se desenvuelve el partido allí, ¿no?
2: El San Fernando, que lo ponía el otro día el club en las redes, que tiene un calendario en octubre, ¿no? Bueno, el club ponía calendario, lo de que lo tiene relativamente asequible, lo decimos nosotros, lo dice de momento la clasificación. Es verdad que bueno, que fútbol, ¿no? Pero evidentemente el San Fernando, al nivel que está ahora mismo, el calendario que le ha tocado para empezar, son equipos que por el momento no han ganado. También puede ser que ellos hayan tenido un calendario difícil, ¿no? Pero de momento, en las 3 jornadas que llevamos, ni
4: Ubrique, ni Tesorillo, ni Sanlúcar, ni Atlético Pastores, que son los cuatro equipos que se enfrentan al, al Club Deportivo, conocen la victoria. Entonces, pues bueno, siguen, ¿no?, esa serie de rivales, al igual que los que se han enfrentado, que de momento parece que están más en la zona medio-baja, ¿no?, de la clasificación. De momento, de hecho, el único de los que ha cogido el San Fernando que está en la mitad para arriba es el Vejer, que ya ganó este fin de semana pasado, o el anterior, y tiene, creo que, 4 puntos. Entonces, pues bueno, un San Fernando, Santi, que sí que ya cuando avancen un poquito más la temporada se enfrentará quizás a esos equipos, ¿no?, como Roteiña, Bazán, Puente Mayor, Gaziras B, que han empezado manteniéndole, ¿no?, de momento ese ritmo al, al Club Deportivo en lo que va de liga.
3: Sí, bueno, hasta entonces pues el San Fernando tiene que seguir pensando poco a poco en cada partido que le venga, en seguir cogiendo sensaciones y seguir mejorando todo lo posible para que cuando lleguen esos rivales que están en la zona alta y que están peleándole ahora mismo el liderato, incluso, pues bueno, salir también vencedor de ese duelo y consolidarse ahí en, la, en el liderato de la tabla. Pero bueno, hasta ahora pues eso, poco a poco con esos rivales que no tienen por qué ser tampoco partidos fáciles, pero con la clasificación tal y como está, pues a priori el San Fernando es favorito, ¿no?, ante ellos, pero bueno, le ha tocado ese calendario de momento y tiene que aprovechar el San Fernando para coger sensaciones y sobre todo no dejarse puntos todavía, ¿no?
4: Eso es, seguir, ¿no?, con ese pleno de victorias, seguir con ese pleno de triunfos. Lo volverá a hacer una jornada más con ese apoyo de la afición, una afición que ya ha llenado un autobús en el momento en el que estamos grabando el vídeo. Está muy cerca, está a puntito de cerrarse ese segundo, seguramente lo tendremos, o bien hoy por la tarde, mañana por la mañana, sábado. Bueno, nosotros estamos grabando el vídeo el viernes, pero lo veréis seguramente sábado por la mañana cuando esté subido. Y bueno, Santi se vio en otro desplazamiento en Jimena, ya tuvimos la suerte de verlo, vamos a ver en Ubrique otra vez con ese aficionado azulino que disfruta de los suyos y esos jugadores que también disfrutan de esos ambientes, convirtiendo los estadios que se visitan casi en un iberoamericano 2.0, ¿no?,
3: de azulino. Sí, es que al fin y al cabo es eso, ¿no? La afición del San Fernando siempre responde y llenar dos autobuses para un desplazamiento no es tampoco tarea sencilla, ¿no?, para ningún club. Pero bueno, la afición del San Fernando, como decimos, ¿no?, siempre está ahí, siempre apoya y siempre se marcha también a los desplazamientos, que eso es algo muy, muy de agradecer, yo creo, que por parte de todos los jugadores, que siempre lo han comentado, que ese apoyo incondicional es muy necesario. Bugatto también se llena la boca a la hora de decirlo y de agradecer a la afición el desplazamiento, y bueno, eso hace que los partidos sea muchísimo más fácil, aunque sea fuera de casa.
4: Así es, 19 goles a favor lleva el San Fernando y 12 de ellos tienen la firma de Dani Herrera. Un Dani Herrera que, si nos ponemos a mirar datos de la competición, lleva solamente Bornense y Bazán llevan los mismos goles que él, el resto de equipos llevan menos. O sea, increíble. O sea, con ese dato ya demuestras la repercusión, lo que significan los 12 goles que lleva Dani, ¿no?, en 3 partidos.
3: Sí, es que es increíble, ¿no?, al fin y al cabo, que un jugador lleve los mismos goles que el resto de equipos o más incluso, pues la verdad que dice muchísimo del nivel de forma en el que está Dani, cómo ha empezado la temporada y lo que está aportando a un Club Deportivo San Fernando que, como dices, ¿no?, lleva 19 goles a favor, el equipo que más goles ha marcado en toda la categoría, y que 12 sean de un mismo jugador, pues dice muchísimo, ¿no? Un jugador que ha marcado mínimo 3 goles por partido y que, bueno, continuará, esperemos, con esa dinámica, por lo menos marcando el domingo frente al Pril de Ubrique. Confiemos en que sea así, por supuesto, y que Dani Herrera siga demostrando el nivel que tiene a su edad y bueno, el estado de forma en el que está viviendo ahora mismo.
4: El otro día nos contaba en la tertulia que bueno, que está mucho mejor físicamente que el año pasado, que él lo ve, que se ha cuidado mucho en verano, que tenía muchas ganas de demostrar lo que no pudo el año pasado por ese tema físico, y se le ve, ¿no? Se le ve desde fuera y se le ve cuando charlas con él, cuando lo ves jugar, de que está a un nivel distinto a lo que el año pasado, y ahora mismo pues evidentemente es el titular indiscutible de un San Fernando que...
3: Sí, dime. De hecho, perdón por la interrupción, pero recuerdo que el año pasado en la fiesta del ascenso en el Parque Almirante Laulé hablamos con él al final del día y nos dijo que él estaba centrado ya en que la temporada que viene tenía que ser su año, porque había terminado con 4 ratos prácticamente marcando, creo que fueron 14 o 15 sí, goles, y bueno, que estaba deseando que empezara esta temporada para demostrar verdaderamente lo que se esperaba de él, y bueno, lo está cumpliendo con creces, ¿no?, de momento. Ojalá le siga manteniendo pues ojalá, ¿no?, y sobre todo también que a nivel físico esté sano para tomar la temporada y que seguro que podremos disfrutar de él.
4: Eso es, enfrente del domingo estará el Ubrique, Santi, 1 punto solamente en 3 partidos, y perdieron en su único partido en casa precisamente frente al otro equipo de la la Isla frente al Bazán 1-4. Y vamos a ver, ¿no?, qué rival nos encontramos. Hemos visto por ahí por redes y tal, de que el entrenador decía en las declaraciones, no las hemos escuchado, sinceramente, pero sí que entendemos que al final creo que es normal que diga también que le vayan a plantear un partido duro en San Fernando, porque creo que al final, cuando eres inferior, ¿no?, sobre el papel, tratas también de jugar tus armas. Ellos están en casa y veremos, ¿no?, qué partido plantean. Contra el Bazán no les bastó, el Bazán le solventó el partido bien. En la segunda parte fueron sobre todo la mayoría de los goles, pero veremos en San Fernando, que en principio, si está a su máximo nivel, no debería tener problemas, pero veremos qué partido nos encontramos, ¿no, Domingo?
3: Pues sí, lógicamente, ahora mismo es un rival que nosotros personalmente desconocemos el nivel que puede mostrar o el planteamiento, ¿no?, que puede ofrecer para ese partido en casa frente al San Fernando, pero bueno, lógicamente el equipo que juega en casa tiene esa pequeña ventaja, ¿no?, también de tener, pues bueno, algunas escondido bajo la manga que pueda servirle para puntuar o incluso dar la sorpresa y ganar a un San Fernando que de momento viene en muy buena dinámica, pero que no se puede confiar tampoco, y mucho menos en partidos fuera de casa.
4: Eso es, el primero que nunca se confía, ¿no?, y que cuando lo escuchemos en la rueda de prensa será Jaime Bugato, que volverá pues evidentemente a tirar de cautela, como es habitual en él, en el cuerpo técnico, como tienen que hacer también ellos de cara a los medios y también de cara a su plantilla, ¿no?, para tenerlos así de bien, así de enchufados. Vamos a ver con qué once sale el propio Jaime Bugato. Vamos a comentar cada uno, igual que hicimos la semana pasada, de forma rápida, con qué once salimos para el domingo, en un partido, Santi, en el que sí que parece que salvo novedad de última hora, ¿no?, pues recuperará a Pablo Jiménez. No tendrá disponible una semana más ni a Dani Freire, ni a Pablo del Castillo, ni a David León, y no sé si se me queda alguno más. Creo que, bueno, Nacho López tenemos la duda, que nos enteraremos también en la rueda de prensa si tiene lesión o fueron molestias, pero el resto sí que disponible. Si tiene esas molestias, muchos laterales, ¿no?, mira que tiene muchos en la zona donde más jugadores tiene a tres ahora mismo, tanto Dani Freire, David León y Nacho, que están ahí con esas dolencias, ¿no?
3: Sí, bueno, seguramente yo intuyo que Juanje Torrejón esta vez sí entrará en convocatoria, seguramente, además de después de haberse quedado fuera la semana pasada, y bueno, habrá que ver también esa convocatoria cuando salga con lupa, pero bueno, quitando esos lesionados más algún que otro descarte que tendrá que hacer, ¿no?, pues ahí irán los convocados para el partido en Ubrique. Y bueno, ese 11 que comentas, pues a ver, ¿no?, a ver si qué 11 decide sacar Jaime Bugato. Yo creo que no va a haber muchos cambios respecto al de la semana pasada, si te parece lanzo el mío.
4: Eso es.
3: Que bueno, por lo que hemos hablado antes, bastante parecido el de cada uno, pero yo creo que va a salir con Rafa bajo palo seguramente. La defensa, yo creo que va a haber cambios en los laterales, en el sentido de que Nacho, y yo no creo que esté para arriesgarse a ponerlo de titular, por lo tanto intuyo que saldrá Mario López de inicio en el lateral izquierdo, y yo creo que regresa Nano Cavilla al lateral derecho junto a Montero y Kiko. El centro del campo yo creo que sí que va a hacer el mismo del otro día, en el doble pivote, en el sentido de meter a Trabazo junto a Dieguito, y más adelantado yo voy a apostar por Legupín. El otro día me gustó mucho los 20 minutos, media hora que tuvo, y yo creo que quizás puede darle ese voto de confianza de partir de inicio Legupín en este partido fuera de casa, para bueno, que vaya cogiendo también sensaciones y demás, y siga progresando también en cuanto a su nivel. Y luego yo creo que en la banda sí que va a mantener tanto a la Cida como a Jesús Alfred, que vienen los dos, la Cida sobre todo mejorando mucho en respecto a un inicio de temporada en el que todavía no ha generado muchas cifras, pero yo creo que tarde o temprano acabarán llegando, y Jesús Alfred, que viene cada vez mejorando también mucho, ¿no? El otro día incluso marcó, me gustó bastante también su partido, fue de lo más destacado de la primera mitad, y yo creo que le puede mantener ahí en el 11, y luego en punta de ataque, pues yo creo que Dani Herrera ahora mismo es indiscutible.
4: Pues ese es el 11 con el que saldría, o el que espera, ¿no?, que salga el domingo el San Fernando por parte de Santi. El de un servidor, pienso que también muy parecido, ¿no?, al tuyo, Santi, con Rafa en portería, Nano, Kiko, Montero y Mario en el lateral izquierdo. No creo que vaya a tirar de Juanjen como titular, a lo mejor sí, pero creo sinceramente que este año vamos a ver Juanjen más en segundos tiempos, ¿no?, que en primera mitad, aunque seguramente alguna titularidad tendrá. En
3: incluso
4: el centro,
3: en el puesto de central, también, yo creo que también puede tirar mucho de Juanjen, ¿no?
4: Eso es, yo sinceramente eso es, si lo vemos de titular alguna vez, igualmente yo creo que será hasta de central, porque es donde más lo hemos visto en pretemporada y en los ratos que ha estado, ¿no?, de momento en lo que va de liga. Dieguito y Trabazo creo que repiten el pivote, aunque no descartaría que vuelva a tirar Dugo Méndez, que la verdad que también el otro día también salió bien al partido y es un chaval que también está aportando mucho, pero en principio creo que va a tirar de la experiencia y de Trabazo con Dieguito, y con Carlos, que estuvo muy bien el otro día, va a mantenerlo en la media punta. Creo que repite la Cida por la izquierda. Creo que va a tirar de Miguelito en ese partido de titular. Vamos a ver, lleva dos semanas, una que estuvo fuera y el otro día en el banquillo. Igual tira, creo que es un jugador que Bugato confía muchísimo en él y que le puede dar mucho desde la banda derecha. Y Dani Herrera que repetirá arriba. También siempre está la opción, ¿no?, de doble punta. Vamos a ver, ¿no?, si en algún partido lo vemos. Es verdad que de inicio no lo hemos solido ver mucho, pero sí en momentos de partido. Y veremos también cuando tira de Carrión, que el otro día demostró que sí iban teniendo ese olfato, marcó la que tuvo, después tuvo un par de ellas más, pero estuvo muy cerca y acciones técnicas muy buenas, y lo iremos viendo también. Un partido, Santi, que por supuesto contaremos al público en Radio La Isla, aquí en esta casa, 107.4, pues un poquito antes de la 1 menos cuarto del domingo, allí en Ubrí, que nosotros nos vamos en la excursión, así que si os queréis hacer alguna preguntilla en el viaje, allí estaremos en la excursión con Paco Rivero y compañía, ahí en el autobús.
3: Sí, bueno, allí estaremos, encantados de ir allí. Siempre los desplazamientos también son atractivos, ¿no? De hacer siempre, del tema de ir con el autobús de la afición y demás, y luego poder narrar el partido para contároslo a todos aquellos que no podáis ir, pues bueno, siempre es un orgullo para nosotros y poder transmitiroslo a ustedes para que tengáis desde casa noticias al instante de cómo va el partido, ¿no? Así que nada, encantados de estar allí el domingo y nada, espero que sea con una nueva victoria del Club Deportivo.
4: Así es, eso esperamos todos, así que nada más, nos emplazamos al domingo. Muchas gracias como siempre a ti también, Santi, por estar aquí, y próximo domingo, Ubrique Club Deportivo San Fernando, 1 menos cuarto, aquí en directo en Radio La Isla.
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2: Pues ya tenemos por aquí a nuestro protagonista de hoy en la remontada, que no es otro que Jaime Ferrandiz, entrenador de Láticos Inmobiliaria Club Hockey San Fernando, al que por fin lo tenemos aquí en los estudios de Radio La Isla, y lo saludamos ya. Jaime, ¿qué tal? Bienvenido y muchas gracias por pasarte por aquí.
5: Muchas gracias a vosotros, encantado de estar una vez más contigo, Javi, y encantado.
2: Bueno, Jaime, lleváis 3 jornadas de competición, División de Honor B, año que de momento pues está siendo complicado porque evidentemente es nueva categoría, habéis ascendido. ¿Cómo se están llevando estas primeras semanas dentro del vestuario?
5: El vestuario, el equipo está bien, está compitiendo, cada jornada estamos dando un paso adelante. Sí que es verdad que el comienzo fue complicado, sobre todo por el tema de la pretemporada, ¿no? Tuvimos una pretemporada donde que sí que empezamos pronto, pero que el resto, como al ser el único equipo andaluz que compite en esta división, pues sí que nos costó mucho encontrar partidos amistosos. Entonces, bueno, este comienzo de la competición era el debut para muchos de los jugadores en la categoría, supuso, bueno, pues el propio de los nervios, propio de enfrentar a nuevos rivales, nuevo ritmo competitivo y demás. Pues bueno, hemos tenido 3 jornadas que los resultados han sido negativos, que era dentro de lo esperable debido al ranking y al nivel del resto de los equipos, pero bueno, lo importante es que hemos ido dando un paso adelante en cada jornada, los jugadores, que son en su mayoría súper jóvenes, se están asentando bien a la categoría, y hemos ido como eso, construyendo, hemos ido subiendo escalones, y bueno, ya han pasado 3 semanas y somos un equipo distinto al que empezó la competición contra el Olaseta, ¿no? Y esta jornada pues sí que se plantea un rival de nuestra misma categoría, va a ser un partido mucho más igualado, donde sí que esperamos sacar esos primeros puntos, que sigan reforzando el trabajo del equipo y llenen de confianza a los jugadores.
2: Eso es, Jaime, mañana sábado a las 4, ¿no? Recibís al Iluro aquí en casa, en el Pablo Negre, en esa jornada 4, como dices, oportunidad, ¿no? Para empezar a sumar y transformar en puntos, ¿no? Esas sensaciones de las que hablas, esa evolución, porque has hablado mucho de evolución, y sobre todo para un grupo que al final que tienes, que es muy parecido al del año pasado, casi todos los chavales, me lo comentaba fuera de micro, están debutando, ¿no? En esta categoría.
5: Eso es, el grupo en su gran mayoría es debutante en la categoría, solamente 3 jugadores tienen experiencia competitiva en esta liga, entonces bueno, requiere de un proceso de adaptación, ¿no? Como decías, esta mañana a las 4 de la tarde, ¿no? Nos enfrentamos al Iluro, un equipo que llega con un solo punto, entonces bueno, si se da como se tiene que dar el resultado y demás, pues bueno, seguramente podremos subir 2 puestos a la clasificación, nos pondremos con más 3, y bueno, tenemos muchas ganas, se está movilizando el club, la Maranaja va a estar presente, ya no lo han hecho, sabe que estarán presentes, entonces bueno, se espera un gran ambiente, un gran sábado y como tú dices, esa primera oportunidad de sumar 3 puntos y que el grupo se refuerce.
2: Es verdad que acabáis de empezar la temporada, pero sí que a bote pronto, ¿no? Digamos, a lo mejor en las quinielas, me hablabas también de que la importancia de sumar puntos contra equipos de tu misma liga, ¿no? Dentro de la competición, al final esto se divide después en un grupo de ascenso, un grupo de pelear por la permanencia, y estos puntos quizás como el partido de mañana, que no quita que los otros también eran importantes, ¿no? Pero no, puede que sean a largo plazo, ¿no? Más importantes todavía si cabe en una hipotética pelea, ¿no? Por la permanencia en la categoría.
5: Totalmente. Este tipo de partidos, sabemos que ambos equipos, previsiblemente, si todos los resultados son normales y transcurre como como a priori puede pasar, pues sí que estaremos en la segunda fase, estaremos en el grupo de abajo, ¿no? Esto quiere decir que este resultado de mañana sábado arrastraremos el resultado al siguiente grupo. De ahí la importancia que, bueno, este partido podemos decir que cuenta casi doble, ¿no? No solamente son los 3 puntos para este grupo, para esta primera fase de clasificación, sino que también nos servirán para la siguiente fase. Lo sumaremos nosotros el más 3 y encima le quitamos ahí la posibilidad de sumar puntos, ¿no? Entonces súper, súper importante, por eso hacemos un llamamiento a todos los aficionados, a todo el mundo que quiera pasarse, que seguro que disfruta de un buen ambiente y de un buen partido.
2: Hablas de la importancia de Pablo Negre, evidentemente, Jaime, aquí en casa, ¿no? En esa Final Four lograsteis el ascenso ya en el pasado mes de junio. Fue un verano, evidentemente, ¿no? Lleno de esas emociones, de por fin regresar a la División de Honor B. ¿Cómo ha recibido, digamos, el vestuario? Porque es evidente, ¿no?, que toda esa alegría del ascenso, el competir en División de Honor B, pero es verdad que, a pesar de esas sensaciones, de esa evolución, quizás perdiendo los 3 partidos, son chavales jóvenes, ¿cómo lo ha recibido, digamos, el vestuario, ese cambio en un verano tan emocional, ¿no?, después del ascenso?
5: Bueno, empezamos a trabajar pronto con ellos. Era un escenario que sí que le planteamos a los jugadores, no es algo que le ha cogido de sorpresa, porque bueno, fuimos avisando semanas previas, le dimos más importancia al trabajo que al resultado, porque al final nosotros tenemos que subir nuestras expectaciones. Con lo que hicimos el año pasado no nos iba a dar para ser competitivo. Entonces bueno, foco en el trabajo, foco en el día a día, en los entrenamientos, en utilizar los partidos para crecer más que mirar al resultado, y hasta ahora nos ha dado buen resultado, ¿no? El grupo tiene mucha hambre, está entrenando muy bien, son 25, 26 jugadores presentes todos los días, el cuerpo técnico se está volcando también en ellos, así que bueno, fruto de esto, yo creo que llegamos en buen momento mañana para bueno, como te decía antes, más centrado en trabajo. Bueno, mañana sí que nos podemos centrar un poco más en resultados y en sacar esos primeros 3 puntos.
2: Cuerpo técnico también, Jaime, sigues con tus mismos compañeros, ¿no?, respecto a la temporada pasada. ¿Qué significa para vosotros este salto también de categoría?
5: Sí, seguimos exactamente el mismo cuerpo técnico. Todo lo vivimos el año pasado con una intensidad máxima, teníamos muchas ganas de esta nueva categoría, y bueno, a todos nos está exigiendo. Si a los jugadores les exige el nivel, a nosotros como cuerpo técnico también nos exige, ¿no? Desde el jefe de equipo, todo el tema logística, cada 2 fines de semana estamos viajando, aviones, hoteles, trenes, una organización bestial. Los 2 entrenadores que me acompañan a mí, pues bueno, han aumentado su compromiso, están más presentes si pueden, si están haciendo 2 o 3 sesiones conmigo. Entonces bueno, es verdad que es un reto para todos, tanto jugadores como staff, y lo estamos viviendo juntos este nuevo reto.
2: Así es, la categoría al final tiene esas dificultades, por ejemplo, del tema de los viajes, también el nivel, incluso varios filiales de equipos potentes que hemos comentado también, como incluso algunos de los que habéis enfrentado, el Vallés, ¿no?, el filial del Tarrasa, que son equipos que están diseñados por jugadores incluso internacionales en categorías inferiores. Me hablabas, te dice del nivel, ¿no?, de la competición.
5: Totalmente, esos grandes clubes españoles, ¿no?, de bueno, catalanes, madrileños y demás, utilizan estos segundos equipos para desarrollar a jugadores, bueno, que tienen potencial de la sub-18 española, sub-21. Entonces bueno, son equipos jóvenes que compiten muy bien, que tienen algunos jugadores que le dan ese punto de veteranía, ¿no?, pero sí que es verdad que son rivales que compiten muy bien, llevan muchos años compitiendo en la categoría, y que no te lo ponen nada fácil, ¿no? Tienen ya te digo, te exigen el máximo, muchas veces te someten, ¿no? Entonces son partidos que hay que saber jugar, que tener esa experiencia para poder competir contra ellos, que es lo que estamos nosotros intentando conseguir, esa experiencia, utilizar esos momentos del partido cuando eres dominante para poder competir contra ellos.
2: Eso es, porque habéis tenido, ¿no?, momentos en los partidos, en los 3 encuentros habéis estado vivos casi hasta el final, hasta el último cuarto. No sé si quizás esa, porque en los 3 partidos habéis tenido muchos penaltis córner, también recuerdo los 2 últimos partidos sobre todo, quizás esa efectividad arriba es el puntito que os falta, Jaime, para transformar esas sensaciones en puntos.
5: Sí, totalmente, estamos generando, estamos construyendo buenas ocasiones. Me acuerdo el partido contra el Vallés, que termina 4-0, pero bueno, íbamos 2-0 al final del último cuarto, tuvimos 6 penaltis córner, un tiro al poste, su portero tuvo 2 intervenciones de mucho mérito, ¿no? El fin de semana pasado contra el Pedralbes, igual, ¿no?, pues el número de entradas al área fue parecido, tuvimos 5 penalticones por 2 de ellos. Entonces sí que es verdad que en cuanto a números estamos, pero lo que tú comentabas, Javi, la estadística y la efectividad, al final el que manda las áreas ganar es el que gana el partido, ¿no? Entonces sí que ahí tenemos un punto de mejora que seguro que lo sacamos adelante y que este fin de nos entra la bola.
2: Jaime, la plantilla, lo hemos hablado también, ¿no? Que es prácticamente la misma del año pasado, pero por ejemplo me hablabas también de un refuerzo que tenéis ahora, ¿no? Porque no sé si en esta competición, si tenéis fichas libres, podéis incorporar en cualquier momento de la liga, o cómo va un poquito ese tema.
5: Hay dos plazos de inscripción. El primer plazo acabó el 30 de septiembre y el segundo plazo acaba el 30 de enero. Mientras que inscriba al jugador antes de ese plazo, puede jugar sin problema, ¿no? Nosotros, dentro de lo que es el mismo grupo, lo hemos mantenido casi al completo, pero sí que es verdad que nos hemos reforzado con un chaval asturiano que está aquí por tema de estudios, y también con Vicente Aguirre Zavala, que es un antiguo socio y jugador del club, jugó en División de Honor con nosotros hace ya tiempo, tiene experiencia, viene de jugar, bueno, está jugando en República Checa, estuvo jugando en Bélgica, está jugando estos últimos años en Madrid, nos va a dar ese toque de experiencia, y bueno, mañana precisamente debuta en el Pablo Negre, le hace muchísima ilusión volver a casa, volver a ponerse la naranja, así que nada, mucha suerte.
2: Eso es, familia de hockey, ¿no? Aguirre Zavala, lo hemos comentado también, muy ligada al Club Hockey San Fernando, y precisamente, Jaime, es que esa media edad de la plantilla, me lo has dicho, 22 años, ¿no?
5: Sí, bueno, tenemos, es verdad que tenemos jugadores veteranos que

0: que seguramente buscaréis haceros fuerte, ¿no?, a lo largo del año aquí.
1: Es envidiable, vamos, siempre súper, súper agradecido a cada uno de ellos. Ya durante la semana hemos recibido su ánimo, cada vez que nos hemos cruzado en el club y demás, el mañana estarán muy presentes y es fundamental para nosotros, ¿no? Tenemos claro que nos hace aumentar nuestro rendimiento, los jugadores aumentan muchísimo su prestación, esa última carrera cuando ya no te quedan fuerzas, ese último esfuerzo por el compañero, en fin, nos mejoran mucho, hay muy buena relación entre ellos y nosotros y son pieza clave, ¿no? El último partido jugamos contra el Pedralbes, los mismos jugadores del Pedralbes, bueno, envidiaban, qué suerte tener, qué suerte jugar aquí, cómo lo hemos disfrutado y demás, porque bueno, son un ejemplo de animar, de compromiso y demás con nosotros, así que nada, mañana seguro que hay una buena comunión entre los dos y podemos celebrarlo juntos al final del partido.
0: Tienes también, ya para ir terminando, Jaime, tienes también juveniles por ahí, ¿no?, que están ayudando en los entrenamientos, incluso entrando en convocatorias, debutaron, si no recuerdo mal, en ese partido fuera de casa, ¿no?, contra Vallés, alguno que otro. Ese trabajo también de cantera, ¿no?, que realiza el club, y siempre pendiente tú también, ¿no?, del que pueda subir para ayudaros a vosotros en el primer equipo, ¿no?
1: Totalmente, la competitividad es muy buena en todos los puestos. Estos chavales jóvenes están apretando muchísimo, están poniendo las cosas muy complicadas y eso al final es sano dentro del vestuario, ¿no?, que no sea fácil tener puestos, que no sea fácil ganarse los minutos, y la verdad que están dando un compromiso tremendo, ¿no? Están haciendo un número de sesiones por semana muy grande, se están volcando con el equipo, se están integrando muy bien con los jugadores más grandes. Entonces, bueno, animarles a seguir así, van a seguir teniendo oportunidades. Las tres jornadas que tenemos, prácticamente ha debutado uno en cada jornada, así que bueno, van a seguir teniendo oportunidades y nada, desde aquí les animo a que sigan trabajando, que va a llegar su momento.
0: Y te hago la última con respecto a mañana, Jaime. Partido contra un rival directo, me has comentado, al apoyo de Pablo Negre, lo hemos hablado. Tácticamente así, sin tampoco, evidentemente, dar muchas pistas al rival o de lo que vayáis a hacer ustedes, pero ¿qué tipo de partido esperan mañana? ¿En partido igualado? Bueno, ¿qué tipo de partido esperan mañana en Pablo Negre?
1: Sí, bueno, mañana se espera un partido más igualado. Nosotros hasta ahora hemos estado trabajando un bloque bajo, donde hemos estado, bueno, cerrando un poco más los espacios e intentando utilizar algunos contraataques. Y sí que mañana que vamos ahí, vamos a subir las líneas, vamos a hacer una presión, no sé si nos escucharán, pero bueno, vamos a ir.
0: He sido muy optimista yo diciendo que no vas a escuchar.
1: Vamos a ir con una presión individual, vamos a subir las líneas, vamos a intentar comprometer al otro equipo, vamos a hacer valer factor casa, el sentido de la primera jugada, intentar meterlos en su campo y a partir de ahí de ese agobio al otro equipo, intentar generar nuestras ocasiones. Pero bueno, como te decía, hay un partido muy igualado, de tú a tú, se decidirá por detalle, pero sí que es verdad que lo afrontamos con muchas ganas y queremos ser dominantes en este partido, ¿no? Hasta ahora el otro equipo nos había impuesto su juego y demás, pues este fin de semana queremos ser nosotros protagonistas, tanto con bola como sin bola.
0: Pues ojalá que así sea, Jaime, y sobre todo ojalá que se transformen, ¿no?, como decíamos, esas sensaciones en puntos y comencéis a sumar, que a buen seguro que lo merecéis, ¿no?, para comenzar, ¿no?, a adquirir, ¿no?, esa experiencia a nivel también de clasificación, por supuesto en la división de Norbé. Y nada más que me queda, pues darte las gracias por haberte pasado por aquí por la remontada para hablar un poquito de este comienzo de temporada del Club Hockey San Fernando. Y nada, emplazamos a todo el mundo que nos escuche, también a los de Iluro, que vayan mañana al Pablo Negre a partir de las 4, pero animar al Club Hockey San Fernando. Muchas gracias, Jaime, y repetiremos a lo largo de la temporada.
1: Muchísimas gracias, Javi, a vosotros por darnos este espacio, por poder llegar a tantos oyentes. Y nada, como ha dicho Javi, os animamos a todos. Mañana una cita importante a las 4 de la tarde. Os esperamos a todos y nada, vamos a por la victoria.
0: Gracias, Jaime, un abrazo.
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0: Bueno, pues esas han sido las palabras de Jaime Ferrandiz. Antes escuchamos también la previa del Club Deportivo con Santi Peral. Y ahora vamos a repasar rápidamente, antes de marcharnos, los horarios del resto de equipos de la isla, porque el Grupo Empresa Bazán visitará Algeciras para enfrentarse al filial del Algeciras Club de Fútbol el domingo a partir de las 11 en Segunda Andaluza. En Tercera tenemos los compromisos de San Fernando Atlético y Pastora. El San Fernando Atlético recibe en casa al Cadistas el domingo a las 4:30 en Gómez Castro, y el Pastora, por su parte, viajará a Cádiz, al Irigoyen, para enfrentarse al Atlético Bahía de Cádiz a partir de las 12 del domingo. Por su parte, el isleño San Fernando, que va a visitar también Cádiz para enfrentarse al Cádiz Futsal el domingo a partir de las 12:30 en el pabellón del Centro Histórico. Jornada 4 de esta tercera división para el equipo de Miguel Gago Hockey, que ya lo hemos comentado con Jaime Ferrandiz. Y por último tenemos el baloncesto, el básquet, con partidos del Club Baloncesto San Fernando, que va a estrenarse con su equipo de Nacional, que va a estrenarse, va a hacer

0: su primera jornada el sábado, día 3, a partir mañana sábado, a partir de las 8:30 en el pabellón del Parque, frente al Club Baloncesto Utrera, y el equipo de Tercera Federación del Club Baloncesto San Fernando, que va a tener también su compromiso el propio sábado, mañana sábado, a partir de las 6 en el pabellón Guadiana, frente al Bosco de Mérida. Por último, también comentar que en fútbol femenino el Club Deportivo San Fernando va a disputar su partido el domingo a las 6 de la tarde en casa, en Bazán, frente al Rayo Sanluqueño. Así que con ese menú, con esa guía, nosotros que nos despedimos, nosotros que nos marchamos aquí en La Remontada, que se nos va el tiempo, nos emplazamos a la retransmisión del domingo del San Fernando y al programa del lunes, donde os contaremos todo lo sucedido en este fin de semana aquí en la isla. Muchísimas gracias a todos los oyentes, como siempre, nos escuchamos el lunes. Mientras tanto, sigan aquí en Radio La Isla, la radio con sal. Hasta el lunes. Adiós.
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